0: toda la investigación es precisamente cuándo comenzó a jugarse al fútbol en Arcos. Según Barea, existen datos que sitúan la práctica de este deporte en nuestra localidad ya en 1912, cuando aparece el primer equipo documentado, el Arcense Fútbol Club. Un año después surgieron otras formaciones como el Español y el Victoria. La proliferación de equipos fue consecuencia de la expansión del fútbol por España, aunque las dificultades económicas y la escasez de jugadores hicieron inviable mantener varias entidades. En los años 20 desapareció aquella primera etapa, pero en 1922 nació la Unión Deportiva Arcense, una formación que, en opinión de Antonio Barea, podría considerarse la semilla del actual Arcos Club de Fútbol. La trayectoria de aquella Unión Deportiva Arcense quedó interrumpida por la Guerra Civil. Posteriormente, el fútbol volvió a tomar protagonismo en la localidad con equipos como el Guadalete Fútbol Club, que mantuvo una intensa rivalidad con otras formaciones arcenses. Antonio Barea recuerda especialmente la rivalidad entre barrios, que convertía los partidos en auténticos acontecimientos sociales. La investigación realizada por Antonio Barea defiende que el origen oficial del actual Arcos Club de Fútbol debe situarse en 1949, frente a otras fechas que tradicionalmente se han manejado, como 1956 o 1958. Dice Antonio que tiene pruebas y que en el libro las vamos a poder ver, y sitúa el momento fundacional a mediados de aquel año, 1949, en una taberna de la calle Romero Gago, regentada por José Mari. Allí un grupo de aficionados decidió que Arcos debía contar con un equipo de fútbol organizado y con aspiraciones de competir. En aquella reunión fue elegido presidente Juan Vargas Rivera. La primera junta directiva quedó completada por Antonio Carrera Río como secretario y tesorero, y Luisa Presa Soto, José María Valle Vidal y Cristóbal Serrano Lora como vocales. Antonio Barea, aquellos hombres y mujeres fueron los protagonistas de un proyecto nacido en unas circunstancias especialmente difíciles. Un grupo de hombres que tuvieron un sueño que tenía 5 letras, Arcos. Habla Antonio Barea también de 5 años sin fútbol. Durante aproximadamente 5 años, el fútbol federado desapareció en Arcos. El antiguo estadio arcense quedó abandonado y el paso del tiempo hizo mella en sus instalaciones. En ese periodo, destaca especialmente Antonio Barea la figura de Diego Perdigones, que asumió la difícil tarea de intentar recuperar el club y afrontar las consecuencias del complicado periodo anterior. También recuerda el papel desempeñado por Antonio Camacho, el Chato, durante aquellos años. La recuperación comenzó a tomar forma en 1965, cuando el Arcos volvió a competir federadamente. Entre los jugadores de aquella nueva etapa se encontraban futbolistas como Antonio Castellano, conocido como Toto, y Fernando, además de otros jugadores que contribuyeron a reconstruir el proyecto. El equipo volvió a competir en categorías regionales y llegó a disputar incluso un playoff, aunque sin alcanzar los grandes objetivos deportivos de épocas posteriores. El volumen de investigación recogido en el libro llega hasta 1969, cerrando así la primera etapa documentada de la historia del club. El libro escrito por Antonio Barea Alvarado recoge crónicas de partidos, fichas técnicas, fotografías y testimonios de protagonistas de las distintas épocas. También incluye un apartado dedicado a las leyendas del club, con las imágenes de los reconocimientos realizados durante la pasada temporada en el Antonio Gallardo. El resultado es una publicación de casi 300 páginas y unas 300 fotografías que pretende servir como archivo de la memoria futbolística de Arcos de la Frontera. Después de meses de búsqueda y recopilación documental, Antonio Barea presenta una obra que busca responder a muchas de las preguntas sobre el pasado del fútbol arcense y, sobre todo, reivindicar a quienes hicieron posible que el Arcos Club de Fútbol se convirtiera en una de las instituciones deportivas de referencia de nuestra ciudad.
1: Ya el pasado año tuvimos esa experiencia y muchos de ustedes estuvieron el año pasado aquí en la primera edición de Leyenda, y este año, esta segunda temporada, pues han sido otros protagonistas que han pasado en estas Leyendas. que irán pasando más. Empezaremos la tercera edición, que empieza ya este próximo domingo, con el primer partido de Liga División de Honor. Nosotros vamos a presentar el libro 1949-1969 y haremos también entrega, pues, diferente detalle a esas leyendas que este año, pues, se han nombrado. Pero antes de comenzar, vamos a pasar turno de la palabra al presidente del Arcos, a Miguel Orellana. Miguel, buenas tardes.
2: Buenas tardes, muchas gracias, Antonio. Muchas gracias, Salvador, por estar aquí en representación del Ayuntamiento, a Raúl, a todos presentes. Simplemente quiero agradecer a todos la presencia aquí en este acto. Lo hacemos con todo el cariño del mundo. Entendemos realmente que la historia del Arco, sois las personas que estáis sentados hoy aquí, y lo menos que podemos hacer desde la entidad es hacer este pequeño reconocimiento, porque lo que está claro, que como siempre digo, lo que estamos disfrutando ahora del Arco es gracias al esfuerzo de muchas generaciones anteriores, que realmente queremos darle su lugar. Nos gustaría veros a todos de forma regular en el campo. Hay personas que pueden más, pues personas que pueden menos, pero sí nos gustaría que este acto fuera uno de que se convierta en tradición, donde personas que a lo mejor no se ven con regularidad puedan compartir sus experiencias, los partidos que jugaron, las batallitas, como se suele decir, ¿no? Así que nada, espero que os guste, lo hacemos con todo el cariño del mundo y esperemos que ya digo, que os llevéis de aquí un buen recuerdo, que es lo que se pretende. Muchas gracias.
1: Pasamos turno al teniente de alcalde en el Ayuntamiento de Arcos de la Frontera, a Salvador Valle, que es representación municipal la que vamos a tener esta tarde. Salvador.
3: Buenas tardes, muchas gracias. En primer lugar, excusar la ausencia de nuestro alcalde Miguel Rodríguez, que no ha podido estar en este acto. Y la verdad es que quiero agradecer, en nombre del Ayuntamiento, a la Junta Directiva y al presidente del Club de Fútbol, a Miguel Orellana, por la gran labor que está realizando en estos últimos años en el Club de Fútbol. Es verdad que todos los que están aquí, veo caras muy, muy, muy conocidas, personas que directa e indirectamente han tenido una relación importante con el Arco, expresidentes, jugadores, y soy la historia viva del Arco Club de Fútbol, y veo el volumen que se va a entregar, historia del Arco Club de Fútbol, y es la historia realmente de Arco de la Frontera. Estaba enseñando antes fotografías de 1912. Por tanto, el deporte de Arco de Fútbol en Arco es de una gran trascendencia social, y tenemos la suerte este año de conseguir, afortunadamente, el ascenso tan merecido de División de Honor, que se nos escapó de forma por la mala suerte del fútbol en la temporada pasada. Y quiero agradecer este tipo de iniciativas que tiene el Arco Club de Fútbol, con la historia de los que han realizado siempre una labor importante en el Arco, porque reconocer la labor de todos los que han pasado por el Arco es una forma de revitalizar, de realmente de dar fuerza al Arco Club de Fútbol, que debemos de seguir siempre ahí, porque además el Arco Club de Fútbol siempre lleva a buena gala siempre el nombre de esta institución, de este ayuntamiento, de esta ciudad, y por tanto tenemos la obligación, todos los gobiernos que estemos en Arco de la Frontera, siempre colaborar en la medida de lo posible con el Arco Club de Fútbol. Así que deseando también muy buena suerte en esta temporada para el Arco Club de Fútbol, pues nada más mi gratificación al Arco y a esta gran labor que está realizando la Junta Directiva. Muchas gracias.
1: Hoy vamos con la primera parte, como decíamos, es la presentación del libro Historia del Arcos, volumen número 1. Hace justamente un año, creo que fue el 10 de septiembre, el año pasado, cuando estuvimos casi todos aquí, estuvimos presentando el volumen número 2, que decíamos, bueno, ¿y el 1 dónde está? El 1 lo tenemos hoy aquí. Pero presentábamos el 2 motivado porque era un trabajo que ya estaba realizado de los años 70, 70 y 80, que fue una década, como yo digo, dorada para el fútbol arcense, donde el Arco consiguió, pues, muchas cosas. Entre ellas, se cambió hasta de nombre. Empezó los años 70 con la Unión Guadalete Arcense y después llegó, se saldó una deuda que había en federación y aparece el Arco Club de Fútbol, creo que fue por el año 77-78, cuando se inaugura el Estadio Municipal Antonio Barbadillo, que actualmente es Antonio Gallardo. Es decir, que tuvimos historia, tuvimos ascenso, tuvimos 4 o 5 presidentes que lucharon mucho por el equipo. Y hoy presentamos este volumen número 1, que es el nacimiento del Arco, 1949-1969. Son 20 años de fútbol, recuperamos la historia. recuperamos nombres, personas, fecha, partido, fotografía, anécdota, de todo un poco ese recuerdo que, como decía Salvador, un poco la historia, no solamente del fútbol, sino también de Arcos de la Frontera, aparece ahí. Y gracias al Arcos que edita el libro, gracias también a la empresa Grupo 10 Seguro y Jurelet Abogado Asesores, que un año más pues apuesta por la elaboración de este libro. El libro comenzamos con un reconocimiento que le hacemos al Arco Club de Fútbol. Antes de empezar con la historia del 49, si le parece, el Arco el año pasado hizo un logro muy importante. Llevábamos 3 años en División de Honor. El año anterior jugamos play-off de ascenso con el Portuense, algo histórico. Nunca me he dicho la palabra porque se armó la Marí Morena, como se diría en cualquier película. Pero el Arco tomó nota de todo lo que fue el playoff y este año, que era incluso más difícil del ascenso de categoría, lo han conseguido. Digo más difícil todavía porque han sido 2 playoffs de ascenso. Habitualmente se juega 1, la provincia de Cádiz se juega y el que asciende. Pues este año no, este año han cogido varios equipos de la provincia de Cádiz, hicieron un playoff, el ganador fue el Arcos, se clasificó para jugar otro a nivel de Huelva, Sevilla, Córdoba y Cádiz, y también ganaron ese playoff, es decir, que lo hemos ganado por partida doble. Pues ese reconocimiento a todo ello le quiero dedicar la primera hoja, porque yo digo en el libro, las primeras líneas del libro dice: mientras escribía las páginas de este libro, el Arco Club de Fútbol escribía también una de las páginas más brillantes de su historia reciente. En la temporada 2025-26, el conjunto arcense ha logrado el ansiado ascenso a la División de Honor, poniendo fin a 3 largas temporadas de lucha, esfuerzo y perseverancia en la primera andaluza gaditana. No ha sido un camino fácil, sino que se lo pregunte. Aquí tenemos, por ejemplo, al técnico, a Manuel Rosales, tenemos al padre que la vive igual que el técnico, la madre y la familia. Incluso apareció la pequeña, ¿no? La pequeña, también aparte del ascenso, padre y abuelo en esta familia. Digo que fue muy difícil. La temporada anterior el equipo de Rosales ya había rozado la gloria al alcanzar el final del playoff de ascenso. Aquella experiencia, la del año pasado, pues fue para dejar atrás, y ahora el trabajo de este pues ha sido un trabajo de todo el mundo, directiva, jugadores, entrenadores, cuadro técnico, pero la afición también ha puesto mucho, porque este año se ha vivido lo que yo, después de tanto tiempo en el fútbol, yo nunca había visto una afición como la que hemos tenido este año en Arcos de la Frontera, ¿eh? Volcada, porque hemos tenido playoff de ascenso a segunda B, hemos tenido playoff a tercera, ha habido el ambiente que lleva un playoff de esas categorías, pero nunca habíamos visto el ambiente, y yo siempre destaco los niños es el futuro. Los que ya tenemos una cierta edad, ¿cuándo hemos visto en el campo de fútbol un niño con una camiseta del Arcos? Por ahora es todo lo contrario. ¿Qué niño no lleva una camiseta del Arco puesta en el campo de fútbol? Es que el tiempo va cambiando y es impresionante. Por eso, gracias por devolver esa ilusión a todo Arcos de la Frontera, a todo el pueblo. Gracias por esta historia y gracias por demostrar todo lo que ha llevado. Pues cuando empezamos a investigar la historia del Arco Club de Fútbol, llega una pregunta: ¿cuándo comenzó realmente el fútbol en Arcos de la Frontera? Ya sabe que aquí en nuestro país llega a último de 1800 con los ingleses, allí sobre todo en zona de Huelva, pero aquí en Arcos, ¿cuándo llega? Y he encontrado datos de 1912, ya se jugaba aquí en Arcos al fútbol, no de la manera que hoy en día. Aparece el primer equipo que se llama Arcense Fútbol Ball Club. Después aparece en 1913 el Español, el Victoria, 3 equipos luchando, pero Arcos de la Frontera era un pueblo, no era una ciudad como hoy en día, y económicamente no había dinero para mantener 3 equipos, ni jugadores, tampoco había, porque esto era, estaba como todo el mundo se engancha a la moda, aparece en España el fútbol, y Arcos dice, pues vamos a hacer un equipo, pero no hubo uno, hubo 3. Todo tiene su principio y final, y en los años 20 desaparece el fútbol, pero llega un equipo que se llama la Unión Deportiva Arcense. Esto fue en el año 1922. Yo cuando hablo de la edad del Arco, aquí me paro, porque yo creo que este equipo, Unión Deportiva Arcense, podría ser la semilla de lo que es el Arco Club de Fútbol hoy en día. Porque nosotros hemos investigado en 1949... Hay personas que dicen 1956, Federación 1958, pero cierto que tenemos pruebas, y en el libro lo vais a ver, para el nacimiento del año 1949. Pues como digo, la Unión Deportiva Arcense estuvo ahí jugando. Esto ocurrió como en toda España. Hay muchos equipos, todo el mundo se apunta a la moda, no se puede mantener, igual que en todos los sitios, y aparece la unión deportiva, es decir, que se unen los equipos. Aquí en Arcos se unieron los tres, la Unión Deportiva Acense. Y ahí empezó a jugar hasta que la Guerra Civil paró todo, sin lugar a dudas, y aparece el Guadalete. Una rivalidad impresionante. Un apunte, en un principio se llamaron el Gimnástico. Aquí hay Antonio Castellano, conocido como Antonio el Toto, él estuvo en el equipo de Guadalete, como Fernando también, y otros también que habrá por ahí. Empezaron con el Gimnástico y al cabo de un par de meses se cambian de nombre y aparece el Guadalete. El Guadalete Fútbol Club, una rivalidad impresionante, barrio bajo, barrio alto, aquello era fiesta. Entraron en competición en 1952, fíjese la fecha, se federan los dos equipos y juegan partidos federados. Pero todo esto está en la historia, no se lo vamos a contar, si vamos ahí va más ligerito. El nacimiento del Arcos, pues en 1936, la guerra, la posguerra, todo lo que hubo después, esto se paralizó totalmente el fútbol, costó mucho trabajo arrancar, pero ya no era lo mismo que era antes de la guerra. A tranque y barranca iban los equipos, no se federaban, jugaban por ese partido, hasta que hay un grupo en Arcos que deciden que Arcos debe tener un buen equipo federado y jugando partido. Y eso ocurre en 1949, a mediados de este año, en una taberna del barrio, en la calle Romero Gago, una taberna que la regentaba José Mari. Allí se reúne un montón de aficionados, hablan y deciden que sí, que Arcos debe de tener su equipo de fútbol. Y entonces se elige un presidente. Presidente no está con nosotros, pero sí tenemos a la hija, que incluso yo creo que Lola no sabía que el padre había sido presidente del Arcos, ¿no, Lola? Ahí está Lola, lo sabía, ¿no? Sí. Ajá, después nos va a contar un poquito la historia, ¿eh, Lola? Gracias por estar con nosotros. Pues aparece Juan Vargas Rivera, que fue el padre de Lola. Y este hombre, pues, hace una junta directiva, secretario y tesorero Antonio Carreras Río, vocales Luis Apresa Soto, José María Valle Vidal y Cristóbal Serrano Lora. Se cogen los jugadores que estaban más de moda entonces en el Guadalete y en el Arcense. Casos, por ejemplo, de Martorell, aquí está el hijo. Caso, por ejemplo, de El Chan, Paco Calerito Chiquito, Santo Contreras, Mateo, Lorenzo, Galván, Fernando Recio, Manuel Camacho, Torres Sevi, Ramírez, Alfredo Aránaga, Marcelino, el Maca, Vega, el Chorro, Antonio Benítez, Juan, Miguel, Andrés Vega, etcétera, etcétera. Empieza la historia del Arco Club de Fútbol con estos nombres. Quizá hoy nos parezca algo sencillo, pero no lo es. No había grandes medios en aquella época, IFC, 1949, pero no había grandes presupuestos, pero la ilusión era muy grande. Y ellos lo que querían era jugar y que Arco tuviera su equipo, y así estuvo varios años sin que se pudiera competir porque se estaba formando el equipo, pero la ilusión de todos. Yo tengo aquí un párrafo que dice: un grupo de hombres que tuvieron un sueño que tenía cinco letras, Arcos, que ellos querían su Arco Club de Fútbol, y lucharon, y en 1952 llega cuando el equipo se federa, que por cierto lo hizo bien. Había muy poquitos equipos en aquella época, en la provincia creo que eran 8 equipos, y allí estaba el Arco participando en 1952, y quedó tercer clasificado, es decir, no está nada más. Y el equipo fue temporada a temporada y quedando bien en la tabla clasificatoria, pero hubo una temporada que fue desastrosa. La temporada empezó en una categoría y terminó en otra. Empezó en la regional andaluza y terminó en la tercera división. Fíjese cómo es eso. No hubo ascenso directo por juego, pero la federación hace una nueva tercera división, donde entran los equipos de Ceuta, Melilla y esa parte, y les piden a los equipos gaditanos, aquellos que quieran entrar, lo pueden hacer. ¿Quién entró? El Arco, el Barbate y otro equipo, que eran los tres que iban los últimos en la tabla clasificatoria. Se pasan a la tercera división, quedaron mal, pero no lo hizo el Arco tan mal. Y como premio a la federación, en la temporada 57-58, le da premio y vaya a jugar en la tercera división, como la conocemos hoy en día, con 20 equipos, lo mejor de Andalucía. Y eso fue la ruina para el Arco. Ruina, ruina, ruina total. Los presupuestos, bueno, no había presupuesto, no se pagaba mucho, pero los desplazamientos eran muy difíciles. En aquella época, los años 50, costaba mucho trabajo los desplazamientos y esto hacía de que los dineros no había. Y desaparece el fútbol narco. 1960 desaparece. Y había un hombre ahí, Diego Perdigones. Algunos lo habéis conocido, ¿no, Fernando? ¿Tú conociste a Diego Perdigones? Ese hombre luchó bastante, le cogió todo el fregado, este mal del arco le cogió. Es decir, el descenso por no pagar, la expulsión por parte de Federación porque no pagaba, dejaron de jugar, el campo de fútbol que estaba aquí muy cerca, el Estadio Arcense de la empresa de Manuel Ramírez, estaba ahí al lado y empezó a crecer la hierba, la pajareta, las vallas se fueron cayendo, se estuvieron dejando todo, y hasta que en el año 65 aparece también la figura de Antonio Camacho, el Chato, ya aparece ahí en los años 60 a principios, que hizo también mucho. No estoy leyendo el papel, lo estoy dando de memoria, porque si leemos el papel tenemos aquí 3 horas, y por eso lo voy a hacer un poquito más avanzado. Entonces hubo 5 años que el fútbol desapareció en Arcos, que todo el mundo quería. Por ejemplo, Antonio Castellano, el Toto, pues en esa época estaba jugando y comienza a jugar en la nueva etapa del arco, en el año 65, con fútbol federado, estaba Fernando, estaba unos cuantos más, pero te digo porque son los más que estoy viendo ahora, y comienza esta nueva etapa del arco. Ya estuvo a Tanque Barranca, primera regional, jugando un playo también, pero hizo muy pocas cosas hasta que termina esa época, 1969. Pues todo esto y muchísimos más, el libro son casi 300 páginas, una foto por página, son 300 fotos de toda la historia, y el libro es el que hemos intentado responder a muchas de las preguntas que nos hacemos sobre el ayer de nuestro fútbol. Encontramos crónica de partidos, ficha técnica, y sobre todo yo me he fijado más en las personas, porque cada año van diferentes personas hablando de su vida, de sus cosas que ha hecho en el arco, y a muchos de ellos están hoy aquí con nosotros. Sobre todo de esos nombres. También recogemos un apartado sobre las leyendas. La leyenda que se hizo este año pasado, esta temporada pasada en el campo de fútbol, aparece la foto de todas esas leyendas, los actos que hemos vivido en el campo de fútbol, que también está muy bonito. Bueno, pues, y después de tantos meses de búsqueda de tanto y tanto, pues presentar este libro porque es un libro de historia que puede escribir la historia de Arco y de un equipo como es el Arco. No pertenece solo a una persona, porque cuántas personas hay aquí hablando de ella, metida en ella, y todo se ha puesto un granito de arena para que se haya conseguido todo esto. Ya vamos a terminar. Cuando comencé a recopilar información sobre la historia del arco, jamás imaginé que aquella inquietud iba a acabar convirtiéndose en una colección de 4 libros. Recordamos, este es el segundo, es decir, ya estamos en la mitad, ya estamos en el tercero, año 80-2000. Aquí ya algunos jugadores de esa época, que yo he tenido ocasión ya de hablar con ellos, de buscar su historial, y ya va incluido dentro del libro que presentaremos el año próximo. Y el cuarto, que sería el último de esta colección, sería 2001-2020. Dejamos ya la historia más reciente para un futuro que tengamos más años por delante. Si no lo hago yo, que lo haga otra persona que se dedique a llevar pues esto. Bueno, pues espero que les guste. Vamos a hacer entrega del libro a las leyendas del año pasado, ¿no, Miguel? Sí, de la temporada última que hemos terminado. 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Bueno, pues vamos a terminar esta presentación. Espero que les guste y pasamos a otro tema, ¿no? Y el otro tema es contarle una historia, porque no habíamos pensado, pero dijimos, vamos a hacer una historia de un niño. Todos hemos sido niños y casi todos hemos soñado con vestir una camiseta de fútbol. Y aquí, la camiseta blanca y azul, la camiseta del Arcos, ¿no? ¿Cuántos y cuántos niños siempre han querido vestir esa camiseta? Pues esta es una historia, una de esas historias que comienza cuando uno es apenas un niño y con el paso de los niños, esto sí lo voy a leer, ¿eh? Terminando convirtiéndose en la historia de uno grande. Érase una vez un niño que de la mano de su padre acudía al campo de fútbol para ver jugar a su equipo. Era el Arco Club de Fútbol. Aquel niño, mientras contemplaba desde la grada a sus ídolos, comenzaba a sentir algo muy especial por esos colores de blanco y azul. Los miraba, los admiraba, soñaba con que algún día pudiera vestir aquella camiseta que tanto quería. Aquel niño nació el 16 de agosto de 1995 en el seno de una familia formada por Manuel y María José, y sus padres decidieron ponerle el mismo nombre del padre, Manuel. Y así comienza esta historia. Manuel empezó a jugar al fútbol en la categoría más pequeña que había, bebé. Quizá porque no había otra, porque si no, con un año ya estaba detrás de una pelota. Allí, pues, como todos los pequeños de la época, corría detrás de un balón sin saber muy bien qué tenía que perseguir ese balón, chutarlo o de alguna manera terminando dando una patada o quizá darle la patada al compañero. Pero había algo que sí lo tenía claro. El fútbol ya había entrado en su vida para quedarse. Y mientras Manuel crecía, también crecía su pasión por este deporte. A los 13 años le llega una oportunidad que marcaría para siempre su trayectoria, quizás su segunda casa, el Club Deportivo Guadalcacín. Llamó a su puerta y se convirtió en su segunda casa. Allí creció como futbolista, pasando por las categorías infantil, cadete y juvenil. Su trabajo, su calidad y su manera de entender el fútbol no pasaron desapercibidos y el Cádiz Club de Fútbol se lo llevó. Primero como juvenil, después estuvo en el Cádiz B, en el Balón de Cádiz. ¿Y quién le iba a decir a este pequeño, ya con 20 años, que el Arco iba a hablar con él cuando el Arco estuvo en tercera división para traérselo hasta a... El niño, lo estoy mirando a ese niño, que ya sabes quién es el niño, en esa tercera división, pero el fútbol que tantas vueltas da y quiso que este niño soñaba con vestir la camiseta blanca y azul, regresaba a su pueblo. Volvía a casa, volvía a Arcos de la Frontera. Y lo hacía para jugar en aquel mismo terreno de juego que año tras año lo había visto correr detrás de un balón siendo apenas un niño. Ahora ya no era un pequeño, ahora era un gran central. Un defensa en la que no se arruga, de los que se mete la cabeza donde no mete el pie, de los saques de balones del área, defendiendo con todos esos colores de la camiseta como si fuera su último partido, dejándose el alma allí junto con todo el equipo. Fueron dos grandes temporadas defendiendo al Arco Club de Fútbol. Pero fíjense las cosas, como digo, su segunda casa lo vuelve a llamar, el Club Deportivo Guadalcacín, y también en la tercera división, y allí transcurre 3 años. Y como toda historia, el protagonista volvió a regresar a casa, otra vez en el Arco. 4 temporadas más con el equipo de nuestra localidad en tercera división, defendiendo los colores que había soñado vestir cuando era niño. 4 temporadas en las que Manuel se convirtió en uno de los hombres más importantes del equipo y en el que además tuvo el honor de compartir el brazalete de capitán. Aquel niño que miraba a los jugadores desde la grada ahora era uno de ellos. Aquel niño que soñaba con vestir en blanco y azul ahora defendía esa camiseta. Pero llegó un día en el que le tocaba tomar decisión. En la temporada 2023-2024, con 28 años, Manuel juega su última temporada de futbolista. Lo hace en el Club Deportivo Rota. Allí es el momento de colgar las botas. Pero, atención, colgar las botas no significaba colgar el fútbol, porque cuando el fútbol era corazón, ya nunca sale. Manuel comenzó entonces una nueva etapa como entrenador, trabajando en las escuelas deportivas de Arcos, enseñando a los más pequeños todo aquello que él había aprendido durante muchos años. Quizás, mientras enseñaba a aquellos niños a controlar un balón, a pasar, a correr o a defender, se había reflejado en ello. Quizás recordaba a ese niño que era él. Aquel niño que un día comenzó corriendo detrás de un balón, pero todavía le quedaba una misión muy especial: sentarse en el banquillo del Arco Club de Fútbol. Y llegó ese momento. Temporada 2024-25, Manuel se sentó en el banquillo del equipo de su pueblo y protagonizó una temporada extraordinaria. El Arco Club de Fútbol llegó al playoff de ascenso y alcanzó la final. El sueño estaba muy cerca, pero se nos fue en unos minutos. Pero el fútbol también enseña que las derrotas forman parte de este camino, y Manuel no se rindió. Llegó la siguiente temporada, la pasada, y entonces aquella historia comenzó a escribirse uno de sus capítulos más bonitos. El Arco Club de Fútbol jugó a jugar el playoff y esta vez sí. Esta vez el sueño se hizo realidad. Manuel llegó al equipo a proclamarse campeón, no solo en el ámbito gaditano, sino también a nivel regional, consiguiendo el ansiado y merecido ascenso a División de Honor. Aquel niño que tantos años soñaba con vestir la camiseta del Arcos, ahora había conseguido llevar a su equipo del corazón hasta una categoría superior. Y esa historia todavía no ha terminado, porque Manuel continúa ampliando sus conocimientos, su formación como entrenador, preparándose para que cuando llegue el momento pueda volver a sentarse en el banquillo y seguir trabajando con su equipo para llevarlo a lo más alto. Hoy, aquel niño que corría detrás del balón ya es un hombre, pero hay algo que no ha cambiado. Sigue enamorado del fútbol, sigue teniendo ilusión, sigue teniendo ganas de aprender, sigue queriendo crecer y, sobre todo, sigue llevando dentro aquellos colores que un día descubrió de la mano de su padre, el blanco y el azul. Porque alguna de las historias no termina cuando uno deja de jugar. Algunas historias continúan en los banquillos y otros permanece, como siempre, en la memoria de un pueblo. Esa es la historia de un niño que soñó ser futbolista, que consiguió vestir la camiseta que tanto amaba, que fue capitán, que después se convirtió en entrenador y que lleva al equipo en su corazón hasta un ascenso histórico. Ese niño se ha convertido ya en un grande. Se llama Manuel Rosales, Duque de Estrada. Vamos a darle ese fuerte aplauso a Manuel. Y le vamos a hacer, Manuel, entrega por ese trabajo que ha hecho.
4: Vale, primero, perdón si que estoy bastante nervioso, ¿vale? No estoy acostumbrado a este tipo de cosas y, en primer lugar, me gustaría agradecer al Arco Club de Fútbol, que, como dice nuestro gran amigo Ramón, pasan muchos entrenadores, muchos jugadores, muchos cuerpos técnicos. Él dice, pero al final que siempre está es Ramón, ¿vale? Ahí añado, me gustaría añadir que el que siempre está es el escudo, como ha contado Antonio, estos son muchos años. Para mí es un orgullo recibir esto hoy porque, como bien ha dicho, a alguno de los presentes, como me gustaría decir, con permiso de mencionar a Humada y a Dani, pues cuando mi padre me llevó al campo fútbol, que recuerdo más joven que tengo, digamos, pues eran como unos ídolos para nosotros y como ha dicho Antonio también, pues eso creo que es lo bonito que se ha creado estos últimos años aquí en Arco. Creo que es bonito ver a los niños del Arco con la equipación del Arco, y como en 5 meses llevo diciéndole a Marta, mi pareja, para mí sería un orgullo que mi hijo, pues su principal equipo fuera el Arco, porque creo que ser del Madrid y ser del Barça es muy fácil, pero el poder ir domingo, un domingo sí, un domingo no, mínimo, al Antonio Gallardo, ahora mismo presenciar a tu equipo, creo que eso debe ser la clave de esta juventud, de este pueblo. Y nada, dar las gracias, como he dicho, a las directivas que tenemos hoy en día, que ya veis el trabajo que se está haciendo, que no es solo mérito del cuerpo técnico, mérito de los jugadores, sino también mérito de ellos y mérito de la afición, que estamos ahí todos, como yo digo, en esa simbiosis que tan bonita que se está creando. Y después dar las gracias también a Antonio, al ayuntamiento, y sobre todo agradecer también a mis padres, que sin esto, sin ellos, pues no hubiera sido posible, porque creo que desde pequeño han dedicado bastante tiempo y bastante dinero, que ahora que uno es padre, pues ve lo que cuesta eso. Y nada, también agradecer a todos los presentes que estáis aquí en este bonito evento, que espero que sea bastante duradero, que dure muchos años y podamos disfrutarlo.

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0: 11 de la mañana, 41 minutos. Continuamos con nuestra programación y ese es el momento para hablar del mundo taurino. Y como siempre, nos viene de la mano de Ramón Chica, nuestro particular comentarista taurino. Novedades de las que hoy vamos a poder hablar, entre ellas la reapertura de la Escuela Municipal de Tauromaquia de Jerez de la Frontera. Ramón, muy buenos días.
1: Hola, buenos días.
0: Bueno, una de las muchas noticias de las que vamos a hablar en la mañana de hoy.
1: Sí, esa es una importantísima.
0: Una muy importantísima, que por cierto, nada, en breve vamos a poder hablar y saludar a Rafael Valenzuela, presidente de la Fundación Cultura Taurina y director artístico de la Escuela Municipal de Tauromaquia, para que nos cuente, bueno, pues esa grata noticia, ya que ha sido uno de los impulsores, ¿no?
1: Uno sí, de los impulsores. Y yo también he ayudado muchísimo, sí, con la peña, es un indubrique. Y gracias a Dios lo hemos logrado.
0: Sí.
1: De abrir.
0: Bueno, si le parece bien, Ramón, vamos a ver que con Rafael, nada, en breve, cuando podamos hablar y que nos cuente un poco más sobre ello.

0: caso saludar a nuestro invitado hoy especial mediante vía telefónica. Como bien decíamos, vamos a hablar con Rafael Valenzuela, presidente de la Fundación Cultura Taurina y director artístico de la Escuela Municipal de Tauromaquia de Jerez de la Frontera. Rafael, ¿qué tal? Muy buenos días.
1: Muy buenos días, ¿qué tal? ¿Cómo estamos?
0: Pues nosotros muy bien y también encantados de saber, porque claro, esto ha ocurrido en estos meses de verano, hemos estado ausentes y ha sido Ramón el que nos ha comunicado que desde el mes de julio, ¿no? Ya hablamos de esa grata noticia, una realidad ya, la de la Escuela Municipal de Tauromaquia de Jerez.
1: Pues la verdad que sí, que parecía que no iba a llegar nunca y ya estamos ya trabajando con ella abierta y bueno, en un principio en el mes de julio, concretamente el 1 de julio, lo que se hizo fue reinaugurar las instalaciones con todas las autoridades, representantes de la Junta de Andalucía, de la delegación de la Junta de Andalucía en Cádiz, de la Diputación de Cádiz, de nuestra alcaldesa, de nuestros concejales de la ciudad. Y bueno, pues fue, digamos, el pistoletazo de salida, donde pusimos en valor y enseñamos cómo habíamos desentado las instalaciones, enseñamos el estado en el que recibimos las instalaciones y el que, bueno, pues afortunadamente de la mano de nuestro ayuntamiento de Jerez, de nuestra alcaldesa, pues hemos desentado las instalaciones para convertirlo en un espacio cultural taurino que le hemos denominado como Centro de Aprendizaje y Divulgación de la Biodiversidad y de la Cultura Taurina, porque en este espacio va a convivir los profesionales del mundo del toro, que por primera vez en la ciudad de Jerez van a tener un espacio para entrenar de lunes a viernes, todas las mañanas. En unas instalaciones municipales había ocurrido este detalle de que tuvieran a disposición los profesionales del mundo del toro de poderla utilizar para su entrenamiento diario, el funcionamiento de la Escuela Municipal de Tauromaquia en las tardes y luego una jornada de puertas abiertas que vamos a empezar este próximo sábado 19 de septiembre a partir de las 12 de la mañana, pues para todos aquellos aficionados que quieran acercarse para conocer el mundo del toro, pues van a poder compartir una mañana en nuestras instalaciones, en nuestros ruedos. Vamos a facilitar capotes, muletas, carretones, y todo aquel que se quiera acercar, pues bienvenido sea. Ya a partir del sábado a las 12 de la mañana estaremos todos los sábados. Uh-huh. Y muy contento porque el mes de julio y agosto ha estado muy activo. Hemos estado todos los lunes del mes de julio y agosto y parte de septiembre. La denominamos como tarde de toro de salón, que era un precurso para poder captar los futuros alumnos de la escuela, que ya es una realidad. Tenemos 25 niños inscritos, en el que ya en el día de ayer por la tarde tuvimos una reunión con los padres y con los alumnos, donde le explicamos toda la materia que se va a impartir, no solamente de enseñanza en cuanto al manejo de capote y muleta, sino de enseñanza cultural que se le va a dar formación para nosotros, para este proyecto de esta escuela, esta nueva andadura, porque tenemos que recordar que la Escuela Municipal de Tauromaquia cumple este año 40 años, es decir, hemos reabierto una escuela que era la escuela más antigua de toda Andalucía, en el cual pues vamos a retomar con una misión muy grande, porque lo que vamos a centrarnos en la formación de jóvenes, que todos los jóvenes que pasen por nuestra escuela conozcan la tauromaquia, independientemente de que tengan condiciones para ser torero o no. Eso ya el tiempo y el toro lo pondrá en su sitio, pero lo más importante para nosotros es que de enseñarle, de darle conocimiento de la tauromaquia, de lo que es la cultura, de lo que es todo lo que conlleva el mundo del toro, y que al menos sean buenos aficionados.
0: Claro.
1: Este próximo viernes, sí, día 18, es el primer día de entrenamiento oficial, donde arrancamos ya con el curso del 2026-2027. Ya por fin iniciamos el curso, y nuestro director artístico, yo soy el director gerente de la escuela,
0: sí,
1: pero nuestro director artístico es el matador de toro, Daniel Crespo, que es de todo conocido por aquí, por la zona, porque está cosechando unos triunfos muy importantes en Sanlúcar de Barrameda con la de Miura. En la temporada del puerto ha conseguido ser triunfador con todas las figuras del toreo. El pasado sábado en Ubrique tuvo una tarde extraordinaria, salió a hombro con la corrida de Adolfo Martín. Y bueno, pues la verdad que para nosotros es muy importante contar con un torero con esta proyección y con y tan joven y con tantas expectativas, para que pueda formar a nuestros alumnos. Uh-huh. Y estamos muy contentos, la verdad. Y no me quiero olvidar de que en el mes de agosto hemos estado acompañando a nuestro amigo Ramón en San José del Valle, que sí. hemos

0: todas las tardes, todas las semanas, a 8 en la Plaza de Andalucía, y ha sido un éxito, ¿no? En que, ya digo, nosotros lo importante es que no paramos, que ahora más que nunca pues estamos súper motivados, súper contentos de que eso parecía que nunca iba a llegar y parecía que era inalcanzable, y afortunadamente pues es una realidad que ya estamos trabajando en ella.
1: En este 2026 ya se habla de ese curso, curso 2026-2027. Rafael, es porque todas las administraciones o entidades han ido a una, ¿no? Apostando por la tauromaquia, que recordamos que es de bien de interés cultural y una de nuestras señas de identidad, como así subrayó en ese acto de reinauguración la alcaldesa de Jerez, María José García Pelayo.
0: Pues sí, mira, nosotros, yo soy una persona muy clara. Yo nunca me he andado con historia, y yo en este caso lo sigo diciendo. La tauromaquia tiene la grandeza de que no pertenece a ningún partido político. O sea, partiendo de esa base, la tauromaquia está arraigada al pueblo, no tiene identidad política, y es una cultura, y no tiene ideales políticos, porque aquí convive todos los aficionados y todo tipo de pensamientos políticos. Pero hay una cosa clara que hay que decir ahora, y sobre todo el del proyecto de Jerez. En Jerez, gracias a que María José García Pelayo se comprometió a que si llegaba a la alcaldía, reabría la Escuela Municipal de Tauromaquia de Jerez. El PSOE actual, el candidato nuevo de Jerez, el que se va a presentar las próximas elecciones, el señor Díaz, le ha denunciado públicamente de que se vaya a reabrir la Escuela Municipal de Tauromaquia de Jerez. Es un despropósito. Este señor, ¿cómo va a presentarse a unas elecciones en Jerez poniéndose en contra de una escuela municipal de tauromaquia? Esto es lo que no se puede consentir, y es lo que no podemos estar callado aquí. Aquí no se trata. Aquí este sinsentido lo tenemos que denunciar. Los políticos tienen que respetar la tauromaquia, porque aparte de que la ley lo avala, ahora mismo no hay mejor argumento para defender la tauromaquia que todas las corridas de toros y todos los espectáculos que Canal Sur, una televisión pública apoyada por la Junta de Andalucía, que está apoyando la fiesta con una manera clara y directa, está viendo que los ratios de apoyo de audiencia son brutales. Esa es la mejor defensa que tenemos nosotros, la gente del toro, para decir que la tauromaquia interesa al pueblo, a pesar de que haya partidos políticos y gente que le interese decir que no nos dejemos manipular ni nos dejemos engañar. De ahí, por eso, tenemos que destacar nosotros de que es fundamental de que, independientemente del partido que sea, que respete y que apoye la tauromaquia, porque somos una industria muy importante para el pueblo. Y se está demostrando a través de las cámaras de Canal Sur, tanto cuando se televisa grandes eventos como cuando se televisa las novilladas de los sábados de los alumnos de las escuelas. Entonces, vamos a dejarnos de historia y vamos a hablar con claridad. La tauromaquia no tiene señal de identidad, pero aquí ahora mismo hay un partido que está apoyando claramente la fiesta, y tenemos que decirlo con claridad. Y lo que el PSOE se tiene que aclarar: no puede estar el señor Díaz en Jerez atacando a la Escuela Municipal de Tauromaquia de Jerez cuando en la pedanía de Nueva Jarilla se está subvencionando la suelta de vaca, o en San Isidro de Guadalete, que también está gobernado por el PSOE. El alcalde es aficionado a los toros y apoya la fiesta y la respeta. En Torrecera, zona es del PSOE, son aficionados, respetan la tauromaquia, independientemente de que le guste o no le guste al alcalde. Sabe que su pueblo le gusta la suelta de vaca e invierten y subvencionan la suelta de vaca. Vamos a dejarnos ya de tonterías, vamos a respetar, y que se dediquen realmente los políticos a solucionar los verdaderos problemas que tiene el ciudadano, que ya está bien de utilizar la tauromaquia. La tauromaquia hay que respetarla y hay que apoyarla, porque está arraigada y el pueblo tiene interés por ella. Y ya partiendo de ahí, pues bueno, pues lo importante es que nosotros, que tanto las escuelas como la gente del toro, tengamos capacidad y ser valientes para hablar con claridad, que ya está bien que parece que estamos siempre ahí asustados y que no se puede hablar las cosas con claridad. No, tenemos que ser valientes, y al igual que nos comprometemos, que estamos trabajando por la fiesta, que digamos las cosas como son. No se puede permitir que estos señores estén así diciendo, utilizando la tauromaquia para, no sé, yo no sé qué pensamiento tiene el candidato de las elecciones del año que viene en las municipales, atacando el que se haya reabierto la Escuela Municipal de Tauromaquia, cuando el PSOE siempre apoya la fiesta, y siempre en Cádiz hay alcaldes de su propio partido que están apoyando y están subvencionando la fiesta. No sé, que se aclaren y que respeten, que ya está bien utilizarla para atacarla.
1: Ramón, no sé si quieres apuntar algo, Ramón, porque estabas sintiendo con la cabeza las palabras de Rafael.
2: Pues yo, Rafael, me has encantado, ha hablado como hay que hablar. Yo también hablo, pero tú lo has hecho muy requete bien. Lo has explicado muy bien para que se den ya de tantos roneos y tantas tonterías. Estos señores, que piensen en otros problemas, que hay muchos problemas, para que le ataquen a la tauromaquia como le están atacando. Porque en la época de Felipe González, bien que defendió la fiesta, y todavía, pero como ahora el PSOE está hecho polvo, no sabemos quién es el que manda, y Felipe González está por ahí buscando a ver si puede encontrar un candidato o jóvenes que se haga cargo del Partido Socialista, porque de esta forma, pues no sé a dónde van a ir a parar.
0: Bueno, yo lo único que aprovecho esta oportunidad, sí, para decirle al candidato de Jerez que hable con el alcalde Pizarro de Alcalá de los Gazules, o que hable con el senador Moscoso del alcalde de Villalonga del Rosario, y que le pregunte si la fiesta interesa o no interesa al pueblo, si se respeta o no se respeta o se ataca, porque esos son alcaldes ejemplo, donde se demuestra de que aquí al final lo que vale es gestionar los intereses de tu pueblo, que son los que te han votado, y de respetarnos. Es que es lo que se trata, de respetar y de apoyar, porque la tauromaquia, ya digo, que es que tiene interés, se está demostrando cada vez que hay un evento televisado por la televisión pública, ¿no? Que se está televisando y están apoyando porque la audiencia le respalda, si no sería inviable, no apoyaría. La Junta de Andalucía apoyaría un festejo, y en cuanto la audiencia no la respalde, automáticamente dejan de televisarla y de apoyarla. Entonces, ese ahora mismo es el mejor argumento para defender la fiesta. Actualmente decía, oye, que la televisión pública la está apoyando y tiene las máximas cuotas de audiencia. Es el ejemplo de que al pueblo le interesa. Lo demás son habladuría y cortinas de humo, que aquí hay verdaderos problemas que estamos sufriendo el pueblo, que lo que queremos realmente es que los políticos tengan capacidad de resolver y no de dar más problemas de los que tenemos. Pero bueno, lo importante es que vamos avanzando, de que aquí ya Jerez es una realidad, y todo lo que se ha trabajado, todo el esfuerzo que no solamente yo, sino todo el grupo de aficionados que estamos trabajando conjuntamente, pues hayamos conseguido este hito tan importante como recuperar unas instalaciones de 8.000 metros cuadrados, una escuela taurina con 40 años de historia, que este año, a través de la Asociación de Antiguos Alumnos de la Escuela Municipal de Tauromaquia y de su presidente Fran Gómez, que es matador de toros, por cierto, de Cádiz Capital, y está trabajando para conmemorar y hacer un acto de envergadura aquí en la ciudad de Jerez. Y yo creo que al final eso es lo que importa, que poco a poco se vaya reconduciendo todas las situaciones, de que tengamos capacidad de ir batallando todas las adversidades que se nos ponga por delante, y bueno, y demostrar de que, ya digo, nosotros llevamos todo el mes de julio, agosto y parte desde septiembre demostrando que la ciudad de Jerez, esas instalaciones, se ha hecho muy bien en recuperarlas, porque hay un montón de familias que llevan a sus niños, porque los niños le piden a los padres que le lleven a la Escuela Municipal de Tauromaquia de Jerez, y para nosotros es algo muy importante, ¿no? El empezar ya el viernes próximo el curso 2026-2027 con 25 niños, y tenemos más niños en la reserva, en la recámara, porque no hemos puesto el propósito de 25, porque es un número que creemos que tenemos capacidad de trabajar con ellos, y lo que hemos hecho es desviar a muchísimos chiquillos que no lo hemos podido absorber en ese primer curso, para que vengan los sábados y que poco a poco se vayan formando, vayan conociendo el mundo del toro, y ya para el siguiente curso que pasen a ser alumnos de la escuela. Pero en este primer año hemos querido, nos pusimos de acuerdo de equipo técnico para que no fuese más de 25 alumnos, y la verdad que ha sido muy gratificante ver cómo prácticamente no nos hemos visto en la tesitura de tener que seguir trabajando, sino que de momento hemos tenido que organizar el curso, el inicio del curso, porque las expectativas han sido superiores a los 25.
1: Claro, se esperaba con ansia por parte, bueno, pues de todas las partes implicadas, la reapertura de la, recordamos, de la Escuela Municipal de Tauromaquia de Jerez de la Frontera, que ya es una realidad. Se ha trabajado mucho, Rafael, y lo sabemos porque hemos hablado en varias ocasiones para ver este proyecto ya en funcionamiento, y eso sí, se debe de seguir trabajando, ¿no?, para verlo crecer.
0: Sí, aparte, bueno, yo he trabajado, yo, afortunadamente no estoy solo, tenemos, ya digo, recordar que la dirección artística del proyecto de la escuela está a cargo de Daniel Crespo, matador de toro, le va a ayudar un torero de Jerez, Juan Pedro Peña Sotesco, que le auxiliará en las labores de direcciones artísticas, y luego la materia cultural, que para nosotros es muy importante, la va a ejercer Marcelo Obreña Galán, que es profesor de historia, felizmente jubilado, durante toda su etapa profesional se ha dedicado a la docencia en colegios públicos, y para nosotros es muy importante tener un servicio de formación porque estamos trabajando con menores y con gente joven, que es lo que queremos realmente, darle conocimiento y que nuestra ilusión es, y nuestro propósito es que al menos realmente todos aquellos chavales que pasen por nuestra escuela sean aficionados, tengan conocimientos básicos de lo que es la materia taurina, y que, bueno, luego ya el que tenga condiciones para seguir prosperando, pues eso del día a día y el toro lo va encaminando.
1: Nosotros, claro.
0: Exactamente, nosotros vamos a trabajar en esa línea, y ya digo, recordad que a partir del sábado 19, todos los sábados, a partir de las 12 de la mañana, estaremos con la actividad de mañanas de toro de salón, donde todas aquellas personas, aficionados, mayores, menores, grandes, pequeños, sí, incluso aquel que no tenga contacto con el mundo del toro y quiera conocerlo, también, pues tienen las puertas abiertas para que pueda acercarse, y organizaremos encuentros con gente, con personalidades del mundo del toro, ¿no?, y daremos charlas, coloquios y talleres de formación donde pongamos en valor lo que es nuestra cultura taurina, que es muy importante que trabajemos de cara a la sociedad, que la sociedad tenga claro que, al igual que la ciudad de Jerez hay 5 o 6 polideportivos, pues hay un espacio dedicado a la tauromaquia, al mundo del toro.
1: Muy bien.
2: Rafael, tú sabes una cosa, que ya pueden hacer lo que quieran esta gente, que la juventud va a los toros, estamos, y la juventud está con los toros. Ahí está ayer en Murcia el cartel de billetes y la cantidad de niños que salieron, que se vieron en la televisión murciana aplaudiendo a los toreros.
0: Sí, pero es muy importante, Ramón, y tenemos que aprovechar esta oportunidad que nos brinda Radio Arco, de que no muramos de éxito, que no nos creamos que aquí está todo hecho.
2: Hay que seguir trabajando,
0: y hay que seguirle al resto de escuelas en la provincia de Cádiz, que se pongan las pilas, que se pongan a trabajar, no solamente en querer sacar toreros, sino que hay que trabajar de cara a la sociedad, de cara a dar conocimiento, a dar facilidades, porque las escuelas no se pueden gestionar de manera cerrada y de manera solamente profesional, porque entonces es cuando realmente cometemos el error de ir al margen de la sociedad, y nosotros tenemos que ir de cara a la sociedad y que la sociedad tenga constancia, que le quede claro de que, al igual que nosotros respetamos todas las actividades y el resto de formas de pensamiento y de proceder, pues que el mundo del toro se respete al menos, y al que no le guste, porque por lo menos lo intente de conocer y que tengan conocimiento y ya luego tenga una opinión contrastada, claro, y para poder opinar. Pero es que nos estamos encontrando con gente que luego realmente ataca y se pone en la contra cuando realmente ni conocen el mundo del toro, y eso es lo que no puede ser.
1: Muy bien, pues para ello de nuevo ha abierto sus puertas, en este caso recordamos la Escuela Municipal de Tauromaquia, como así también recordamos el centro, cuentan con el Centro de Aprendizaje y Divulgación de la Biodiversidad y la Cultura Taurina. Rafael, no nos queda más tiempo porque ahora nos queda Ramón, tenemos que seguir con Ramón.
2: Rafael, te voy a dar, como yo he sido presidente de toro, la adore Ramón, lo hago.
0: Bueno, sabes que soy un apasionado y que le pongo demasiada pasión.
1: Se notan las palabras, Rafael.
0: Que también lo digo y aprovecho, yo tengo mi trabajo, no dependo de esto, no busco un hueco en la política ni busco un beneficio por el tema taurino, yo dependo de mi trabajo, y para mí esto es una pasión. Quise ser torero, no tuve condiciones para estar ahí arriba y para mantenerme, pero sí tengo capacidad para trabajar y poner en valor nuestra cultura también.
2: Muy bien. Rafael, ya que tú sabes cómo está el Pellegrino, López Pellegrino, que ya...
0: Pues mira, afortunadamente tenemos amigos y hemos estado hablando con amigos cercanos y parece ser que lo más importante, aunque la CONA ha sido muy fuerte, ha pasado una noche tranquila dentro de lo que cabe, con los dolores lógicos de este cornalón tan fuerte que tiene, pero afortunadamente no ha tenido fiebre y eso es un síntoma muy positivo de que todo va como tiene que ir, que bueno, para recuperarse. Es un torero joven y la juventud le va a ayudar a recuperarse pronto, y aunque haya sido un tabaco como muy fuerte, afortunadamente está todo
1: no
0: controlado.
1: Peligra su vida, ¿no?
0: Bien. Exactamente, eso es lo importante.
1: Bueno, pues Rafael, no le quitamos más tiempo. Muchísimas gracias por la atención prestada esta mañana aquí a Radio Arcos.
2: Adiós, Rafael. Siempre,
0: un abrazo muy fuerte.
1: Gracias, igualmente, Rafael. Hasta ahora. Gracias. Despedimos a Rafael Valenzuela, presidente, recordamos, de la Fundación Cultura Taurina. Y ahora nos quedamos aquí con nuestro comentarista, con Ramón Chica, que hacía referencia, le preguntaba por el joven novillero, el Pellegrino, que es noticia por esa grave cogida ayer lunes. Decíamos, su vida no corre peligro, pero eso sí, le deparará un tiempo sin torear, ¿no?
2: Sí, claro, eso, de que el joven, lo importante es que ya han dicho que no tiene fiebre, pues entonces, que después, ahora mismo no, pero que ahora tiene, por lo menos un mes tiene, seguro.
1: Claro.
2: Entonces, si tiene más novillas, pues no más puede torear. Es que ahí en Aranda del Rey, son unos novillos muy fuertes. Demasiado fuerte, y siempre hay que tener los matadores de oro, cuando son matadores, pues ya pueden, saben el oficio, pero estos chavales que están aprendiendo, hay que tener cuidado con esas novillas, que no son novillas, son corridas de toro, porque el novillo que lo ha cogido tenía dos pitacos para arriba y dos alfileres, no eran pitones, eran alfileres.
1: Sí.
2: Y claro, estos chavales cometen cualquier error y ya. Igual que también voy a decir que las novilladas que se televisan, ahí sale el novillo muy fuerte. Entonces, si sale un novillo fuerte, en que como es una clase práctica, hay que sacar un caballo y tener un caballo preparado para pegarle un puyazo, porque son chavales que están aprendiendo y le pegan muchos porrazos. Vayamos a tener con esos novillos tan fuertes, en que siempre van, intentan de buscar novillos con la cara para abajo para enseñarlo. Pero es que es igual que el fútbol, hay que enseñarlo a manejar la pelota, ¿no? Porque son ahora mismo las dos cosas que están llenando el fútbol, los estadios y las plazas de toros, y el que le pense, allá ellos.
1: Bueno, hablando de toros, ¿qué nos trae hoy? Porque vemos ahí la mesa completa.
2: Mira,
1: de
2: hace 14 años, porque hemos cumplido, ya que lo que ha dicho Rafael, 18 años dando las clases en el mes de agosto, los miércoles en
1: San José del Valle.
2: Esto, ahí, uno que hay un poquillo ahí más escondido, ese es el Pellegrino.
1: Ajá.
2: Ahí está.
1: De los que están en la primera fila, sino atrás.
2: Por detrás.
1: Sí, sí.
2: Que también ha estado allí, un jovencito, con Antonio Lozano, que era el presidente de la escuela de Jerez, que estaba abierta.
1: Bien.
2: Y ahí está eso. Este es el cartel de este año.
1: Ajá, ahí está, se ve todos los jueves de agosto, bueno, son en agosto. San José del Valle, en la Plaza de Andalucía, la nueva edición de Toreos de Salón, gratis para todas las edades.
2: Exactamente. Y esto es, después de esto, es la romería, que es la huerto de...
1: Bueno, la romería ha sido ya, ¿no?
2: Sí, fue ya ha sido, pero que lo vean en el cartel.
1: Ahí está, en el que aparece la, digamos, la foto, la imagen que no se visualiza bien, es por la antigüedad de la
2: 59
1: foto.
2: 59 años, tenía yo ahí 18 años.
1: Los años de esa fotografía en la que se ve, bueno, pues a un jinete muy joven, Ramón Chica, sobre el caballo, y detrás vemos un astado, ¿no?
2: Sí, fue allí en Fraja, en la finca de Fraja, en una plantera eucalipto.
1: Ajá.
2: Y pues yo estaba allí, estaba de toro, toro muy noble, y pasé, y entonces los fotógrafos, el fotógrafo estaba enfrente y me la echó.
1: Anda.
2: Pero ya la, esa foto me han dicho que ahora se puede.
1: Bueno, hay ahora unas técnicas para hacer la foto actual, Ramón, que lo van a rejuvenecer. Bueno, vamos a lo que vamos, que es que tenemos también, ¿no? Cuenta con la con carteles de ferias como la de Sevilla, ¿por dónde vamos Sevilla, antes? O la de Villamartín, que la tenemos ahí.
2: La de Villamartín la tenemos ahí, pues, ¿haga usted el favor al cartel?
1: Ah, yo. Bueno, la Feria de Villamartín, Feria Taurina de Villamartín, la que se va a contar con una corrida de toros, será este próximo sábado 19 de septiembre, en la que en el cartel aparecen David Galván, Octavio Chacón y Olga Casado.
2: Una chavala que anda fenomenal, también va a torear en Sevilla. Ahora cuando lo digan los carteles de Sevilla, pues te los digo.
1: A ver, ¿y qué semana, qué días son los de Sevilla?
2: Los de Sevilla son el
1: 24, puede ser.
2: 24. El 24 torea novillo de García Grande para Olga Casado, Ignacio Garabay y Manuel Domínguez. Y después el 25, toro de Puerto de San Lorenzo para Manzanares, Talavante y Juan Ortega. El 26, toro de Andilla para Emilio de Justo, Roca Rey y Pablo Aguado. El día 27, García Grande también, toro de García Grande, Morante La Puebla, Daniel Luque y Borja Jiménez. En Madrid torea, voy a hablar de Morante, otro cartel importantísimo, el lunes 12 de octubre, toro de García Blanca y Núñez de Cubillo, para Morante de La Puebla, Héctor Gutiérrez y Aerón Palacio, que confirma la alternativa. Este chaval Aerón Palacio toreó muy bien y estuvo, que yo lo vi por televisión, en Marbella. Es de Aragón.
1: Ajá. Bien.
2: Es de los caballeros, de allí es.
1: Sí, sí. ¿Y estos de Sevilla van a ser retransmitidos?
2: No saben, yo creo que algo va a haber. Sí. Pero todavía no tengo noticias.
1: Porque es verdad lo que decía Rafael, no hay fin de semana en Canal Sur que no haya una retransmisión de una corrida de toros.
2: Efectivamente. Y toda la gente pendiente.
1: Sea,
2: y los niños se ponen, ven las corridas y cogen la, como hay uno ahí que me contó la madre, y se va al cuarto de baño y coge la toalla y empieza a torear.
1: Bueno, eso se va a dar después con el tiempo, ¿no? Si llega a ser un gran aficionado al mundo de los toros, porque
2: claro,
1: eso tiene que nacer,
2: es que
1: también.
2: Es que es lo nuestro, son las dos cosas. Y ahí está, que el fútbol llena los estadios y los toros llenan la plaza. Está ahora mismo arriba, las dos cosas. Y no pueden decir que es mentira, es que eso se está viendo.
1: Bueno, Ramón, que no nos queda hoy mucho tiempo más, porque entre Rafael y esto último que nos acaba de comentar, nuestro tiempo da por finalizado en esta semana. Le esperamos la próxima que toque, cuando tenga información.
2: Sí, esta no, la otra.
1: La otra, si hay información para contarnos,
2: ya traeré
1: aquí estaremos. Pues muchísimas gracias, Ramón, hasta la próxima.
2: Hasta la próxima. Un saludo a todas las que no les he saludado, a todos mis paisanos.
1: Pues nada, saludados quedan a todos ellos.
2: A todos ellos.

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0: En menos de 6 minutitos, bueno, pues llegamos a las 12:30 de esta mañana de hoy, martes 15 de septiembre, en el que hoy, bueno, pues hemos dado una grata noticia, y es que, bueno, pues un vecino o vecina ha sido afortunado con ese boleto de la lotería de la Primitiva. Recordamos, sellado en la administración número 3 en calle Corredera 76, en la que hemos estado esta misma mañana. Enhorabuena, lo mismo está todavía, yo creo que sí, ya hasta ahora la afortunada debe de haberse enterado de que se ha despertado, bueno, pues con más de 124.000 euros más en su cuenta. Y bueno, y hemos finalizado, como bien sabéis, con esa amplia entrevista realizada a Ramón Chica, nuestro comentarista taurino, que hoy nos acompañaba junto a Rafael Valenzuela, presidente de la Fundación Cultura Taurina. Y vamos a seguir, bueno, pues preparando, trabajando para dar más información. En este caso ya nos llegará a partir de 1:30 con nuestra compañera Mari Carmen Torres en Informativo, segunda edición. Por nuestra parte, en cuanto al magazine, mañana volvemos, a ver, así a voz de pronto, mañana vamos a tener consumo responsable. ¿De qué nos hablarán nuestras expertas en consumo? Y bueno, una de las muchas cosas que os vamos a contar, de los temas que os vamos a contar mañana a partir de las 10. A seguir pasando un buen día de hoy, martes. ¿Sigue siendo caluroso? Pues sí. Hasta mañana.
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1: Saludos, buenas tardes. Es martes 15 de septiembre. Tiempo Radio Arcos para la información local. Vámonos con algunos titulares del día. La administración número 3 de Arcos ha concedido un premio de 124.468 euros correspondiente a un boleto de segunda categoría del sorteo de la primitiva de ayer lunes. La obra del programa de fomento de empleo agrario de Pérez Galdós en Arcos está a punto de culminar. Arcos presenta la programación del Día Mundial de Alzheimer con una semana cargada de actividades. Igualdad pone en marcha el programa Mujeres que hacen Arcos con un encuentro de convivencia y reconocimiento al talento femenino. Y Arcos solicita cerca de 1 millón de euros para 2 nuevos programas de empleo. En deportes, desde ayer está abierto el plazo de inscripción de las actividades deportivas dirigidas para adultos, tanto en Arcos como en Gédula. Toda la información en el tiempo de deportes. Y comenzamos. La administración número 3 de Arcos ha concedido un premio de 124.468 euros correspondiente a un boleto de segunda categoría del sorteo de la primitiva con complementario de la combinación ganadora formada por los números 3, 15, 32, 35, 39 y 40 con el complementario el 34. El responsable del despacho, Juan Macías, pues ha explicado que se enteró al consultar los resultados, que no ha mirado redes sociales y que hasta el momento se desconoce la identidad de la persona agraciada, ya que el anonimato queda garantizado y será la propia persona premiada quien decida si se da a conocer. También ha recordado que desde la segunda semana del mes de julio ya está a la venta la lotería de Navidad, que en las últimas semanas empieza a mover la venta una vez pasado el verano, y ha expresado su deseo de que este año vuelva a caer algún premio importante en Arcos, como ya ocurrió el año pasado con el cuarto premio del número 37.768. Nuestra compañera María José Luzano se desplazó esta mañana hasta la administración número 3 en la calle Corredera y estuvo conversando con Juan Macías, emocionado, responsable de esta administración. Vamos a escucharlo.
2: Cosa que no suelo mirar a diario, los resultados por la mañana cuando llego es cuando los miro. Sin embargo, la lotería sí es una cosa que frecuento mirar en el instante tal como sale. Pero en este caso me he enterado yo esta mañana por mis propios medios, vamos, que no, y ya ni he mirado redes sociales ni nada. Posiblemente sea de aquí de Arco, dado que en la fecha que estamos no frecuenta el turismo igual que en julio y en agosto, pienso de que se ha podido quedar aquí, que es lo que yo quiero, claro, que no hubiese sido nadie de fuera, que también está bien tocado, pero bueno, me gustaría que sea aquí del pueblo. Si viene en un momento dado, como trabajo evidentemente confidencial, me lo diría a lo mejor confidencial, a solas sí me lo diría, a lo mejor este cliente, dicho cliente, pero hasta ahora no sé nada de dicho boleto. Pues son casi 25 millones de las antiguas pesetas. Estoy muy feliz de haber dado el premio, la verdad es que sí, estoy todavía. Premio a destacar, claro, lo que pasa es que como norma general en vigor, esta gente de lotería no nos dejan poner premios de mínimos de 3.000 euros, entonces premios de eso también doy, pero no los dejan poner. Claro. Entonces, a partir de la cantidad de 6.000, sí ya dejan poner, recibir los cuadros y un diploma o con el boleto, claro, o los dineros que hemos dado, en fin. Ya aprovechamos y desde la segunda semana de julio y estamos en plena campaña ya. Empezamos ya con la lotería y en breve vendrá la lotería del niño, para el día 6 de enero de 2027 ya. Hombre, las ventas, tenemos más bien el turismo que va y viene, como yo digo, pero claro, actualmente ya en el mes que estamos, todo el que está de turismo, ya sabemos que son los que no tienen hijos, entonces se mueven menos ya la fecha que estamos, entonces, pero bueno, ya se está empezando a mover lo que es la venta, y ya que no lleva, ya empieza a comprar primer décimo, y bien, esperemos que este año dé algo de premio también, como di el año pasado. Sí, dimos en el premio 77.768, dimos un cuarto premio. Yo ya con lo que da hoy, estoy que la saliva me cuesta tragar, porque es que me he emocionado, la verdad, de pensar a la persona, porque a día de hoy no hace falta a todo el mundo. Entonces, sí, me gustaría de saber esa persona, pero claro, es muy difícil de saberlo. La suerte te busca a ti. Yo lo tengo muy claro, que porque más juegues no quiere decir que te va a tocar, ¿sabes? Eso siempre lo tengo yo ahí.
1: Lo que escuchaban de fondo pues era todo el mundo entrando en esa administración de la calle Corredera y felicitando pues a Juan Mafia. Seguimos en este informativo. El alcalde de Arcos, Miguel Rodríguez, junto a la delegada de Infraestructuras, María José Muñoz, y el delegado de Urbanismo, Salvador Valle, han visitado las obras que se están ejecutando en la rotonda de Pérez Galdós, una actuación incluida en el Plan de Fomento de Empleo Agrario de la Diputación de Cádiz, que se están ejecutando trabajos en la red de saneamiento y recogida de aguas pluviales. En la plaza de la calle Italia se han resuelto también un problema histórico de filtraciones en las viviendas anexas, y también en la plaza de los Panderetos se ha llevado a cabo una profunda intervención de puesta en valor y se realiza un plan de pintado urbano, además de haber concluido la intervención de mejora en las plazas de la Caridad y Hermanos Cuevas. Solo en el Barrio Bajo la inversión del programa de fomento de empleo agrario supera el 500.000 euros. En fase de ejecución se encuentran otras 5 actuaciones, concretamente en las calles San Pedro y Núñez de Prado, la cimentación de una nave multiusos en Gédula, el kiosco bar de la Verbena y la calle Extremadura en la barriada de la Perdiz. Esta última era una vía sin acerado, sin asfaltado, sin alumbrado público y sin saneamiento. Y ahora se han renovado todos los servicios, quedando en condiciones para los vecinos de esta barriada rural. En cuanto a la rotonda de Pérez Galdós, se trata de una actuación de gran importancia por unir 3 arterias principales del núcleo urbano, como son Matrera, la plaza Modesto Gómez y la propia calle Pérez Galdós. Se han intervenido sobre 400 metros cuadrados para renovar el pavimento muy deteriorado por el alto tráfico de una zona de gran confluencia. Vamos a escuchar al alcalde Miguel Rodríguez hablando de esta rotonda.
3: La rotonda de Pérez Galdós, que en concreto es donde nos encontramos, estamos finalizando pues simplemente la recogida de aguas pluviales en esta calle. Lo que es la rotonda, pues ya ha finalizado, como se puede comprobar, y ha quedado pues en unas condiciones extraordinarias. Está terminada también la plaza de la calle Italia, que le pone solución a un problema de muchísimos años de filtración en las viviendas anexas a esta plaza, y un problema que ya está solucionado. Es de gran importancia porque une 3 arterias principales del núcleo urbano, donde nos encontramos, como es el Arco Matrera, la plaza Modesto Gómez y la calle Pérez Galdós. Se ha hecho una actuación en 400 metros cuadrados para renovar el pavimento existente, ya que constantemente se encontraba en mal estado debido pues al alto tráfico de la zona, una zona de muchísima confluencia, de muchísimo tráfico rodado y por lo tanto pues de un desgaste mayor, así que era necesario llevar a cabo esta intervención. Se ha puesto un adoquín de hormigón más resistente, se han habilitado los pasos de peatones accesibles y se han ejecutado nuevos sumideros para aumentar la capacidad de recogida de agua ante la fuerte lluvia, evitando así la entrada de agua en inmuebles de la zona. Esta es una zona donde viene muchísima cantidad de agua cuando llueve, ya que estamos en una zona donde la pendiente es bastante pronunciada y

0: Queremos anunciar.
1: Les recordamos que por motivos de seguridad, desde ayer lunes 14 de septiembre y hasta la finalización de la Feria de San Miguel, debido al montaje y posterior desmontaje de la misma, se prohíbe el paseo peatonal por el recinto ferial para así evitar posibles accidentes, ya que hay gran cantidad de maquinaria trabajando en la zona. Y mañana miércoles 16 de septiembre se va a proceder al corte de la Cuesta de Belén por descarga de materiales. Será de 7 a 8 de la mañana aproximadamente. Y la Delegación Municipal de Tráfico informa que hasta el martes 29 de septiembre se prohíbe estacionar en las calles Antonio Hernández y Juan de Dios Copete, salvo vehículos con autorización. Y el Ayuntamiento de Arcos y la Asociación de Familiares de Enfermos de Alzheimer, AFA Arcos, presentaban ayer lunes la programación organizada con motivo del Día Mundial del Alzheimer, que se conmemora el próximo 21 de septiembre, con una semana de actividades dirigidas a informar, sensibilizar y dar visibilidad a esta enfermedad y a las personas que conviven con ella. La rueda de prensa se ha celebrado precisamente en la sede de AFA Arcos, ubicada en el centro de Día San Miguel, y ha contado con la participación de Nieves Huertas, del Delegada Municipal de Salud, e Irene Aparicio, miembro de la Junta Directiva de AFA Arcos. Durante su intervención, Huertas ha destacado la importancia de conmemorar esta jornada para dar visibilidad a una enfermedad que no afecta únicamente a quienes la padecen, sino también a sus familiares, cuidadores y a todo su entorno. La delegada de Salud ha señalado que hablar de Alzheimer supone hablar también de cariño, cuidado y paciencia, poniendo en valor el papel que desempeñan las familias y las personas cuidadoras a la hora de afrontar las situaciones más complicadas derivadas de esta enfermedad. Asimismo, ha reafirmado el compromiso del Ayuntamiento con AFA Arcos y con las familias, subrayando la necesidad de que las administraciones públicas continúen trabajando para atender una realidad que genera cada vez más necesidades. Nieves Huertas, delegada de Salud.
2: Pues darle visibilidad, sobre todo, a una enfermedad que no solamente afecta a las personas que las padecen, sino que evidentemente, bueno, pues afectan a todos sus familiares, a todo su entorno, a sus cuidadores, a la gente que está alrededor de ellos, y por supuestísimo, bueno, pues teníamos que incidir en esto, ¿no? Porque hablar de Alzheimer no es solamente hablar de una enfermedad ni de hablar de memoria, sino que es hablar, bueno, pues eso, de todas esas personas que acompañan, ¿no? Es hablar de cariño, es hablar de cuidado. Y yo creo que es muy importante también hablar de paciencia, porque hay que tener mucha paciencia con ellos y hay que tener mucha paciencia con todas las personas que los rodean, ¿no? Por eso entendemos que es fundamental que desde las administraciones públicas, en este caso, bueno, pues desde la Delegación de Salud del Ayuntamiento de Arcos y también, como no, desde la Delegación del Mayor, pues sigamos trabajando en dar visibilidad no solamente a una enfermedad, sino a una realidad que a día de hoy pues cada vez es más creciente y bueno, y que está haciendo que tengamos continuamente más necesidades, ¿no? El trabajo que realizan los cuidadores, porque es importantísimo, porque al final son ellos los que afrontan las situaciones más complicadas, ¿no? Con las personas necesitadas. Entonces, bueno, pues eso, desde el ayuntamiento lo que vamos a intentar es estar acompañándolos en absolutamente todo, mostrar nuestra empatía, nuestra solidaridad y nuestro apoyo, por supuestísimo, bueno, pues para que las familias no se sientan solas, para que AFA no se sienta sola y para que sepan que desde esta delegación y desde esta delegada pues vamos de la mano. Yo tengo una frase que siempre digo, que es promoción de la salud y prevención de la enfermedad, y en este caso, bueno, pues aunque la enfermedad no podamos prevenirla, pero sí estar atentos para que en esos primeros signos de alerta pues pongamos todos los recursos que tenemos a nuestro alcance.
1: La programación arrancará el viernes 18 de septiembre a partir de las 10 de la mañana con una mesa informativa en el Barato, donde la asociación ofrecerá información a la ciudadanía y atenderá las consultas relacionadas con la enfermedad. Tanto la Delegación de Salud del Ayuntamiento de Arcos como AFA Arcos han destacado la importancia de la colaboración entre ambas entidades para continuar dando respuesta a las necesidades de las personas afectadas por el Alzheimer y sus familias. Ahora escucharemos a Irene Aparicio, que nos cuenta toda esa programación. Irene Aparicio es miembro de la asociación AFA Radio.
3: El viernes día 18, a partir de las 10 de la mañana, estaremos en una mesa informativa en el Barato. Contamos con un psicólogo con el que quien pueda tener sospecha de algún familiar que tenga síntomas se puede pasar por aquí a informarse. Le podemos hacer la valoración a su familiar

0: y eso será durante toda la semana. Después, el lunes 21, que es el Día Mundial del Alzheimer, haremos, Nieves vendrá a acompañarnos para hacer ella la lectura del manifiesto aquí en el centro, y esto sería a las 12, y a las 12 y media nuestro psicólogo José Antonio Casas va a dar una charla dirigida a los cuidadores. El martes tenemos previsto hacer una visita al Instituto Alminares. Allí vamos a ir con una usuaria de nuestro centro y ella misma es consciente de su enfermedad, y vamos a dar una charla a los jóvenes para concienciar de cómo se trata una persona con Alzheimer, que hay muchas cosas que todavía nos parecen normales de preguntarle, que ellos se pueden sentir mal. Es una charla que ya llevamos también varios años haciendo en colegio, pero este año vamos a probar a hacerlo en instituto, con niños más mayorcitos. El miércoles tenemos previsto que esos niños de instituto van a poner unos mensajes en unos lazos, también lo estamos cogiendo un poquito por costumbre, de que ponemos esos mensajes en el paseo. Lo amarramos esos lazos a un árbol del paseo y ya llevamos 3 años también haciéndolo, nos parece un símbolo muy bonito. Y el viernes haremos una convivencia aquí en el centro con las familias de nuestros usuarios, quien nos quiera acompañar está invitado. Y vamos a hacer también una exposición de obras que están haciendo nuestros usuarios ahora mismo.
1: La programación lo que busca es así convertir el Día Mundial del Alzheimer en una oportunidad para informar, concienciar y visibilizar, además de reconocer el trabajo diario de las familias, cuidadores, profesionales y asociaciones que acompañan a las personas afectadas por esta enfermedad. Y el mercadillo semanal de los viernes, conocido popularmente como El Barato, se traslada temporalmente a la ubicación del Barrio Bajo los días 18 y 25 de septiembre y el 9 de octubre, con motivo de la celebración de la Feria de San Miguel. La medida comunicada por la Delegación de Fomento y Desarrollo Empresarial tiene como finalidad facilitar los trabajos de montaje y desmontaje de las instalaciones correspondientes a la feria. Asimismo, el Ayuntamiento recuerda que el viernes 2 de octubre no habrá mercadillo. Y la Delegación de Igualdad del Ayuntamiento de Arcos ha presentado el programa Mujeres que Hacen Arcos, una iniciativa que va a desarrollar distintas actividades hasta final de año y que tiene como objetivo visibilizar, reconocer y poner en valor el papel de las mujeres en los diferentes ámbitos de la sociedad arcense. La delegada municipal de Igualdad, María José Muñoz, ha sido la encargada de presentar este programa, esta programación que arranca este jueves 17 de septiembre a partir de las 8 en el Club Náutico con la celebración de encuentro Voces que Hacen Arcos. Según ha explicado Muñoz, se trata de una actividad concebida como un espacio de convivencia, participación y reconocimiento del talento femenino, con la previsión de reunir alrededor de un centenar de mujeres. El encuentro contará con la participación de la artista Lidia Soto y de la empresaria Ana Monge, dos de las mujeres invitadas a compartir su experiencia y su visión desde sus respectivos ámbitos. La propuesta abordará también diferentes dimensiones del papel de la mujer bajo concepto como mujeres que crean, mujeres que cuidan, mujeres que transmiten, mujeres que participan y mujeres que lideran y abren camino, con el objetivo de generar un espacio de reconocimiento mutuo y apoyo entre las participantes. Escuchamos a María José Muñoz.
2: Nosotros hemos hecho un programa que lo tenemos de aquí a final de año principalmente, aunque luego seguiremos posteriormente en enero, que se llama Mujeres que Hacen Arcos. Está centrado en las mujeres. Y dentro de ese programa, en concreto, empezamos uno que se hace este jueves 17 de septiembre en el Club Náutico a las 8 de la tarde. Ese acto, en concreto, como he dicho, es una convivencia de mujeres y se llama Voces que Hacen Arcos. Pues bien, esto es un encuentro dirigido aproximadamente a 100 mujeres y es concebido como una actividad de convivencia, de participación y sobre todo del reconocimiento del talento femenino, que es lo que nos importa a nosotros con este programa. Queremos trabajar con las mujeres y no solo desarrollar y formar, sino además reconocer el talento que tienen nuestras mujeres y que muchas veces no sabemos si es porque estamos acostumbrados y no le damos ese valor, pero nosotros desde la Delegación de Igualdad queremos darle el valor que tienen las mujeres. Yo ahora mismo estoy acompañada aquí con dos mujeres, que una es artista, Lidia Soto, y otra es Ana Monge, que es empresaria. Máxime cuando además tenemos el cuidado de los hijos. Aquí tenemos un ejemplo de cómo Lidia está llevando a cabo ahora mismo un tema tema profesional, pero al mismo tiempo está como cuidadora de su hija pequeña, que bueno, tiene que alternar lo que es esta conciliación con su trabajo. En la primera que hemos dicho, Voces que hacen arco, es la intervención donde va a estar Lidia Soto y va a ser pues una actuación musical, y a partir de ahí pues trataremos lo que he dicho como un coloquio en el cual hablaremos de mujeres que crean, mujeres que cuidan, mujeres que transmiten, mujeres que participan y mujeres que son líderes y abren camino.
1: La jornada comenzará con la recepción de las participantes y la presentación del encuentro, para continuar con la pieza escénico-musical Voces que hacen arcos, a cargo de Lidia Soto. Posteriormente tendrá lugar la dinámica participativa, seguida de un cierre simbólico y un pequeño aperitivo de convivencia entre las asistentes. De nuevo escuchamos a María José Muñoz.
2: Porque, bueno, igual que cuando hacemos el tema del cine, que se le da una entrada, pues aquí igual un ticket, porque nosotros vamos a hacer lo primero, la recepción allí, en el Club Náutico, de participantes, la presentación del encuentro. Acto seguido hacemos la pieza escénico-musical, Voces que hacen arco, con la artista Lidia Soto. Después tenemos una dinámica participativa en este programa, que las asistentes pues podrán hablar de cualquier mujer, de sí misma, leer una lectura, en fin, más o menos lo que es una interacción entre todas. Cerraremos, habrá un cierre simbólico y luego nos tomaremos allí pues un pequeño aperitivo para que estemos todas juntas y nos despidamos de esa forma.
1: La delegada de Fomento y Personal del Ayuntamiento de Arcos, Inmaculada Alba, ha anunciado la solicitud de cerca de 1 millón de euros para la puesta en marcha de 2 nuevos programas de empleo destinados a personas desempleadas del municipio, que va a permitir la contratación de un total de 70 personas. Alba ha informado de estas iniciativas durante la rueda de prensa que se ha ofrecido hoy, en la que ha detallado la solicitud del nuevo programa de empleo y formación correspondiente a la convocatoria 2026-2027 y de un programa de contratación subvencionado por el Servicio Público de Empleo Estatal, SEPE. El primero de estos programas, dotado con 357.140 euros, contempla la contratación de 15 personas desempleadas de entre 30 y 44 años, un colectivo que se incorpora de forma específica a esta convocatoria. También les recordamos que las 15 personas participantes serán contratadas por el Ayuntamiento a jornada completa durante un año y recibirán una retribución equivalente al 65% del salario mínimo interprofesional, además de estar dadas de altas en la Seguridad Social y tener derecho a la prestación por desempleo. Durante este periodo compaginarán el empleo con formación vinculada a certificados de profesionalidad. La delegada de Fomento y Personal ha destacado la importancia de que esta convocatoria incorpore como colectivo específico a estas personas desempleadas de entre 30 y 44 años, al considerar que se trata de un grupo que cuenta con menos programas específicos que otros colectivos, especialmente los menores de 30 años y los mayores de 45. Escuchamos a Inmaculada Alba.
3: El programa viene dotado con más de casi 600.000 euros, hablamos de 588.204 euros, y en total se van a contratar a 55 personas. De entre los 55 beneficiarios van a ser 19 oficiales primeras, y de peones se van a contratar a 35 personas y un auxiliar administrativo para que lleve el control del programa. Así que tendremos a 55 puestos de trabajo a partir de que nos llegue la resolución. Es una cantidad de dinero fija, que no entramos en una concurrencia competitiva con otras administraciones locales, así que es una cantidad fija que han establecido para cada municipio, y a nosotros nos corresponde casi 600.000 euros, por lo que en el momento que nos llegue la resolución pondremos en marcha este plan de empleo, que va a dar 55 puestos de trabajo, ¿vale? A jornada completa. En el caso de los oficiales de primera se van a contratar a 6 meses de duración, y en el caso de los peones, por eso hemos puesto más cantidad de peones, que hemos solicitado 35 puestos, serán 3 meses de trabajo.
1: Las personas destinatarias deberán estar desempleadas e inscritas como demandantes de empleo en la oficina correspondiente. El programa no establece requisitos específicos de edad y a la hora de seleccionar a los candidatos tendrán especial importancia la antigüedad en la demanda de empleo. Según explicado la delegada, será la oficina de empleo la encargada de remitir los candidatos una vez que el ayuntamiento presente las correspondientes ofertas de contratación. Los puestos solicitados están principalmente vinculados a trabajos de infraestructuras municipales, un área en la que, según Alba, existe una elevada demanda por parte de los vecinos y que va a permitir actuar en calles, alumbrado público y otras instalaciones y espacios públicos del municipio. De nuevo, Inmaculada Alba.
3: Acabamos de pedir un programa de empleo y formación, lo que eran las antiguas escuelas taller. Ahora mismo tenemos una ya funcionando que empezó en junio de este año hasta junio del año que viene, y acabamos de pedir pues la convocatoria de 2026-2027. En esta convocatoria, bueno, pues que me han llegado comentarios de personas desempleadas que vienen muchos programas para menores de 30 años y que pocos programas y para los mayores de 30, y en este caso en la normativa que de esta convocatoria de los programas de empleo y formación, lo que es las antiguas escuelas taller, nos han abierto un colectivo específico, en este caso de 30 a 44 años. Así que esta convocatoria nueva de este programa de escuelas taller va dirigido para la convocatoria esta 2026, que comenzará seguramente en 2027, para aquellas personas desempleadas entre 30 y 44 años.
1: Y nos vamos ya con el deporte. El 5 de octubre dará comienzo las clases deportivas dirigidas para adultos. Tienen todos los datos nuestro compañero José Antonio Velasco, al cual saludamos. Hola, ¿qué tal? Buenos días, José Antonio. Buenas tardes ya.
4: ¿Qué tal? Muy buenas. Las actividades deportivas dirigidas para adultos comenzaron ayer su periodo de inscripción, que podrá realizarse exclusivamente a través de la página web o la aplicación Sportia. Las clases darán inicio el lunes 5 de octubre. Los grupos tendrán un mínimo de 6 participantes y un máximo de 13. El pago podrá realizarse mediante la plataforma digital o presencialmente a principios de cada mes en la Delegación de Deportes, en el pabellón municipal. La programación incluye atención pilates, gimnasia de mantenimiento y yoga, con diferentes horarios de mañana y tarde. Pilates contará con 2 niveles, básico y avanzado, mientras que gimnasia de mantenimiento se desarrollará los lunes y miércoles a las 10:30 de la mañana. Yoga tendrá turnos de mañana y tarde. Oliver Verhoeven es el delegado municipal de deportes.
5: En las actividades dirigidas se pondrán en marcha una vez que tengamos un mínimo de 6 inscritos en cada actividad y el máximo será de 13 alumnos por cada grupo. El pago de estas actividades deportivas dirigidas se hará a través de la aplicación de Sportia, o también se puede hacer de forma presencial a principios de cada mes en la Delegación de Deportes, como he dicho antes, que está en el pabellón municipal. Las actividades que tenemos en el gimnasio de la calle Picasso, tendremos pilates con 2 horas semanales. Tendremos un amplio horario tanto de mañana como de tarde, de lunes a jueves, y habrá 2 niveles, el básico y el alto. Luego tenemos gimnasio de mantenimiento, que también tiene 2 horas semanales, también en el gimnasio de la calle Picasso, y serán los lunes y miércoles a las 10:30 de la mañana. Y después vamos a ofertar yoga, que tendremos tanto turno de mañana y de tarde, 2 horas a la semana, martes y jueves por la mañana y lunes y miércoles por la tarde.
4: La programación de Gédula también contempla actividades dirigidas para jóvenes y adultos, entre ellas spinning, yoga, pilates, gimnasia de mantenimiento y zumba. Los horarios y días concretos se darán a conocer a través de las redes sociales oficiales de la Delegación de Gédula. En este caso, la cuota general será de 25 euros mensuales, mientras que la gimnasia de mantenimiento tendrá un precio de 19 euros al mes. Asimismo, se contempla una tarifa reducida de 14 euros para las personas que cumplan los requisitos establecidos. Las inscripciones pueden realizarse a través de la aplicación Sportia. Quienes tengan dificultades para realizar el trámite de forma digital podrán acudir presencialmente a la delegación de Gédula para recibir asistencia. Beatriz Morón Gómez es la delegada de Gédula.
6: Contaremos con spinning, yoga, pilates, gimnasia de mantenimiento y zumba. En redes sociales pues se detallarán todos los horarios disponibles y los días que están programadas estas actividades. En este caso el precio general será 25 euros al mes menos la gimnasia de mantenimiento, que son 19, pero también contamos con un descuento, un precio reducido de 14 euros para aquellas personas que cumplan con los requisitos.
1: Y ahora pues rápidamente nos vamos ya con la previsión del tiempo. Conocemos la previsión del tiempo de la mano de Noelia García, a la cual saludamos. Hola, ¿qué tal? Buenas tardes, Noelia.
7: Buenas tardes. Hoy en la provincia de Cádiz suben las temperaturas, salvo en el Golfo de Cádiz, donde bajan de forma ligera. Máximas de 27 grados en Algeciras, 28 en Cádiz, 29 en Rota, 35 grados en Jerez de la Frontera y 36 en Arcos de la Frontera. Durante esta tarde ambiente soleado y cielo despejado o poco nuboso. Mañana miércoles bajan las temperaturas de forma notable. Máximas de 31 grados en Arcos de la Frontera, 30 en Jerez de la Frontera, 29 grados en Algeciras y 26 en Cádiz y en Rota. Será un día soleado con cielo despejado o poco nuboso. Por la mañana en la costa nubes bajas con brumas o nieblas. Temperaturas mínimas de 21 grados en la capital y 19 en Algeciras. Tanto esta tarde como mañana, viento moderado de poniente. Es una información de AEMET.
1: Pues ponemos el punto y final a este informativo. Recuerden que ahora pues llega el deportivo de la mano de José Antonio Velasco. Mañana a las 9, más información aquí en Radio Arcos, la emisora municipal. Hasta mañana.

0: Buenas tardes y bienvenidos, bienvenidas a El Deportivo. Tu programa de deportes, aquí en la sintonía de Radio Arcos, como cada día, a las 2 de la tarde, en directo, a las 8 de la tarde, tienes la repetición del programa. Y donde hoy vamos a hablar de leyendas del Arcos Club de Fútbol, de la segunda edición de esa gala que organiza el Arcos Club de Fútbol en el auditorio del edificio Emprendedores. La realizó el año pasado, la ha vuelto a realizar este año, donde se presentó el volumen 1, Historia del Arcos, volumen 1, 1949-1969. Se le realizó un reconocimiento a don Manuel Rosales Duque de Estrada, el exentrenador del primer equipo del Arcos Club de Fútbol, y también se rindió homenaje a leyendas vivas del Arcos Club de Fútbol y otras leyendas en memoria de esas leyendas. También se realizó ese homenaje a título póstumo, digamos. Es una gala que duró aproximadamente 2 horas, 1 hora y 40 para ser exactos, así que la hemos dividido en 3 partes. Una la escucharás hoy, otra mañana y otra pasado mañana. No tenemos mucho tiempo que perder. Vamos al grano, vamos al lío. Comienza El Deportivo. 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

0: Hoy en El Deportivo, la segunda gala Leyendas del Arcos Club de Fútbol. El pasado viernes, el auditorio del edificio Emprendedores acogía la celebración de esta segunda gala Leyendas del Arcos Club de Fútbol, que incluyó, además del homenaje a las respectivas leyendas, la presentación del libro Historia del Arcos Club de Fútbol, volumen 1, 1949-1969, y un reconocimiento al que fue el míster, el entrenador, la pasada temporada del primer equipo, Manuel Rosales Duque de Estrada. El cronista oficial del Arcos Club de Fútbol, Antonio Baré Alvarado, presentó Historia del Arcos Club de Fútbol, volumen 1, donde reconstruye los primeros pasos del fútbol en Arcos de la Frontera y aporta documentación que fija en 1949 la creación del club. Es que una de las publicaciones, una de las principales cuestiones que aborda la investigación es precisamente cuándo comenzó a jugarse al fútbol en Arcos. Según Barea, existen datos que sitúan la práctica de este deporte en nuestra localidad ya en 1912, cuando aparece el primer equipo documentado, el Arcense Fútbol Club. Un año después surgieron otras formaciones como el Español y el Victoria. La proliferación de equipos fue consecuencia de la expansión del fútbol por España, aunque las dificultades económicas y la escasez de jugadores hicieron inviable mantener varias entidades. En los años 20 desapareció aquella primera etapa, pero en 1922 nació la Unión Deportiva Arcense, una formación que, en opinión de Antonio Barea, podría considerarse la semilla del actual Arcos Club de Fútbol. La trayectoria de aquella Unión Deportiva Arcense quedó interrumpida por la Guerra Civil. Posteriormente, el fútbol volvió a tomar protagonismo en la localidad con equipos como el Guadalete Fútbol Club, que mantuvo una intensa rivalidad con otras formaciones arcenses. Antonio Barea recuerda especialmente la rivalidad entre barrios, que convertía los partidos en auténticos acontecimientos sociales. La investigación realizada por Antonio Barea defiende que el origen oficial del actual Arcos Club de Fútbol debe situarse en 1949, frente a otras fechas que tradicionalmente se han manejado, como 1956 o 1958. Dice Antonio que tiene pruebas y que en el libro las vamos a poder ver, y sitúa el momento fundacional a mediados de aquel año, 1949, en una taberna de la calle Romero Gago, regentada por José María. Allí un grupo de aficionados decidió que Arcos debía contar con un equipo de fútbol organizado y con aspiraciones de competir. En aquella reunión fue elegido presidente Juan Vargas Rivera. La primera junta directiva quedó completada por Antonio Carrera Río como secretario y tesorero, y Luisa Presa Soto, José María Valle Vidal y Cristóbal Serrano Lora como vocales. Antonio Barea, aquellos hombres y mujeres fueron los protagonistas de un proyecto nacido en unas circunstancias especialmente difíciles. Un grupo de hombres que tuvieron un sueño que tenía cinco letras, Arcos. Habla Antonio Barea también de cinco años sin fútbol. Durante aproximadamente cinco años, el fútbol federado desapareció en Arcos. El antiguo estadio arcense quedó abandonado y el paso del tiempo hizo mella en sus instalaciones. En ese periodo, destaca especialmente Antonio Barea la figura de Diego Perdigones, que asumió la difícil tarea de intentar recuperar el club y afrontar las consecuencias del complicado periodo anterior. También recuerda el papel desempeñado por Antonio Camacho, el Chato, durante aquellos años. La recuperación comenzó a tomar forma en 1965, cuando el Arcos volvió a competir federadamente. Entre los jugadores de aquella nueva etapa se encontraban futbolistas como Antonio Castellano, conocido como Toto, y Fernando, además de otros jugadores que contribuyeron a reconstruir el proyecto. El equipo volvió a competir en categorías regionales y llegó a disputar incluso un playoff, aunque sin alcanzar los grandes objetivos deportivos de épocas posteriores. El volumen de investigación recogido en el libro llega hasta 1969, cerrando así la primera etapa documentada de la historia del club. El libro escrito por Antonio Barea Alvarado recoge crónicas de partidos, fichas técnicas, fotografías y testimonios de protagonistas de las distintas épocas. También incluye un apartado dedicado a las leyendas del club, con las imágenes de los reconocimientos realizados durante la pasada temporada en el Antonio Gallardo. El resultado es una publicación de casi 300 páginas y unas 300 fotografías que pretende servir como archivo de la memoria futbolística de Arcos de la Frontera. Después de meses de búsqueda y recopilación documental, Antonio Barea presenta una obra que busca responder a muchas de las preguntas sobre el pasado del fútbol arcense y, sobre todo, reivindicar a quienes hicieron posible que el Arcos Club de Fútbol se convirtiera en una de las instituciones deportivas de referencia de nuestra ciudad.
1: Ya el pasado año tuvimos esa experiencia y muchos de ustedes estuvieron el año pasado aquí en la primera edición de Leyenda, y este año, esta segunda temporada, pues han sido otros protagonistas que han pasado en estas Leyendas, que irán pasando más. Empezaremos la tercera edición, que empieza ya este próximo domingo, con el primer partido de Liga División de Honor. Nosotros vamos a presentar el libro 1949-1969 y haremos también entrega, pues, diferente detalle a esas leyendas que este año, pues, se han nombrado. Pero antes de comenzar, vamos a pasar turno de la palabra al presidente del Arcos, a Miguel Orellana. Miguel, buenas tardes.
2: Buenas tardes, muchas gracias, Antonio. Muchas gracias, Salvador, por estar aquí en representación del Ayuntamiento, a Raúl, a todos los presentes. Simplemente quiero agradeceros a todos la presencia aquí en este acto. Lo hacemos con todo el cariño del mundo. Entendemos realmente que la historia del Arco, sois las personas que estáis sentados hoy aquí, y lo menos que podemos hacer desde la entidad es hacer este pequeño reconocimiento, porque lo que está claro, que como siempre digo, lo que estamos disfrutando ahora del Arco es gracias al esfuerzo de muchas generaciones anteriores, que realmente queremos darle su lugar. Nos gustaría veros a todos de forma regular en el campo. Hay personas que pueden más, pues hay personas que pueden menos, pero sí nos gustaría que este acto fuera uno de que se convierta en tradición, donde personas que a lo mejor no se ven con regularidad puedan compartir sus experiencias, los partidos que jugaron, las batallitas, como se suele decir, ¿no? Así que nada, espero que os guste, lo hacemos con todo el cariño del mundo y esperemos que ya os digo, que os llevéis de aquí un buen recuerdo, que es lo que se pretende. Muchas gracias.
1: Pasamos turno al teniente de alcalde en el Ayuntamiento de Arcos de la Frontera, a Salvador Valle, que es representación municipal la que vamos a tener esta tarde. Salvador.
3: Buenas tardes, muchas gracias. En primer lugar, excusar la ausencia de nuestro alcalde Miguel Rodríguez, que no ha podido estar en este acto. Y la verdad es que quiero agradecer, en nombre del Ayuntamiento, a la Junta Directiva y al presidente del Arcos de Fútbol, a Miguel Orellana, por la gran labor que está realizando en estos últimos años en el Arco Club de Fútbol. Es verdad que todos los que están aquí, veo caras muy, muy, muy conocidas, personas que directa e indirectamente han tenido una relación importante con el Arco, expresidentes, jugadores, y soy la historia viva del Arco Club de Fútbol, y veo el volumen que se va a entregar, historia del Arco Club de Fútbol, y es la historia realmente del Arco de la Frontera. Estaba enseñando antes fotografías de 1912... Por tanto, el deporte de Arcos de Fútbol en Arcos es de una gran trascendencia social, y tenemos la suerte este año de conseguir, afortunadamente, el ascenso tan merecido de División de Honor, que se nos escapó de forma por la mala suerte del fútbol en la temporada pasada. Y quiero agradecer este tipo de iniciativa que tiene el Arcos de Fútbol con la historia de los que han realizado siempre una labor importante en el Arco. Porque reconocer la labor de todos los que han pasado por el Arco es una forma de revitalizar, de realmente de dar fuerza al Arco Club de Fútbol, que debemos de seguir siempre ahí, porque además el Arco Club de Fútbol siempre lleva a buena gala siempre el nombre de esta institución, de este ayuntamiento, de esta ciudad, y por tanto tenemos la obligación, todos los gobiernos que estemos en Arco de la Frontera, el siempre colaborar en la medida de lo posible con el Arco Club de Fútbol. Así que deseando también muy buena suerte en esta temporada para el Arco Club de Fútbol, pues nada más mi gratificación al Arco y a esta gran labor que está realizando la Junta Directiva. Muchas gracias.
1: Bueno, vamos con la primera parte. Como decíamos, es la presentación del libro Historia del Arcos, volumen número 1. Hace justamente un año, creo que fue el 10 de septiembre, el año pasado, cuando estuvimos casi todos aquí, estuvimos presentando el volumen número 2, que decíamos, bueno, ¿y el 1 dónde está? El 1 lo tenemos hoy aquí. Pero presentábamos el 2 motivado porque era un trabajo que ya estaba realizado de los años 70, 70 y 80, que fue una década, como yo digo, dorada para el fútbol arcense, donde el Arco consiguió pues muchas cosas, entre ellas se cambió hasta de nombre. Empezó los años 70 con la Unión Guadalete-Arcense y después llegó, se saldó una deuda que había en Federación y aparece el Arco Club de Fútbol, creo que fue por el año 77-78, cuando se inaugura el Estadio Municipal Antonio Barbadillo, que actualmente es Antonio Gallardo. Es decir, que tuvimos historia, tuvimos ascenso, tuvimos cuatro o cinco presidentes que lucharon mucho por el equipo. Y hoy presentamos este volumen número uno, que es el nacimiento del Arcos 1949-1969. Son 20 años de fútbol, recuperamos la historia, recuperamos nombres, personas, fecha, partido, fotografía, anécdota, de todo un poco ese recuerdo que, como decía Salvador, un poco la historia, no solamente del fútbol, sino también de Arcos de la Frontera, aparece ahí. Y gracias al Arcos, que edita el libro, gracias también a la empresa Grupo 10 Seguro y Jurelet Abogado Asesores, que un año más pues apuesta por la elaboración de este libro. El libro comenzamos con un reconocimiento que le hacemos al Arco Club de Fútbol. Antes de empezar con la historia del 49, si le parece, el Arco el año pasado hizo un logro muy importante. Llevábamos 3 años en División de Honor. El año anterior jugamos play-off de ascenso con el Portuense, algo histórico, nunca mejor dicho en la palabra, porque se armó la Marí Morena, como se diría en cualquier película. Pero el Arco tomó nota de todo lo que fue el playoff y este año, que era incluso más difícil del ascenso de categoría, lo han conseguido. Digo más difícil todavía porque han sido 2 playoffs de ascenso. Habitualmente se juega uno, la provincia de Cádiz se juega y el que asciende. Pues este año no, este año han cogido varios equipos de la provincia de Cádiz, hicieron un playoff, el ganador fue el Arcos, se clasificó para jugar otro a nivel de Huelva, Sevilla, Córdoba y Cádiz. Y también ganaron ese playoff, es decir, que lo hemos ganado por partida doble. Pues ese reconocimiento a todo ello le quiero dedicar la primera hoja, porque yo digo en el libro, las primeras líneas del libro dice: mientras escribía las páginas de este libro, el Arco Club de Fútbol escribía también una de las páginas más brillantes de su historia reciente. En la temporada 2025-26, el conjunto arcense ha logrado el ansiado ascenso a la División de Honor, poniendo fin a 3 largas temporadas de lucha, esfuerzo y perseverancia en la primera andaluza gaditana. No ha sido un camino fácil, sino que se lo pregunte. Aquí tenemos, por ejemplo, al técnico, a Manolo Rosales, tenemos al padre que la vive igual que el técnico, la madre y la familia. Incluso apareció la pequeña, ¿no? La pequeña, también aparte del ascenso, padre y abuelo en esta familia. Digo que fue muy difícil. La temporada anterior el equipo de Rosales ya había rozado la gloria al alcanzar el final del playoff de ascenso. Aquella experiencia, la del año pasado, pues fue para dejar atrás, y ahora el trabajo de este pues ha sido un trabajo de todo el mundo, directiva, jugadores, entrenadores, cuadro técnico, pero la afición también ha puesto mucho, porque este año se ha vivido lo que yo, después de tanto tiempo en el fútbol, yo nunca había visto una afición como la que hemos tenido este año en Arcos de la Frontera, volcada, porque hemos tenido playoff de ascenso a segunda B, hemos tenido playoff a tercera, ha habido el ambiente que lleva un playoff de esas categorías, pero nunca habíamos visto el ambiente, y yo siempre destaco los niños es el futuro. Los que ya tenemos una cierta edad, ¿cuándo hemos visto en el campo de fútbol un niño con una camiseta del Arcos? Por ahí es todo lo contrario. ¿Qué niño no lleva una camiseta del Arco puesta en el campo de fútbol? Es que el tiempo va cambiando y es impresionante. Pues eso, gracias por devolver esa ilusión a todo Arcos de la Frontera, a todo el pueblo. Gracias por esta historia y gracias por demostrar todo lo que ha llevado. Pues cuando empezamos a investigar la historia del Arco Club de Fútbol, llega una pregunta: ¿cuándo comenzó realmente el fútbol en Arcos de la Frontera? Ya sabes que aquí en nuestro país llega a último de 1800 con los ingleses, allí sobre todo en zona de Huelva, pero aquí en Arcos, ¿cuándo llega? Y he encontrado datos de 1912, ya se jugaba aquí en Arcos al fútbol, no de la manera que hoy en día. Aparece el primer equipo, que se llama Arcense Fútbol Ball Club. Después aparece en 1913 el Español, el Victoria, 3 equipos luchando, pero Arcos de la Frontera era un pueblo, no era una ciudad como hoy en día, y económicamente no había dinero para mantener 3 equipos, ni jugadores, tampoco había, porque esto era, estaba como todo el mundo se engancha a la moda, aparece en España el fútbol, y el Arco dice, pues vamos a hacer un equipo, pero no hubo uno, hubo 3. todo tiene su principio y final, y en los años 20 desaparece el fútbol, pero llega un equipo que se llama la Unión Deportiva Arcense. Esto fue en el año 1922. Yo cuando hablo de la edad del arco, aquí me paro, porque yo creo que este equipo, Unión Deportiva Arcense, podría ser la semilla de lo que es el Arco Club de Fútbol hoy en día. Porque nosotros hemos investigado en 1949, hay personas que dicen 1956, Federación 1958, pero cierto que tenemos pruebas, y en el libro lo vais a ver, para el nacimiento del año 1949. Pues como digo, la Unión Deportiva Arcense estuvo ahí jugando. Esto ocurrió como en toda España. Hay muchos equipos, todo el mundo se apunta a la moda, no se puede mantener, igual que en todos los sitios, y aparece la Unión Deportiva, es decir, que se unen los equipos. Aquí en Arcos se unieron los tres, la Unión Deportiva Arcense. Y ahí empezó a jugar hasta que la Guerra Civil paró todo, sin lugar a dudas, y aparece el Guadalete. Una rivalidad impresionante. Un apunte, en un principio se llamaron el Gimnástico. Aquí hay Antonio Castellano, conocido como Antonio el Toto, él estuvo en el equipo de Guadalete, como Fernando también, y otros también que habrá por ahí. Empezaron con el Gimnástico y al cabo de un par de meses se cambian de nombre y aparece el Guadalete. El Guadalete Fútbol Club, una rivalidad impresionante, Barrio Bajo, Barrio Alto, aquello era fiesta. Entraron en competición en 1952, fíjese la fecha, se federan los dos equipos y juegan partidos federados. Pero todo esto está en la historia, no se lo vamos a contar, sino vamos a ir más ligerito. El nacimiento del Arcos, pues 1936, la guerra, la posguerra, todo lo que hubo después, esto se paralizó totalmente el fútbol. Costó mucho trabajo arrancar, pero ya no era lo mismo que era antes de la guerra. A tranca y barranca iban los equipos, no se federaban, jugaban por ese partido, hasta que hay un grupo en Arcos que deciden que Arcos debe tener un buen equipo, federado y jugando partidos. Y eso ocurre en 1949, a mediados de este año, en una taberna del barrio, en la calle Romero Gago, una taberna que la regentaba José Mari. Allí se reúne un montón de aficionados, hablan y deciden que sí, que Arcos debe de tener su equipo de fútbol. Y entonces se elige un presidente, el presidente no está con nosotros, pero sí tenemos a la hija, que incluso yo creo que Lola no sabía que el padre había sido presidente del Arcos, ¿no, Lola? Ahí está Lola, lo sabía, ¿no? Sí. Ajá, después nos va a contar un poquito la historia, ¿eh, Lola? Gracias por estar con nosotros. Pues aparece Juan Vargas Rivera, que fue el padre de Lola. Y este hombre, pues, hace una junta directiva, secretario y tesorero Antonio Carreras Río, vocales Luis Apresa Soto, José María Valle Vidal y Cristóbal Serrano Lora. Se cogen los jugadores que estaban más de moda entonces en el Guadalete y en el Arcense. Casos, por ejemplo, de Martorell, aquí está el hijo. Caso, por ejemplo, de El Chan, Paco Calerito Chiquito, Santo Contreras, Mateo, Lorenzo, Galván, Fernando Recio, Manuel Camacho, Torre El Sevi, Ramírez, Alfredo Aránaga, Marcelino, El Maca, Vega, El Chorro, Antonio Benítez, Juan, Miguel, Andrés Vega, etcétera, etcétera. Empieza la historia del Arcos Club de Fútbol con estos nombres. Quizá hoy nos parezca algo sencillo, pero no lo es. No había grandes medios en aquella época, y fíjese, 1949, pero no había grandes presupuestos, pero la ilusión era muy grande. Y ellos lo que querían era jugar y que Arcos tuviera su equipo, y así estuvo varios años sin que se pudiera competir porque se estaba formando el equipo, pero la ilusión de todo, yo tengo aquí un párrafo que dice, un grupo de hombres que tuvieron un sueño que tenía cinco letras, Arcos, que ellos querían su Arcos Club de Fútbol, y lucharon. Y en 1952 llega cuando el equipo se federa, que por cierto lo hizo bien. Había muy poquitos equipos en aquella época, en la provincia creo que eran 8 equipos, y allí estaba el Arco participando en 1952, y quedó tercer clasificado, es decir, no está nada más. Y el equipo fue temporada a temporada y quedando bien en la tabla clasificatoria, pero hubo una temporada que fue desastrosa. La temporada empezó en una categoría y terminó en otra. Empezó en la regional andaluza y terminó en la tercera división. Fíjense cómo es eso. No hubo ascenso directo por juego, pero la federación hace una nueva tercera división, donde entran los equipos de Ceuta, Melilla y esa parte, y le piden a los equipos gaditanos, aquellos que quieran entrar, lo pueden hacer. ¿Quién entró? El Arco, el Barbate y otro equipo, que eran los tres que iban los últimos en la tabla clasificatoria. Se pasan a la tercera división, quedaron mal, pero no lo hizo el Arco tan mal. Y como premio a la federación, en la temporada 57-58, le da premio y vaya a jugar en la tercera división, como la conocemos hoy en día, con 20 equipos, lo mejor de Andalucía. Y eso fue la ruina para el Arco. Ruina, ruina, ruina total. Los presupuestos, bueno, no había presupuesto, no se pagaba mucho, pero los desplazamientos eran muy difíciles. En aquella época, los años 50, costaba mucho trabajo los desplazamientos y esto hacía de que los dineros no había. Y desaparece el fútbol en Arco. 1960 desaparece. Y había un hombre ahí, Diego Perdigones. Algunos lo habéis conocido, ¿no, Fernando? ¿Tú conociste a Diego Perdigones? Ese hombre luchó bastante. Le cogió todo el fregado este mal del Arco, le cogió. Es decir, el descenso por no pagar, la expulsión por parte de Federación porque no pagaba, dejaron de jugar. El campo de fútbol, que estaba aquí muy cerca, el Estadio Arcense de la empresa de Manolo Ramírez, estaba ahí al lado y empezó a crecer la hierba, la pajareta, las vallas se fueron cayendo, se estuvieron dejando todo, y hasta que en el año 65 aparece también la figura de Antonio Camacho, el Chato, y aparece ahí en los años 60 a principios, que hizo también mucho. No estoy leyendo el papel, lo estoy dando de memoria, porque si leemos el papel tenemos aquí 3 horas, y por eso lo voy a hacer un poquito más avanzado. Entonces hubo 5 años que el fútbol desapareció en Arcos, que todo el mundo quería. Por ejemplo, Antonio Castellano, el Toto, pues en esa época estaba jugando y comienza a jugar en la nueva etapa del Arco, en el año 65, con fútbol federado, estaba Fernando, estaba unos cuantos más, pero te digo porque son los más que estoy viendo ahora, y comienza esta nueva etapa del Arco. Ya estuvo a Tanque y Barranca, primera regional, jugando un playo también, pero hizo muy pocas cosas hasta que termina esa época, 1969. Pues todo esto y muchísimos más. El libro son casi 300 páginas, una foto por página, son 300 fotos de toda la historia. Y el libro en el que hemos intentado responder a muchas de las preguntas que nos hacemos sobre el ayer de nuestro fútbol. Encontramos crónica de partidos, ficha técnica, y sobre todo yo me he fijado más en las personas, porque cada año van diferentes personas hablando de su vida, de sus cosas que ha hecho en el Arco, y a muchos de ellos están hoy aquí con nosotros. Sobre todo de esos nombres. También recogemos un apartado sobre las leyendas. La leyenda que se hizo este año pasado, esta temporada pasada en el campo de fútbol, aparece la foto de todas esas leyendas, los actos que hemos vivido en el campo de fútbol, que también está muy bonito. Bueno, pues, y después de tantos meses de búsqueda de tanto y tanto, pues, presentar este libro porque es un libro de historia que puede escribir la historia de Arco y de un equipo como es el Arco. No pertenece solo a una persona, porque ¿cuántas personas hay aquí hablando de ella, metida en ella? Y todo se ha puesto un granito de arena para que se haya conseguido todo esto. Ya vamos a terminar. Cuando comencé a recopilar información sobre la historia del Arco, jamás imaginé que aquella inquietud iba a acabar convirtiéndose en una colección de 4 libros. Recordamos, este es el segundo, es decir, ya estamos en la mitad, ya estamos en el tercero, año 80-2000, aquella, algunos jugadores de esa época, que yo he tenido ocasión ya de hablar con ellos, de buscar su historial, y ya va incluido dentro del libro, que presentaremos el año próximo. Y el cuarto, que sería el último de esta colección, sería 2001-2020. Dejamos ya la historia más reciente para un futuro que tengamos más años por delante, o si no lo hago yo, que lo haga otra persona que se dedique a llevar pues esto. Bueno, pues espero que les guste. Vamos a hacer entrega del libro a las leyendas del año pasado, ¿no, Miguel? 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Bueno, pues vamos a terminar esta presentación. Espero que les guste y pasamos a otro tema, ¿no? Y el otro tema es contarle una historia, porque no habíamos pensado, pero dijimos, vamos a hacer una historia de un niño. Todos hemos sido niños y casi todos hemos soñado con vestir una camiseta de fútbol. Y aquí, la camiseta blanca y azul, la camiseta del Arcos, ¿no? ¿Cuántos y cuántos niños siempre han querido vestir esa camiseta? Pues esta es una historia, una de esas historias que comienza cuando uno es apenas un niño y con el paso de los niños, esto sí lo voy a leer, ¿eh? Terminando convirtiéndose en la historia de uno grande. Érase una vez un niño que de la mano de su padre acudía al campo de fútbol para ver jugar a su equipo. Era el Arcos Club de Fútbol. Aquel niño, mientras contemplaba desde las gradas a sus ídolos, comenzaba a sentir algo muy especial por esos colores de blanco y azul. Los miraba, los admiraba, soñaba con que algún día pudiera vestir aquella camiseta que tanto quería. Aquel niño nació el 16 de agosto de 1995, en el seno de una familia formada por Manuel y María José. Y sus padres decidieron ponerle el mismo nombre del padre, Manuel. Y así comienza esta historia. Manuel empezó a jugar al fútbol en la categoría más pequeña que había, bebé. Quizá porque no había otra, porque si no, con un año ya estaba detrás de una pelota. Allí, pues, como todos los pequeños de la época, corría detrás de un balón sin saber muy bien qué tenía que perseguir ese balón, chutarlo o de alguna manera terminando dando una patada o quizá darle la patada al compañero. Pero había algo que sí lo tenía claro. El fútbol ya había entrado en su vida para quedarse. Y mientras Manuel crecía, también crecía su pasión por este deporte. A los 13 años le llega una oportunidad que marcaría para siempre su trayectoria, quizás su segunda casa, el Club Deportivo Guadalcacín. Llamó a su puerta y se convirtió en su segunda casa. Allí creció como futbolista, pasando por las categorías infantil, cadete y juvenil. Su trabajo, su calidad y su manera de entender el fútbol no pasaron desapercibidos y el Cádiz Club de Fútbol se lo llevó. Primero como juvenil, después estuvo en el Cádiz B, en el Balón de Cádiz. ¿Y quién le iba a decir a este pequeño, ya con 20 años, que el Arco iba a hablar con él cuando el Arco estuvo en tercera división para traérselo hasta a... El niño, lo estoy mirando a ese niño, que ya sabes quién es el niño, en esa tercera división, pero el fútbol que tantas vueltas da y quiso que este niño soñaba con vestir la camiseta blanca y azul, regresaba a su pueblo. Volvía a casa, volvía a Arcos de la Frontera. Y lo hacía para jugar en aquel mismo terreno de juego que año tras año lo había visto correr detrás de un balón siendo apenas un niño. Ahora ya no era un pequeño, ahora era un gran central. Un defensa en la que no se arruga, de los que se mete en la cabeza donde no mete el pie, de los saques de balones del área, defendiendo con todos esos colores de la camiseta como si fuera su último partido, dejándose el alma allí junto con todo el equipo. Fueron dos grandes temporadas defendiendo al Arcos Club de Fútbol. Pero fíjense las cosas, como digo, su segunda casa lo vuelve a llamar, el Club Deportivo Guadalcacín, y también en la tercera división, y allí transcurre 3 años. Y como toda historia, el protagonista volvió a regresar a casa, otra vez en el Arco. 4 temporadas más con el equipo de nuestra localidad en tercera división, defendiendo los colores que había soñado vestir cuando era niño. 4 temporadas en las que Manuel se convirtió en uno de los hombres más importantes del equipo y en el que además tuvo el honor de compartir el brazalete de capitán. Aquel niño que miraba a los jugadores desde la grada ahora era uno de ellos. Aquel niño que soñaba con vestir en blanco y azul ahora defendía esa camiseta. Pero llegó un día en el que le tocaba tomar decisión. En la temporada 2023-2024, con 28 años, Manuel juega su última temporada de futbolista. Lo hace en el Club Deportivo Rota. Allí es el momento de colgar las botas. Pero, atención, colgar las botas no significaba colgar el fútbol, porque cuando el fútbol era corazón, ya nunca sale. Manuel comenzó entonces una nueva etapa como entrenador, trabajando en las escuelas deportivas de Arcos, enseñando a los más pequeños todo aquello que él había aprendido durante muchos años. Quizás mientras enseñaba a aquellos niños a controlar un balón, a pasar, a correr o a defender, se había reflejado en ello. Quizás recordaba a ese niño que era él. Aquel niño que un día comenzó corriendo detrás de un balón, pero todavía le quedaba una misión muy especial: sentarse en el banquillo del Arco Club de Fútbol. Y llegó ese momento. Temporada 2024-25, Manuel se sentó en el banquillo del equipo de su pueblo y protagonizó una temporada extraordinaria. El Arco Club de Fútbol llegó al playoff de ascenso y alcanzó la final. El sueño estaba muy cerca, pero se nos fue en unos minutos. Pero el fútbol también enseña que las derrotas forman parte de este camino, y Manuel no se rindió. Llegó la siguiente temporada, la pasada, y entonces aquella historia comenzó a escribirse uno de esos capítulos más bonitos. El Arco Club de Fútbol jugó a jugar el playoff y esta vez sí. Esta vez el sueño se hizo realidad. Manuel llevó al equipo a proclamarse campeón, no solo en el ámbito gaditano, sino también a nivel regional, consiguiendo el ansiado y merecido ascenso a División de Honor. Aquel niño que tantos años soñaba con vestir la camiseta del Arcos, ahora había conseguido llevar a su equipo del corazón hasta una categoría superior. Y esa historia todavía no ha terminado, porque Manuel continúa ampliando sus conocimientos, su formación como entrenador, preparándose para que cuando llegue el momento pueda volver a sentarse en el banquillo y seguir trabajando con su equipo para llevarlo a lo más alto. Hoy, aquel niño que corría detrás del balón ya es un hombre, pero hay algo que no ha cambiado. Sigue enamorado del fútbol, sigue teniendo ilusión, sigue teniendo ganas de aprender, sigue queriendo crecer y, sobre todo, sigue llevando dentro aquellos colores que un día descubrió de la mano de su padre, el blanco y el azul. Porque alguna de las historias no termina cuando uno deja de jugar. Algunas historias continúan en los banquillos y otros permanece, como siempre, en la memoria de un pueblo. Esa es la historia de un niño que soñó ser futbolista, que consiguió vestir la camiseta que tanto amaba, que fue capitán, que después se convirtió en entrenador y que lleva al equipo en su corazón hasta un ascenso histórico. Ese niño se ha convertido ya en un grande. Se llama Manuel Rosales Duque de Estrada. Vamos a darle ese fuerte aplauso a Manuel. Y le vamos a hacer, Manuel, entrega por ese trabajo que ha hecho.
4: Vale, primero, perdón, si que estoy bastante nervioso, ¿vale? No estoy acostumbrado a este tipo de cosas y, en primer lugar, me gustaría agradecer al Arco Club de Fútbol, que, como dice nuestro gran amigo Ramón, pasan muchos entrenadores, muchos jugadores, muchos cuerpos técnicos. Él dice, pero al final, que siempre está de Ramón, ¿vale? Ahí añado, me gustaría añadir que el que siempre está es el escudo, como ha contado Antonio, estos son muchos años. Para mí es un orgullo recibir esto hoy porque, como bien ha dicho, a algunos de los presentes, como me gustaría decir, con permiso de mencionar a Humada y a Dani, pues cuando mi padre me llevó al campo de fútbol, que recuerdo más joven que tengo, digamos, pues eran como unos ídolos para nosotros y como ha dicho Antonio también, pues eso creo que es lo bonito que se ha creado estos últimos años aquí en Arco. Creo que es bonito ver a los niños del Arco con la equipación del Arco, y como en 5 meses llevo diciéndole a Marta, mi pareja, para mí sería un orgullo que mi hijo, pues su principal equipo fuera el Arco, porque creo que ceder Madrid y ceder Barça es muy fácil, pero el poder ir domingo, un domingo sí, un domingo no mínimo, al Antonio Gallardo, ahora mismo presenciar a tu equipo, creo que eso debe ser la clave de esta juventud, de este pueblo. Y nada, dar las gracias, como he dicho, a las directivas que tenemos hoy en día, que ya veis el trabajo que se está haciendo, que no es solo mérito del cuerpo técnico, mérito de los jugadores, sino también mérito de ellos y mérito de la afición, que estamos ahí todos, como yo digo, en esa simbiosis que tan bonita que se está creando. Y después dar las gracias también a Antonio, al ayuntamiento, y sobre todo agradecer también a mis padres, que sin esto, sin ellos, pues no hubiera sido posible, porque creo que desde pequeño han dedicado bastante tiempo y bastante dinero, que ahora que uno es padre, pues ve lo que cuesta eso. Y nada, también agradecer a todos los presentes que estáis aquí en este bonito evento, que espero que sea bastante duradero, que dure muchos años y podamos disfrutarlo.
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0: Hasta aquí llegamos en el programa de hoy, 15 de septiembre. Mañana más, mismo sitio, misma hora. Aquí te estaremos esperando en el Deportivo de Radio Arcos. Te dejo con el resto de la programación. Espero que la disfrutes. Hasta mañana. Adiós, familia. Adiós, campeones y campeonas. Que seáis buenos. Que seáis buenas. No como yo. Adiós.
1: No en Córdoba. Y en Sevilla ya también, claro, se le dio el último toque. Y son en un banco pequeñito, se puede hacer, como son moldes que se ponen interiores, entonces tú haces el modelaje.

0: dice que hace unas 14 guitarras al año, es decir, una cada 3 semanas más o menos. ¿Cómo es el proceso? ¿En algún momento dado, cuando llevas una guitarra medio hecha, la llegas a desechar porque no sirve? ¿O desde el principio ya sabes que vas a hacer una buena guitarra? ¿Qué sensaciones te da en la fabricación el proceso?
1: A mí me da la sensación de como criar 2 hijos o 3, que se lleven 9 meses. Hay algunos que crecen solo y algunos que necesitan 7 ojos y otro más. Es que son, hay algunas guitarras que salen solitas, plan, plan, plan, plan, plan, y van como seda, y otras están trabajosas, dice
2: uno. ¿Algún que otro problema, no?
1: Digo.
2: Pero a lo mejor luego pasa como los hijos, ¿no? A las que dan más problemas, a lo mejor son luego las que mejor salen.
1: Claro, eso porque no se sabe.
2: No se sabe nunca por dónde va a salir.
3: Otra cosa que quiero preguntar. De chico te sale abogado.
2: Otra cosa que te quiero preguntar. ¿Un luthier tiene que saber tocar la guitarra?
1: Es conveniente, porque además, cuanto más quisquilloso sea y más autocrítico, mejor. Te va a salir mejor cosa. Y además, muy importante, tienes que estar rodeado de amigos, y lo digo en letra grande, amigos guitarristas que te guíen y no que te den palmadas en la espalda.
3: Exactamente.
4: Que te digan la verdad, que sean honestos.
1: Que sean críticos, que te hagan daño.
3: Eso es.
1: Y aprendas de eso.
5: Yo a él le había dicho 50 veces, esa guitarra a la candela ya, hombre.
2: Mira, ayer leí yo una anécdota que decía que Paco de Lucía, de joven, uno de los guitarristas que más admiraba era Savicas.
5: Fíjate.
2: A Savicas, ¿no? Decía que era su referente y tal. Y un día Paco de Lucía le tocó algo a Savicas y le dijo a Savicas, dice, pero eso que estás tocando es de otra gente.
5: Ah.
2: Dice, en el flamenco, para llegar a algo hay que tocar cosas tuyas. Ponte a componer, le digo. Dice, joder, porque si no te pones a componer y no haces falsetas tuyas y eso, vas a ser un intérprete excelente, pero de los muchos que hay. Entonces eso a Paco se le quedó y dice, claro, para aquí pasé, además de tocar bien, hay que crear.
5: Claro.
2: Y hay que distanciarse de los demás. Me llamó la atención ese consejo que le dio el maestro Savicas a Paco de Lucía. Nosotros vamos a hacer una pausita, pero creo que nos quedéis con nosotros porque vamos a hablar de la inteligencia artificial. Que la inteligencia artificial no va a poder acabar con la guitarra, ¿no?
5: Sí,
2: la guitarra,
5: para otras cosas
2: sí, pero una guitarra me parece a mí que no, de esta categoría no la hace una inteligencia artificial.
5: No se hace.
1: Pero viene apretando duro.
2: Viene apretando, sí. Ahora hablaremos de todo ello.
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2: Bueno, pues los últimos minutitos de todos los martes los dedicamos al comandante Lara, pero hoy se va a quedar con nosotros Alberto Pantoja, que es luthier con tienda en Sevilla de guitarra española, y Can Wan, el gitano de Pekín, que estamos hablando con ellos de composición de guitarra, y hemos hablado de la IA, Alberto, de la IA, la inteligencia artificial. Hay algunas profesiones a las que los músicos, por ejemplo, le temen mucho porque hay mucha música que se está haciendo ya con inteligencia artificial, pero lo que son los trabajos como los vuestros, creativos, vamos, no tiene nada que ver una cosa con otra, pero por ejemplo, construir una guitarra, el hecho de una fontanería, que son trabajos manuales, ¿no? Eso, de momento, no sé si veis peligrar vuestro trabajo con la inteligencia artificial.
1: No, de momento no, pero...
2: Pero quién sabe, ¿no?
1: Los robots.

0: también están
1: fuertes,
0: ¿eh? Están haciendo cosas, ¿eh? De hecho, creo que en China hay ya robots que están patrullando ya también con policía, ¿no?
1: Para todas las cosas, para fabricar
0: policías ya, robocó, vamos.
2: Sí, bueno, pues han dicho, Luis, el otro día ha hablado un experto en inteligencia artificial, que alertaban sobre los peligros de la inteligencia artificial, de que podían ser difíciles de controlar y que podían conducir. Esto ya son cosas apocalípticas, al fin del mundo. ¿Tú cómo te imaginas el fin del mundo, Luis?
3: Hombre, yo cinematográficamente hablando, claro, hemos visto un montón de películas de esta de catástrofe y del fin del mundo, del Armagedón y esas cosas, pues ahí es donde yo me lo imagino. No sé, no creo que ninguna mente llegue a ver cómo se va a acabar esto, no sé, pero no, claro, sabemos, la película, ¿no? Claro, el meteorito, la explosión.
2: Ahora, como venga el meteorito, ahí ya no sé, ahí ya lo que se puede hacer es comprarte un tinto de verano para tomártelo en el balcón para verlo venir.
3: Y se acabó, venir.
2: Y para verlo bien.
3: Ponerte las gafas del eclipse, si no me ha tirado.
2: Ponerte una gafa de meteorito y vamos a que no.
3: Ya sacarán hasta el último día, aunque sepa que es el fin del mundo, habrá uno que sacará gafas para ver el meteorito llegar. Aunque sepa que después no vamos a estar ninguno aquí. Claro, yo qué sé, las inundaciones estas grandes, una lluvia que no para. Claro, yo qué sé, los edificios derrumbándose, la tierra tragándoselo todo. No estoy diciendo nada original, estoy en lo que hemos visto en las películas y películas que no me gustan nada, en verdad.
2: De apocalipsis.
3: A veces las ve uno que está haciendo zapping y la deja, pero luego la quita como diciendo, qué mal rato estoy pasando aquí, qué mala la película. Y lo está echando uno ahí, pero vamos, así es como me lo imagino. No sé, están hablando ahora que la IA es peligrosa, cuanto más la dejen desarrollarse y esto, no sé, la IA.
2: Bueno, ¿y a ti te gustaría saber día exacto del fin del mundo o qué cojas? Porque yo digo yo que si se sabe exactamente, no podemos planificar, ¿no? Y no dejar para mañana. Todavía hay aerodines en noviembre, para lo mejor no te da tiempo de ir a noviembre, para si cae el meteorito en octubre, ¿no? Entonces, pues, sería mejor saberlo o no saberlo.
3: Estaría bien que nos dieran una pista, por lo menos, que si va a ser, claro, que la edad que tenga uno, porque calcule y dice, mira, va a ser dentro de 40 años el fin del mundo, pues dices tú, pues mira, pues yo tranquilamente puedo ir.
2: También sería una ventaja,
3: puedo ir tachando con una X cosa que quiero hacer.
2: También sería una ventaja también tener algún primo en la NASA que te lo dijera a ti nada más.
3: Porque tú imagínate,
2: que te dice a ti uno, escúchame, primo, que va a caer un meteorito en agosto del año que viene. Y ahora tú pides una hipoteca a 40 años y te compra un chalet.
1: Totalmente.
2: Te compra un chalet y dices, que va a pagar,
3: Claro, claro. El mes es a tu tipo, gracias a información importante que te llega de la NASA. A ti nada más, claro.
4: Yo sé que el mundo se va a acabar, Luis, pienso que debemos temer más a los hombres, a los humanos, más que a los robots, porque hay muchos locos ahí dirigiendo algunos países y esa gente tiene el botoncito a su mano y le temo más a esa gente que venga un día la IA y nos vaya a llevar a...
3: De todas maneras, es un robot y la IA también ha sido creada por el humano, aunque se le vaya de las manos, total, que el humano siempre es el causante, claro.
2: El humano
3: un canguro, un canguro y una rana no van a tener la culpa de que tú sacamos.
1: Pobre canguro.
4: Aunque las vacas sí que hacen mucho daño al planeta, ¿eh? Entonces, te han enterado la cantidad de...
3: Con los peos.
4: La cantidad de toneladas de metano tremenda que hace daño a la capa de ozono, ¿eh? Tú no lo sabías.
1: No sabía eso.
4: Sí, tengo unos peos horrorosos.
2: Oye, y con esto del cambio climático, yo no sé si hay gente que dice que el cambio climático es un invento, que hay que a otros que no. Se está notando, por ejemplo, en la calidad de las maderas. Tú estás notando cambios de hace muchos años. De la madera de hoy no es la madera de antes.
0: Gracias a Dios tengo atesorado la madera que adquirió
2: la
0: madre.
2: Bodega.
0: Sí, sí, mi padre era un enfermo de eso y apilaba madera por castigo. Y yo estoy viviendo realmente de la madera de mi padre. La verdad, he adquirido algunas cosas muy importantes, como por ejemplo una madera que perteneció a Alfonso XIII para hacerle una mesa de té. Y en vez de la mesa de té, pues se quedó allí el tablón en los almacenes y reales y la pude adquirir. Y han salido 5 guitarras espectaculares, claro.
2: ¿Cuánta madera lleva una guitarra?
0: Pues mira, lleva ébano, lleva cedro, lleva el pino abeto, si la quiere hacer de cipreo de palo santo, 4, y el puente que de palo santo, pues lleva 5 clases.
2: ¿Y en cantidad, me refiero, de peso?
0: Yo mi guitarra de cipreo la estoy consiguiendo hacer en 900 gramos.
2: Bueno, súper ligerita, ¿no?
1: Una pluma.
0: Y las de palo santo como 1,2 kilos.
2: Pesa un poquito más.
0: Sí, hombre, claro, mucha densidad tiene.
2: Claro.
0: Sí. La verdad que sí.
4: ¿Tú prefieres que sea ligerita acá, la guitarra, o que te pese más?
1: Yo,
2: para cargar con ella, cuanto menos...
1: Yo, depende de cómo me levanto el día, ¿sabes? Cada día tengo un gusto diferente.
2: ¿Tú cuántas guitarras tienes, Can?
1: Pues yo qué sé, tengo muchísimas guitarras. Yo soy un enfermo.
2: ¿Muchísimas cuántas son? Porque mi mujer me riñe porque yo tengo 3. ¿O cuatro?
1: Pues más de momento, más de 20.
2: ¿Más de 20?
1: Más de 20.
2: Toda flamenca, ¿no?
1: Toda flamenca.
4: ¿Y dónde la guardan? ¿Un ropero empotrado?
1: Exactamente. Es que a mí me gustan cada guitarra un mundo.
2: ¿Y la coge cada tiempo, coge una para pegarte un...?
1: Sí, y le cambio la cuerda siempre. Es que cada guitarra un mundo, suena diferente. El tacto es diferente. Y el color es diferente. Algunas guitarras son más dulces, algunas que son un poco más picantes.
2: Claro, eso es verdad, Alberto. ¿Dos guitarras fabricadas igual no suenan iguales?
0: Nunca.
2: No hay dos guitarras, no hay dos guitarras que suenen iguales. Ni de fábrica. Fabricada en serie, me refiero,
0: fábricas,
2: ni tampoco. Sí, más o menos. En fábrica puede ser, ¿no? La serie puede ser, ¿no?
0: Ta. Pero lo otro no, hay algo que siempre falla, claro, la mano no es exacta. Y siempre hay un detallito que es el que marca la diferencia. Y además son diferencias grandes.
2: ¿Y hay alguna vez que un error te haya beneficiado?
0: Sí.
2: Yo, por ejemplo, el otro día escuché una anécdota muy graciosa. Por ejemplo, ¿acordáis la canción esta del Money for Nothing de Dire Straits, ¿no?
0: Sí.
2: Mark Knopfler siempre tocaba unas guitarras muy limpias. Y entonces estaba buscando un sonido metálico, rockero, para una canción. Y no daban con el sonido. Y en una de las pruebas, al técnico de sonido se le cayó un micrófono que apuntó hacia un altavoz. Y cuando Mark Knopfler tocó, dijo, quieto, no lo toque, que ese es el sonido que estoy buscando. Fíjate tú, ¿no? Y el ingeniero quiso poner el micrófono y dice, no lo toques, si ese es exactamente el sonido que estoy buscando. Entonces hay muchas veces que una cosa que tú no esperabas te ha dado un resultado maravilloso. Y dice, oye, yo esto lo quería haber hecho de esta manera, pero me he equivocado y me ha salido de dulce. ¿Te ha pasado?
0: Sí, me ha pasado con la parte del abanicaje de la guitarra, con alguna cosa, con barnices, con cosas así. Cosas que, bueno, que
2: no. Las cosas más inesperadas, Luis.
0: Sí.
3: Increíble, ¿eh? Donde está, al final, donde menos te lo esperas, te salta la liebre, ¿no, Pantoja?
0: Totalmente.
3: Tú tienes la guitarra totalmente ya diciendo esto está, y te sale un problemilla por una cosita.
2: Digo.
3: Dios mío de mi alma. Oye, es verdad, es que ha dicho un número 14, 13 o 14 en un año. Es que en verdad
0: sí.
3: Le tiene que
2: un
3: dedicar
2: más de una por mes. Un poco, casi una por mes.
0: Claro, lo que pasa es que se llevan 4 o 5 a la vez.
2: Claro.
0: Entonces, si te cunde, si la hace de una en una, no te da lugar.
2: Claro.
0: Mientras se seca.
2: Bueno, pues hoy nos ha acompañado Alberto Pantoja, maravilloso luthier que tiene tienda aquí en Sevilla. Muchas gracias, Alberto, por habernos acompañado y contado los secretos de la guitarra. Gracias también a Can Wang, nuestro amigo chino, el gitano de Pekín. Siempre. Te esperamos el martes que viene. Y hoy, don Luis Lara, ¿con qué despide? Con una cosa clásica también, ¿no?
3: Sí, hoy vamos a despedir, ya estamos cerquita del otoño, entonces nos hemos acordado de Vivaldi.
2: ¡Qué maravilla, don Antonio!
3: Don Antonio, Antoñito Vivaldi, y mira qué bonito le hizo la música para el otoño, mira. Las hojas cayendo, el cambio de...
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7: Es la niñez del mar y tu silencio lo que pretendo traerte en esta madrugada. Te convoco a buscar en los rincones del alma las ilusiones perdidas. Te convoco a despertar tu alma dormida. Es de noche, pero recuerda que pronto llegará la alborada y bajo el sombrero del sol caminaremos vistiendo collares de semillas, semillas de nueva humanidad. No creo en las cercas, no entiendo de fronteras ni de fusiles que cantan muerte, tampoco en el uso de los niños para las guerras. Sí creo en septiembres que tienen el olor de goma de borrar y lapiceros nuevos que olían a madera. Mi ley es el viento que sopla donde quiere y te lleva donde menos te espera. Ese ruaj de Yahvé que peina trigos y campos. Te exhorto a volver al primer amor y hacerlo en íntima conexión con la luz del sol que nos visita cada día, esa que nace de lo alto, para iluminar a los que viven en tiniebla y en sombra de muerte, para guiar nuestros pasos por el camino de la paz. Nuestro lenguaje es un acorde de guitarra acústica que flota en el aire de la madrugada, mientras el humo de los inciensos, que suben como oración en la presencia de Dios, dibuja mapas imposibles. Y nos retrotraemos a los septiembre de nuestra niñez, cuando nuestras madres nos recordaban que forráramos los libros nuevos que olían a papel y tinta. Amamos sin horarios, vivimos sin relojes, rezamos a tiempo y destiempo, porque el único tiempo que importa es el ahora y el kairos, el tiempo de Dios, el de las sorpresas, y la única patria, el corazón del mundo. Porque en este septiembre que transitamos, cuando echamos la mirada atrás, sabemos que septiembre huele a estreno, y queremos estrenar en materia de fe, esperanza y amor, de fraternidad, amor y dulzura, de fiesta, amor y bengalas. Es de noche, laten promesas de una era donde el odio se rendirá ante la calidez. Haz el amor. Recuerda que el amor se hace, no se dice. Estamos en una era donde lo que se hace es lo que importa. Por tanto, apaga alarmas, deja que el viaje te enseñe la verdad, como lo hacía en tu infancia. No hay más fortuna que el alma liberada, no hay más bandera que la santa paz. Por eso me atrevo a invocar al espíritu para que nos traiga el aroma de la revolución silenciosa. Rechazamos la corbata que asfixia el grito, abrazamos la guitarra que despierta el alma. Si nos llaman locos, es porque olvidaron cómo suena el silencio del bosque. Si nos llaman vagabundos, es porque nuestra meta no se compra con dinero. Somos el despertar de una primavera eterna vinculada a la resurrección de la carne. Somos la resistencia del color contra el olvido, el beso libre que desafía la tormenta. Almas libres en la búsqueda de la verdad y de la paz. Disfruta del día que se te regala.
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0: familia del Club de los Primeros, ¿qué tal? ¿Cómo estáis? Buenos días, es miércoles ya, estamos a 16 de septiembre. Hoy esperamos chubascos y tormentas localmente fuertes en las sierras de Granada y Almería. Hay descensos de temperatura. Las máximas van a ir hoy entre los 36 grados de Granada y Córdoba y los 25 de Cádiz. Agencia Estatal de Meteorología. Jorge Urio, buenos días.
1: Buenos días, hoy las temperaturas máximas en ascenso en el litoral mediterráneo de Andalucía y en descenso generalizado en el resto. Va a ser notable la bajada en el interior de la provincia de Cádiz. Hoy se esperan máximas de 36 grados en Córdoba y Granada, 35 en Jaén y Sevilla, 33 en Huelva, 31 de máxima en Málaga, 28 en Almería, 25 en Cádiz. Mañana el descenso se extiende también a más puntos del interior con valores más agradables que los de los últimos días, que continuarán durante el viernes con leves repuntes de cara al fin de semana. En cuanto al cielo, hoy poco nuboso o despejado con intervalos de nubes bajas en los litorales mediterráneos, nubes de evolución diurna en el tercio oriental, con probabilidad de chubascos y tormentas por la tarde en las sierras y que pueden ser localmente fuertes. En cuanto al viento, de componente oeste en la vertiente atlántica, con intervalos ocasionalmente moderados por la tarde y flojo variable en el resto. En el estrecho, a partir del mediodía, soplará el poniente fuerte. Es una información de AEMET.
0: A partir de ahora, primerizos, primerizas, los que no sean primerizos ni primerizas, pero yo insisto en los primerizos y primerizas, para que se animen a mandar su primer WhatsApp de voz al 616-161-161. ¿Para qué? Para hacer la ronda de temperatura, para dar un paseo en un plis plas por toda Andalucía y saber qué temperatura tenemos ahora mismo aquí en tu localidad, porque la AEMET nos orienta de lo que va a hacer el día de hoy, pero tú me dices exactamente qué temperatura tenemos a esta hora. Esta es una manera de contactar con nosotros. Otra es a través de la página de Facebook, que hace 2 semanas que no cuelgo vídeos. Sí, verdad, pero tú sabes que yo estoy ya, que yo estoy recuperándome de una operación de la, del dentista, que vaya con el dentista, y se me ha puesto una cara de transformada completamente. Pero ayer fui a ver a la doctora Vaca y me ha dicho que estoy estupendamente, o sea que ya estoy volviendo a mi ser, ya soy Padilla, la mitad y la otra mitad. Ay, qué malita estaba yo, pero aquí he estado, Por eso quiero que tú también estés y participes y mandes tu primer WhatsApp, que ya que te está costando, ya te está costando. Y otra manera de contactar, no la misma, pero de otros asuntos, del tráfico, de cualquier incidencia, es igual. 616-161-161. Ahora sí, detrás de ese WhatsApp del que quieres advertirnos algo, ya sea en tu localidad que esté pasando algo o alguna incidencia en la carretera, tiene que llevar un emoticono. SOS, una mano levantada, detrás del WhatsApp de voz. Y así Hernández, que está hecho aquí un brazo de mar, que el pulpo se queda corto a su lado, pues así él podrá ir directamente al WhatsApp de esa incidencia que es absolutamente prioritaria. Bueno, ya lo he dicho todo, ¿no? El sol saldrá cerca de las 7 de la mañana, saldrá, se pondrá a las 19:32, el día tendrá 12 horas, 38 minutos, 57 segundos de horas de sol. Echar la vista atrás, que nos gusta a nosotros mirar hacia atrás para recordar que el 16 de septiembre de 1492, a que esa fecha te la sabe, claro, del colegio, hace 534 años, las dos carabelas y la nao de Cristóbal Colón llegan a una amplia extensión en el océano Atlántico cubierto de algas, que después sería denominada Mar de los Sargazos. Algunos años menos, 142, ocurrió un día como hoy del año 1884, se realiza la primera operación bajo anestesia local. Menos mal, porque si no, por lo menos para el dentista. En 1985, hace 41 años, tal día como hoy, Steve Jobs deja la presidencia de Apple Computer, empresa de la que tomaría las riendas años después para convertirla en una de las más importantes del mundo. Hoy nace en Nueva York el hijo de puertorriqueños Marco Antonio Muñiz. Cumple 58 años, Mark Anthony.

16 de septiembre del año 2006, hace 20 años, llega a número uno en las listas británicas el single I Don't Feel Like Dancing de Exxon Sisters. Oh, te lo estoy poniendo hoy fácil, ¿eh? Te estoy poniendo hoy la música para que te vengas arriba y marques el 616-161.

0: cumpliría 80 años el alicantino con una de las voces más prodigiosas y extraordinarias de nuestro país. Amo profundamente Camilo Sesto.
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0: y me domina el corazón. Es que escucha Camilo Sesto y venirse arriba uno, pero muy arriba, muy

0: esto es eterno, eterno.
1: Ya no puedo más, siempre se repite, es la misma historia.
0: Esto te lo pongo para convencerte de que tienes que mandar tu primer WhatsApp. Que ya está bien de agazaparte detrás de la radio. Que mandes tu primer WhatsApp. Hombre, por Dios, 616-161-161. Y me digas la palabra mágica. Soy primerizo.

0: Internacional de la Preservación de la Capa de Ozono. Hoy se celebra ese día. Hay que felicitar a Cornelio, Eufemia, Cipriano, Geminiano, Abundancio. Llamarse Abundancio tiene el suyo, ¿eh? O sea, que tu madre te ponga Abundancio, Lucía y Edita, también Edita, Edita, Edita Padilla. Frase motivadora. Esto es muy fuerte. Grábatelo a fuego. Si puedes soñarlo, puedes hacerlo.
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0: Vamos con las noticias. La carretera de Huelva 7401 se encuentra cortada al tráfico entre los kilómetros 0 y 4 en ambos sentidos por el incendio de Santa Bárbara de Casa en Huelva. Hay desvíos alternativos por la A495 a la altura del kilómetro 62,5 y por la Huelva 5401 desde el kilómetro 0 al 18. El fuego está activo. Medio centenar de bomberos y dos brigadas de agentes portugueses realizan a esta hora labores de extinción con maquinaria pesada y drones que vigilan la evolución del incendio. De momento, las llamas solo han quemado dehesa con pasto y matorral y no hay viviendas ni núcleos urbanos en zonas próximas. Ni que decir tiene que si hay, este es el sonido de ese incendio de Santa Bárbara, que si tienes cosas que contarnos de este incendio, estás viviéndolo intensamente porque vives cerca, te afecta alguna carretera, tenéis el 616-161-161, que siempre está abierto. Otro incendio en un paraje de Alós no está estabilizado y extinguido, y un tercero en Cartaya. Primer pleno ordinario de la legislatura en el Parlamento de Andalucía. El presidente de la Junta se va a someter hoy a una sesión de control por parte de los grupos parlamentarios y el consejero de Presidencia, Sanidad y Emergencia, Antonio Sanz, va a comparecer para hacer balance de los incendios de este verano. Y en el Congreso, Pedro Sánchez va a volver a enfrentarse al líder del PP, Alberto Núñez Feijóo, en la sesión de control. El pleno va a debatir, además, varias iniciativas que pondrán a prueba los apoyos de los socios, como la regulación de los lobbies, que podría decaer. Tiene más posibilidades de salir adelante la reforma de las leyes de dependencia y discapacidad, que amplía los servicios y agiliza los procesos administrativos para reconocimiento de su situación. Hoy se cumplen 4 días del asesinato en Morelos, en México, de la joven estudiante de la Universidad de Granada, Claudia Tacoronte. Un sospechoso grabado por cámaras de seguridad huyendo del lugar del crimen ha sido identificado por los vecinos como el Trompas. De momento no hay ningún arresto. Un millar de estudiantes ha marchado este martes por las calles de Cuernavaca hasta el Palacio de Gobierno para exigir el fin de los feminicidios y que no queden impunes los asesinatos de 4 alumnas en este año 2026.
2: Pedir justicia, ¿no? Para nuestra compañera, así como también que se mejoren las medidas de seguridad, ya que la compañera Claudia no sabía de cómo actualmente se encuentra el estado, de cómo se encuentra el municipio de Cuautla, ¿no?
0: Vamos a Ceuta. 3 vigilantes del centro de estancia temporal de inmigrantes en Ceuta han resultado heridos cuando mediaban en una pelea. Fueron evacuados al hospital con lesiones en muñecas, costillas y labios, y 2 han solicitado la baja médica. UGT denuncia que la plantilla de apenas 12 agentes no se ha incrementado pese al considerable ingreso de más residentes y pide más efectivos, más medios y una planificación de la seguridad más adecuada. Los hechos se produjeron el lunes, los hemos conocido este martes. La vicepresidenta segunda de la ciudad autónoma de Ceuta, Kisi Chandiramani, en declaraciones a Canal Sur, ha asegurado que la ciudad vive una situación de inseguridad objetiva.
3: Pues la situación en Ceuta cada día que pasa es, y lamento decirlo, peor. Peor porque se nota que hay una calma tensa, tanto la población inmigrante como los ceutíes. Cada día que pasa estamos más cansados y esa tensión se traslada a veces a situaciones de crispación.
0: El comisario europeo de Interior viaja hoy a Madrid para reunirse con el mando único de Ceuta, Ángel Víctor Torres, y los titulares de Interior y Migraciones. Juntos coordinarán el despliegue del Frontex en la ciudad autónoma y la ayuda urgente de 115 millones. Durante su intervención en la Eurocámara este martes, el comisario ha sido así de claro.
4: Nuestra prioridad es clara. Todos los migrantes que entraron ilegalmente y no tengan derecho a permanecer deben regresar rápidamente a Marruecos, que ha asumido el compromiso, que por supuesto acogemos muy positivamente, de readmitir a todos los migrantes.
0: El ministro al frente del mando único, Ángel Víctor Torres, estima que quedan en la calle de Ceuta entre 700 y 1.000 menores. La guerra en Oriente Medio mantiene el crudo bloqueado, no tiene por dónde salir a los mercados y no para de encarecerse. El Brent, el de referencia en Europa, se vende a 108 euros el barril. Y todo está preparado, la campaña de vacunación contra la bronquiolitis la semana que viene. El consejero de Sanidad, Antonio Sanz, ha informado de que 55.000 menores de 6 meses van a recibir el preparado y también los que nazcan el mes que viene, sin excepción.
5: Todos los bebés que nazcan a partir del 1 de octubre del 26, también incluidos los que nacen en centros privados, vamos a administrar la dosis, además, en un acto único, sin necesidad de cita previa.
0: Son las 5 y 15 minutos.
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0: Ahora sí, vamos con la ronda de la temperatura.
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0: Adelante.
7: Morón de la Frontera, 22 grados y cielo despejado.
8: Guadix, 17 grados y despejado.
9: En Pizarra tenemos 24 grados y cielo despejado.
10: 23 grados, desde Esia despejado.
11: En Los Barrios 20 grados y despejado.
12: Montellano 24 grados, cielo despejado.
13: De Algeciras 17 grados y medio.
14: En Aroche 17 grados y despejado.
15: Almencilla 18 grados despejado.
16: Por Sanlúcar de Barrameda 22 grados y cielo despejado.
17: Estepa 24 grados despejado.
18: Temperatura desde Granja Los Perlitos, 20 grados, despejado.
19: Algeciras, 18 grados, despejado.
20: Aquí en las lagunas de Mija, 20 grados y cielos despejados.
21: Camino de Sevilla desde Málaga, pasando por Las Pedrizas, 19 grados y despejado.
0: ¿Y fuera de Andalucía?
22: Aquí, entre San Sebastián y Alsasua, en el puerto de Chegarate, 15 grados, lloviendo, muy oscuro y con bancos de niebla.
0: Hay que ver.
22: Mucho cuidado, por favor.
0: Lo que tú viajas, más.
23: Estamos aquí en San Sadurní de Noya, plataforma de Mercadona, 18 graditos.
0: Más.
24: Desde la M40, entrando en Madrid, a la altura de Carabanchel, 24 grados y despejado.
25: Pues en Madrid capital tenemos 22 grados y despejado.
26: Aquí, en Francia, llegando a Millau, 14 grados, despejado. Ni luna, ni aire, muchos camiones.
0: Gracias, como siempre, por vuestra participación. Gracias a los que os atrevéis por primera vez a mandar ese mensaje de WhatsApp y colaborar en la ronda de la temperatura. Si hay cualquier incidencia en la carretera, ya sabéis que este programa prioriza sobre todo cualquier incidencia que ocurra y cualquier hecho que suceda a esta hora de la mañana. Son las 5 y 18.

0: qué horror, que vamos, por Dios, por Dios, por Dios, si es que aquello fue horroroso, si es que lo dimos en directo y que... En fin, hemos conseguido, o habéis conseguido, con vuestra denuncia, quitar la carga de ese pulpo que llevaba ahí putrefacto veintitantos días. Y eso nos ha hecho que pensar y que preguntaros acerca de qué pensáis que necesita solucionarse en vuestra localidad. ¿Qué creéis que es más urgente y que lleva tiempo ahí sin encontrar solución? Piensa en tu pueblo, en tu ciudad. Pueden ser muchas cosas. Desde la construcción de un polideportivo para el pueblo, una carretera que está imposible, una zona que requiere de más iluminación, una carretera que está poco señalizada y por eso quizás hay más accidentes de la cuenta. Quizás en vuestra localidad hace tiempo que necesita solución, o en la limpieza de una zona en especial. Estoy pensando en una zona infantil de columpios que hay que arreglar. ¿Qué pensáis que necesita solucionarse en vuestra localidad? ¿Qué creéis que es más urgente, que lleva ahí tiempo sin encontrar solución? Hoy la pregunta, esto de mi pueblo, de mi ciudad, necesita solución. 616-161-161. Así que es momento de contarnos qué cosa que pasa en vuestra ciudad, en vuestro pueblo, en las carreteras, algo que necesite. Mira, esto está mal hace ya muchísimos meses y esto necesita solución. Vamos a darle voz. 616-161-161. Ahora nos vamos a la calle. Mientras que vosotros pensáis y mandáis el WhatsApp. José, buenos días.
1: Hola, Charo, buenos días.
0: José, teníamos que haberlo llamado ayer. Pero como yo tengo la cabeza a las 3 de la tarde con esto de mi dentista, que tengo en fin, estaba yo con la cabeza regular. Y se nos pasó llamar a José. Lo digo porque hoy es miércoles y los miércoles siempre es primero por lo negro, pero él, tú no tienes un volante en las manos, ¿verdad, José?
1: Afirmativo, no lo tengo.
0: ¿A qué te dedicas tú? Cuéntame.
1: Yo soy vigilante de seguridad, Charo.
0: ¿Qué es un vigilante de seguridad exactamente? A ver, para que nos aclaremos.
1: Bueno, pues nosotros somos la primera figura que se encuentra en cualquier lado donde vayas a visitar. Somos el primer interveniente ante cualquier situación desagradable o agradable que pueda sufrir cualquier ciudadano.
0: ¿Qué derechos tenéis vosotros? ¿Qué podéis hacer y qué no podéis hacer? ¿Vosotros no podéis detener, por ejemplo?
1: Negativo, nosotros podemos detener, por supuestísimo.
0: Ah, podéis detener, vale.
1: Por supuesto, así viene reflejado en la Ley de Seguridad Privada, en la 5/2014.
0: Vale, podéis detener, ¿y qué no podéis hacer entonces?
1: Bueno, pues nosotros tenemos quiero decir,
0: ¿vosotros no sois policía nacional ni policía local?
1: No lo somos, y somos muy conscientes de ello, de que no lo somos. Sin embargo, somos complementarios para la Fuerza y Cuerpo de Seguridad del Estado. Hacemos lo mismo que puede hacer un policía dentro de las funciones que nos acreditan y claro, con la única salvedad que automáticamente tenemos que poner al detenido a disposición de la Fuerza y Cuerpo de Seguridad del Estado.
0: ¿Qué diferencia entre entonces un guardia de seguridad, un vigilante de seguridad y un policía?
1: Pues sobre todo el carácter de agente de la autoridad, que la tiene el policía, y el vigilante la perdió en su momento, que nos la retiraron con la famosa Ley de Seguridad Privada en el año 94.
0: Pero claro, tiene que haber una diferencia entre policía nacional, policía local y vigilante de seguridad. Puede ser lo mismo, ¿no?
1: No lo es. Ya le digo, en el año 92-94 teníamos las mismas facultades que la policía, exactamente igual.
0: Pero sin embargo, llegar a policía, vamos... un momento, pero llegar a Policía Nacional no es lo mismo que llegar a vigilante, quiero decir, un Policía Nacional tiene un proceso de exámenes y de demás hasta llegar a Policía Nacional. ¿Cómo podía ser lo mismo Policía Nacional que vigilante?
1: En el ejercicio de nuestras funciones lo hacíamos exactamente igual, ¿vale? Con la única salvedad que el policía es funcionario público y el vigilante de seguridad es un ente privado.
0: Vale. Total, que ahora... ¿Vale?
1: Nosotros no... La diferencia que no patrullamos las calles, que nos dedicamos al cliente privado.
0: Ah, al privado.
1: Al privado. Pero, te repito, siempre coordinándonos con policía. O sea, dicho de otra manera, si en la calle hay un accidente de tráfico y Guardia Civil nos solicita apoyo, somos igual con Guardia Civil en ese momento.
0: Sí, pero estáis bajo el mando de la Guardia Civil, ¿no?
1: Efectivamente.
0: Bueno. Pero si estoy, vosotros estáis solo en un sitio vigilando una zona y hay un ladrón y lo detenéis, podéis detenerlo y llamar inmediatamente a la fuerza y cuerpo de seguridad, ¿no?
1: Correcto, esa es nuestra función.
0: Eso es.
1: Evitar que dentro de los inmuebles tenemos que proteger los bienes inmuebles y sobre todo a las personas. Ajá. Al ciudadano. Ese es nuestro principal cometido, el ciudadano.
0: ¿Y tú ahora mismo dónde estás? ¿En qué localidad, por cierto?
1: Estoy en la Costa del Sol.
0: Vale, ¿y allí vigilas qué? ¿Se puede decir?
1: Nosotros es que lo vigilamos todo, ¿no? Dependiendo del sitio donde estemos. En estos momentos estoy trabajando para una cadena alimentaria.
0: Vale.
1: De la marca verde, que todos conocemos, aunque no podamos decir nombre.
0: Vale, no pasa nada. ¿Alguna reivindicación que queráis hacer?
1: Bueno, pues sí, sobre todo y ante todo es lo mal mirado que estamos por los ciudadanos, que nada más que
0: mal mirado, nos mira.
1: Bueno, pues sobre todo porque somos esa figura represalia, ¿vale? Estamos en un concierto. Uy, el segurata que nos van a impedir la entrada. No, nosotros no estamos para impedir la entrada. Estamos para precisamente todo lo contrario, que vaya fluyendo bien el evento, que no haya altercado, que se pueda disfrutar, reivindicar también, bueno, pues la cantidad de agresiones que sufrimos hace unos momentos anunciando tú el programa, lo acabas de decir, de tres compañeros heridos que se han tenido que dar de baja en Ceuta. Uh-huh. Bueno, lo de Ceuta ya eso es... En las condiciones en las que trabajamos son realmente lamentables.
0: Yeah.
1: Eso es increíble.
0: Vosotros tenéis vuestro sindicato, me imagino.
1: Sí, nosotros tenemos nuestro sindicato. Yo, sin ir más lejos, soy el representante de una asociación, que no de un sindicato, de la Asociación Marea Negra por la Seguridad Privada. La diferencia entre una asociación y un sindicato, hacemos prácticamente lo mismo, con la única salvedad que no nos podemos presentar a unas elecciones sindicales, porque eso solamente está para los sindicatos.
0: Uh-huh. Bueno, ¿y el Club de los Primeros por qué? Ya que ya hemos dicho todas las reivindicaciones. Tenemos mucho de seguridad.
1: El Club de los Primeros llevo yo oyéndolo desde la época de Manolo Gordo.
0: Un momento, que Manolo Gordo es de la prehistoria, ¿eh? Manolo Gordo en esta casa es de la prehistoria. Este programa no tiene tantos años. Este programa va a cumplir su séptima temporada. Pero Manolo Gordo lleva aquí desde que nació. Antes de la primera piedra de Canal Sur estaba aquí Manolo Gordo.
1: Pero ya lo daba ahí en televisión.
0: No, el Club de los Primeros ha nacido hace 7 años. Esta es la séptima temporada. No, esto no es un programa de televisión. Pero este es un programa que surgió hace 7 años. Pero en cualquier caso, escuchando el Club de los Primeros, nosotros estamos contentos. Tú corre la voz, por ahí, por tus compañeros y demás, que se enganchen al Club de los Primeros, que harán bien. Harán bien, José.
1: Sí, lo hacen y lo hacen. Bueno, de hecho, tengo constancia que ha habido varios compañeros que te han llamado precisamente por lo mismo.
0: Claro, claro.
1: Que, y algunos de ellos primerizos.
0: Que espero que haya solución. Aquí estamos las puertas abiertas para vuestras reivindicaciones. Sabemos que tenemos muchos transportistas y muchos vigilantes de seguridad que estáis trabajando de noche. Te mando un abrazo muy fuerte, José.
1: Y otro para ti muy grande y para todos los oyentes.
0: Gracias, buen servicio.
1: Muchas gracias.
0: Adiós, son las 5:30.
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0: Vamos a escuchar alguna de las reivindicaciones también de algunos de los oyentes, porque hoy estamos preguntando qué hay en tu ciudad, en tu localidad, que requiere de una solución ya urgente que lleva ya mucho tiempo esperando. Hay aquí una retahíla larga, ¿eh? Dale.
3: La carretera de Sevilla-Lisboa, la que pasa por Aracena, Cortegana, Aroche, Rosal, está que se cae. Tiene unos agujeros que es bastante lamentable. La verdad es que las carreteras en la Sierra de Huelva, la Sierra de Aracena y Picos de Aroche está muy abandonada. Yeah. Es una pena, unos socavones que te quedas sin rueda como no vayas con cuidado.
0: Claro.
3: Y nadie arregla nada ni nadie hace nada. Sierra de Huelva, Sierra de Aracena y Picos de Aroche.
0: Voy a apuntar. Sierra de Huelva y Sierra de Aracena, Aracena y Picos de Aroche. Picos de Aroche, Aracena. En fin, hoy vamos a tener un programa reivindicativo, porque reivindicamos, reivindicasteis vosotros que quitaran esos pulpos pestosos, se ha hecho, y hoy hemos dicho, bueno, pues vamos a seguir. ¿Qué pensáis que necesita solución rápida allá en vuestra localidad, en vuestra ciudad, y que hace ya tiempo que está ahí, que no hay manera? Vamos con los titulares y luego seguimos escuchándote.
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0: La carretera de Huelva 7401 se encuentra cortada al tráfico entre los kilómetros 0 y 4 en ambos sentidos por el incendio de Santa Bárbara de casa en Huelva. Otro incendio en un paraje de Alonso está estabilizado. Primer pleno ordinario de la legislatura en el Parlamento de Andalucía. El presidente de la Junta se somete hoy a una sesión de control. En el Congreso, Pedro Sánchez volverá a enfrentarse al líder del PP, Alberto Núñez Feijóo, en la sesión de control. Hoy se cumplen 4 días del asesinato en Morelos, de la México, de la joven estudiante. Un sospechoso grabado por las cámaras de seguridad huyendo del lugar del crimen ha sido identificado por los vecinos. 3 vigilantes del centro de estancia temporal de inmigrantes en Ceuta han resultado heridos cuando mediaban en una pelea. UGT denuncia que la plantilla de apenas 12 agentes no se ha incrementado. El comisario europeo de Interior viaja hoy a Madrid para reunirse con el mando único de Ceuta, Ángel Víctor Torres, y los titulares de Interior y Migración juntos van a coordinar el despliegue del Frontex en la ciudad autónoma. El ministro Ángel Víctor Torres estima que quedan en las calles de Ceuta entre 700 y 1.000 menores. La guerra en Oriente Medio mantiene el crudo bloqueado, no tiene por dónde salir a los mercados y no para de encarecerse. Todo está preparado para la vacunación contra la bronquiolitis la semana que viene. El consejero de Sanidad, Antonio Sanz, ha informado que 55.000 menores de 6 meses recibirán el preparado. Son las 5:33 ya.

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2: Uy, por Dios, un día de esto va a sonar aquello... Bueno, pero está todavía funciona. El kiosco se ha abierto y leemos los titulares de las portadas de los periódicos. Beatriz Almeida, buenos días.
3: Buenos días. Comenzamos con los incendios de Huelva. Uno en Santa Bárbara de Casa obliga a un amplio despliegue del Infoca. Y además nos cuenta el Huelva Información que el gobierno declara zona catastrófica en los terrenos del incendio de Niebla. Expertos independientes calculan en más de 400 millones el coste de la restauración forestal. En Europa Sur, la crisis migratoria hunde la conexión de pasajeros de la OPE de Ceuta a Algeciras. Pierde 42.300 viajeros en la fase de retorno y cae del segundo al cuarto puesto del estrecho. En cambio, gana peso la conexión Tangerville-Tarifa. Jaén Hoy, en pie de guerra contra la Junta por la falta de autobús escolar en Jaén, nos ofrecen una chapuza, dicen las familias, y rechazan la beca de 1.875 euros ofrecida por la consejería. Dicen que cada familia tiene su propia situación laboral, a lo mejor un día nos podemos apañar para llevar a los niños, pero un curso entero no. León El Ideal de Granada, combates por 20 euros entre toxicómanos en las calles de Norte. La policía investiga estas peleas tras la muerte de una persona que ingresó en la UCI el sábado y murió a los dos días. El ayuntamiento habilitará más de 68.000 metros cuadrados de aparcamientos en solares, lo leo en el diario Córdoba. El consistorio adecenta 22 espacios sin uso como zona de estacionamiento provisional hasta que recuperen su uso original. El aeropuerto recibirá una inversión de 44 millones de euros en 5 años, lo cuenta La Voz de Almería. Se reforzará el firme de la pista, se optimizará la seguridad y habrá mejoras en la terminal. Las multas por acceder al centro por Puerta Osario se aplican desde enero, lo advierte el Diario de Sevilla. Los conductores que no respeten la restricción de tráfico serán sancionados con 200 euros. Los vecinos, trabajadores y comerciantes del casco antiguo no tendrán limitaciones. Y termino con el sur de Málaga, el Caminito del Tajo. Juanma Moreno preside en Ronda la inauguración de una pasarela que completa el recorrido por la garganta y brinda una nueva manera de admirar esta joya. Pues habrá que...
2: Eso es un sitio precioso.
3: Sí, yo he ido al Caminito del Rey, bueno, ni he estado.
2: Yo he ido al Caminito del Rey, pero hace 30 años cuando era un suicidio pasar por allí porque no había toda la protección y todo lo que hay ahora y lo precioso que está. Gracias Beatriz, hasta luego.
3: Hasta luego.
2: Son las 5 y 36 minutos. Enseguida nos vamos con Javier Bolaño, ya sabéis, cambio climático. Hay una incidencia en la carretera, vamos a escuchar.
4: Cuidado en la A44, cuando se hace el trance, el kilómetro 57 más o menos, que hay varios conos que están en el carril nuestro. Mucho cuidado con lo lleváis.
2: Gracias por esa advertencia. Ya sabéis que aquí estamos siempre pendientes de cualquier incidencia que ocurra en la carretera o en la ciudad. El otro día se fue la luz en una zona de Sevilla y los oyentes nos lo contaron. Cualquier incidencia que vosotros creáis que sea digno de informarnos, pues aquí estamos para recibirla. 616-161-161. Como estamos muy contentos porque han quitado ya el cargamento del pulpo, hoy hemos pensado, bueno, vamos a darle la oportunidad a los oyentes de que nos cuenten qué pensáis que necesita solucionarse en vuestra localidad, en vuestra ciudad. ¿Qué creéis que es más urgente, que lleva tiempo ahí sin encontrar solución?
5: Hola, aquí en Encinasola hace falta un montón de millones para arreglar la, las calles que hay muchos baches y las carreteras hay algunos kilómetros que hace falta también echarle hormigón. En fin, muchas cosas, unos cuantos de millones.
6: Vaya.
5: El deportivo, un campo furbo. El campo furbo por lo pronto está bien, pero que hay muchas cosas que están muy mal y están sin arreglar. Es decir, que hace falta un montón de millones.
6: En Encinasola, más.
7: Pues en mi localidad lo que hace falta es más autobuses para los barrios de las afueras, los barrios periféricos. Yo, por ejemplo, vivo por la carretera del aeropuerto y hay un autobús cada una hora más o menos. Y los fines de semana a lo mejor hay un autobús que llega a las 2 y luego el siguiente a las 5. Se tira a lo mejor 3 horas sin pasar autobuses. Y es imposible ir a trabajar o a estudiar. Muchos vecinos y muchos niños de ir al instituto ni nada.
6: ¿Qué localidad, eh?
7: No cuadran horario. Entonces eso es lo que echo menos. Echo de menos autobuses. A ver si el Ayuntamiento de Córdoba toma nota.
6: Córdoba, vale. Menos mal que lo has dicho, yo digo que no nos vamos a enterar. Más autobuses para los barrios periféricos en Córdoba. Más.
8: La Supernorte y el puente del quinto centenario. Madre mía. ¿Cuándo, chiquillo? ¿Cuándo?
6: Uf, eso tira para largo, ¿eh? Uno más.
9: Pues yo vivo en la estación de Cártama y la carretera que hay entre la estación de Cártama y Cártama, eso es horrible. Horrible, en hora punta es un trayecto de 1 kilómetro y se tarda casi 20 minutos en pasarlo.
6: Por Dios.
9: Porque la cartera es de la Junta de Andalucía y no le da la real gana de doblar la cartera. Y el ayuntamiento, que es del partido contrario, ellos dicen que no van a hacer nada. Y el caso es que es una de las vías, una de las arterias principales para entrar al pueblo. Y horrible. Aparte de que tenemos un puticlub que también se vio afectado por las inundaciones del año pasado y está, literalmente está para echarlo abajo.
6: A ver, la estación de Cártama, la carretera entre la estación y Cártama, que está peor que mal, y la Supernorte y el puente del Centenario. Oh, vamos, nos va a faltar tiempo en este programa. Porque hay ahí, ¿qué hay? Lo más grande, ¿no? Bueno, lo sacaremos para mañana. Si hay que ampliar el programa mañana, pues lo ampliamos. Yo quiero escuchar a todo el mundo. También quiero escucharlo a él. Cambio climático. Bolaño nos da una pincelada, nos coge una pincelada cada día, cada, mentira, claro, mentira, cada miércoles, de su programa, que es los viernes a las 9 de la noche, y que no deberías de perderlo. Me da igual, vaya a la app, lo escucháis otro día o cualquier hora. ¿De qué hablará hoy? ¿De qué hablas, querido Bolaño? Buenos días.
10: Hola a todos, hoy vamos a hacer algo distinto. Vamos a dejar por un momento el plano físico, y nunca mejor dicho, del cambio climático, para entrar en un terreno más espiritual. Y es que la Iglesia Católica ha dado un paso importante en su doctrina ecológica. Ojo a esto, la Comisión Teológica Internacional ha publicado un documento donde afirma que la destrucción del medio ambiente no es solo un problema científico, político o económico, también es un problema moral, y lo llama así.
11: El pecado contra la creación y contra el creador, que amplía la idea de pecado ecológico. De hecho, se prefiere, que sería como el equivalente de ese concepto científico de ecocidio, que tiene que ver con la parte más científica, ecosistémica o legal, pero al plano de la fe. En ese sentido, es un pecado contra la finalidad que tiene la creación pensada por Dios, que tiene que ver justamente con el bien común, con la prosperidad, con el desarrollo de todas las criaturas, ¿no? En su máxima expresión, no solamente el ser humano. Por lo tanto, ese equilibrio y esa armonía original del acto de la creación por parte de Dios.
10: El que nos habla de esto es el director del Departamento de Ecología Integral de la Conferencia Episcopal Española, Eduardo Agosta. La idea es clara, la Iglesia quiere que nos concienciemos de lo importante que es proteger a nuestro entorno.
12: ¡Penitencia!
11: es un documento teológico, lo que hace es dar fundamentos para que no haya crítica interna como la hay, ¿no? A veces de que sospechamos que nosotros como iglesia, ¿por qué nos metemos en estas cuestiones que son del mundo, ¿no? O seculares, y forman parte de nuestro estar en este mundo, ¿no? En el sentido, es la respuesta nuestra, y preocuparnos por cuidar las cosas.
10: Eduardo lo dice sin rodeos, el ser humano se está excediendo en su papel dentro del plan de Dios. Hemos convertido la naturaleza en un objeto, en algo que usamos sin pensar en las consecuencias.
11: Desde el siglo XVI, XVII, con el pensamiento cartesiano, con el advenimiento de la Ilustración,

0: de ser parte, no sé si recordáis un poco, por ejemplo, el poema de San Francisco de Asís, hermano sol, hermana luna, la hermana agua, la hermana tierra, madre tierra. Hemos perdido esa filiación, ¿no? Esa sentirnos parte de una comunidad de criaturas que tenemos a un creador en común y que por lo tanto cada una cumple una función en ese bienestar, en esa armonía, y simplemente hemos cosificado al mundo, hemos cosificado a las criaturas, hemos cosificado incluso a las personas en pos del propio egoísmo, de esa tiranía del poder.
1: Aquí aparece un concepto nuevo que la Iglesia quiere que interioricemos, el antropocentrismo situado, es decir, sí, el ser humano es importante, pero no es el centro absoluto. El mundo no es nuestro, no podemos hacer lo que nos dé la gana.
0: Somos distintos a las demás criaturas, pero con una responsabilidad. Dios nos ha puesto en el jardín del Edén para cuidarlo y cultivarlo, es decir, tenemos que potenciar las posibilidades de desarrollo de las criaturas, siempre en respeto de esa armonía y como lo haría Dios. Para eso somos co-creadores, ¿no? Y Dios lo hace de forma amorosa y generosa y gratuita. Entonces, eso significa antropocentrismo situado. El ser humano es un ser especial, pero no todas las cosas están subordinadas a su voracidad, ¿no?
1: Y esto no es solo teoría. La Iglesia quiere que este mensaje llegue a quienes toman decisiones dentro de ella, pero también al creyente de base, a la persona que vive su fe en lo cotidiano.
0: El documento apunta sobre todo a la formación de nuestros seminaristas, de nuestros sacerdotes, de nuestros obispos y catequistas, que ya está pastoralmente desarrollado en encíclicas previas como Laudato Si, Fratelli Tutti. Esas encíclicas de los papas son pastorales, por lo tanto allí está un poco la práctica, lo que se espera, de alguna manera incluyendo en nuestras parroquias, en nuestras diócesis, una liturgia en torno a celebrar la creación, al Dios creador, a tener espacios donde reflexionamos sobre nuestro comportamiento, sobre nuestro consumo, nuestro estilo de vida, la huella energética, la importancia de la transición también ecológica, no pelearnos, no negar los problemas. El negacionismo es un problema grave en nuestra cultura y lo que hace es como el avestruz, meter la cabeza bajo tierra y no ver el problema, pero vamos viendo que cada vez es más evidente y que están afectando a mucha gente.
1: Porque cuidar la creación no es un gesto aislado, es una actitud diaria. Y ojo, también es una forma de proteger a quienes más sufren, porque el cambio climático golpea, como sabéis, con más fuerza a los más pobres y a los más jóvenes.
0: Sobre todo el problema es que la crisis ambiental afecta a las poblaciones más vulnerables, a la gente más sencilla, y son de largo plazo y involucrará también a las próximas generaciones en mayor magnitud. Y por eso tenemos que hacer mucho.
1: Y aquí viene algo muy interesante. Este documento no servirá a los católicos solo, sino que también será un instrumento para dialogar con otras creencias.
0: Este documento también asienta ahí un poco bases para el diálogo interreligioso. En general, la mayoría de las religiones monoteístas, que creen en un Dios único, creador, tienen también relatos de la creación, tienen esta dimensión del cuidado de la casa común. Hablamos de los judíos, hablamos incluso de Islam, por ejemplo. El tema este de cuidar la casa común es un punto de diálogo. Hemos participado, por ejemplo, en marchas en favor de la justicia climática. Hemos tenido momentos de diálogo interreligioso, porque justamente lo que nos une son nuestros textos sagrados en común, ¿no? Sobre esta responsabilidad humana.
1: Así que, en resumen, la Iglesia Católica ha elevado el cuidado del planeta al terreno moral. Ha dicho con todas las letras que destruir la naturaleza es un pecado contra la creación. Así que, si eres católico, toma nota y no peques. Protege tu casa común. Y esta vez no digo hasta la próxima, sino con Dios.
2: Con Dios, Bolaño. Me gusta ese saludo, con Dios. El próximo miércoles más cambio climático, pero si lo quieres escuchar en directo, el viernes a las 9 de la noche. 5:49. Hoy estamos reivindicando cosas que no se solucionan en tu ciudad, en tu pueblo. ¿Qué?
3: Lo que hay que arreglar aquí en Huelva Capital son los pasos de cebra, que están totalmente despintados. Para colmo, hay contenedores de basura al lado de los pasos.

0: de peatones, que tapa la visibilidad tanto del conductor como del peatón.
1: Paso de cebra en Huelva. ¿Y más cosas?
2: Pues mira, la pregunta que has dicho es de qué necesita solución. Yo lo que diría sería las carreteras de toda Andalucía, porque es que no hay ninguna que esté buena. Yo que me dedico al transporte nocturno, las carreteras cada vez están peor. Yo hubiera ido con la 44 y aquí parece que estamos una tracción, pegando botes de un lado para otro. En vez de saber, en las carreteras sabemos dónde están los baches y los agujeros, porque no arreglan nada. Lara sale desde Peñaperro para arriba y ya las carreteras empiezan a ponerse mejor. Pero desde Peñaperro para abajo las carreteras están cada día peor, peor, peor.
1: Carretera, eso es, me temo que va a ser una queja común, porque verdaderamente las carreteras están bastante regular. Son las 5 y 50 minutos y enseguida nos vamos ahí con Guti, que es transportista, y después nos espera, como cada miércoles, Pedro J. Sánchez con sus cosas a motor. No sé si está preparado Guti. Venga, vámonos con Guti. Guti, buenos días.
3: Buenos días.
1: Me alegro de saludarte, ¿cómo estás?
3: Muy bien. Aquí esperando para entrar para trabajar.
1: Qué bien. ¿Y dónde estás ahora mismo?
3: Ahora mismo estoy esperando para tomarme el cafelito y a trabajar, bueno, empezar a trabajar.
1: ¿Pero en qué localidad? ¿En qué lugar del mundo?
3: Ah, en San Fernando.
1: ¿Eso?
3: San Fernando.
1: Claro, yo como ya sabes, San Fernando está en Cincinnati. San Fernando, Cádiz.
3: A ver aquí.
1: ¿Y te vas a tomar un cofelito dónde? ¿Está abierto ya algo allí? Sí, muchas cosas.
3: Sí, en el Bar José Lete.
1: Bar José Lete. ¿Tú deberías de hablar al Bar José Lete de nosotros para que ponga la radio?
3: Vale, por ahí el documento.
1: Eso es. Tú eres transportista, ¿qué transportas?
3: Yo producto materia prima para hacer, para la bollería, para la panadería, para el pan, vamos. Y para los bollos.
1: Pero tú no llevas
3: la crema, los chocolates.
1: Todo rico. Pero tú no llevas un trailer, llevas una furgoneta.
3: Una paquetera, una furgonetita grande.
1: Ah, una furgoneta. ¿Se llama una paquetera eso?
3: Una paquetera. Vale. Una Peugeot Boxer.
1: Vale. ¿Y ahí qué lleva? ¿Lleva harina? ¿Lleva cacao? ¿Lleva azúcar?
3: No, yo llevo harina. Harina no lleva. Yo llevo lo que es, digamos, los componentes, lo que se le echa para que, por ejemplo, el pan coja más fuerza, las semillas.
1: Vale, todos los ingredientes estos que se le echa a la bollería, esto que luego
3: ahí está.
1: Sienta como que
3: ahí está lo que es. Los mejorantes,
1: Los mejorantes. ¿Los mejorantes o los empeorantes? ¿Los mejorantes y dónde los lleva?
3: Los mejorantes. Pues mira, ¿dónde lo llevo? Pues reparto normalmente por Cádiz, por Puerto Real, por Jerez, pues. Perdón, Chiclana, la parte de las Andas que me toca hoy, Benalúz,
1: y
3: Medina,
1: sí, vamos,
3: Barbate.
1: Toda la zona de Cádiz, vamos.
3: Sí.
1: ¿Y lleva mucho tiempo en este trabajo?
3: No, pues yo llevo desde enero.
1: No lleva ni un año, ¿y antes qué hacía?
3: Antes he sido, pues, tío, cocinero en una residencia de mayores, aquí en San José, de San Fernando. He estado en un club de padres trabajando, he sido soldador, varias cosas.
1: Madre
3: Estamos
1: mía.
3: Dando pistas de pádel por toda España.
1: Qué de cosa, ¿no? ¿Y ahora estás acomodado en este trabajo? ¿Te gusta?
3: Sí, mucho. La verdad que es lo mejor que, hombre, porque antiguamente trabajaba, como que se dice, de lunes a domingo, descansaba mejor entre días. Ahora estoy de luna a viernes.
1: Ah, mira, entonces
3: estás de la mañana a 2.
1: Hombre, está hecho un rey de sellador. Esto es un horario extraordinario. Tú estás como un rey.
3: Sí.
1: Oye, te tiene que tomar.
3: La verdad que sí, mato.
1: Te tiene que tomar Pistolín. ¿Tú te acuerdas de los caramelos Pistolín?
3: Sí, no, yo me levanto 5 de la mañana.
1: Ah.
3: Ahora me tomo el cafelito, se me quita.
1: Y ya se aclara la voz, ¿no?
3: Pero tiene que haber tomado antes.
1: Menos mal. No, hombre, yo digo porque estoy sufriendo. Digo, este hombre tiene la garganta cogida. Que
3: no,
1: se toma un Pistolín.
3: Sí, yo me levanto. Todas las mañanas me levanto ahí.
1: Bueno,
3: y no fumo, ¿eh?
1: No, ya te iba a decir. Guti, que tienes que correr la voz, ¿eh? Invitar a tus compañeros a que escuchen el Club de los Primeros, ¿vale?
3: Ya le he dicho, y ha mandado mensajes por todos los grupos.
1: Hombre, y ahora verás tú, ahora te he escuchado. Hombre, sí. ¿No te va a escuchar? Si media España escucha sí, el ruido de los primeros y la otra media está por escucharla. Guti, vamos a dejarlo aquí porque tenemos aquí de gente reivindicando cosas que arreglar. ¡Madre mía!
3: Perfecto, la verdad que sí, que está la carretera. Uh-huh. Esto es lo mismo que he escuchado yo, otras carreteras fatales.
1: Sí, sí que es verdad. Guti, uh-huh, te mando un abrazo muy fuerte.
3: Igualmente.
1: Gracias.
3: Venga, gracias.
1: Un abrazo.
3: Luego.
1: Son las 5:54 minutos. Una protestilla y nos vamos con Pedro Jota.
4: A ver si lo mismo que habéis conseguido quitar el pulpo de aquella carretera de Jerez en los barrios, a ver si le dais difusión y decimos que a ver si arreglan la carretera de San Pedro que va de Ronda a San Pedro. El asfalto está muy malo. Y la carretera, las cunetas están muy sucias y cualquier día va a llegar uno, le va a meter un mixto a las cunetas con tanta hoja de pino y tanta hierba seca, le va a meter fuego y va a salir el monte este ardiendo.
1: Vaya, carretera de Ronda San Pedro, más.
5: Pues mira, una cosa que podían arreglar aquí en Marchena es la carretera de Marchena Morón, que está tremendamente mala y la tenemos que coger todos los días para ir a trabajar, y esto es, vamos, bache tras bache.
1: Increíble de las carreteras, ¿eh? En fin, bueno, yo no quiero decir que no sea nada más que carretera, pero podéis reivindicar cualquier otra cosa, ¿eh? Tenemos la Sierra de Huelva, que está regular, las calles con bache en Encina Sola, los autobuses más para los barrios periféricos de Córdoba, y ya a partir de ahí, carretera. Pues mira, ya que estamos en carretera, viene el mundo del motor con Pedro J. Sánchez. Saludos, Pedro J.
6: Muy buenos días, amigos del Club de los Primeros. En la carretera estamos a esta hora. Hay la carretera con la cantidad de coches, cada día más, ¿eh? La de coches que hay en las primeras horas del día y con los que tenemos que lidiar cada jornada. Pues vamos a hablaros hoy precisamente de la tecnología, ese debate que analizamos mucho en Radio Andalucía Motor, en Radio Andalucía Información, cada fin de semana, sobre la sobredosis tecnológica que traen ahora los coches modernos. Esa posible distracción visual y táctil, el gran problema, uno de los grandes problemas también añadidos, porque claro, no podemos utilizar el teléfono móvil, pero claro, las pantallas del coche también invitan a trastear, a tocar y nos distraen. Vamos a hablar si hay o no demasiada tecnología en el día de hoy, unos minutos, escuchando a Joan Dalmau, reportero de coches.net.
7: De entrada, hay algo que tenemos que tener muy claro, y es nuestra responsabilidad cuando conducimos, y más en viajes largos, llevamos a la familia con nosotros. Por lo tanto, tenemos que estar absolutamente centrados en lo que hacemos. Es bueno, además, que en la mayoría de los casos el copiloto nos dé conversación, pero que nos dé conversación normal, es decir, que no nos enfademos con nadie, ¿vale? Es decir, que podamos ir, pues, charlando entre todos. Incluso es bueno, cuando llevamos niños, que les digamos, que les propongamos, pues yo qué sé, desde cantar algunas canciones, a contar cosas, a hacer algún juego, porque eso en el fondo les mantiene a ellos un poco más entretenidos. Olvidémonos un poco de maquinitas y de teléfonos móviles y de estas cosas. Intentamos hacerles participar, porque eso también lo que hace es que el conductor esté dentro, no, digamos, no pierda la atención, pero esté en un ambiente, entre comillas, un poco más diré festivo, pero no lo toméis así, pero sí un poco más relajado, porque en el fondo va escuchando, son sus hijos. Bueno, si podemos hacerlo, eso es bueno. Lo de las ayudas a la conducción que decías, elementos como el mantenimiento de la velocidad, que es lo que comentábamos antes, este control de crucero adaptativo, es importante para mantener esa distancia de seguridad. Los demás, yo creo que son muy útiles, sobre todo en autopista y sobre todo en viajes largos. Es decir, el mantenimiento de carril o el aviso de salida de carril, que nos podamos despistar en un momento, pam, que nos avise, uy, no, nos hace retomar esa atención que a lo mejor hemos perdido durante un momento. El detector de fatiga, que ahora llevan obligatoriamente ya todos los coches nuevos y la mayoría de los matriculados antes del 2024, que es cuando se obligó, también lo llevan, ¿no? Es una advertencia y hay que hacerle caso. Es decir, cuando el detector de fatiga nos dice que llevas ya mucho tiempo conduciendo y parece que se te están cerrando los ojos y tal, párate. Y luego está una cosa que es responsabilidad de que yo me gustaría que todos los conductores lo tuvieran muy en cuenta. El primero que se da cuenta de que las cosas no van bien y de que te empiezas a dormir un poco es el propio conductor. Y ahí tenemos que ser hiperresponsables. Es mejor parar, aunque llevemos a toda la familia dentro del coche, parar al primer síntoma de que nos estamos durmiendo, claramente, es decir, que estamos empezando en aquel momento que se nos cierran un momento los ojos, parar, decirle a la familia que se vaya a tomar un café y que estén media hora tomándose ese café y tal, y nosotros dentro del coche reclinamos un poco, cerramos los ojos y esa cabezada que podemos hacer de 10, de 15, de 20 minutos, veréis que es mano de santo, porque realmente es un momento, seguramente después de comer, haciendo la digestión, que nos permitirá probablemente que esa digestión termine y que esos 15-20 minutos de sueño, de pequeña siesta, que es lo que hacemos muchas veces en el sofá de casa durante unos minutos después de comer, eso nos va a despejar para el resto de la tarde. Por lo tanto, al primer síntoma, sobre todo después de comer, parar. Es realmente una forma de responsabilidad de la persona que lleva a todos los demás consigo.
8: Me parece interesantísimo este espacio que estrenamos este año cada miércoles con Pedro J. Sánchez sobre el mundo de la conducción, el mundo del motor. Y como la mayoría de vosotros estáis al volante, queda estupendamente. Venga, que llegan las noticias.
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8: Y la información ahora toca como cada día a esta hora con Paco Ramón. Paco, buenos días.
10: Muy buenos días, Charo. Pendientes una jornada más de Ceuta donde se instala la inseguridad mientras crece el riesgo también para la salud pública. El número de inmigrantes que permanece en la ciudad autónoma después de la avalancha del pasado mes de julio sigue siendo hoy una incógnita. El gobierno se afana en preparar 10.000 plazas de acogida, el doble de los que supuestamente quedaban hace un mes en Ceuta. Según los datos del gobierno, 4.160 personas están atendidas, pero solo se ha abierto expediente a 1.800 adultos y 10 menores. Se ha abierto expediente, no se ha resuelto ninguno. El ministro, al frente del mando único, admite que es difícil responder a la cifra de inmigrantes sin identificar. Es difícil cuantificarla. Se centra en los menores, dice que hay 1.000 como máximo. Ángel Víctor Torres reprocha, por tanto, al Partido Popular que se niegue a que sean trasladados a la península.
11: Si no pueden ser reagrupados en Marruecos y no pueden ir a la península, solo hay una respuesta: se quedan en Ceuta. Estamos hablando de miles de personas. Entre 700 y 1.000 están en estos momentos en las calles.
10: Respecto al plazo que se ha dado el presidente del gobierno, Pedro Sánchez, para zanjar esta crisis, el eurodiputado del Partido Popular, Juan Ignacio Zoido, se mostraba escéptico en estos micrófonos.
12: Me parece largo, pero es que además creo que ni siquiera lo van a conseguir. ¿Y sabe por qué lo digo? Porque a las 24 horas de esta ley dijeron, la situación en Ceuta se ha normalizado. Fíjense, pasado mes y medio, si la situación se ha normalizado.
10: Mientras tanto, continúan las agresiones. Tres vigilantes del Centro de Estancia Temporal de Inmigrantes de Ceuta, del CETI, han resultado heridos cuando mediaban en una pelea entre inmigrantes. Los delitos se han multiplicado por 5, las actuaciones de bomberos por 6 y las incidencias en el puerto por 20. Por todo esto, la vicepresidenta segunda de la ciudad autónoma, Kisi Chandiramani, en declaraciones a Canal Sur, ha asegurado que la situación de inseguridad es objetiva. Y lo califica de calma tensa.
13: Peor porque se nota que hay una calma tensa, tanto la población inmigrante como los ceutíes. Cada día que pasa estamos más cansados y esa tensión se traslada a veces a situaciones de crispación.
10: Y el rey ha hablado en público, se ha pronunciado por primera vez sobre la crisis de Ceuta. Felipe VI elogia el ejemplo, ha dicho, de civismo de la ciudad autónoma en una situación que ha considerado como el gobierno de extraordinaria complejidad.
14: La labor de esos hombres y mujeres genera la admiración de todos los españoles, como también lo hace el hecho de que Ceuta, una vez más, ejemplo de civismo, ha sido el primer territorio de España en alcanzar el 100% de formación en emergencias en sus colegios.
10: Reconocimiento también en esas palabras para los servidores públicos. La agenda política del día también pasa hoy por la ciudad norteafricana. El comisario europeo de Interior tiene previsto viajar hoy a Madrid para reunirse con tres ministros después de exigir al gobierno una solución urgente para devolver a Marruecos a los inmigrantes que siguen en Ceuta. Magnus Brunner se verá con el mando único, Ángel Víctor Torres, y los titulares de Interior y Migraciones para coordinar el despliegue del Frontex y la ayuda urgente de 115 millones. En Estrasburgo decía esto.
15: Nuestra prioridad es clara. Todos los migrantes que entraron ilegalmente y no tengan derecho a permanecer deben regresar rápidamente a Marruecos, que ha asumido el compromiso, que por supuesto acogemos muy positivamente, de readmitir a todos los migrantes.
10: Y una jornada más, estamos pendientes en Andalucía de un fuego forestal. En este caso, el incendio afecta a Santa Bárbara de Casa, en la provincia de Huelva. Sigue activo, aunque no avanza, según la última actualización del Infoca. Han ardido zonas de pasto y matorral. Medio centenar de bomberos siguen sobre el terreno, ahora trabajando ya en consolidar el perímetro. La carretera HU-7401 se encuentra cortada al tráfico entre los kilómetros 0 y 4 en ambos sentidos, y hay desvíos alternativos por la A-495 a la altura del kilómetro 62 y la HU-5401 desde el kilómetro 0 al 18. Por todo eso, el gobierno ha declarado zona catastrófica por los incendios de este verano. El gobierno ha declarado zona catastrófica la zona afectada por el fuego de niebla. Finalmente, son 39.000 hectáreas pertenecientes a 11 municipios de Huelva y Sevilla. La declaración activa de forma inmediata un conjunto de ayudas económicas. Y el Ejecutivo ha hecho lo propio también, ha declarado zona catastrófica la parte de la provincia de Granada afectada por los terremotos. Los vecinos ya pueden tramitar desde hoy las ayudas. La secretaria general de los socialistas andaluces, María Jesús Montero, visitó ayer el barrio granadino del Zeidín y explicó cómo optar a esas ayudas.
16: Por tanto, los vecinos podrán en la delegación, en la subdelegación del gobierno, aportar la documentación y, por supuesto, informarse de todo lo que está a su alcance para que nunca es del todo, pero podamos contribuir a normalizar la situación de esta familia.
10: Y el gobierno, concretamente el Ministerio de Asuntos Exteriores, ha incluido a la Universidad Mexicana de Morelos en la lista de lugares no recomendados para viajar por el incremento de la violencia. Lo hace tras el crimen de una alumna de la Universidad de Granada, Claudia Tacoronte. Su hermana ha publicado un vídeo en redes en el que se pregunta por qué se envió a Claudia a un lugar donde poco antes otras tres chicas habían sido asesinadas.
17: O sea, no sé muy bien cómo va esto, pero la gente que organiza el tema del intercambio y todo eso, ¿cómo vas a mandar a alguien a ese sitio donde hace nada, una semana, han matado a dos chicas más? Es que, y luego nos excusan, no, es que no sabíamos nada, es que la gente que la habéis mandado ahí, no hace falta tener más de dos dedos de frente.
10: Le contamos también que el juez Pablo Llarena rechaza aplicar la amnistía a Puigdemont por el delito de malversación y mantiene la orden nacional de detención contra el expresidente de la Generalitat de Cataluña. El magistrado argumenta que sigue vigente el supuesto de beneficio patrimonial, uno de los criterios que excluyen la aplicación de la ley de gracia, pese a la reciente sentencia del TJUE, el Tribunal de Justicia de la Unión Europea. El ministro de Justicia, el español Félix Bolaños, ha defendido la aplicación plena de la ley a los protagonistas del proceso.
18: La aplicación plena de la ley amnistía es cuestión de tiempo. Creo que ya ha quedado claro algo que, pese a las cosas que se dijeron en su día, ya está perfectamente acreditado, y es que la ley amnistía es plenamente constitucional y plenamente conforme al derecho europeo, y por tanto está sirviendo para la normalización de Cataluña.
10: Además, hoy comienza el primer pleno ordinario de la presente legislatura en Andalucía. La agenda del presidente de la Junta va a obligar a adelantar la sesión de control, que será uno de los primeros puntos del orden del día. Juanma Moreno tendrá que responder en esa sesión a los portavoces parlamentarios sobre sus planes para este nuevo curso político. El pleno comienza ya esta tarde a las 4 con una declaración institucional para apoyar a la candidatura de la ciudad de Granada como capital europea de la cultura 2031. Y el rey Felipe VI ha aceptado la presidencia del Comité de Honor de los Actos Conmemorativos del octavo centenario de la aparición de la Virgen de la Cabeza en Andújar. De los deportes, esta jornada de Liga, el Sevilla juega hoy contra el Deportivo de la Coruña en Riazor a las 7 de la tarde. Anoche el Madrid ganó 2-0 al Elche con un gol en el último minuto. En cuanto al tiempo, y la lengua ya se lía, Charo, hoy esperamos chubascos y tormentas localmente fuertes en las sierras de Granada y Almería, un descenso de temperatura generalizado, salvo en el litoral mediterráneo, donde van a subir. Las máximas irán de los 36 grados de Granada y Córdoba a los 25 de Cádiz, y los vientos van a soplar moderados del oeste en la mitad occidental por la tarde y flojos variables en el resto de Andalucía.
8: Gracias, Paco Ramón. Ahora toca el turno a Beatriz Almeida, que nos cuenta y nos destaca las noticias de las portadas de los periódicos de Andalucía. Beatriz, buenos días.
19: Buenos días, comenzamos con Huelva Información. Muere un hombre de 36 años por el fuego en un asentamiento chabolista de Lucena del Puerto. 8 heridos y 80 afectados por el segundo siniestro en una semana en las infraviviendas. En el Ideal de Jaén nos informan de que empresas esgrimen que no trabajarán a pérdidas con el transporte escolar. Unibus argumenta que no puede asumir un servicio sin beneficio y que el actual problema de rutas sin cubrir, hasta 56 en Jaén, que afectan a 1.600 alumnos, se arrastra desde años anteriores. La Federación de Asociaciones de Padres y Madres de Alumnos exigen una solución inmediata y definitiva. En Europa Sur leemos que la crisis migratoria hunde la conexión de pasajeros de la OPE, de la operación Paso del Estrecho, de Ceuta a Algeciras. Pierde 42.300 viajeros en la fase de retorno y cae del segundo al cuarto puesto del estrecho. Por contra, gana peso la ruta Tánger-Bil-Tarifa. En el ABC de Córdoba, la Junta facilitará la compra municipal de 3 cines de verano por 300.000 euros. La consejera de Cultura ratifica que los revenderá, como le pidió el ayuntamiento, pero aún no hay fecha para culminar la operación. Leo en el Correo de Andalucía, plan de choque contra los atascos y ante la falta de aparcamiento en el entorno del Estadio de la Cartuja. El ayuntamiento va a reordenar los carriles de acceso, definirá nuevas rutas para los buses y ampliará las plazas disponibles del aparcamiento. Las medidas se empezarán a aplicar a partir del próximo partido del Betis, que se disputará mañana jueves. Y en el Ideal de Granada, avances significativos en el crimen de Claudia en México. La Fiscalía estudia unas imágenes del presunto autor que robó antes en una zapatería. En el Diario de Cádiz leo que Antonio Orozco pregonará el carnaval de 2027. El cantante catalán explica que gran parte de su obra la ha escrito en Cádiz. En Málaga Hoy, el Tajo de Ronda se abre al mundo con el desfiladero del Tajo. El recorrido es de 1 kilómetro y las entradas costarán 12 euros. Y termino con el Ideal de Almería. Esta es la mejor noticia de todas. Una vida mucho mejor. Diego González, el Spiderman de Almería, que debe tener 4 años, estrenó ayer un dispositivo pionero para la rehabilitación infantil donado por la Fundación 11 para su uso pediátrico. Se ha levantado de su silla de ruedas, ha dado un paseo triunfal y ha derribado con sus manos unos tentetiesos hinchables gracias a un exoesqueleto que le ha donado la 11, y es un dispositivo motorizado que le permite andar. Vemos a Diego González sonriente, bueno, guapísimo y feliz.
8: Hombre, como no podía ser de otra manera. Gracias, Beatriz. Son las 6:12. Suena la música de Melendi, Veneno y Arena, para empezar esta segunda hora después de las noticias.

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0: las 6 y 15 minutos de la mañana, antes de la ronda de la temperatura, alguna incidencia en la carretera, prestamos atención.
1: Está ardiendo una cuneta en la ronda de la isla de la Cartuja. Está el carril cortado, o sea, de los dos carriles solo hay uno habilitado. Mucho humo y están avisados los bomberos.
0: En una rotonda de la isla de la Cartuja, ¿cuál de ella? Necesito un poquito de más concreción sobre qué zona de esa cuneta está ardiendo y está cortado ese carril en la una rotonda de la Cartuja. Bueno, es que la Cartuja es grande. A ver si alguien me puede especificar dónde exactamente el carril que está cortado, etcétera, etcétera. Mientras que llegue ese WhatsApp, que seguro que va a llegar con más detalles sobre ese incendio, vamos con la temperatura.
2: Puente Genil, 19 grados despejado.
3: Cortijo el Obispo, Cañuela, 24 grados y el cielo despejado.
4: Parcialmente nublado, 19 grados, la línea de la Concepción. Buenos días.
5: Puerto de la Torre, Málaga, 20 grados y despejado.
6: Orecija, 21 grados y despejado.
7: En Cabra, temperatura de 19 grados, cielo totalmente despejado. Temperatura para hoy máxima de 33 grados.
8: Córdoba, 27 grados, cielo despejado.
9: Desde Palos de la Frontera, 20 grados y cielos despejados.
10: Y desde Campillo, un saludo de Javier, 19 grados y cielo despejado.
11: En el Coronil, 22 grados, cielo mayormente despejado.
12: Marchena, desde el Valo Flamenco, 32 grados y cielo totalmente despejado.
13: Desde Morón, Sevilla, 22 grados, cielo despejado.
14: Aquí en Limones hay 22 grados y el cielo despejado.
15: Arrucha, 21 grados y despejado.
16: Alcalá de Guadaira, A22, tráfico fluido.
17: Aquí por la A45 a la altura de Lucena, 20 grados y despejado.
0: Y fuera de Andalucía, que para eso tenemos la APP.
18: Buenos días desde Ávila, 17 grados y despejado.
19: Buenos días, San Boi de Llobregat, 22 grados. Habrá nubes y claros durante todo el día, más o menos.
20: Aquí, entre San Sebastián y Alsasua, en el puerto de Chegarate, 15 grados, lloviendo, muy oscuro y con bancos de niebla. Mucho cuidado, por favor.
21: Pues en Madrid capital tenemos 22 grados y despejado.
0: Me encanta. Dentro de nada estamos hablando, vamos, dentro de nada está interviniendo gente de Despeñaperro para arriba, pero ya veréis, esto se nos va de las manos. Esto se nos va de las manos. Hoy, bueno, es que tenemos que celebrar que por fin hemos habéis conseguido, gracias a una denuncia de Eduardo, ¿era Eduardo? ¡Aleluya! Que el pulpo se lo llevaran. El camión creo que usted sigue allí, pero el pulpo, la mercancía putrefacta, eso se lo han llevado, pero ayer. Felicidades a los que lo hicieron y qué valor, porque creo que ese Reyes Calvillo, que estuvo allí, no sé cómo vendrá hoy la chiquilla, porque vamos, venía, que olía ella pulpo. Entonces eso nos ha hecho que pensar, que podía ser la pregunta, ¿qué pensáis que necesidad o qué necesitáis solucionar en vuestra localidad, ¿no? Si es para ello pensáis algo que lleva ya de urgencia la necesidad de arreglarse y ahí está, sin arreglarse. Entonces, mire, pues hoy es el momento, ¿eh? Estoy hablando mucho de carretera, pero además de carretera puede haber otras cosas. Cuéntanos.
22: Buenos días, mi nombre es Jesús, soy nuevo. Vivo en Sevilla capital, en la plaza de la parte del casco antiguo. Creo que le hace falta, es precioso que pongan los baldosines o los granitos que ponen en las calles. Pero
0: ¿no?
22: Todas las personas que tenemos movilidad reducida, o una persona, por ejemplo, una madre que vaya con un carrito de un niño, personas que aun sin ir en silla de ruedas andan mal, eso es un verdadero calvario. Y creo que tiene una solución muy fácil. Si en cada calle, en uno de los dos lados, viene a la derecha, viene a la izquierda, se pusiese un metro asfaltado la calle. Con lo cual, esa parte es lisa, y automáticamente se podría andar por ella bastante bien.
0: Te entiendo.
22: Y yo creo que eso sería una solución muy buena para personas de movilidad reducida, y más en Sevilla, en esta parte del casco antiguo, que bueno, hay calles que casi que entre los coches es difícil. Y sería una solución para mucha gente mayor que vive en estas zonas.
0: Que son muchas.
22: Bueno, espero que la corporación municipal que tenga que ejecutarlo, por lo menos lo oiga y lo haga. Gracias.
0: Lo oirá. Gracias a ti por participar. Más.
1: La carretera Nacional 340, Algeciras-Tarifa, llena de socavones, desniveles de más de 20 centímetros. Esta semana pasada tuvo Canal Sur directo, los compañeros, pero esto no da más que vale para el turismo de los dos veranos, luego se nos olvida.
0: Estamos hablando hoy de, bueno, reivindicando más bien, estáis reivindicando asuntos que están sin arreglar, o os preocupa porque lleva mucho tiempo ahí enquistado, y bueno, que vosotros creéis oportuno reivindicarlo y darlo a conocer, ¿no? El WhatsApp es el 616-161-161. Es la manera de contactar con nosotros. Hay otra, a través de la página de Facebook, pero esta es la más directa, claro. Estamos escribiendo a Rubén porque Rubén... es que ha puesto otro teléfono. Claro, Rubén no está diciendo llámame a otro teléfono, y claro, Hernández da para todo, pero para adivinar un teléfono no, ahí lo puedes averiguar el teléfono. Ahora llamamos a Rubén, seguimos escuchándote.
2: Claro, mira, yo lo que reivindico, como he dicho antes, voy camino de Sevilla, desde Málaga. Ahora estoy pasando aquí por la salida de Casariche, y ahí está el Hacho y el Algarrobo, dos restaurantes, ¿vale? Bueno, pues eso tiene unos focos, una iluminación, que desde que viene prácticamente desde un kilómetro de frente, ya te está deslumbrando. Vamos, yo creo que eso deberían de regularlo. Tráfico, la Guardia Civil de Tráfico tiene que pasarle lo mismo que nos pasa a todos los conductores. Es que de verdad, ya te digo, viniendo prácticamente de un kilómetro antes, ya ves los pedazos de foco, y cuando estás cerca, es que te dejas prácticamente ciego. Es que yo no sé cómo eso no lo han dado ya un arreglo.
0: En la salida de Casariche, en la altura del restaurante del Hacho, y otro más que no recuerdo cuál ha dicho, que hay unos focos, supongo que será iluminando el restaurante, ¿no? Ahí queda la reivindicación. Uno más.
3: Bueno. Hombre, a mí me gustaría reivindicar, a ver si arreglando una puñetera vez, la carretera que hay desde Ronquillo a los lagos del Serrano. Eso da miedo, eso tiene unos bueros, madre mía, como meta la rueda del coche ahí, es horroroso. Y ahí saben que se echa la pelota a un ayuntamiento a otro, y los vecinos vamos ahí, que vamos acojonados. Y los que salimos como yo a esta hora, vamos, entre lo oscuro que está y los bueros que tiene, y los jabalí, los venados, meloncillos, todos los bichos que se cruzan, es súper peligroso.
0: Pues tenés que ir con cuatro ojos por esa carretera que llega a los lagos de Serrano. Qué bonito ese sitio, ¿eh? Precioso. Rubén, estamos intentando contactar contigo porque, por lo que sea, no podemos. Así que vamos a hacerlo a través del WhatsApp. A ver si es posible, pero no sé por qué no nos da llamada con Rubén. Así que, por una manera u otra, con tranquilidad vamos a llamarte por WhatsApp, aunque sea para decirte hola, porque el tiempo se nos está yendo. Mientras tanto, seguimos prestando atención y oyendo con toda la atención lo que nos contáis.
23: Vamos a ver, te vengo a reivindicar en el pueblo de Garrucha, en Almería. Está completamente abandonado todo el tema de aseo y limpieza de las calles, solamente mantienen limpio un poco el paseo marítimo. Todo lo que son las calles de interior y toda la parte alta, es que ni siquiera podan los árboles, nada de nada, de nada. Está completamente abandonado el pueblo. A ver si podéis hacer algo, porque esto es ruinoso.
0: Bueno, el pueblo de Garrucha, sobre todo la parte interior, zona interior y la parte alta, reivindicar la limpieza de las calles, las podas, etcétera, etcétera. Más.
4: Mira, pues en Arco de la Frontera teníamos un puente de hierro que era centenario, tenía 106 años y con esto de las riadas este invierno, pues se colapsó, bueno, entre las riadas y el no mantenimiento. Se ha tirado un año prácticamente cerrado al tráfico, que es una vía prioritaria para el pueblo. Ha estado un año cerrado al tráfico. La semana pasada por fin lo han caído al suelo. Y ahora, a ver cuánto tardan ahora en hacer, en teoría que está todo presupuestado y todo el dinero preparado para hacer uno nuevo. A ver si le damos un palito a la burra y le damos prioridad al puente de hierro de Arco de la Frontera.
0: O sea que con todo lo que cayó este invierno, que cayó el puente de hierro, ese puente centenario en Arco de la Frontera, se cerró. Y ahora ya se ha quitado y claro, es una vía de acceso importante entre la gente del pueblo, Arco de la Frontera. Más.
5: Pues yo reivindico que arreglen la carretera de Montellano Coripe, que eso da pena, eso es vergonzoso como está la carretera esa. Eso es penoso, vamos. Allí frata uno todo el coche. A ver si la arreglan ya, hombre, que ya es hora.
0: La carretera entre Montellano y Coripe, si no podemos, lo dejamos para la semana que viene o para mañana, que Rubén nos entenderá, porque no es cosa nuestra, es que hay algo que nos lo impide. O sea que si no podemos, que fíjate la hora que es, las 6:26, le voy a decir hola para llamarlo mañana. ¿Está ahí Rubén? Pues vámonos. Rubén, buenos días. Rubén.
6: Hola.
0: Mira, que no podemos contactar contigo, ha sido una cosa complicadísima. ¿Por dónde vas tú?
6: Ahora mismo vamos por Granada.
0: Por Granada. Mira, como nos quedan muy pocos minutos y no vamos a poder hablar, te llamo mañana con más tiempo, ¿no?
6: Perfecto. Magnífico.
0: A ver si mañana podemos hacerlo mejor, que está la cosa complicada. Tú me disculpas, ¿verdad, Rumén?
6: Yo te disculpo, Charo, somos humanos, todos nos equivocamos.
0: Bueno, en este caso se ha equivocado el teléfono, la tecnología, no sé qué. No sé qué ha pasado ahí. No sé qué ha pasado ahí.
6: El teléfono, hay un fallo.
0: Ay, tú has cambiado el teléfono. Claro, entonces ahí está la cosa. Bueno, mañana hablamos con más tranquilidad, ¿vale, Rubén?
6: Venga, buen día.
0: Un abrazo, cuidado, siempre por lo negro. Gracias. Es que son ya las 6:28 y tenemos que seguir avanzando, claro. Y tú me tienes que decir, ¿qué me quieres decir?
7: Bueno, Charo, no quiero molestarte, estáis en la pausa ahora dando noticias. Muchísimas gracias por el trocito de voz que nos habéis podido dar sobre esta profesión. Y nada, otro primerizo. Y estaremos en contacto para ir hablando, por supuesto. Muchísimas gracias y un abrazo muy fuerte.
0: Ah, entiendo que la entrevistada el vigilante de seguridad. Venga, que son las 6:28, como hemos conseguido, bien, habéis conseguido, perdón, vosotros, quitar el pulpo que llevaba ya un mes allí esparcida la carga, pues hoy me ha parecido oportuno que mostréis aquellas cosas que están en vuestra localidad, vuestro pueblo, vuestra ciudad, que necesita arreglo y que, bueno, que lleva ahí mucho tiempo y que ¿para cuándo?
24: Soy primerizo. Pues mira, a mí una de las carreteras que me gustaría que arreglaran, que transito casi todo el día, es la A379, que va desde Puente Genil, Santa Ella.
0: Vale. Quiero recalcar que no tiene que ser solo carretera, aunque desde luego lo que más reclamáis son las carreteras, pero no solamente son las carreteras, cualquier otra cosa que vosotros reivindiquéis, bueno, el puente de hierro de Arcos de la Frontera. Es verdad que el año pasado cayó lo más grande, el viernes pasado, y eso afectó mucho a las carreteras, que ya estaban reguladas y ya de regular pasaron a fatal. Venga, que son las 6:30, uno más y nos vamos con los titulares.
25: En Encinasola lo que hace falta es que arreglen los caminos, que hay caminos que no pasa ni una bicicleta. Caminos donde pasan muchísimos ganaderos y muchos coches. como el camino de Lagares, el de la Cañada, el de... Sí, tres o cuatro caminos que eso es mejor no pensarlo siquiera. Ya. Yo de hecho rompí el cárter de un coche un día, me costó 1000 y pico de euros y a ver quién lo arregla. Fin, eso hace falta en el cine sola, ya. Que está todo abandonado.
0: Ya. Fíjate que hoy tenemos, curiosamente, espero que esté Fran, que ahora mismo está asfaltando las carreteras que están, como vosotros estáis contando, ¿no? Y Rafael, que por cierto, del Luis del Alcor, que enseguida te vamos a llamar Rafael, pero todo se nos ha acumulado, esperando hablar con Rubén, se nos ha ido el tiempo. Y esperemos llamarte luego a ti, a Rafael y a Fran, que está asfaltando. Curiosamente, no sabemos qué parte está faltando, pero o qué carretera está faltando concretamente, pero está, y me consta que hay otro oyente del Club Primero que también está faltando otra zona. Venga, titulares.
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0: Sigue activo el incendio forestal de Santa Bárbara de Casa en Huelva, está quemando zonas de pasto y matorral, aunque no hay viviendas ni núcleos urbanos en zonas próximas. La carretera de Huelva 7401 está cortada entre el kilómetro 0 y 4. Hoy comienza el primer pleno ordinario de la nueva legislatura. Juanma Moreno tendrá que responder a los portavoces parlamentarios sobre sus planes para el nuevo curso político. El gobierno declara las 33.000 hectáreas quemadas en el incendio de Niebla como zona afectada gravemente por una emergencia. Se activan así las ayudas para paliar los daños. También los afectados por los terremotos en Granada. El comisario europeo de Interior viajará hoy a Madrid para reunirse con tres ministros después de exigir al gobierno una solución urgente para devolver a Marruecos a los inmigrantes que siguen en Ceuta. El juez Pablo Llarena rechaza aplicar la amnistía a Carles Puigdemont por el delito de malversación y mantiene vigente la orden nacional de detención contra el expresidente catalán. Sexta jornada de Liga, Sevilla juega hoy contra el Deportivo de La Coruña en Riazor a las 7 de la tarde. Ya sabéis que esta sintonía significa incidencia en la carretera. Y también recordaros que a partir de hoy recopilamos todas las incidencias, las últimas, porque las primeras ya se habrán resuelto, sobre todo las últimas, y también el saber cómo se circula por tu carretera, por donde tú vas ahora. ¿Se circula con fluidez? Nos lo cuenta, ¿eh? Y hacemos una bonita ronda a las 6:32 de la mañana. 616-161-161. Ya sabéis que detrás de ese WhatsApp siempre hay un emoticono, porque hoy tenemos WhatsApp para dar y regalar, y para no confundirnos, y saber que ese WhatsApp tiene que ver con la carretera, cómo se circula. ¿Es fluido? Perfecto. 616-161-161. La prensa internacional también nos interesa. Esto no para. ¿Qué dice la prensa internacional, querida Beatriz Almeida? Saludos de nuevo.
9: Saludos de nuevo. Comenzamos en México. El periódico El Sol de Cuernavaca informa de que estudiantes de la Universidad de Morelos marchan en Cuernavaca, piden justicia por el feminicidio de Claudia Tacoronte, exigen a las autoridades que el crimen de la joven española y de las demás estudiantes asesinadas, otras tres, no queden impunes. Nos vamos a Italia. En el Corriere della Sera titulan: el Ministerio del Interior prorroga la suspensión del espacio Schengen con España 15 días más. Madrid la califica de decisión vergonzosa. Nosotros también adoptaremos las mismas medidas contra Italia, dice el ministro de Exteriores. En el Guardian, Estados Unidos se dispone a entregar bombas de 900 kilos a Israel como parte de un vasto acuerdo de venta de armas. Las potentes bombas provocaron tal preocupación por las muertes masivas en Gaza que los funcionarios de Biden suspendieron su entrega hace 2 años. El paquete de ahora es de 2.800 millones de dólares, incluye 40.000 artefactos. En el Washington Post leo que Trump critica duramente a sus propios nombramientos para la Corte Suprema por el fallo sobre el voto por correo. Estas no son las personas que entrevisté, exclama furioso el presidente en las redes sociales, calificando el fallo de estos jueces de traición personal. Lo que han hecho los jueces es que le han denegado las restricciones que quería imponer al voto por correo ahora en las elecciones de medio mandato en noviembre. Eso habría impedido votar a cientos de miles de personas. Y termino con el periódico británico The Guardian. Todos los teloneros se retiran de la gira de Ed Sheeran, el cantante Ed Sheeran, en solidaridad con el rapero Macklemore. Lo han expulsado por su apoyo a Palestina durante un concierto en Nueva Jersey. Sheeran se exculpa a sí mismo, dice que la decisión fue del promotor y no mía. Hasta aquí nuestro repaso a la prensa internacional.
0: Mañana más, descansa Beatriz, son las 6:35 de la mañana ya. Tarde.
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0: Venga, antes de irnos con Rafael y con Fran, que está asfaltando la carretera, esperemos que podamos contactar con él, porque me encantaría que me dijera, estoy asfaltando tal carretera, porque estamos, estamos escuchando de carreteras que están más para allá que para acá. Hoy reivindicaciones vuestras.
10: Mira, yo te llamo aquí del Ejido por la siguiente razón. Aquí los políticos estos que tenemos en el ayuntamiento, estos no miran nada, no miran, solo llegan, cortan calles, pero calles que se van a tirar cortadas 4, 5 y hasta 6 meses. Si te metes para la loma, la calle corta, una calle de las principales, donde hay negocios, donde no miran si tenemos que repartir, no miran los negocios, no miran nada, solo llegamos y cortamos. Si te metes para el Gico Sur, la misma historia. La calle Granada, una de las principales, también cortada. Nos desvían para el bulevar. Tienes que meterte en el bulevar. Y el bulevar es un hormiguero de semáforos, de cruces, de gente. Total, que da pena, pena.
0: Lo dejamos ahí porque tu reivindicación es muy larga y no nos queda tiempo, pero queda claro que calles, muchas calles cortadas en zonas importantes en el Ejido. Bueno, quizás hay que preguntar por qué, ¿no? A lo mejor están, hay veces que las obras son muy puñeteras, la verdad, ¿eh? Tardan y fastidian al vecino. Claro que luego también el vecino se beneficia, ¿no?, de esos arreglos. Pero yo te entiendo perfectamente, ¿eh? Te entiendo porque, en fin, todas las ciudades sufrimos esos cortes de calle por las obras. Más.
11: Pues mira, en mi localidad, en Andújar, lo que yo vería bien, vamos, que vendría bien para los compañeros, porque ahí hay una recta muy larga que se aparcan muchos camiones, donde está la zona de Carrefour, Mercadona. Vamos, los compañeros lo saben, si pasan por la A4, se ve, vamos, la recta. Haría falta unos servicios, que dijo una vez el alcalde que iba a poner como un área de servicio ahí, para poder aparcar los camiones.
0: Área de servicio. Yo creo que es una reivindicación importante, ¿eh? Área de servicio para los transportistas en la recta, en la zona de los grandes supermercados. Creo que ¿quién me contó que en el puerto de Algeciras, el puerto de dónde era, que hacía en Gibraltar, en el cruce de la Bareja, haría falta también servicios para los transportistas? Sus necesidades. Venga, más.
12: A mí me gustaría solicitarle al Ayuntamiento de Helve que invierta un poco en señalización vial. La que hay, la poca que hay, está obsoleta, está deteriorada, no cumple con la normativa y no hay ni tanto vertical ni horizontal.
0: Es importante, ¿eh?
12: Así que aquello es, en cuanto a la circulación, un pueblo sin ley, se puede decir.
0: Señalización vial en Helve. Más.
13: Yo soy de Coria del Río y yo lo que reivindico es que en mi pueblo el señor alcalde se ha dedicado que si a poner arbolito en una avenida, que si a poner una calle peatonal, que si a cortar una calle al tráfico desde las 6 de la tarde, que si a poner una acera ancha en otra parte de la avenida.
0: ¿Y qué
13: es lo que ocurre con esto? Que en Coria cada vez hay más vehículos, porque cualquier casa tiene 2 o 3 vehículos. Y cuando llega la hora de llegar uno de trabajar y de aparcar, pues te vuelve loco.
0: Eso pasa en Coria y en un montón de sitios. Claro que es el nuevo modelo de ciudad, de ser más peatonal, más para el ciudadano y menos para el coche, ¿no? Yo lo entiendo también, ¿no? Luego, yo creo que se beneficia quizás la ciudad, ¿no? La localidad, ¿no? Se disfruta más, ¿no? Pero entiendo perfectamente que ¿dónde metemos el coche?
14: Pues lo que se podía arreglar es el país y la ley, porque aquí en este país hay ley, pero no hay justicia.
0: Bueno, pues así como en general, ¿no? Así como en general el país, eso ya da para mucho. En fin, que son las 6:40. Bueno, aquí quedan escritas todas las reivindicaciones que hoy os habéis hartado, ¿eh? Y me parece estupendamente. A las 6:40 os pido ahora que participéis para la ronda del tráfico, ¿eh? A ver si el tráfico está fluido y, en fin, se circula por lo menos con buen sentido del humor. Nos vamos a la calle. Rafael, buenos días.
15: Buenos días,
0: chavos. Ay, Rafael, ¿dónde estás tú, Rafael?
15: Pues yo estoy, que voy ya dirección para Sevilla.
0: ¿Y?
15: Voy ya de huerta, yo, acabado ya.
0: Ah, ya has terminado, ya he echado la faena.
15: Yo ya tengo mi faena hecha.
0: Vale, ¿y a qué hora empezaste entonces?
15: Ah, pues yo la verdad que empiezo bastante temprano. Yo a las 11 de la noche ya estoy en la nave cargando el camión.
0: Uy, a las 11 de la noche. ¿Y dónde está a las 11 de la noche? ¿Dónde cargas y qué cargas?
15: Pues en la nave de Sur Canal, cargando carne.
0: Para entregar. ¿Cargando qué?
15: Sí. Carne.
0: Ah, carne.
15: Carne, ternera, cerdo, cordero, todo tipo de carne.
0: ¡Uy, oh, qué rico! ¿Y dónde lo lleva? Madre,
15: pues se lo llevo a los compañeros de Jerez y de Málaga, porque yo no soy el que reparte a la carnicería, yo se lo llevo a los compañeros para que ellos vayan a los locales a repartir.
0: Vale, tú lo dejas en una nave central y de ahí los compañeros lo cogen y lo redistribuyen por los supermercados, todos los... ¿No?
15: Exactamente.
0: Pero tú el grueso, toda esta carne, ¿dónde la coges? ¿Dónde la carga?
15: Pues la cargo en la nave de nosotros, donde allí del Viso.
0: En el Viso de la Cor. Vale.
15: Exactamente.
0: Y grandes cantidades de carne, entiendo, ¿no?
15: Sí, bastante cantidad. No puedo llevar en un día un 3-4 mil kilos y ahora cuando llegue la fecha fuerte puedo hacer algo más.
0: No, claro, cuando llegue fue en la zona de la época de los fines de semana que nos quedamos en casa. Mira, no te muevas, que voy a hablar con Fran, ¿eh? Que me interesa, Fran, que me cuente dónde está. Fran, buenos días.
16: Hola, buenos días.
0: A ver, ¿dónde estás tú, Fran?
16: Pues mira, yo voy dirección Carmona para una hora.
0: Para una obra, ¿qué hace exactamente?
16: Pues soy maquinista de una extendedora de asfalto.
0: O sea que tú asfaltas la carretera.
16: Asfalto la carretera.
0: Tú no te puedes imaginar, ahora mismo están todos con los ojos como platos diciendo, me tocará a mí, será mi zona. Tú no te cansarás, ¿no? Porque para asfaltar carretera hay kilómetros y kilómetros.
16: Uy, hay 178.000 kilómetros de carretera en España.
0: Pues fíjate, pero tú asfaltas carreteras nuevas, no estamos hablando de arreglar carreteras, de asfaltar carreteras que están en mal estado.
16: Sí, nosotros, bueno, en mal estado, nuevas, que están haciendo a lo mejor autovías nuevas, vale. Pues vamos y las asfaltamos, pues abrirlas, asfaltamos autovías, pueblos, calles, nacionales, todo lo que sea asfaltado.
0: De todo. ¿Y hoy qué te toca asfaltar? ¿Qué zona?
16: Hoy vamos a Carmona y vamos a una nacional de Carmona, pero no sé exactamente dónde es. Ahora nos mandan la notificación.
0: Vale, pero ¿es para arreglar o para nuevo? Para arreglar, me imagino, ¿no?
16: Sí, vamos para arreglar.
0: Eso. Lo digo para la gente. Nosotros
16: nos pintan unas marcas en la carretera y nosotros la fresamos y luego la apartamos luego.
0: Ya. Pues no te dará la vida. No te dará la vida, porque fíjate el programa que llevamos, que no sé si tú lo estás escuchando hoy, sí. la de carretera. ¿Te suenan las carreteras? Sí. ¿Carretera? ¿Te suenan las carreteras?
16: Sí, claro, me suenan.
0: Bueno, o sea que...
16: Ayer estuvimos en Granada, en la GR,

0: día, pues allí nos hospedamos en hoteles y volvemos cuando tenemos el tirador.
1: ¿Y cuántos sois en el Tajo? ¿Cuánto que hay un grupo, me imagino?
0: Sí, somos 11 y camioneros. Luego los camioneros que vienen a traernos el pasto.
1: Claro, el alquitrán o lo que sea, ¿no? ¿Qué es lo que echáis? ¿Alquitrán, no? ¿Qué es eso?
0: Sí, aglomerado.
1: Aglomerado. Bueno, Fran, tenemos que seguir hablando, ¿eh? Nos queda muy poco tiempo, tú me tienes que contar más detenidamente cómo se hace el proceso, cómo se tapa, si es un agujero grande, si no, etcétera, etcétera. ¿Vale, Fran? Que es que nos hemos quedado hoy sin tiempo.
0: Muy bien, estupendo.
1: Te mando un abrazo muy fuerte, ¿eh? Y mi saludo a toda la cuadrilla.
0: Muy bien.
1: Gracias, Fran. Rafael.
2: ¡Hey, Mechado!
1: Nada, que hombre, me quería hablar con Fran porque es que, fíjate, la cantidad de carreteras estará la gente diciendo, ¿cuándo me tocará a mí? ¿Cuándo me tocará a mí?
2: Pues la verdad que sí, y además que hay muchas carreteras para arreglar todavía.
1: Claro, y además que ahora viene la lluvia, viene el invierno y será lo mismo. Bueno, tú, llevando carne, ¿lleva mucho tiempo?
2: Sí, llevo ya por lo menos 9 años llevo aquí en la empresa.
1: Ah, bueno. ¿Y siempre te dedicaste a transportar?
2: Yo, siempre me he dedicado a transportar y siempre he estado en el turno por las noches.
1: ¿Sabes? ¿Toda la noche?
2: Todas las noches.
1: ¿Y ahora tú te llegas y te acuestas inmediatamente o no?
2: Sí, vamos, yo ahora hago mis mandaditos, voy un ratito al gimnasio y ya al mediodía, pues después de comer, pues me echo un rato hasta las 9:30 de la noche que me levanto para ir a trabajar, ¿no?
1: ¿Entonces ahora tú por la mañana no duermes?
2: Ahora por la mañana no, porque yo prefiero dormir las 6 o 7 horas del tirón que ahora cuando llegue, ¿sabes?
1: También es verdad.
2: Porque si no, después.
1: Sí, cada uno y cada cuerpo lo entiende a su manera.
2: Algo muy vale.
1: Claro, y sobre todo lo de gimnasio está muy bien, porque si no, muchas horas sentado. Que te mando un abrazo muy fuerte, Rafael, muchas gracias.
2: Igualmente, Charo, muchas gracias. Un saludo para todos los oyentes.
1: Venga, de tu parte. Adiós. Gracias. Venga, que son las 6:47 de la mañana. Hemos tenido un programa ajetreado, no podría describir. Y uno a uno, todas las reivindicaciones que habéis hecho, pero el 80% diría que son de las carreteras. Me interesa mucho en Helve la señalización vial, me parece muy interesante. Y los autobuses para los barrios periféricos de Córdoba, que reclamaba un oyente. Y bueno, y carretera por todos lados. Hablando de carretera, ¿cómo se circula?
3: 8008, carretera de Brenes, pasando por Bar de Zorra, dirección Saosa de la Rinconada, la carretera que más vuelo tiene de toda España, tráfico fluido.
4: La glorieta que está ardiendo la de Televisión Española, bueno, está ardiendo un poquito, tampoco el fuego muy allá, pero vale, bueno, vale. Han cambiado el sentido del carril que está cortado. Y pasando la glorieta de Televisión Española en la Supernorte.
1: Vale.
4: En la A4, dirección Córdoba-Sevilla, en el kilómetro 505, en el lado derecho hay un dúo averiado. Está señalizado, pero hay que tener mucho cuidado.
5: Acabo de pasar por la carretera que indicaban que estaba cortada en el fuego de Santa Bárbara. Y ni hay guardia cortando el tráfico, ni señal que indique que esté cortada. Yo he pasado sin problema, e incluso me he cruzado con muchos coches.
1: Bueno, pues cuidado con esa carretera. Bueno, terminemos aquí. ¡Oh! Qué intenso todo, pues verá ahora con las noticias. Ahí lo dejo, con Juan Carlos Vélez. Buenos días.
6: Muy buenos días, Charapadilla.
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6: Foca se afana en consolidar el perímetro del incendio forestal que afecta a zonas de pasto y matorral en Santa Bárbara de Casa, en Huelva. Está cortada la carretera Huelva 7401.
8: Primer pleno ordinario de esta legislatura en Andalucía comenzará con una declaración institucional de apoyo a la candidatura de Granada como capital europea de la cultura.
6: El gobierno declara zona catastrófica los territorios afectados por el incendio de Niebla y los terremotos de Granada. A partir de hoy ya se pueden tramitar las ayudas.
8: El comisario europeo de Interior se reúne hoy en Madrid con 3 ministros para coordinar la ayuda europea a Ceuta. Lo hace después de exigir al gobierno una solución urgente para devolver los inmigrantes a Marruecos.

0: El juez Pablo Llarena rechaza aplicar la amnistía a Puigdemont por el delito de malversación y mantiene vigente la orden nacional de detención contra el expresidente catalán.
1: Deportes, esta jornada liguera, el Sevilla juega hoy contra el Deportivo de la Coruña en Riazor a las 7 de la tarde. Anoche el Real Madrid ganó 2-3 al Elche con un gol en el último minuto.
0: Y en el tiempo hoy esperamos chubascos y tormentas localmente fuertes en las sierras de Granada y Almería y un descenso de temperaturas generalizado, salvo en el litoral mediterráneo, donde van a subir. Las máximas se van a mover entre los 25 de Cádiz y los 36 de Granada y Córdoba. Viento moderado del oeste en la mitad occidental por la tarde y flojos y variables en el resto. 7 menos 10, información local.
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4: Buenos días, luz verde para la puesta a flote el viernes del buque de acción marítima Poseidón, construido en el astillero de Puerto Real. El Ministerio de Defensa ha acogido ya el acto de la firma y el nombre propio de las últimas horas sigue siendo el del cantante Antonio Orozco, que pregonará el Carnaval de Cádiz de 2027. Se lo contamos, pero antes, la previsión del tiempo, 22 grados de temperatura en los termómetros. Jordi Urios, ¿qué tal? Muy buenos días.
5: Buenos días, hoy las temperaturas en descenso en Cádiz serán notable en el caso de las máximas en puntos del interior, con valores más propios para esta época del año. Hoy se esperan máximas de 30 grados en Arcos de la Frontera, 29 en Jerez de la Frontera, 28 en Algeciras, 25 en Cádiz y Rota. Mañana podrían continuar los descensos en el interior. De cara al viernes subirán ligeramente las temperaturas en los litorales, pero los valores seguirán más frescos que los de los últimos días. En cuanto a los cielos, hoy poco nubosos, con intervalos de nubes bajas por la mañana en la zona del estrecho. Y en cuanto al viento, flojo y moderado de componente oeste, en el estrecho soplará fuerte el poniente a partir del mediodía. Es una información de AEMET.
4: Gracias, Jordi, en la realización. Javier Alcedo, 6:51 minutos de la mañana.
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4: Luz verde para la puesta a flote el viernes del buque de acción marítima Poseidón, construido en el astillero de Puerto Real. Reforzará las capacidades de intervención subacuática, salvamento y rescate de la Armada y prestará apoyo a la nueva generación de submarinos. El Ministerio de Defensa ha acogido el acto de la firma, que supone un avance en un programa estratégico para la Armada, según ha señalado el propio gobierno. El director de Operaciones y Negocios de Navantia, Gonzalo Mateo Guerrero.
6: Un barco realmente singular desde el punto de vista de sus características, pero que va a dar respuesta a esa magnífica flota de submarinos que vamos a tener, a operaciones de rescate, de salvamento subacuático, y bueno, pues para nosotros es un honor el poder haberlo llevado a cabo.
4: Con una inversión de más de 220 millones de euros, el programa supone más de 1 millón de horas de trabajo y más de 1.100 puestos de empleo directos e indirectos. Pero además, la Armada impulsa la actividad industrial de la Bahía de Cádiz a través del mantenimiento de sus unidades. Hasta 8 buques se van a someter a revisión en las plantas gaditanas de Navantia. Por este asunto le preguntábamos a la subdelegada del gobierno en Cádiz, a Blanca Flores, que ha visitado en las últimas horas los estudios de Canal Sur Radio para repasar el inicio del curso político.
7: Que aunque fuera un clásico, que siempre la puesta a punto por parte de Navantia se llevara del Cano, del que vamos a celebrar pues su centenario, el que el resto de embarcaciones de titularidad de defensa pasen por nuestros astilleros, pues es una gran noticia.
4: Alegaciones al proyecto de ampliación de la AP4 con la construcción de un tercer carril entre Dos Hermanas y Las Cabezas de San Juan. Los colectivos La Zancada y Ecologistas en Acción piden al Ministerio de Transportes que se comparen las inversiones en carretera con alternativas ferroviarias y abogan por recuperar algún tipo de peaje para gestionar la demanda de tráfico. Javier Ripoll, portavoz de La Zancada.
8: Es feo porque machaca sobre todo a la población con menos recursos. Hay diferentes técnicas como peajes dinámicos o peajes variables que en función de la congestión pueden gestionar la demanda del uso de la autopista. No somos los únicos que están hablando de peajes. En Cataluña ya están hablando de que haber quitado los peajes puede haber sido un error.
4: La Junta impulsa con más de 5 millones de euros el desarrollo de las zonas pesqueras andaluzas. El consejero de Pesca, Ramón Fernández Pacheco, ha anunciado esta ayuda durante la presentación de los resultados de la red FECOMAR en Cádiz, iniciativa impulsada por las cofradías de la provincia. Destaca la puesta en marcha de dos convocatorias de ayudas por un importe de 5 millones de euros. Escuchamos al consejero.
9: Y detrás de todas esas cifras, que son un montón de proyectos y un montón de recursos, pues evidentemente tenemos que ser capaces de seguir generando oportunidades, de seguir modernizando nuestro sector y de garantizar el futuro.
4: El conflicto que afecta a la lonja del puerto de Santa María por el nuevo sistema de cobros y pagos puede llegar a la autoridad portuaria pronto. Los afectados van a solicitar de nuevo una reunión con la presidenta Teófila Martínez, esta vez con la intermediación del alcalde del puerto, con el que se han reunido en las últimas horas. Francisco Rodríguez, presidente de la Asociación de Vendedores de Pescado.
10: Entonces nosotros estamos encantados porque tenemos una serie de problemas que son gordísimos y no están cumpliendo. Estamos tratando de arreglar esto y queremos terminar con esto, porque es que hay compradores que ya se han ido. Hay barcos que ya han dejado de venir a vender. Hay mayoristas que están pensándose a retirarse de ahí porque son problemas de cobro. O sea, una serie de problemas que queremos que se solucione y la autoridad portuaria hasta ayer no metió mano en esto.
4: 7-5, el portavoz del PSOE en el Ayuntamiento de Cádiz ha denunciado el silencio del alcalde Bruno García después de que el consejero de Turismo Manuel Gavira haya rechazado la implantación de la tasa turística en Andalucía por parte de la Junta.
11: ¿Qué va a hacer Bruno García? ¿Creéis que se va a rebelar y va a exigir a la Junta de Andalucía, a su partido, al Partido Popular, que rectifique y que permita la implantación de la tasa? Pues yo creo que no. Bruno García va a ser incapaz de levantar la voz y va a ser incapaz de, aunque sea por solo una vez, defender los intereses de los gaditanos y las gaditanas.
4: Por cierto, que en Cádiz ha comenzado la recogida de firmas para revertir el proceso de turistificación de la ciudad, una iniciativa promovida por entidades políticas y sociales. La portavoz del grupo promotor, Marina Liberato.
12: Es también hacer un poco de pedagogía de que de todas las herramientas que tiene la ciudadanía para poder participar y tomar decisiones sobre su ciudad, que no sea solo votar cada 4 años. Uh-huh. Yo siempre digo que el ayuntamiento tiene que salir a la calle, no es la gente la que tiene que ir al ayuntamiento.
4: Son las 6:56 de la mañana. Tiempo para el deporte ya. Javier Lacabe, buenos días.
13: Hola, buenos días. El Cádiz continúa preparando el encuentro del próximo sábado, 9:00 p.m, contra otro de los equipos fuertes de la categoría, contra el Girona, que no ha empezado bien, que lleva solo 8 puntos y que, ojo, es un aspirante clarísimo al ascenso, al nivel de Almería, yo creo que por encima de la Unión Deportiva Las Palmas, y que va a poner a prueba la supuesta mejoría del Cádiz, si el equipo progresa o no con Celades en el banquillo. Hasta el momento no lo parece, y ojo que podría empezar a correr peligro, ya hay rumores sobre ello, la continuidad de Celades si suma una nueva derrota, como decimos. Veremos si cambia, si hay novedades en el equipo, veremos si entra Manu en el centro de la defensa, veremos si hay cambios en el centro del campo, si puede volver Alejandro Orellana o incluso Ivón, si sigue jugando Ontiveros o aparece en esa posición de nuevo Antoñito Cordero, si vuelve a jugar arriba y Z solo, o puede jugar con Gonzalo Petit. Muchas opciones, pero lo más importante, que el Cádiz o gana o se comprometen todavía más la situación.
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4: Podría estar. El cantante y compositor Antonio Orozco pregonará el Carnaval de Cádiz 2027. Ya se ha desvelado uno de los secretos mejor guardados de la fiesta. El propio Orozco ha comparecido en el ayuntamiento nervioso e ilusionado a partes iguales.
14: Yo siempre he vivido intensamente Cádiz, pero ahora la he vivido profundamente también, para entender, intentar entender un poquito las cosas como se entienden aquí. Y a lo que aspiro es que el carnaval me regale la posibilidad de estar y conocer un poco más a todos los carnavaleros, a los que tanto admiro, la posibilidad de aprender un poquito más de Cádiz, aunque tendré que oír el resto de mi vida Antonio Picha, todo el mundo no puede ser de Cádiz.
4: Antonio Orozco, ilusionado, como ven, por ser el pregonero del carnaval. San Fernando se prepara para una nueva conmemoración del 24 de septiembre de 1810, una fecha ligada a la identidad de la ciudad. Un concierto de Farruquito el sábado abrirá la programación, que tendrá como acto institucional central la entrega del premio Cortes al buque escuela Juan Sebastián del Cano. Patricia Cavada, alcaldesa de San Fernando.
15: Ese premio que entregaremos en el Teatro de las Cortes, símbolo precisamente del constitucionalismo, coincide con muchos de los actos que tiene organizada la Armada en Madrid ese mismo día, y por lo tanto, teniendo en cuenta que vendrá la máxima representación de la Armada Española, que es el almirante jefe de la Armada, queríamos que estuviera aquí. Por cuestiones horarias y de operatividad será a las 11 de la mañana.
4: Del 8 al 11 de octubre, Cádiz celebrará por segundo año el encuentro, el Festival Verso Libre, encuentro entre la música y la palabra, que traerá a la ciudad escritores como Rosa Montero o Jorge Volpi, que en esta ocasión homenajeará a Manuel de Falla en el 150 aniversario de su nacimiento. Violeta Dávila, coordinadora del festival.
16: La Atlántida, ese lugar entre el mito y la historia que muchos sitúan en nuestras costas, vuelve a esta ciudad durante estos días y la convierte en un lugar donde la palabra y la música siguen inventando formas de encuentro y, como digo, de esperanza y futuro en este sitio que recoge las dos orillas del Atlántico.
4: Pues así terminamos. 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
0: Buenos días, Andalucía. Son las 7 de la mañana.
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0: bienvenidas, bienvenidos. Es miércoles 16 de septiembre de 2026. Se conoció anoche que tres vigilantes del Centro de Estancia Temporal de Inmigrantes en Ceuta resultaron heridos el lunes cuando mediaban en una pelea. Lesiones en muñecas, en costillas, en labios. Dos de ellos han solicitado la baja médica. UGT denuncia que la plantilla de apenas 12 agentes no se ha incrementado pese al notable ingreso de más residentes y por eso piden más efectivos, más medios y una mejor planificación. Con Ceuta instalada en la inseguridad continúa el baile de cifras porque el número de personas inmigrantes en situación irregular sigue siendo una incógnita mes y medio después del asalto a la frontera. El gobierno dice que ya han regresado de forma voluntaria casi 5.500 inmigrantes, mientras admite ahora que necesita preparar 10.000 plazas de acogida. Eso es el doble de las que supuestamente, de las personas que supuestamente quedaban allí a mediados del mes de agosto, según el propio Ministerio del Interior, según el propio gobierno. Según los datos del Ejecutivo, hay 4.160 personas que ya están siendo atendidas en esas plazas temporales. Pero solo se ha abierto expediente a 1.800 adultos y a 10 menores. Y ninguno de ellos se ha resuelto todavía. El ministro al frente del mando único, Ángel Víctor Torres, admite que es difícil responder a la pregunta de cuántas personas sin identificar hay en las calles de Ceuta, pero estima que sí debe haber entre 700 y 1.000 menores sin filiar, sin identificar, y reprocha al Partido Popular que se niegue a que estos menores sean trasladados a la península.
1: Si no pueden ser reagrupados en Marruecos y no poder ir a la península, solo hay una respuesta, se quedan en Ceuta. Estamos hablando de miles de personas. Entre 700 y 1.000 están en estos momentos en las calles.
0: Torres advierte de que la situación se va a prolongar más tiempo del previsto si continúa habiendo inmigrantes en las calles y pide al gobierno de Ceuta colaboración para agilizar el proceso. Respecto del plazo que se ha dado el presidente para estabilizar la situación en Ceuta antes de final de año, que no volver a la situación original o previa al asalto, el eurodiputado del PP, Juan Ignacio Zoido, se mostró escéptico aquí ayer en este programa, en la mañana de Andalucía.
2: Pues me parece un plazo demasiado largo. Pero por otro lado, a mí lo que me preocupa es qué es lo que vayan a hacer. Me parece largo, pero es que además creo que ni siquiera lo van a conseguir. ¿Y sabe por qué lo digo? Porque a las 24 horas de tarde dijeron la situación en Ceuta se ha normalizado. Fíjense, pasado mes y medio, si la situación se ha normalizado.
0: Los médicos definen la situación de auténtico caos, así que nada, muy lejos de la normalidad. Profesionales extenuados, bajas, renuncias de contratos. Ese es el relato o el retrato crudo del día a día que tienen los profesionales sanitarios en Ceuta, que nos dejó ayer también aquí en este programa el presidente del Colegio de Médicos, Enrique Roberalta.
3: La ciudadanía de Ceuta está viendo cómo se cancelan cirugías. Se ha multiplicado por 4 el número de asistencias de urgencia. Las ambulancias llegan y sueltan pacientes de 5 en 5. Como además la complejidad de este tratamiento de este tipo de personas, no han puesto ni traductores. Si dicen que son 10 o 20 mil y se han vacunado como mucho unos 2.000 o 2.000 y pico, todavía tenemos un riesgo epidemiológico brutal.
0: Médicos y enfermeras de Ceuta que, les recuerdo, han convocado una huelga el próximo 24 de septiembre, no por reivindicaciones salariales, sino para hacer visible la degradación de la sanidad pública y la situación que están atravesando allí, sanidad pública que en Ceuta depende, como saben, del Ministerio de Sanidad. Y antes va a haber dos concentraciones más, una este jueves y otra este viernes. Bueno, mes y medio después de la entrada masiva de miles de marroquíes en Ceuta, la ciudad no recobra la normalidad. La vicepresidenta segunda de la ciudad autónoma de Ceuta, Kisi Chandiramani, en declaraciones a Canal Sur Radio, asegura que la ciudad vive una situación de inseguridad objetiva y de una calma tensa tanto entre la población ceutí como entre los miles de inmigrantes marroquíes que aún deambulan por las calles de la ciudad norteafricana.
4: Pues la situación en Ceuta cada día que pasa es, y lamento decirlo, peor porque se nota que hay una calma tensa, tanto la población inmigrante como los ceutíes. Cada día que pasa estamos más cansados y esa tensión se traslada a veces a situaciones de crispación.
0: Es objeto de polémica la ubicación de los, más que campamentos, instalaciones en las que se está atendiendo a las personas inmigrantes para ese proceso de filiación o identificación. Singularmente el del puerto, el de las instalaciones del puerto de Ceuta. El Sindicato Unificado de Policía, el mayoritario en la Policía Nacional, pide ante la Audiencia Nacional la paralización inmediata de esas instalaciones en el puerto. El SUP pide medidas cautelarísimas, cuestiona la seguridad de ese recinto para acoger a unos 1.000 inmigrantes en un espacio de unos 16.000 metros cuadrados en el puerto y reclama que se acredite qué informes técnicos avalaron la decisión de instalarlo allí. Preocupa el riesgo de incendios, la evacuación o posibles intentos de colarse en ferry. Ana Alarcón, portavoz del SUP.
5: Creemos también que debemos evaluar los posibles intentos de acceso a zonas restringidas o de embarque. Y a esto, pues bueno, se pueden sumar los riesgos de incendios, de reyertas, de concentraciones, de evacuaciones y, por supuesto, los riesgos para los policías que tendrían que intervenir ante cualquier incidente.
0: La otra derivada judicial de este caso que afecta a la Audiencia Nacional es la investigación al delegado del gobierno en Ceuta. La jueza del juzgado ceutí se ha inhibido en favor de la magistrada de la Audiencia Nacional, María Tardón, para poder agrupar la causa y unificar la investigación sobre el asalto a la frontera. Investigación que incluye la gestión del gobierno y que incluye también, por ejemplo, los avisos del CNI. Después de que Pedro Sánchez defendiera en La Sexta la gestión inteligente de Marruecos en la crisis en Ceuta, el gobierno vuelve a cuestionar la actuación del Centro Nacional de Inteligencia y la calidad de los avisos que recibió. Ayer, el ministro Ángel Víctor Torres trató de argumentar que la palabra masiva no es lo suficientemente descriptiva, alegando que en el pasado las alertas sobre una entrada masiva de personas se limitaron a decenas o a pocos cientos de ellas.
1: El término masivo es paradigmático en el sentido de que amplía un gran espectro numérico. Lo que no hay es ningún informe que alerte de una entrada masiva de 70 u 80.000 personas en Ceuta.
0: La ministra de Defensa, Margarita Robles, se ofrece a acudir a la Comisión de Secretos Oficiales del Congreso, tan pronto la llamen, acompañada de la directora del CNI, para dar explicaciones sobre Ceuta.
6: La directora del CNI no tiene ningún obstáculo para ir. Es más, yo le diría que la directora del CNI tiene especial interés en ir, como siempre.
0: Ayer el rey Felipe VI dedicó sus primeras palabras en público sobre la crisis de Ceuta, lo hizo para elogiar el ejemplo de civismo, en su opinión, en una situación de extraordinaria complejidad por parte de los servidores públicos. Felipe VI dijo que todos llevamos a Ceuta en el corazón y en la mente y aprovechó sus palabras en un acto de protección civil para reconocer también ese trabajo de los voluntarios, de los servidores públicos, que son los que están dando la cara y asistiendo en esta crisis de extraordinaria complejidad.
7: La labor de esos hombres y mujeres genera la admiración de todos los españoles, como también lo hace el hecho de que Ceuta, una vez más, ejemplo de civismo, ha sido el primer territorio de España en alcanzar el 100% de formación en emergencias en sus colegios.
0: Saben que el presidente del gobierno se ha comprometido a que el jefe del Estado visite próximamente Ceuta, pero que de momento todavía no hay fecha. Se espera, es una hipótesis, que sea antes del 12 de octubre, día de la fiesta nacional, que tendría bastante simbolismo. El comisario europeo de Interior tiene previsto viajar hoy a Madrid para reunirse con tres ministros después de exigir al gobierno una solución urgente para devolver a Marruecos a los inmigrantes que siguen en Ceuta. Magnus Brunner se va a reunir con el mando único, con Ángel Víctor Torres, y con los ministros de Interior y Migraciones para coordinar el despliegue de Frontex en Ceuta y la ayuda urgente de 115 millones de euros. Ayer, durante su intervención en el Parlamento Europeo, Brunner señaló que Ceuta necesita una solución urgente y que lo ocurrido no se puede volver a repetir.
8: Nuestra prioridad es clara. Todos los migrantes que entraron ilegalmente y no tengan derecho a permanecer deben regresar rápidamente a Marruecos, que ha asumido el compromiso, que por supuesto acogemos muy positivamente, de readmitir a todos los migrantes.
0: Por cierto, que en las horas previas al debate sobre el ataque a la frontera de Ceuta en el Parlamento Europeo, Marruecos envió ayer un correo electrónico a una serie de diputados, no, de eurodiputados, no a todos, en el que se apoya precisamente en unas declaraciones del gobierno, del presidente del gobierno, de Pedro Sánchez, para desvincularse de cualquier responsabilidad y vuelve a comprometerse a readmitir a todos los inmigrantes que entraron de manera irregular en la ciudad autónoma los días 30 y 31 de julio, también a los menores. Esto en un intento de evitar la condena de la Eurocámara, Rabat atribuye la avalancha migratoria a una campaña de desinformación difundida en redes sociales y a la actuación de las mafias de trata de seres humanos. El enfrentamiento que se vio ayer en el Parlamento Europeo por parte de las eurodiputadas del Grupo Socialista y del Partido Popular se trasladó también, de alguna manera, al Senado, con una nueva bronca entre PSOE y PP, entre el ministro del Interior, Grande Marlaska, y la senadora popular, Alicia García. El ministro del Interior defendía su gestión de la crisis y repetía que él también se sentiría subjetivamente inseguro en Ceuta.
9: Yo me sentiría subjetivamente inseguro en Ceuta, pero evidentemente lo que no haré nunca es provocar esa inseguridad, esa xenofobia y esa confrontación que hacen ustedes y que ya han apartado a Vox de ese debate.
0: La senadora popular Alicia García contraatacó con una lista de 10 motivos para exigirle su dimisión, acusando al ministro de no tener dignidad para irse.
10: Ceuta es su negligencia objetiva. Ceuta es su incapacidad objetiva. Ceuta es su mentira objetiva. Hoy tiene una oportunidad, señor Marlaska. Pida perdón a los ceutíes. No les haga más daño y dimita ya.

0: Y Marlaska respondió a sus gritos de dimisión y a la intervención de la senadora popular con el comodín de los pueblos.
1: Señora García, algún día dirá alguna verdad y no llamará a la confrontación, al bulo, a la desinformación. Si la forma de hacer política únicamente sería la suya, yo dimitía hoy y me iba, porque desde luego esta no es la política en la que creo.
0: Pues veremos a ver en qué términos se desarrolla la sesión de control hoy al gobierno en el Congreso de los Diputados, seguramente muy parecidos a los de la semana pasada y también a la sesión de ayer en el Senado. Un apunte más, porque continúa la batalla diplomática entre dos socios de la Unión Europea, entre Italia y España. El gobierno de Giorgia Meloni vuelve a prorrogar 15 días más los controles fronterizos a los viajeros procedentes de España, sin razón aparente, y el gobierno de Pedro Sánchez responde con la misma medida hasta el próximo 8 de octubre.

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2: 7:13 minutos de la mañana, hay más noticias que les contamos con Nuria Durán y Ana Giraldez. En los incendios declarados en Andalucía en las últimas horas, preocupa especialmente el de Santa Bárbara de Casa en Huelva. Hasta 11 medios aéreos trabajan han trabajado hasta el ocaso, dos enviados por el gobierno central y otros dos también por el gobierno del país vecino de Portugal.
3: Durante la noche han estado desplegados sobre el terreno más de 50 efectivos, incluso con dos brigadas procedentes del país vecino. Emergencias Andalucía ha alertado a los vecinos para que no se pongan en riesgo acercándose a la zona del incendio. El avance de las llamas ha obligado a cortar una carretera, la Huelva 7401, en ambos sentidos. Hay dispuestos de desvíos alternativos. Anoche se pudo estabilizar el de Alosno, al igual que el de Los Barrios en Cádiz. El Infoca daba la pasada tarde por extinguido también el que se propagó en la localidad de Cartaya, igualmente en Huelva.
2: El gobierno declara la superficie afectada por el incendio de Niebla como zona afectada gravemente por una emergencia de Protección Civil.
4: Son 39.000 hectáreas correspondientes a 11 municipios de Huelva y Sevilla que quedaron calcinadas en el incendio originado en Niebla el 6 de agosto. La declaración aprobada en el Consejo de Ministros activa de forma inmediata un conjunto de ayudas económicas y exenciones fiscales y subvenciones de emergencia para paliar los daños de particulares, empresas y administraciones locales. Sumado a esas ayudas, expertos de la Asociación Forestal Andaluza asegura que serán necesarios otros 400 millones de euros solo para la restauración forestal.
2: También los afectados por los terremotos en Granada pueden tramitar ya desde hoy las ayudas tras la declaración de zona gravemente afectada.
3: Quienes optan a ellas tendrán que aportar toda la documentación de que dispongan para que se evalúe la situación lo antes posible. En el caso de los ayuntamientos, podrán solicitar al Gobierno de España la mitad de los daños en infraestructuras. La diputada socialista María Jesús Montero visitaba ayer algunas de las zonas del Zaidín afectadas por los seísmos e informaba a los vecinos sobre cómo optar a esas ayudas.
5: Por tanto, los vecinos podrán en la delegación, en la subdelegación del Gobierno, aportar la documentación y, por supuesto, informarse de todo lo que está a su alcance para que nunca es del todo, pero podamos contribuir a normalizar la situación de esta familia.
3: La Junta de Andalucía ha desactivado el plan de emergencia ante riesgo sísmico en Granada, lo ha dejado en situación operativa cero.
2: Avanza la investigación para esclarecer el asesinato de Claudia Tacoronte, la joven estudiante de la Universidad de Granada en Morelos, en México. La Fiscalía cree haber identificado al presunto autor del apuñalamiento.
4: Ya hay imágenes del sospechoso grabado por las cámaras de seguridad huyendo del lugar del crimen y ha sido identificado por los vecinos como el Trompas. De momento no ha sido detenido. La televisión mexicana acaba de informar de estos nuevos datos.
6: La Fiscalía General de ese estado ya habría identificado al principal sospechoso. Presuntamente se trata de Paco, alias el Trompas, un hombre señalado por robo y asalto en la ciudad de Cuautla. Pero hasta este momento no existe prueba plena. Ahí están las imágenes captadas por cámaras de seguridad que coincidirían en tiempo y lugar con los hechos.
4: Aquí en España, la hermana de Claudia Tacoronte cuestiona a la Universidad de Granada por asignarle ese destino. En un vídeo en las redes sociales se pregunta cómo se envió a su hermana a un lugar en el que habían sido asesinadas otras tres chicas.
7: O sea, no sé muy bien cómo va esto, pero la gente que organiza el tema del intercambio y todo eso, ¿cómo vas a mandar a alguien a ese sitio donde hace nada, una semana, han matado a dos chicas más? Es que, y luego nos excusan, no, es que no sabíamos nada, es que la gente que la habéis mandado ahí, no hace falta tener más de dos dedos de frente.
4: Por su parte, el Ministerio de Exteriores de España ha incluido Morelos en la lista de lugares no recomendados para viajar por el incremento de la violencia.
2: La Junta de Andalucía suprimirá las clases de árabe y cultura marroquí el curso que viene, tal y como recoge el pacto de gobierno entre PP y Vox.
3: Actualmente estas clases cuentan con 1.800 alumnos repartidos en un centenar de colegios e institutos públicos de la Junta. Clases que son voluntarias, no forman parte del currículo. Educación ha decidido mantener el programa este curso porque ya estaba planificado. El vicepresidente segundo del Ejecutivo andaluz, Manuel Gavira, de Vox, ha señalado a la Red X que se pone fin al adoctrinamiento de Marruecos en los colegios andaluces. Son sus palabras. El dirigente de Vox ha añadido quien quiera lengua árabe o cultura marroquí que se vaya a Marruecos.
2: El juez Pablo Llarena rechaza aplicar la amnistía a Carles Puigdemont por el delito de malversación y mantiene vigente la orden nacional de detención contra el expresidente catalán.
4: El magistrado sostiene que persiste el supuesto de beneficio patrimonial. Es uno de los criterios que excluyen la aplicación de la ley de gracia, pese a la reciente sentencia del Tribunal de Justicia de la Unión Europea que avaló la amnistía. El ministro de Justicia, Félix Bolaños, ha defendido que la aplicación plena de la ley de amnistía a los protagonistas del proceso es cuestión de tiempo.
8: La aplicación plena de la ley de amnistía es cuestión de tiempo. Creo que hoy ha habido un auto, que es un auto importante del Tribunal Supremo. Creo que ya ha quedado claro algo que, pese a las cosas que se dijeron en su día, ya está perfectamente acreditado, y es que la ley de amnistía es plenamente constitucional y plenamente conforme al derecho europeo, y por tanto está sirviendo para la normalización de Cataluña.
4: Puigdemont, por su parte, ha advertido al Tribunal de Cuentas que podría reclamar el Estado por lo que considera una reinterpretación de la sentencia europea sobre la amnistía.
2: El gobierno defiende que no dejar votar a las personas nacionalizadas españolas descendientes de exiliados es adulterar el censo electoral.
3: El ministro de Política Territorial, Ángel Víctor Torres, se une así a las críticas de sus compañeros hacia el Tribunal Supremo por suspender cautelarmente la inscripción en el censo electoral de residentes de quienes han obtenido la nacionalidad mediante esa ley conocida como Ley de Nietos. Argumenta que esa acción también influiría en unas futuras elecciones.
9: Estos son españoles, acorde a una ley. Y por tanto, quien dice que se adultera el censo porque estas personas pueden votar, también habría que ver si no se adultera el censo, si pudiendo tener ese derecho no votan. Le puedo dar también la vuelta a ese argumento, ¿no?
2: Y el Partido Popular prepara una proposición de ley orgánica para quitar la nacionalidad a los extranjeros que cometan delitos graves.
4: Asegura su líder Alberto Núñez Feijóo que el objetivo de la propuesta es adecuar la nacionalidad regulada en el Código Civil a la realidad europea, porque la concesión de la nacionalidad es un acto de confianza de un Estado hacia un ciudadano que ha nacido fuera de España, y mantener la confianza del Estado cuando da un pasaporte exige un mínimo de requisitos de conducta.
10: No se quiebra la confianza, porque la persona a la que le hemos otorgado la nacionalidad pertenece a una banda criminal, pertenece a una banda terrorista, es reincidente en delitos graves como abusos sexuales, violaciones o asesinatos, lógicamente tiene que saber que esa confianza se quiebra y que la nacionalidad será retirada.
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2: De la mañana, deporte, Javier Moreno, buenos días.
11: ¿Qué tal, Juan Carlos? Buenos días. El Sevilla se enfrenta hoy al Deportivo de La Coruña en Riazor a las 7 de la tarde. Partido correspondiente a la sexta jornada de Liga en Primera División. El equipo de Nervión llega en un momento inmejorable, 10 de 15 puntos. En el Betis comparece Pellegrini, previa del encuentro de mañana frente al Getafe en La Cartuja. Pero quien ha sido noticia a su pesar ha sido Abde, el extremo marroquí. Se ha tenido que pronunciar en redes sociales tras las amenazas que ha recibido Juan Carlos por ponerse antes del partido del Villarreal una camiseta en apoyo de Ceuta, como el resto de jugadores. Asegura que la iniciativa no tenía objetivo político ni de desprecio a su pueblo, a Marruecos. Era solo, dice, una camiseta de carácter social y en apoyo a una población y sus habitantes que lo están pasando mal. Pues ayer, en el partido entre el Elche y el Real Madrid, tres jugadores madridistas se remangaron esa camiseta para que no se viera el mensaje: Vinicius, Mbappé y Konaté. Apenas se veía el "todos somos caballas", ya saben que es el gentilicio popular de los ceutíes. Bueno, al margen de la polémica, el partido en el que el Madrid tuvo ventaja de 2-0, le empató el Elche en la segunda parte y tuvo que salir Espi otra vez para el 2-3 definitivo en el final del encuentro. Y en el Málaga, todas las miradas puestas en Niño, que llega dudoso al partido de mañana frente al Villarreal.
2: Ojo en las sierras orientales, porque hoy tenemos previsión de chubascos y tormentas localmente fuertes. Tenemos avisos de nivel amarillo en las provincias de Granada y Almería entre las 2 de la tarde y las 9 de la noche. En el resto de Andalucía, cielos poco nubosos o despejados, viento de poniente fuerte en el estrecho y pocos cambios en las temperaturas mínimas. Las máximas caen notablemente en el interior de la provincia de Cádiz. Estamos amaneciendo a esta hora con 17 grados en Fuente Ovejuna, con 20 en Arcos de la Frontera, con 23 en Nerja. Llegaremos a los 25 de máxima en Cádiz y hasta los 36 en Córdoba y Granada.
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2: Hoy comienza el primer pleno ordinario de la nueva legislatura en el Parlamento de Andalucía. La agenda del presidente va a obligar a adelantar la sesión de control, que será uno de los primeros puntos del orden del día. Juanma Moreno tendrá que responder a los portavoces parlamentarios sobre sus planes para el nuevo curso político, como nos va a contar Inmaculada Carrasco.
13: Todas las preguntas de los grupos parlamentarios se centran en la situación política de Andalucía y en las claves de esta nueva legislatura. La sesión de control al presidente adelanta el miércoles su ubicación habitual por la agenda de Juanma Moreno, que estará el jueves a mediodía en Huelva. El pleno comienza a las 4 de la tarde con el juramento promesa de 4 nuevos diputados del PP. Continuará con una declaración institucional para apoyar la candidatura de la ciudad de Granada como capital europea de la cultura en 2031. También con un informe de la Diputación Permanente, que elegirá además a los miembros de este órgano de la Cámara. En esta primera sesión del pleno hay previstas dos comparecencias, la del vicepresidente primero y consejero de presidencia, Antonio Sanz, para abordar los incendios de este verano en la comunidad. También la de la consejera de Educación, Carmen Castillo, que informará sobre el inicio del curso escolar en Andalucía.
2: El gobierno aprueba 1.267 millones de euros para los aeropuertos andaluces hasta el año 2031. El de Málaga acapara más el 65% de estas inversiones, con una partida de 830 millones para ampliar su capacidad y alcanzar los 36 millones de viajeros al año. Le sigue Sevilla con una inyección de 235 millones, Jerez 95, Almería 44 y otros 42 millones al aeropuerto de Granada. Los 830 millones de Málaga son solo una parte de los 1.500 que he previsto invertir en ese aeródromo para su completa modernización. Málaga, José Valero.
14: Las inversiones en el aeropuerto malagueño se van a centrar en la ampliación de la terminal, el aumento del espacio de seguridad, control de pasaportes y también zonas de embarque o incremento de la superficie comercial, entre otras. No se prevén inversiones en las pistas. El objetivo de estas inversiones es mejorar la atención a los pasajeros, ha dicho Óscar Puente, ministro de Transportes.
15: España va a seguir siendo una referencia mundial en materia aeroportuaria y va a seguir teniendo los aeropuertos mejores y más competitivos del mundo.
14: Empresarios de la provincia han valorado este anuncio. Javier Hernández, vicepresidente de la patronal hotelera de la Costa del Sol.
16: Nos gratifica y consideramos que estas inversiones van a venir muy bien para las nuevas terminales del aeropuerto y otras zonas de acceso, zonas de acceso de seguridad y lo que es la zona de acceso a terminales del aeropuerto.
14: Hoy también se ha sabido que en agosto pasaron 3 millones de viajeros por el aeropuerto malagueño, un 6,6% más que en el mismo mes de 2025. Ya han pasado más de 19 millones de personas por el aeropuerto malagueño en 2026.

0: por lo más destacado que trae la prensa esta mañana. Francisco Ramón, Paco, buenos días.
1: Muy buenos días, Juan Carlos. Comenzamos hoy por el diario ABC. El GPS de las pulseras antimaltrato ubica mal tanto a víctimas como a agresores. Ese es el titular de apertura y responde a un escrito de la presidenta de la Audiencia de Málaga al gobierno alertando de esos fallos en los dispositivos. Unos fallos que recoge la presidenta de la Audiencia de Málaga generan tensión e intranquilidad continua a las mujeres que tienen que ser protegidas por el centro Cometa y exige más medios contra la violencia machista en Andalucía. En El Mundo, cargos del presidente del gobierno, de Pedro Sánchez, lo señalan por primera vez. No tenemos relato. Dirigentes del partido y del gobierno remarcan que es el presidente quien toma todas las decisiones desde Moncloa. También cuenta este periódico el estallido de agentes del CNI. Nos han hundido, no tenemos credibilidad. En La Razón, sobre los servicios de inteligencia, dicen que están reclamando más papeles que tumban el relato oficial. Moncloa pierde el control del CNI. Los servicios de información militares también reúnen nuevo material sobre lo que pasó en Ceuta. En el diario El País, la información sobre Ceuta se recoge en una fotografía con este título: Últimas noches en el trampolín, la playa de la vergüenza. Los centenares de inmigrantes que malviven en esta playa ceutí están a la espera de ser trasladado. Siento una profunda vergüenza de lo que está pasando aquí, explica Larvi, de 56 años, un rifeño que cruzó la frontera con su hijo de 25 en esa entrada masiva de finales de julio. Sobre la situación de los inmigrantes en Ceuta, cuenta El Español que Interior, el ministerio, ha advertido a Óscar Puente, al ministro de Transporte, de que sus carpas en el puerto incrementan el riesgo en infraestructuras críticas. La secretaria de Estado de Seguridad, Ana María Calvo, se dirige por escrito a altos cargos de transportes 3 días después de la orden del ministro de ocupar esa zona del puerto. En la prensa andaluza, Ideal, fotografía para la ofrenda floral a la Virgen de las Angustias y este titular: combates por 20 euros entre toxicómanos en las calles del norte de la ciudad de Granada. La policía investiga estas peleas tras la muerte de una persona que ingresó en la UCI el pasado sábado y murió a los 2 días. En Huelva Información cuentan que el gobierno ha declarado zona catastrófica los terrenos afectados por el incendio de Niebla. En el diario de Cádiz leemos que los astilleros de la bahía realizarán obras en 8 buques de la Armada. Y en el sur de Málaga dicen que la capital comienza otro curso político, un nuevo curso, sin solucionar el colapso de las autovías. El estudio de la conexión con Rincón de la Victoria se adjudicó hace ya 2 años y sigue pendiente ampliar la ronda oeste, el acceso norte al aeropuerto o el vial distribuidor. La fotografía de portada es para el impresionante Caminito del Tajo que inauguraba ayer el presidente de la Junta, Juanma Moreno. Más cosas de tráfico en el diario de Sevilla. Las multas por acceder al centro por la Puerta Osario se aplican desde enero. Los conductores que no respeten esa restricción serán sancionados con 200 euros. Y bajo este titular, una fotografía y este título: llenar el depósito supera los 100 euros. En el Ayuntamiento de Córdoba ha habilitado más de 68.000 metros cuadrados de aparcamiento en solares y leemos en la prensa económica también asuntos que afectan a empresas andaluzas. DECOP retira o se retira de la puja por Deolio y deja libre a la italiana Coricelli. Y en el 5 días leemos que el gobierno limita el poder de las comunidades para lograr subvenciones. El gobierno va a demandar la declaración de inversión estratégica para dar prioridad a la hora de pedir incentivos regionales. Y seguimos o concluimos en Expansión. AENA, el gestor aeroportuario, va a invertir casi 13.000 millones de euros sin casi subir las tasas. Lo que ha aprobado es una subida del 0,33%.
0: Andalucía a las 7:30 de la mañana.
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3: Estabilizado ya a esta hora el incendio forestal que afecta a zonas de pasto y matorral en Santa Bárbara de Casa, en Huelva. Está cortada la carretera Huelva 7401, trabajan brigadistas de Portugal.
4: El gobierno declara zona catastrófica a los territorios afectados por el incendio de Niebla en agosto y los terremotos de Granada. A partir de hoy ya se pueden tramitar las ayudas.
3: Hoy primer pleno ordinario de la legislatura en Andalucía. Comenzará con una declaración institucional de apoyo a la candidatura de Granada como capital europea de la cultura.
4: El comisario europeo de Interior se reúne hoy en Madrid con tres ministros para coordinar la ayuda europea a Ceuta después de exigir al gobierno una solución urgente para devolver los inmigrantes a Marruecos.
3: El juez Pablo Llarena rechaza aplicar la amnistía a Puigdemont por el delito de malversación. Mantiene vigente la orden nacional de detención contra el expresidente catalán.
4: En deportes, esta jornada de Liga, el Sevilla juega hoy contra el Deportivo de La Coruña en Riazor a las 7 de la tarde. Anoche el Real Madrid ganó 2-3 al Elche con un gol en el último minuto.
3: Hoy esperamos chubascos y tormentas localmente fuertes en las sierras de Granada y Almería y un descenso de temperaturas generalizados, salvo en el litoral mediterráneo, donde van a subir. Las máximas irán de los 36 de Granada y Córdoba a los 25 de Cádiz. Soplará viento moderado del oeste en la mitad occidental por la tarde y flojo variable en el resto. Hay aviso amarillo por chubascos tormentosos en el valle almeriense de la Almanzora y Los Vélez y en las comarcas de Granada de Guadix y Baza entre las 2 de la tarde y las 9 de la noche.
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5: Jesús Vigorra, muy buenos días.
6: Buenos días, Juan Carlos. Buenos días, Andalucía. Estafas de entrevistas de trabajo. Ojo, porque las personas que buscan empleo son las que están más desvalidas, más deseosas de encontrar un trabajo, y ahí entran los bandidos sin piedad. Una víctima ha contado su experiencia en LinkedIn por un supuesto reclutador que la invitó a participar en un proceso de entrevista de trabajo, y esto le llevó a descargar un documento de apariencia normal, pero que resultó ser un software malicioso. Es claro, envían una posible oferta de trabajo, incluso una videollamada para hablar con la persona que está buscando trabajo, que tiene necesidad de trabajo. Todo esto antes de pedirle que realizara una evaluación técnica estándar siguiendo las instrucciones del documento que se tiene que descargar. Pero el documento contiene, como decimos, toda la maldad del mundo, y pues le sacaron una cantidad de dinero, vamos, le vaciaron la cuenta precisamente a las personas más desfavorecidas. El dato del día. Vamos con el dato, y es el barómetro de los supermercados, de dónde gastamos, dónde consumimos y dónde vamos. Ya mucha gente se lo podrá imaginar. Mercadona lidera el mercado español con una cuota del 27,4%. Uh-huh. O sea, el valenciano se lleva o agrupa a los cinco siguientes. Va después Carrefour, Lidl, Eroski, Día, pues todos esos, y Consum hacen o conforman la cuota que tiene el valenciano. Fíjate, ¿qué te parece?
5: Fíjate, está descompensado, ¿eh?
6: Pero totalmente. Entonces, ese barómetro, que es muy amplio, da muchos datos y tal, habla de que el consumidor ahora fragmenta mucho más sus visitas al supermercado, porque está más corta la cartera, y está buscando activamente promociones debido a la situación inflacionista que estamos viviendo en nuestro país.
5: O sea, que ahora nos importa un poco menos ir un poco más lejos de casa a otro supermercado si encontramos una oferta mejor, o ir más veces.
6: Y además, como la gente al supermercado, pues ya va en chancla, por supuesto en pantalón corto, esto es un continuo, pues tampoco es como están en casa, salen y van y compran. Bueno, hablo de comida ahora, ya que estamos en ello. El restaurante Arrozante de Sevilla ha conseguido el segundo premio a la mejor paella valenciana del mundo. Esto es un certamen que se celebra en Valencia. Uh-huh. No es la primera vez que Carlos Otaola, que está al frente de la cadena de Arrozantes, consigue una buena posición, pero claro, de ahí a que en esta competición, que lleva ya 60 y tantos años celebrándose, se traiga segundo premio un sevillano, tiene su mérito, ¿no?
5: Hombre,
6: Habrá que ir a probarlo. Y por otra parte,
5: ahora va a ser más difícil, va a haber más cola, va a haber más lista de espera.
6: Lo conocemos de alguna vez haberlo entrevistado, sobre todo cuando hacemos el programa en la cadena Meliá, y desde aquí le mandamos nuestra felicitación. Y por otra parte, otro concurso que es el concurso internacional que han establecido del salmorejo cordobés, que va a tener varias sedes, y la primera semifinal se celebró ayer justamente en Sevilla y la ha ganado el restaurante Aníbal. Ahora este concurso tendrá otra edición en San Sebastián, en Gastronómica de San Sebastián, luego estará en Sabor Córdoba, luego estará en Madrid, y el final será en Fitur, la final de salmorejo cordobés, que va a tener, como ves, una proyección extraordinaria.
5: Internacional, claro, y en Fitur.
6: Internacional, fíjate. Salmorejo cordobés ya es una cosa internacional. Parece mentira que con cuatro ingredientes se pueda hacer tan diferente el plato, ¿no?
5: De Córdoba para el mundo entero. Sí, con variedad, claro.
6: de tanta variedad. Bueno, uno de los momentos más emocionantes de la entrega de los premios Emmy, que se celebró la madrugada del martes aquí, fue en Los Ángeles, fue la aparición de Michael J. Fox, no sé si lo has visto, se ha hecho muy viral, el protagonista de la saga Regreso al Futuro, que está enfermo de Parkinson y que recibió el premio humanitario. Vamos a escucharlo.
7: My late 20s, my life handed me a role that I was looking for. Initially, I kept my Parkinson's diagnosis.
6: Aquí cuenta, aparece en silla de ruedas, que mantuvo en secreto su diagnóstico de Parkinson, preocupado porque le afectara su trabajo, y él decía que se rieran de mí. Pero luego comprendí que la enfermedad no significaba que tuviera que rendirme, y de hecho ahora tiene a sus 65 años de edad, y ya te digo, está pues impedido en una silla de ruedas, que le hayan ofrecido algún papelito en alguna serie. O sea, nunca hay que dejarse vencer.
5: Él además le diagnosticaron la enfermedad muy, muy pronto, muy joven.
6: Sí, cuando estaba rodando y cuando estaba en pleno apogeo, ¿no?
5: Sí, sí, de su carrera.
6: Y de una actriz que está en pleno auge, porque no para. Nuestra María Galeana en el charco que se ha metido, no sé si te has enterado. Quienes la conocemos un poco no nos extraña. María Galeana dice siempre lo que piensa, y después de 22 años en Cuéntame, que la ha catapultado a la fama, pues va y se suelta de esta manera al otro día.
8: Porque yo los 22 años que he estado en televisión haciendo Cuéntame cómo pasó, a mí no me aportaba nada. La abuela, vaya un papel. Lo último que yo pensaba en mi vida era que me iba a consagrar como abuela.
6: Pues ella odia a Herminia, he tenido ocasión de verlo alguna vez en público, y además cuando se acercan a ella dice, si alguien piensa, me acuerdo esto fue en Utrera, si alguien piensa que yo tengo que ver algo con Herminia, pues no tengo que ver absolutamente nada. Y bueno, pero ahora, se ha liado...
5: Ahora mucha gente que se le rompe un mito, porque Herminia era un poco la abuela de toda España, ¿no? Sí. También eso habla muy bien de la capacidad actoral e interpretativa de María
6: Galeana. Sí. Pero quienes la conocemos, ya digo, ahora le están diciendo de todo, pero estas cosas son así en redes, entonces porque el dinero que ha ganado, pues ha ganado lo que ha trabajado. No hay que
5: piensa eso, libres de decirlo, sí, solo faltaría.
6: Es que no estamos acostumbrados a que la gente diga lo que piensa. Bueno, no te canso más, ni a los oyentes. Hoy en el programa tendremos a José del Tomate, que es el hijo de Tomatito. Ajá. Y que viene también a jugársela, porque venir a la Bienal, yo ya lo he visto y creo, además, lo he entendido, dicen que es un buen guitarrista, y Sonanta 3.0 será el espectáculo que ofrecerá hoy en la Bienal, así es que ya te contaré, hoy estará con nosotros en el programa.
5: No me lo pierdo, gracias Jesús, nos vemos en un rato.
6: Adiós, hasta ahora.
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5: 8:20, les contamos más noticias de Andalucía. Se encasquilla el tema del transporte escolar en la provincia de Jaén. La patronal volvió a pedir ayer la mediación urgente del presidente de la Junta. Sigue denunciando que los contratos que les ofrecen son a pérdidas. Hoy Comisiones Obreras es el primer sindicato que se va a posicionar al respecto. Alfonso Miranda, buenos días.
12: Buenos días. El origen de este conflicto es la negativa precisamente de la empresa de autobuses a cubrir 56 rutas de transporte escolar en la provincia de Jaén. Dice el presidente de Unibus, Raúl Gil, que no es rentable.
13: Con esos 4.000 euros que quieren pagarnos a nosotros al mes por una ruta de transporte escolar, yo puedo poner un conductor, puedo poner un autocar, puedo pagar gasoil, puedo pagar amortizaciones. Es inviable, señores. Y esto no es en contra de nadie. Nosotros somos un aliado y nos gusta la relación público-privada. Y somos un aliado con el sector privado y público en esta provincia, con el usuario final.
12: Hoy otros 1.600 alumnos de la provincia de Jaén van a carecer de medio de transporte escolar que les lleve precisamente a su centro educativo.
14: Los empresarios sevillanos califican como un nuevo agravio a Sevilla la inversión que el gobierno ha anunciado en el aeropuerto de la capital para los próximos 5 años. Antonio Catoni, buenos días.
15: Buenos días, son 235 millones de euros de los 13.000 del plan inversor, los números que sitúan el aeropuerto hispalense en el 11º lugar en este plan, como nos ha dicho el presidente de la Confederación Empresarial Sevillana, Miguel Ruz, que dice que esta falta de inversión en un aeropuerto que sigue creciendo se suma a otros proyectos estratégicos que acumulan años de retraso.
16: Como la cierre de la S-40, la falta de la conexión ferroviaria entre Santa Justa y el aeropuerto y el hecho de contar hoy con una sola línea de metro, dada su dimensión y número de habitantes. Son carencias muy difíciles de justificar a estas alturas y que constituyen, a juicio de la SES, una afrenta para nuestro tejido social y empresarial.
15: Como decimos, casi 5.300.000 viajeros en lo que va de año en el aeropuerto de San Pablo, que sigue creciendo.
14: Hoy comienza en la Audiencia de Granada un juicio por un presunto fraude a la Seguridad Social que se habría prolongado durante 22 años. Un hombre, para el que se pide 5 años de prisión, que cobró la pensión de viudedad de su madre fallecida durante todo ese tiempo. La Fiscalía estima el perjuicio en más de 200.000 euros. Javier Fuentes, buenos días.
17: Buenos días, Juan Carlos. Una pensión que, según la Fiscalía, se siguió cobrando durante más de 2 décadas después de la muerte de su titular. La madre del acusado falleció en 1996 y, según la acusación, los pagos continuaron hasta 2018. El perjuicio para la Seguridad Social supera los 210.000 euros. La Fiscalía pide 5 años de prisión, además de la multa y la devolución de la parte de las cantidades. También reclama la responsabilidad civil al banco por no comunicar el fallecimiento. Hoy comienza ese juicio y tendrán que determinarse las circunstancias en las que se mantuvo este cobro durante 22 años.
14: La Policía Nacional ha detenido en El Ejido y en apenas 2 horas al autor de una agresión sexual cometida en un establecimiento comercial de la localidad. Clara Aznar, buenos días.
18: Buenos días, Juan Carlos. La rápida actuación policial resultó determinante, localizándolo poco después en la estación de autobuses. El portavoz de la Policía Nacional, Daniel Benmar.
19: Tras iniciar una conversación aparentemente inocente, este le agarró por sorpresa la mano y la llevó contra su voluntad hacia sus genitales, obligándola a tocarlos.
18: El detenido, de tan solo 27 años de edad y con antecedentes policiales por amenazas y estafa, ya ha sido puesto a disposición judicial y condenado en un juicio rápido.
14: Y el cantante y compositor Antonio Orozco pregonará el Carnaval de Cádiz 2027. Ya se ha desvelado uno de los secretos mejor guardados de la fiesta. Y el propio Orozco ha comparecido este martes en el ayuntamiento, nervioso, ilusionado, a partes iguales, para dar algunos detalles. Salud, Botaro, buenos días.
20: Buenos días. Es una historia que comenzó a fraguarse hace 2 años durante el concierto de su amigo y también pregonero Antoñito Molina, en el que colaboró el propio Orozco, y ahí el alcalde le ofreció la posibilidad.
21: Yo siempre he vivido intensamente Cádiz, pero ahora la he vivido profundamente también, para entender.

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1: Salud Botaro.
2: Buenos días, luz verde para la puesta a flote el próximo viernes del buque de acción marítima Poseidón, construido en el astillero de Puerto Real. Se ha firmado en el Ministerio de Defensa entre el gobierno y Navantia. Enseguida les damos los detalles de esta noticia con un nombre propio, el de las últimas horas. No es otro que el de Antonio Orozco, que pregonará el Carnaval de Cádiz en 2027. Vamos antes con la previsión del tiempo, 22 grados de temperatura. Jordi Uríos, ¿qué tal? Muy buenos días.
3: Buenos días, hoy las temperaturas en descenso en Cádiz serán notable en el caso de las máximas en puntos del interior con valores más propios para esta época del año. Hoy se esperan máximas de 30 grados en Arcos de la Frontera, 29 en Jerez de la Frontera, 28 en Algeciras, 25 en Cádiz y Rota. Mañana podrían continuar los descensos en el interior. De cara al viernes subirán ligeramente las temperaturas en los litorales, pero los valores seguirán más frescos que los de los últimos días. En cuanto a los cielos, hoy poco nubosos, con intervalos de nubes bajas por la mañana en la zona del estrecho. Y en cuanto al viento, flojo y moderado de componente oeste, en el estrecho soplará fuerte el poniente a partir del mediodía. Es una información de AEMET.
2: Gracias, Jordi. En la realización, Juan Luis Revidiego, 7:46.
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2: Luz verde para la puesta a flote el viernes del buque de acción marítima Poseidón, construido en el astillero de Puerto Real. Se ha firmado en el Ministerio de Defensa con Navantia y supone un nuevo avance en un programa estratégico para la Armada. Reforzará las capacidades de intervención subacuática, salvamento y rescate y prestará apoyo a la nueva generación de submarinos. El director de Operaciones y Negocios de Navantia, Gonzalo Mateo Guerrero.
5: Un barco realmente singular desde el punto de vista de su características, pero que va a dar respuesta a esa magnífica flota de submarinos que vamos a tener, a operaciones de rescate, de salvamento subacuático, y bueno, pues para nosotros es un honor el poder haberlo llevado a cabo.
2: Con una inversión de más de 220 millones de euros, el programa supone más de 1 millón de horas de trabajo y unos 1.100 empleos directos e indirectos. Por cierto, que la Armada está impulsando la actividad industrial de la Bahía de Cádiz a través del mantenimiento de sus unidades. Hasta 8 buques se someterán a revisión en las plantas gaditanas de Navantia en los próximos meses. A este asunto se ha referido aquí en Canal Sur Radio la subdelegada del Gobierno en Cádiz, Blanca Flores, con la que charlamos con motivo del inicio del curso político.
6: Que aunque fuera un clásico, que siempre la puesta a punto por parte de Navantia se llevara del Cano, del que vamos a celebrar pues su centenario, el que el resto de embarcaciones de titularidad de defensa pasen por nuestros astilleros, pues es una gran noticia.
2: El proyecto de ampliación de la AP4 con la construcción de un tercer carril entre Dos Hermanas y Las Cabezas de San Juan recibe alegaciones. Los colectivos La Zancada y Ecologistas en Acción piden al Ministerio de Transportes que se comparen las inversiones en carretera con alternativas ferroviarias y abogan por recuperar algún tipo de peaje. Coinciden en que hay que mejorar la movilidad entre Cádiz y Sevilla, pero no fomentando el coche privado. Javier Ripoll, portavoz de La Zancada.
7: Es feo porque machaca sobre todo a la población con menos recursos. Hay diferentes técnicas como peajes dinámicos o peajes variables que en función de la congestión pueden gestionar la demanda del uso de la autopista. No somos los únicos que están hablando de peajes. En Cataluña ya están hablando de que haber quitado los peajes puede haber sido un error.
2: El conflicto que afecta a la lonja del puerto de Santa María por el nuevo sistema de cobros y pagos puede llegar a la autoridad portuaria pronto. Los afectados van a solicitar de nuevo una reunión con la presidenta Teófila Martínez, esta vez con la mediación del alcalde del puerto, con el que se han reunido y además les ha trasladado su apoyo. Francisco Rodríguez, presidente de la Asociación de Vendedores de Pescado.
8: Entonces nosotros estamos encantados porque tenemos una serie de problemas que son gordísimos

0: y no están cumpliendo. Estamos tratando de arreglar esto y queremos terminar con esto, porque es que hay compradores que ya se han ido, hay barcos que ya han dejado de venir a vender, hay mayoristas que están pensándose a retirarse de ahí porque son problemas de cobro, o sea, una serie de problemas que queremos que se solucione, y la autoridad portuaria hasta ayer no metió mano en esto.
1: El portavoz del PSOE en el Ayuntamiento de Cádiz ha denunciado el silencio del alcalde Bruno García después de que el consejero de Turismo, Manuel Gavira, haya rechazado la implantación de la tasa turística en Andalucía por parte de la Junta.
2: ¿Qué va a hacer Bruno García? ¿Creéis que se va a rebelar y va a exigir a la Junta de Andalucía, a su partido, al Partido Popular, que rectifique y que permita la implantación de la tasa? Pues yo creo que no. Bruno García va a ser incapaz de levantar la voz y va a ser incapaz de, aunque sea por solo una vez, defender los intereses de los gaditanos y las gaditanas.
1: En Cádiz, por cierto, ha comenzado la recogida de firmas para revertir el proceso de turistificación de la ciudad, una iniciativa que promueven entidades políticas y sociales. La portavoz del grupo promotor, Marina Liberato.
3: Es también hacer un poco de pedagogía de que de todas las herramientas que tiene la ciudadanía para poder participar y tomar decisiones sobre su ciudad, que no sea solo votar cada 4 años. Uh-huh. Yo siempre digo que el ayuntamiento tiene que salir a la calle, no es la gente la que tiene que ir al ayuntamiento.
1: 7:51 de la mañana, tiempo ya para el deporte. Javier Lacabe, ¿qué tal? Muy buenos días.
4: Hola, buenos días. El Cádiz continúa preparando el encuentro del próximo sábado, 9:00 p.m, contra otro de los equipos fuertes de la categoría, contra el Girona, que no ha empezado bien, que lleva solo 8 puntos, y que, ojo, es un aspirante clarísimo al ascenso, al nivel de Almería, y yo creo que por encima de la Unión Deportiva Las Palmas, y que va a poner a prueba la supuesta mejoría del Cádiz, si el equipo progresa o no con Celades en el banquillo. Hasta el momento no lo parece, y ojo que podría empezar a correr peligro, ya hay rumores sobre ello, la continuidad de Celades si suma una nueva derrota, como decimos. Veremos si cambia, si hay novedades en el equipo, veremos si entra Manu en el centro de la defensa, veremos si hay cambios en el centro del campo, si puede volver Alejandro Orellana o incluso Ivón, si sigue jugando Ontiveros o aparece en esa posición de nuevo Antoñito Cordero, si vuelve a jugar arriba y Z solo, o puede jugar con Gonzalo Petit. Muchas opciones, pero lo más importante, que el Cádiz o gana o se comprometen todavía más la situación.
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6: Podría estar toda la vida recogiendo.
1: El cantante y compositor Antonio Orozco pregonará el Carnaval de Cádiz 2027. Se ha desvelado uno de los secretos mejor guardados de la fiesta. Es una historia que comenzó a fraguarse hace 2 años durante el concierto de su amigo y también pregonero Antonio Molina en el Estadio Nuevo Mirandilla.
7: Yo siempre he vivido intensamente Cádiz, pero ahora la he vivido profundamente también, para intentar entender un poquito las cosas como se entienden aquí. Y a lo que aspiro es que el carnaval me regale la posibilidad de estar y conocer un poco más a todos los carnavaleros a los que tanto admiro, la posibilidad de aprender un poquito más de Cádiz, aunque tendré que oír el resto de mi vida Antonio Picha, todo el mundo no puede ser de Cádiz.
1: Antonio Orozco, que no va a girar por España en 2027, así que el único momento para disfrutar de su música y de su poesía será el próximo 6 de febrero en la Plaza de San Antonio. San Fernando se prepara para una nueva conmemoración del 24 de septiembre de 1810, una fecha ligada sin duda a la historia y la identidad de la ciudad. Un concierto de Farruquito el sábado abrirá la programación, que tendrá como acto institucional central la entrega del premio Cortes al buque escuela Juan Sebastián del Cano. La alcaldesa Patricia Cavada.
8: Ese premio que entregaremos en el Teatro de las Cortes, símbolo precisamente del constitucionalismo, coincide con muchos de los actos que tiene organizada la Armada en Madrid ese mismo día, y por lo tanto, teniendo en cuenta que vendrá la máxima representación de la Armada Española, que es el almirante jefe de la Armada, queríamos que estuviera aquí. Por cuestiones horarias y de operatividad, será a las 11 de la mañana.
1: Del 8 al 11 de octubre, Cádiz celebrará por segundo año el Festival Verso Libre, un encuentro entre música y palabra que traerá a la ciudad escritores como Rosa Montero o Jorge Volpi, que en esta ocasión homenajeará a Manuel de Falla en el 150 aniversario de su nacimiento. La coordinadora del festival, Violeta Dávila.
9: La Atlántida, ese lugar entre el mito y la historia que muchos sitúan en nuestras costas, vuelve a esta ciudad durante estos días y la convierte en un lugar donde la palabra y la música siguen inventando formas de encuentro y, como digo, de esperanza y futuro en este sitio que recoge las dos orillas del Atlántico.
1: De hecho, ese es el lema: Atlántida entre el verso, el cante y el mar. Así terminamos.
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11: Javier Moreno, buenos días.
12: ¿Qué tal? Buenos días. El Sevilla se enfrenta hoy al Deportivo de La Coruña en Riazor a las 7, partido correspondiente a la sexta jornada de Liga en Primera División. Luis García Plaza repite la misma lista de 24 jugadores convocados. Sigue sin poder contar, por ejemplo, con Rubén Vargas o con Sangante. El equipo llega en un momento inmejorable, 10 de 15 puntos, 9 tiene el Deport, en el que está brillando un jugador de 37 años, el delantero de Gabón, Aubameyang. Lo tiene muy en cuenta el entrenador sevillista,
13: que le da mucho valor, y después jugadores que han venido están muy comprometidos, y el caso es el de su estrella. El otro día, en el minuto 90 y algo, siendo la estrella del equipo, se pega un sprint para abajo a defender en un contraataque del Getafe espectacular, por poner un ejemplo.
12: En el Betis comparece hoy Pellegrini, previa del encuentro de mañana en la Cartuja frente al Getafe. Y en el Málaga, todas las miradas puestas en Niño, que llega dudoso al partido de mañana frente al Villarreal. Juan Carlos Tirado.
14: El entrenamiento que el Málaga va a realizar hoy será decisivo para saber si Funes puede contar mañana con Adrián Niño para el partido que jugará su equipo en la Rosaleda ante el Villarreal. Ayer Niño, que reapareció en Vigo tras un mes lesionado en el Sóleo, se ejercitó al margen y por tanto no pudo trabajar con el resto de compañeros. Un serio contratiempo para Funes si Niño no está para la cita de mañana en la Rosaleda. Recordemos que el futbolista de Rota fue el autor del tanto del empate el pasado domingo en Balaídos ante el Celta.
12: Hoy tenemos además un Atlético de Madrid, Osasuna, Barcelona, Racing y Levante Athletic, además de ese Deport Sevilla. Anoche un Elche Real Madrid en el que el equipo merengue tuvo ventaja de 2-0, le empataba el Elche en la segunda parte y tuvo que salir, como es habitual, Carlos Espí otra vez para el 2-3 definitivo en el descuento. Le ganó el Valencia al Alavés y el Rayo Vallecano al Español. Por lo demás, tres equipos andaluces, entre ellos el Recreativo de Huelva, buscan hoy pasar una nueva eliminatoria en la Copa Federación. Rafa Damuz, buenos días.
15: Buenos días, jornada de Copa Federación para nuestros equipos andaluces clasificados en un torneo que sirve de acceso a la Copa del Rey en caso de llegar a semifinales. El Recre recibe a las 8:30 al Cacereño, equipo de una categoría superior. Jesús Galván, el entrenador, sobre la importancia de pasar esa eliminatoria.
16: Sería muy positivo, sobre todo a nivel grupal, a nivel de masa social, ganar, por lo que eso conlleva en todos los planos, ¿no? En el sentido de trabajo, de ir más tranquilo todo, más felices.
15: Media hora antes, a las 8, se disputará el cruce de octavos entre el Conil y el Dos Hermanas en el estadio José Antonio Pérez Ureba.
12: Y en segunda, el Córdoba abre jornada el viernes visitando al Albacete. Los dos equipos están en puestos de descenso tras un muy mal arranque de temporada. A ver cómo está preparando el partido Iván Ania. Juancho Solís, buenos días.
17: Hola, buenos días. El Córdoba realizará esta mañana su penúltimo entrenamiento antes del importante partido en Albacete del próximo viernes. Las principales dudas para Iván Ania estriban en si podrá disponer del lateral izquierdo Dani Tasende, que no pudo acabar el partido ante el Almería, y si el delantero Víctor Sánchez está ya listo para ser titular. También podría debutar en Albacete el central Nelson Monte, que hoy será presentado en el Arcángel. El acto será oportuno para que el CEO de la entidad, Antonio Fernández Monterrubio, lance un mensaje de calma a una afición que, lógicamente, está preocupada con el mal arranque del equipo blanquiverde esta temporada.
12: Y ha sido también noticia Abde, el extremo marroquí del Betis, que se ha pronunciado en redes sociales tras las amenazas que ha recibido por ponerse antes del partido del Villarreal una camiseta en apoyo de Ceuta, como el resto de jugadores. Asegura que la iniciativa no tenía objetivo político, solamente apoyar a un pueblo, el ceutí, que lo está pasando mal. Ayer, en el partido entre el Elche y el Real Madrid, tres jugadores del Real Madrid no quisieron, o por lo menos se remangaron esa camiseta para que no se viera el mensaje. Vinicius, Mbappé y Konaté tampoco. El Barcelona como club quiso ponerse la camiseta en el partido de esta semana frente al Levante. Y se ha presentado de forma conjunta las ligas de baloncesto masculina y femenina, donde militan dos equipos andaluces, una iniciativa iniciativa el de hacerlo de forma conjunta que destacaba la presidenta de la Española, Elisa Aguilar.
11: Visualiza algo que para nosotros lo llevamos comentando durante...
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20: Buenos días, Andalucía. Buenos días, Andalucía. Son las 8 de la mañana. Ceuta se instala en la inseguridad mientras el gobierno admite que necesita preparar el doble de plazas de las personas que, según el propio gobierno, quedaban en Ceuta hace un mes. Y eso solo para estabilizar la situación antes del final de año, que es a lo que se comprometió el lunes el presidente del gobierno. Más de 4.000 inmigrantes están siendo atendidos ya en las plazas temporales habilitadas, pero solo se ha abierto expediente a 1.800 adultos y 10 menores. Ninguno se ha resuelto todavía. Mientras la jueza de la Audiencia Nacional se hace con la investigación unificada de lo sucedido, el gobierno vuelve a cuestionar los avisos del CNI y defiende que la palabra masiva no era lo suficientemente precisa para anticipar la avalancha de los días 30 y 31. 1 de julio.
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0: días, bienvenidos. Es miércoles 16 de septiembre de 2026.
1: Sobre los retornos voluntarios. Desde el 10 de agosto a hoy son 5.482 personas. Actualizamos prácticamente todos los días. De ayer a hoy son 90 personas más y así cada día. Expulsiones 307 y 100 personas, cerca de 100, ya han renunciado al derecho internacional.
0: El ministro al frente del mando único para la crisis en Ceuta, Ángel Víctor Torres, admitió ayer que es difícil responder a la pregunta de cuántas personas sin identificar hay todavía en las calles de la ciudad autónoma, aunque estima que entre ellas habrá todavía entre 700 y 1.000 menores. Después de que Pedro Sánchez defendiera en La Sexta la gestión inteligente que según él hizo Marruecos en la crisis de Ceuta, el gobierno vuelve a cuestionar la actuación del CNI y la calidad de los avisos. Los informes de inteligencia desclasificados por el propio gobierno y de otros organismos demostraron que algunos miembros del Ejecutivo no estaban en lo cierto cuando negaron que hubiera recibido avisos de una entrada masiva de personas.
2: No hubo ninguna alerta referente a ninguna entrada irregular masiva.
3: Desde luego, no se previó en absoluto una llegada masiva de tantos migrantes.
0: Primero fue que no había avisos de una entrada masiva. Después, que la palabra masiva no era suficiente para medir la magnitud, dimensionar la magnitud de lo ocurrido. Ayer el ministro Ángel Víctor Torres trató de argumentar que esa palabra, masiva, no es lo suficientemente precisa, descriptiva, alegando que en el pasado las alertas sobre una entrada masiva de personas se limitaron a decenas o a pocos cientos de ellas.
1: El término masivo es paradigmático en el sentido de que amplía un gran espectro numérico. Lo que no hay es ningún informe que alerte de una entrada masiva de 70 u 80 mil personas en Ceuta.
0: Respecto de la actuación del CNI, la ministra de Defensa, Margarita Robles, se ofrece a acudir a la Comisión de Secretos Oficiales del Congreso, acompañada de la directora del Centro Nacional de Inteligencia, para dar las explicaciones oportunas.
4: La directora del CNI no tiene ninguna obstáculo para ir. Es más, yo le diría que la directora del CNI tiene especial interés en ir, como siempre.
0: Hoy tiene previsto viajar a Madrid el comisario europeo de Interior para reunirse con tres ministros y después de exigir al gobierno una solución urgente para devolver a Marruecos a los inmigrantes que siguen en Ceuta. Magnus Brunner se va a reunir con Ángel Víctor Torres, con el mando único, pero también con los ministros de Interior y Migraciones para coordinar el despliegue de Frontex en Ceuta y la ayuda urgente de 115 millones que aprobó Bruselas. Y sin embargo, durante su intervención ayer en el Parlamento Europeo, el comisario subrayó que Ceuta necesita una solución urgente y que no se puede repetir lo ocurrido.
5: Nuestra prioridad es clara. Todos los migrantes que entraron ilegalmente y no tengan derecho a permanecer deben regresar rápidamente a Marruecos, que ha asumido el compromiso, que por supuesto acogemos muy positivamente, de readmitir a todos los migrantes.
0: El enfrentamiento entre el gobierno y la oposición en España por la gestión política de la crisis en Ceuta también saltó al Parlamento de Estrasburgo, por ejemplo, en este cruce de declaraciones entre la diputada del PSOE, Irache García, aludiendo a PP y Vox, y la del Partido Popular, Dolores Montserrat.
6: Y quiero ser igualmente clara con el Partido Popular y con Vox. Pedir expulsiones que incumplan la ley del menor, la ley de extranjería y la legislación europea e internacional es violar el Estado de Derecho.
7: Sí, el pacto migratorio, la mejor herramienta para defender nuestra soberanía, nuestra integridad territorial y sobre todo los retornos. Marruecos es responsable también por acción o por omisión.
0: Por cierto, que Marruecos, en las horas previas al debate sobre el asalto a la frontera de Ceuta en el Parlamento Europeo, envió un correo electrónico a una serie de eurodiputados, no a todos, para defender su posición. ¿Y en qué argumentos basó esa defensa de la postura de Marruecos? Pues lo hizo en las declaraciones del gobierno, del presidente del gobierno, de Pedro Sánchez, para desvincularse de cualquier responsabilidad. Del Parlamento Europeo, la bronca también pasa al Senado aquí en España. Nueva bronca entre PSOE y PP, en esta ocasión entre el ministro del Interior, Fernando Grande Marlaska, y la portavoz del PP en la Cámara Alta, Alicia García.
8: Sería subjetivamente inseguro en Ceuta.
9: Ceuta es su incapacidad objetiva. Ceuta es su mentira objetiva. Pida perdón a los ceutíes y dimita ya.
8: Señora García, algún día dirá alguna verdad y no llamará a la confrontación, al bulo, a la desinformación.
0: El rey dedicó ayer sus primeras palabras en público sobre la crisis de Ceuta para elogiar el ejemplo de civismo en una situación de extraordinaria complejidad, reconociendo, Felipe VI, el trabajo de los voluntarios y los servidores públicos que están asistiendo, dice, en esta crisis de extraordinaria complejidad.
10: La labor de esos hombres y mujeres genera la admiración de todos los españoles, como también lo hace el hecho de que Ceuta, una vez más, ejemplo de civismo, ha sido el primer territorio de España en alcanzar el 100% de formación en emergencias en sus colegios.
0: ¿Y cuál es la situación en Ceuta? Pues sigue siendo de calma tensa, según le contó ayer a Canal Sur Radio la vicepresidenta de la ciudad autónoma, Kisi Sandiramani.
11: Pues la situación en Ceuta cada día que pasa es, lamento decirlo, peor. Peor porque se nota que hay una calma tensa, tanto la población inmigrante como los ceutíes. Cada día que pasa estamos más cansados y esa tensión se traslada a veces a situaciones de crispación.
0: Como por ejemplo la que atraviesan o viven cada día los médicos, que definen la situación sanitaria de auténtico caos. Profesionales extenuados, bajas, renuncias de contratos. El presidente del Colegio de Médicos de Ceuta, Enrique Roviralta, nos dejó ayer aquí en este programa este retrato crudo, bien crudo, del día a día de los profesionales de la sanidad en Ceuta.
12: La ciudadanía de Ceuta está viendo cómo se cancelan cirugías, cómo se ha multiplicado por 4 el número de asistencias en urgencia. Las ambulancias llegan y sueltan pacientes de 5 en 5. Como además la complejidad de este tratamiento de este tipo de personas. No han puesto ni traductores. Si dicen que son 10 o 20 mil y se han vacunado como mucho unos 2.000 o 2.000 y pico, todavía tenemos un riesgo epidemiológico brutal.
0: Y luego está la vertiente judicial del asunto. Por un lado, la Audiencia Nacional asume la investigación contra el delegado del gobierno en Ceuta. La jueza María Tardón se va a hacer cargo de la investigación completa contra, por ejemplo, contra el delegado del gobierno, Miguel Ángel Pérez Triano, por su actuación durante el asalto a la frontera. El juzgado de instrucción número 6 de Ceuta se inhibe, acepta la petición de Tardón de inhibirse en favor de la magistrada de la Audiencia Nacional para que la causa se lleve de manera unificada allí en la Audiencia Nacional. Y precisamente el Sindicato Unificado de Policía ha pedido ante la Audiencia Nacional la paralización inmediata del campamento que se está habilitando en el puerto de Ceuta. Ana Alarcón es la portavoz del SUP y tiene la amabilidad de atendernos esta mañana. Ana, muy buenos días.
13: Hola, buenos días.
0: ¿Tienen constancia de que haya informes técnicos que avalen la decisión de instalar allí en la zona del puerto ese campamento o esas instalaciones para atender a estos inmigrantes? ¿No les consta? ¿Lo han pedido a la Audiencia Nacional?
13: Exactamente, a nosotros no nos consta que existan esos informes, no decimos que no estén, pero no nos consta y no nos ha llegado estos informes, esta información. Nosotros lo hemos solicitado y no nos ha llegado absolutamente nada por escrito que justifique pues el por qué poner ahí, por qué instalar a 1.000 personas en esa parcela, ¿no? Estamos hablando de un recinto portuario, ahí hay actividades de pasajeros, hay mercancías y lógicamente hay instalaciones vinculadas a combustibles y energía. Necesitamos informes también para ver si se han valorado esos riesgos y si han valorado otras opciones de ubicación.
0: ¿Y teme, por ejemplo, que esto tenga un impacto sobre las infraestructuras críticas del puerto, la instalación de esas instalaciones allí?
13: Sí, por supuesto, ese es nuestro temor, ¿no? Porque estamos hablando de, como digo, de control de accesos, de zonas restringidas, ya estamos viendo que posibles que hay incendios, entonces posibilidad de que allí también se pueda dar algún incendio y por ello evacuaciones, pueden darse concentraciones, alteraciones de orden público, luego también pues que es una infraestructura crítica muy sensible, por ahí, como digo, pasan pasajeros, hay mercancías y luego también nuestro temor es muchas de estas personas intentan o quieren acceder a la península. Ya hemos visto imágenes como algunos de ellos intentan colarse los ferries para poder irse de Ceuta hacia la península. Entonces, claro, ahí es un punto clave, ¿no? Para que puedan o quieran o intenten hacer esto, este tipo de intentos de acceder a los ferries.
0: En respecto del baile de cifras sobre cuántas personas quedan o no en Ceuta, el lunes dijo el presidente del gobierno que unas 200 personas cada día están volviendo a Marruecos de manera voluntaria. Por los datos que dio ayer el ministro Ángel Víctor Torres, dijo que eran casi 5.500 desde el 10 de agosto, una media de 150 al día más o menos, pero que en el último día habían sido 90. ¿A los agentes que están en la frontera les consta que tal número de personas esté volviendo de manera voluntaria, entre 150 y 200 personas cada día, o creen que el número es menor?
13: A nosotros no nos consta esta información, de hecho lo consultamos ayer y nos dicen que no, que para nada, en absoluto son esas cifras, puede haber alguna que se vaya de manera voluntaria, pero que no les consta en absoluto que sean unas 200 personas de media, ¿no? Hay días que son, como dices tú, que pueden ser más o pueden ser menos, pero vamos, para nada, a los compañeros no les consta que tantísima gente esté siendo, bueno, que regresen de manera voluntaria, porque no son de vuelta, sino que regresan de manera voluntaria.
0: Pero les dan una cifra más o menos aproximada a los compañeros, ¿de cuántas personas estaríamos hablando? ¿De 20, 50, 60?
13: Sí, es que no nos han dicho nada así llamativo, entonces entendemos por lo que nos comentaron, es que no son esas cifras, que puede ser alguna, pero que son casos muy concretos y contados. No estamos hablando de 200 personas, ni siquiera de 50. Estamos hablando, por lo menos, la información que a mí me consta, que yo tampoco sé si eso es total verdad, porque como no hay unas cifras oficiales y aquí nadie se atreva a decir nada, pero desde luego que esas cifras tan altas, en absoluto.
0: Ayer volvió a repetir el ministro del Interior que él se sentiría subjetivamente inseguro en Ceuta. No sé en qué lugar deja eso a la policía, que está velando por la seguridad de la ciudad autónoma, pero en todo caso vuelve a, digamos, transmitir esta idea de la seguridad o inseguridad subjetiva. Y no sé si tiene opinión el SUP al respecto.
13: A nosotros nos parece increíble que sigan pues diciendo o intentando hacer creer que es algo subjetivo que están viviendo los ceutíes allí o cualquier ciudadano que pise Ceuta, ¿no? O sea, creo que solo hay que ver las imágenes y también preguntarse si es algo subjetivo y no es algo objetivo tangible, cómo es posible que el ministro del Interior haya decidido realizar este dispositivo extraordinario y enviar allí de manera también extraordinaria a centenas de compañeros. Estamos hablando de efectivos que han trasladado de manera urgente hacia Ceuta y que están allí durante todo este tiempo. Llevan prácticamente 2 meses garantizando la seguridad y, por supuesto, que es algo objetivo. Son hechos, estamos hablando de reyertas, hay asentamientos, hay peleas constantes, hay agresiones sexuales, hay agresiones a policías militares y guardias civiles. Entonces, claro, no entendemos, por supuesto, nos parecen de una falta de respeto considerable y de muy mal gusto que se refiera a una sensación subjetiva cuando hay hechos que demuestran que es algo objetivo.
0: Ana Alarcón, portavoz del Sindicato Unificado de Policía, muchísimas gracias por atendernos esta mañana. Hasta una próxima ocasión. Que tenga muy buen día.
13: Gracias a vosotros. Un abrazo.
0: Tenemos avisos de nivel amarillo por chubascos y tormentas en las zonas de Sierra de Granada y Almería entre las 2 de la tarde y las 9 de la noche. En el resto de Andalucía, cielos poco nubosos. Viento de poniente, fuerte en el estrecho. Las máximas caen notablemente en el interior de la provincia de Cádiz. 25 de máxima en Cádiz. Llegaremos hasta los 36 en Córdoba y en Granada. Vamos a la DGT y conocemos cómo se circula a esta hora por las carreteras de Andalucía. José Antonio Pedrosa, buenos días.
14: ¿Qué tal? Muy buenos días. Pues arrancamos la mañana ya con bastantes complicaciones en las carreteras andaluzas. En Sevilla se complica la entrada ya por la A49 desde prácticamente Bormujos hasta la zona de Camas, así como también dificultades por la A4 ya en la zona del aeropuerto. Además, también en Huelva complicada está A49 en los entornos ya de Pollullos, Parte del Condado, y también niebla, todo ello hacia la capital onubense. Se complica también

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5: Más noticias de Andalucía con Francisco Ramón. Paco, buenos días.
6: Muy buenos días, Juan Carlos. Comenzamos por ese incendio de Santa Bárbara de Casa en Huelva, que ya ha quedado estabilizado. María Martín, adelante, buenos días.
7: Buenos días, es el que más preocupaba desde el inicio en la provincia. Esta hora está estabilizado al no presentar frentes activos que hagan avanzar el fuego libremente. En este momento trabajan en consolidar el perímetro, 50 efectivos, 4 autobombas y 5 bulldozers. Esta noche se han llegado a desplegar 5 grupos de bomberos, incluso brigadas procedentes de Portugal. La evolución del incendio obligó a cortar al tráfico la carretera U7401, pero según acaba de informar, el 112 ya está abierta al tráfico. No hay viviendas ni núcleos urbanos en las zonas próximas al fuego. Solo se ha quemado pasto y matorral, y todo esto ocurre cuando el gobierno de España acaba de declarar zona afectada gravemente por una emergencia de protección civil los territorios arrasados por el incendio de niebla que se extendieron por un área de alrededor de 40.000 hectáreas.
6: En Almería se celebra hoy miércoles un juicio rápido contra el exconcejal de Cultura del Ayuntamiento de la capital, Diego Cruz, por un delito contra la seguridad vial. Clara Cenar, buenos días.
8: Buenos días. A las 9:30 de la mañana en la Ciudad de la Justicia está prevista la vista oral. El Ministerio Público tiene previsto solicitar una pena de 9 meses de multa, razón de una cuota diaria de 12 euros, así como la privación del derecho a conducir vehículos a motor y ciclomotores durante 2 años y 6 meses. Rápidamente, los hechos tuvieron lugar en agosto, cuando el exconcejal dio positivo en un control de alcoholemia con una tasa del 0,7. Al día siguiente anunció su dimisión.
6: Y vamos con las novedades del crimen de la joven Claudia Tacoronte, estudiante de la Universidad de Granada en México. Javier Fuente, buenos días.
9: Buenos días. Desde la Universidad de Granada aseguran que no tienen constancia de los otros asesinatos ocurridos meses atrás. Sobre este asunto, la hermana de Claudia, Lara, ha publicado un vídeo en redes sociales donde lamenta todo lo ocurrido. Asegura que su hermana tuvo constancia de que otros 3 chicas habían sido asesinadas y se pregunta cómo se ha permitido mantener el programa de movilidad en ese destino si no era seguro. La policía del estado de Morelos todavía busca al hombre que fue captado por unas cámaras cerca al lugar donde fue asesinado. Las autoridades mexicanas esperan la llegada de un familiar que se encargaría de la repatriación del cadáver, mientras que la propia Universidad de Morelos, sus compañeros recuerdan el duelo de Claudia.
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5: Punto deportivo, Javier Moreno.
11: Mira, un nombre propio, Sara Almagro, es una surfista marbellí, acaba de ser campeona en California de surf adaptado, también ganó en Hawái, pero se ha quedado, Juan Carlos, sin el campeonato del mundo porque no tenía patrocinadores y no pudo competir en Australia en marzo. Una pena, uno se acuerda de jugadores de otros deportes, que no digo que esté mal, que cuando lo fichan, se montan en un jet privado, se hacen un selfie para ir ese mismo día, esa misma noche, a conocer su nuevo club. ¿Cuánto cuesta un jet privado? Lo que esta chica podría haber tenido para competir. Fíjate. Y haber sido campeona del mundo. Sara Almagro.
5: Fíjate. 8:20, información local.
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12: Salud Botaro.
13: Buenos días, luz verde para la puesta a flote el viernes del buque de acción marítima Poseidón, construido en el astillero de Puerto Real gracias al convenio que han firmado, el contrato firmado por Navantia y el Ministerio de Defensa. Y el nombre propio de las últimas horas sigue siendo el de Antonio Orozco, que pregonará el Carnaval de Cádiz de 2027. Vamos a conocer ya la previsión del tiempo, 22 grados de temperatura. Jordi Urios, ¿qué tal? Muy buenos días.
14: Buenos días, hoy las temperaturas en descenso en Cádiz, será notable en el caso de las máximas en puntos del interior, con valores más propios para esta época del año. Hoy se esperan máximas de 30 grados en Arcos de la Frontera, 29 en Jerez de la Frontera, 28 en Algeciras, 25 en Cádiz y Rota. Mañana podrían continuar los descensos en el interior. De cara al viernes subirán ligeramente las temperaturas en los litorales, pero los valores seguirán más frescos que los de los últimos días. En cuanto a los cielos, hoy poco nubosos, con intervalos de nubes bajas por la mañana en la zona del estrecho. Y en cuanto al viento, flojo y moderado de componente oeste, en el estrecho soplará fuerte el poniente a partir del mediodía. Es una información de AEMET.
13: Gracias, Jordi. En la realización, Juan Luis Revidiego. Son ya las 8:21 minutos de la mañana.
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13: Luz verde para la puesta a flote el viernes del buque de acción marítima Poseidón, construido en el astillero de Puerto Real. Reforzará las capacidades de intervención subacuática, salvamento y rescate de la Armada y prestará apoyo a la nueva generación de submarinos S-80. Es lo que han firmado el Ministerio de Defensa y Navantia, el director de operaciones y negocios de la compañía naviera, Gonzalo Mateo Guerrero.
16: Es un barco realmente singular desde el punto de vista de sus características, pero que va a dar respuesta a esa magnífica flota de submarinos que vamos a tener, a operaciones de rescate, de salvamento subacuático, y bueno, pues para nosotros es un honor el poder haberlo llevado a cabo.
13: Con una inversión superior a los 200 millones de euros, el programa supone más de 1 millón de horas de trabajo y unos 1.100 empleos directos e indirectos. La Armada, que por cierto impulsa la actividad industrial de la Bahía de Cádiz a través del mantenimiento de sus unidades, hasta 8 buques se van a someter a revisión en las plantas gaditanas de Navantia en los próximos meses. De eso precisamente, o a eso se refirió la subdelegada del gobierno, Blanca Flores, en una entrevista aquí para valorar el curso político. Decía esto.
17: Que aunque fuera un clásico, que siempre la puesta a punto por parte de Navantia se llevara del Cano, del que vamos a celebrar pues su centenario, el que el resto de embarcaciones de titularidad de defensa pasen por nuestros astilleros, pues es una gran noticia.
13: El proyecto de ampliación de la AP4 con la construcción de un tercer carril entre Dos Hermanas y Las Cabezas de San Juan recibe alegaciones. Los colectivos La Zancada y Ecologistas en Acción piden al Ministerio de Transportes que se comparen las inversiones en carretera con alternativas ferroviarias y abogan por recuperar algún tipo de peaje. Coinciden en que hay que mejorar la movilidad entre Cádiz y Sevilla, pero no fomentando el coche privado. Javier Ripoll, portavoz de La Zancada.
18: Es feo porque machaca sobre todo a la población con menos recursos. Hay diferentes técnicas como peajes dinámicos o peajes variables que en función de la congestión pueden gestionar la demanda del uso de la autopista. No somos los únicos que están hablando de peajes. En Cataluña ya están hablando de que haber quitado los peajes puede haber sido un error.
13: El conflicto que afecta a la lonja del puerto de Santa María por el nuevo sistema de cobros y pagos puede llegar pronto a la autoridad portuaria. Los afectados van a solicitar de nuevo una reunión con la presidenta Teófila Martínez, pero esta vez con la mediación del alcalde del puerto, con el que se han reunido en las últimas horas y les ha dado su apoyo. Francisco Rodríguez, presidente de la Asociación de Vendedores de Pescado.
19: Entonces nosotros estamos encantados porque tenemos una serie de problemas que son gordísimos y no están cumpliendo. Estamos tratando de arreglar esto y queremos terminar con esto porque es que hay compradores que ya se han ido. Hay barcos que ya han dejado de venir a vender. Hay mayoristas que están pensándose a retirarse de ahí porque son problemas de cobro. O sea, una serie de problemas que queremos que se solucione y la autoridad portuaria hasta ayer no metió mano en esto.
13: El portavoz del PSOE en el Ayuntamiento de Cádiz ha denunciado el silencio del alcalde Bruno García después de que el consejero de Turismo, Manuel Gavira, haya rechazado la implantación por parte de la Junta de la tasa turística en Andalucía.
20: ¿Qué va a hacer Bruno García? ¿Creéis que se va a rebelar y va a exigir a la Junta de Andalucía, a su partido, al Partido Popular, que rectifique y que permita la implantación de la tasa? Pues yo creo que no. Bruno García va a ser incapaz de levantar la voz y va a ser incapaz de, aunque sea por solo una vez, defender los intereses de los gaditanos y las gaditanas.
13: En Cádiz ha comenzado, por cierto, la recogida de firmas para revertir el proceso de turistificación de la ciudad, una iniciativa promovida por diversas entidades políticas y sociales. La portavoz del grupo promotor, Marina Liberato.
0: Es también hacer un poco de pedagogía de que de todas las herramientas que tiene la ciudadanía para poder participar y tomar decisiones sobre su ciudad, que no sea solo votar cada 4 años. Uh-huh. Yo siempre digo que el ayuntamiento tiene que salir a la calle, no es la gente la que tiene que ir al ayuntamiento.
13: A las 8:26 de la mañana, tiempo para el deporte, el Cádiz, que juega también este fin de semana en casa, en el Lobo Mirandilla. Javier Lacabe, ¿qué tal? Muy buenos días.
21: Hola, buenos días. El Cádiz continúa preparando el encuentro del próximo sábado, 9:00 p.m, contra otro de los equipos fuertes de la categoría, contra el Girona, que no ha empezado bien, que lleva solo 8 puntos, y que, ojo, es un aspirante clarísimo al ascenso, al nivel de Almería, yo creo que por encima de la Unión Deportiva Las Palmas, y que va a poner a prueba la supuesta mejoría del Cádiz, si el equipo progresa o no con Celades en el banquillo. Hasta el momento no lo parece, y ojo que podría empezar a correr peligro, ya hay rumores sobre ello, la continuidad de Celades si suma una nueva derrota, como decimos. Veremos si cambia, si hay novedades en el equipo, veremos si entra Manu en el centro de la defensa, veremos si hay cambios en el centro del campo, si puede volver Alejandro Orellana o incluso Ivón, si sigue jugando Ontiveros o aparece en esa posición de nuevo Antoñito Cordero, si vuelve a jugar arriba y Z solo, o puede jugar con Gonzalo Petit. Muchas opciones, pero lo más importante, que el Cádiz o gana o se comprometen todavía más la situación.
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23: Podría estar toda la vida recogiendo las estrellas que...
13: El cantante y compositor Antonio Orozco pregonará el Carnaval de Cádiz 2027. Ya se ha desvelado uno de los secretos mejor guardados de la fiesta. El propio Orozco ha comparecido este martes en el ayuntamiento, nervioso e ilusionado a partes iguales. Una historia que comenzó a fraguarse hace 2 años, durante el concierto que su amigo y también pregonero Antoñito Molina dio en el estadio, y en el que colaboró Orozco, y ahí el alcalde le ofreció la posibilidad que ahora el músico catalán va a hacer realidad.
24: Yo siempre he vivido intensamente Cádiz, pero ahora la he vivido profundamente también, para intentar entender un poquito las cosas como se entienden aquí. Y a lo que aspiro es que el carnaval me regale la posibilidad de estar y conocer un poco más a todos los carnavaleros, a los que tanto admiro, la posibilidad de aprender un poquito más de Cádiz, aunque tendré que oír el resto de mi vida Antonio Picha, todo el mundo no puede ser de Cádiz.
13: Pues así estaba Antonio Orozco, que no va a girar por España en 2027, aunque el único momento para disfrutar de su música y de su poesía será el 6 de febrero en la Plaza de San Antonio. San Fernando se prepara para una nueva conmemoración del 24 de septiembre de 1810, una fecha ligada a la identidad de la localidad. Un concierto de Farruquito el sábado abrirá la programación, que tendrá como acto central institucional la entrega del premio Cortes al buque escuela Juan Sebastián del Cano con motivo de su centenario. La alcaldesa Patricia Cavada.
25: Ese premio que entregaremos en el Teatro de las Cortes, símbolo precisamente del constitucionalismo, coincide con muchos de los actos que tiene organizada la Armada en Madrid ese mismo día, y por lo tanto, teniendo en cuenta que vendrá la máxima representación de la Armada Española, que es el almirante jefe de la Armada, queríamos que estuviera aquí. Por cuestiones horarias y de operatividad, será a las 11 de la mañana.
13: Y del 8 al 11 de octubre, Cádiz celebrará por segundo año el Festival Verso Libre, un encuentro entre la música y la palabra que traerá a la ciudad escritores como Rosa Montero, Jorge Volpi, y que en esta ocasión homenajeará a Manuel de Falla en el 150 aniversario de su nacimiento. El lema escogido es Atlántida, entre el verso, el cante y el mar, recogiendo así el nombre de la obra inacabada del genial músico gaditano. Así terminamos, siguen informados en la sintonía de Canal Sur Radio, La Mañana de Andalucía.

Saludos Andalucía, buenos días, bienvenidas y bienvenidos a la Onda Local de Andalucía. Esta es la primera edición de Este a Oeste y hoy es miércoles 16 de septiembre. Una fecha que sin duda estaba marcada en el calendario político de nuestra comunidad, ya que vuelve la actividad al Parlamento de Andalucía. Lo hace nada más y nada menos que 188 días después, lo que equivale a 6 meses y 4 días sin actividad en la Cámara Andaluza. Todo ello después de la investidura que dio forma al nuevo gobierno andaluz. Es una sesión en la que van a jurar o prometer su cargo ante la Constitución y el Estatuto de Autonomía 4 nuevos diputados, todos ellos del Partido Popular. Se trata de María Nieves, Ortiz, López de Ahumada, Juan Antonio Márquez Lancha, María José Carmona Moya y Juan José Salvador Jiménez, que van a cubrir las vacantes dejadas por compañeros de partido que en estas últimas semanas han asumido otras responsabilidades. Es una de las consecuencias de los parones del verano. Presidiendo la sesión estará Ana Mestre, que ha relevado en el cargo a Jesús Aguirre, senador de Nuevo Cuño, en virtud del acuerdo de gobierno entre Partido Popular y Vox. La Cámara comenzará dando lectura a una declaración institucional de apoyo a la candidatura de Granada como Capital Europea de la Cultura 2031 y debatirá y votará el informe de la Diputación Permanente relativo a los asuntos que ha tramitado entre el 1 y el 31 de agosto. Otra de las novedades va a estar en la sesión de control. Ya saben que habitualmente esta tiene lugar los jueves, pero habida cuenta de que mañana se inaugura el proyecto de Valle Andaluz del hidrógeno verde, la Junta de Portavoces acordó que esa sesión de control la Juan Manuel Moreno se celebre en la tarde de este miércoles. Insistimos, a las 4 arranca la sesión y tendremos esa sesión de control al presidente de la Junta. Será, por tanto, un día antes de la jornada habitual para esos debates. Y ahí entraremos en materia. Será el primer cruce de la legislatura entre Moreno y la líder de la oposición, María Jesús Montero. Esta tarde le va a preguntar por las principales preocupaciones de los andaluces, según consta en el orden del día. Por su parte, el portavoz de Adelante Andalucía, José Ignacio García, va a centrar su cuestión al presidente en la situación política de nuestra comunidad, y su homólogo de Por Andalucía, Antonio Maillo, lo hará por su proyecto político en Andalucía. El portavoz del Grupo Popular, Tony Martín, abordará las líneas de actuación ante la nueva legislatura del presidente, y desde Vox, Javier Cortés preguntará al propio Moreno por sus planes para esta nueva legislatura. Ya ven, es lo que pasa en este tipo de estrenos. Sin duda, la situación de la vivienda, la de Ceuta y la lucha contra el narcotráfico serán otra de las cuestiones que se van a abordar en la Cámara en estas dos jornadas. Y otro de los puntos importantes del Pleno será la comparecencia del vicepresidente primero de la Junta y consejero de Presidencia, Sanidad y Emergencias, Antonio Sanz, que hablará sobre los incendios forestales registrados en Andalucía este verano. Además, este miércoles estrenamos la segunda entrega de Cooperación Municipalista, un espacio que esta casa MRTV produce en colaboración con FAMSI, el Fondo Andaluz de Municipios para la Solidaridad Internacional. Su propósito es visibilizar las políticas solidarias impulsadas desde el ámbito local, y para eso tendremos como invitado a José Luis García, octavo teniente de alcalde del Ayuntamiento de Sevilla y vicepresidente de esta entidad, el FAMSI. Eso será a partir de las 9:30 de la mañana. Ahora vamos a abordar más asuntos de la actualidad del día en titulares con nuestra compañera Concha Cabrera.

0: Y si hoy tenemos una sesión del Parlamento, del Pleno, que se inicia a las 5, a las 4 de la tarde, es porque por la mañana, Concha, tenemos nada más y nada menos que Consejo de Gobierno.
1: Pues sí, como cada miércoles, el Ejecutivo andaluz realiza su encuentro semanal en el Palacio de San Telmo. Y en esta ocasión tiene previsto abordar el inicio del curso académico 2026-2027 en el sistema universitario andaluz. También el procedimiento de escolarización de formación profesional para el próximo curso. Por otro lado, el Consejo conocerá el seguimiento semestral de las infraestructuras energéticas renovables realizado por la Consejería de Universidad, Investigación e Innovación a través de la Agencia Andaluza de la Energía. Y en materia de cultura, tomará conocimiento de la puesta en marcha del gemelo digital de la Alhambra y del programa Circuito Andaluz de Peñas 2026.
0: Además, el gobierno declara zona gravemente afectada el territorio dañado por el incendio de Niebla.
1: El Consejo de Ministros ha declarado este martes zona afectada gravemente por una emergencia de protección civil el territorio perjudicado por el incendio forestal declarado el pasado 6 de agosto y que calcinó más de 39.000 hectáreas. Este siniestro se originaba en el paraje Raboco y llegó a afectar a 11 municipios de Huelva y Sevilla. También se ha aprobado zona gravemente afectada al territorio del incendio de Islantilla del pasado 27 de julio. Ambos fuegos figuran entre los 112 episodios adversos registrados en 14 comunidades autónomas entre el 27 de julio y el 31 de agosto y que han quedado incluidos en ese acuerdo.
0: Sevilla acoge hoy un nuevo comité de crisis para analizar los crímenes machistas sucedidos entre julio y agosto.
1: El Ministerio de Igualdad celebra este miércoles en la ciudad hispalense una reunión para estudiar 3 casos de julio y los 2 ocurridos en agosto. En total, este año han sido asesinadas presuntamente por su pareja o expareja 37 mujeres a nivel nacional, 1.378 desde 2003, cuando se empezaron a recabar los datos. En agosto, el Ministerio avanzaba que este nuevo comité de crisis, que es el séptimo de este año, tendría lugar en Andalucía, al ser la comunidad con más asesinatos por violencia de género, tanto desde que hay registros como en 2025 y 2026. En lo que va de año, de hecho, se han registrado 10 víctimas en nuestra tierra, las mismas que a lo largo de todo 2024, mientras que en 2025 fueron asesinadas 15. Como siempre, recordamos el 016, teléfono de atención a las víctimas, que es gratuito y no deja rastro la factura.
0: Y más asunto de esta jornada, porque tenemos que irnos ahora a Doñana. Allí la situación, este titular, desde luego, nos deja un poco preocupado. La superficie de riego ilegal en Doñana se reduce más de un 70%.
1: Así lo traslada la Confederación Hidrográfica del Guadalquivir, que ha confirmado este martes una reducción sostenida de la superficie de riego ilegal de cultivos bajo plástico en el entorno de Doñana. Y todo, dice el organismo, fruto del refuerzo de las actuaciones de control y gobernanza. Según el seguimiento semestral, las parcelas fuera de ordenación pasaron de 1.113 hectáreas en 2017 a 330 en 2026, lo que supone una disminución superior a ese 70%. La Confederación subraya que es en la masa de agua La Rocina, donde se concentra la mayor presión y donde han desplegado un importante esfuerzo de control.
0: Además, la lluvia y las tormentas van a llegar este miércoles a Andalucía.
1: Estos fenómenos obligarán a activar el aviso amarillo en varios puntos de las provincias de Almería y Granada por precipitaciones acumuladas hasta 15 litros por metro cuadrado en una hora. Según la EMET, el aviso amarillo por lluvias y tormentas estará activo entre las 2 de la tarde y las 10 de esta noche en las comarcas almerienses de Valle de Almanzora y Los Vélez y en las granadinas de Guadix y Baza.
0: ¿Y en la agenda del día que tenemos, Concha?
1: Pues como decías al inicio, y vuelve la actividad parlamentaria, y antes de que comience el pleno a las 4 de la tarde, por la mañana se suceden las ruedas de prensa habituales de los 5 portavoces parlamentarios. Fuera de la Cámara Autonómica, a las 12 menos 10 en Sevilla, la ministra de Igualdad, Ana Redondo, acompañada de la delegada del Gobierno contra la violencia de género, Carmen Martínez Perza, atiende a los medios antes de presidir el comité de crisis del Ministerio de Igualdad. Será en la delegación del Gobierno de Andalucía. A las 12 en San Juan de Alfarache, en Sevilla, el secretario general de UGT, Pepe Álvarez, el secretario general de UGT, FICA, Mariano Olla, y el secretario general de UGT en Andalucía, Óscar Martín, intervienen en el encuentro informativo con los medios UGT Andalucía en el marco de la 6ª conferencia de sindicatos del metal de Europa Mediterránea. A las 12 en Madrid, el consejero de Agricultura, Pesca, Agua y Desarrollo Rural, Ramón Fernández Pacheco, asiste a los consejos consultivos de política pesquera y de política agrícola para asuntos comunitarios. Será en el Ministerio de Agricultura, Pesca y Alimentación.
0: Pues muchas gracias, Concha. Son las 8 y 39 minutos de la mañana, momento en el que hacemos un mínimo alto y repasamos las claves que nos dejó este martes.

0: 8:40 de la mañana. Vamos a repasar algunas de las cuestiones que nos dejaba, como decíamos, este martes. Por ejemplo, les contamos que el Partido Popular ha criticado que Pedro Sánchez asegure que necesita más de 3 meses para solucionar la grave situación en Ceuta. El secretario general de los populares andaluces, Antonio Repullo, se refería a las manifestaciones del presidente del Gobierno central sobre las que espera resolver la crisis de Ceuta antes de que acabe este año, que es el plazo que se han dado para habilitar un mando único. Repullo ha señalado que el PP está en las antípodas de un PSOE que quiere traer la bronca política, la cual nada tiene que ver, asegura, con los problemas de los andaluces y que a la vez afecta a los ciudadanos y ciudadanas ceutíes.
1: Nos encontramos en las antípodas de un partido socialista que lo que quiere traer es la bronca política. Esa bronca política que quiere traer tanto María Jesús Montero como el Partido Socialista de Andalucía. Una bronca que es artificial y que está alejada de cualquier realidad de Andalucía y, por supuesto, también de algo muy importante, que es el sufrimiento que están padeciendo nuestros hermanos ceutíes y también de todos los problemas que tienen los andaluces. Un lugar en el que se encuentra el PSOE, en el que tampoco aportan ninguna solución.
0: Además, después de sus vacaciones y tras mes y medio negando cualquier fallo, el propio Sánchez admite 45 días después de que el Estado tenía información y que no fue capaz de dar respuesta. Eso es lo que decía el propio Antonio Repullo, quien también criticaba que el presidente del Gobierno defienda la gestión de Marruecos, ataque, dice, a Juan Vivas, y dice que todavía necesita más de 3 meses para solucionar la crisis migratoria de Ceuta. De hecho, Repullo pedía a la secretaria general del PSOE andaluz, María Jesús Montero, que explique qué va a hacer el Gobierno central para que Ceuta se recupere ya y no tenga que esperar al fin de año para volver a tener seguridad, actividad económica y libertad. Son palabras, como decimos, de Antonio Repullo. Y la respuesta de María Jesús Montero llegaba cuando reclamaba solidaridad a los gobiernos autonómicos en relación a la situación registrada en Ceuta tras la entrada masiva de migrantes, entre ellos menores no acompañados, a finales del pasado mes de julio. La líder socialista ha subrayado que la situación es compleja porque tiene, asegura, varias dimensiones.
2: Se trata de una crisis compleja, de una crisis que tiene varias dimensiones. Tiene una parte que tiene que ver con la seguridad, con el refuerzo de la frontera, con la situación en la que se encuentran en este momento los ceutíes, después de la llegada tan masiva de personas que están viviendo en la calle o acampando todavía en lugares donde transitan habitualmente las personas que viven en Ceuta.
0: Por todo ello, asegura Montero, el Gobierno de España está reforzando con todos los efectivos posibles el propio control de fronteras. También ha aludido a la relación diplomática que hay que mantener con un país vecino como Marruecos, con el que España debe tener capacidad de entenderse. Por otro lado, la también ex vicepresidenta del Gobierno se refería al despliegue de los cuerpos y fuerzas de seguridad del Estado para garantizar el orden y la seguridad de la ciudad autónoma como otra tarea que está acometiendo el Ejecutivo Central, según ha agregado antes de subrayar que 9 de cada 10 personas que llegaron en las primeras 48 horas a la ciudad autónoma española volvieron de forma voluntaria a su país de origen. Además, María Jesús Montero recordaba que en este proceso hay que tener presente el derecho internacional.
2: Quiero recordar que 9 de cada 10 personas que llegaron en las primeras 48 horas volvieron de forma voluntaria a su país de origen. Además de la crisis de seguridad, la crisis humanitaria, el derecho internacional, la legislación española obliga a que antes de que se provoque el retorno de estas personas de forma obligada, ya no voluntaria, se tienen que comprobar que no son personas susceptibles de asilo político o de refugio, tal como establecen los tratados internacionales y, por supuesto, los argumentos de Naciones Unidas.
0: Montero señalaba que hay algunos partidos políticos, y quien quiera entender que entienda, que se quieren ensaltar ese derecho internacional que obliga a que las personas pasen por una serie de cuestionamientos que permitan ver que efectivamente se trata de motivos políticos los que les lleva a salir de su país. La también vicesecretaria general del PSOE andaluz ha criticado que el Partido Popular en ningún momento atiende a estas circunstancias y lo que permanentemente dice es que se vayan en relación a los migrantes. Más asuntos. Adelante Andalucía reclama más inspecciones y seguridad laboral en los centros de trabajo. Todo ello tras el accidente, precisamente en el ámbito laboral, que se producía este lunes en Jerez de la Frontera, en Cádiz, en el que un trabajador de 53 años fallecía al ser atropellado por un camión mientras realizaba tareas de asfaltado en la carretera A382. La parlamentaria de Adelante por Cádiz, Leticia Blanco, ha pedido a las administraciones competentes que actúen para evitar que estas tragedias sigan repitiéndose, abogando por más inspecciones de trabajo, prevención, y recursos.
3: En primer lugar, quiero trasladar nuestras condolencias a la familia.

0: responsabilidad.
1: Para adelante, los datos reflejan la dimensión del problema en la provincia de Cádiz, donde entre enero y junio de este año se han registrado 5.575 accidentes de trabajo con baja, según datos difundidos por el sindicato UGT y apuntados por esta formación política. En 2025 fueron 11.899 accidentes laborales, más de 32 al día, como se ha apostillado, unas cifras que evidencian una situación que no puede seguir tratándose como una sucesión de casos aislados, según ha expuesto la propia diputada de Adelante Andalucía, Leti Blanco.
0: En Cádiz se registraron más de 5.500 accidentes de trabajo con baja solo en el primer semestre de este año. Cada tres días una persona pierde la vida en el trabajo en Andalucía y cada cinco minutos alguien sufre un accidente laboral. Estas cifras son absolutamente escandalosas.
1: Además, esos son los motivos que ha llevado a que considere especialmente necesario reforzar la vigilancia en sectores con trabajos de riesgo, como la construcción, la industria, la logística o las labores en carretera, así como abordar otros factores que están agravando la siniestralidad laboral, apuntando, en este caso desde Adelante Andalucía, a cuestiones como la precariedad, los ritmos de trabajo, el estrés, la falta de formación preventiva o la exposición a temperaturas extremas. Y de hecho, durante la jornada de este martes teníamos que lamentar que un hombre de 60 años fallecía después de caer con la máquina con la que trabajaba por un barranco en el municipio jienense de Fraile, según informaba el 112. Y una cuestión que le contábamos también en titulares: el gobierno ha declarado Granada zona gravemente afectada por una emergencia de protección civil tras la serie sísmica de agosto. La medida, que se aprobaba por el Consejo de Ministros, va a permitir activar las distintas líneas de ayuda anunciadas para compensar los daños provocados por los terremotos. Las personas y entidades afectadas podrán solicitar ayudas por daños personales y materiales en viviendas y en seres, mientras que también se contemplan beneficios fiscales y apoyo a las entidades locales para reparar infraestructuras. Esta declaración llega después de una serie sísmica que ha dejado daños confirmados en 28 municipios de la provincia. De hecho, en Las Gavias, uno de los municipios afectados, el ayuntamiento ha aprobado por unanimidad un programa extraordinario de realojo temporal para las familias que todavía no pueden regresar a sus viviendas. De hecho, de las 371 que inicialmente se desalojaron, 42 siguen pendientes de realojo. Sobre este asunto, la secretaria general del PSOE andaluz, María Jesús Montero, ha reclamado transparencia a la Junta, en concreto sobre los 46,2 millones de euros anunciados para afrontar los daños. Montero sostiene que parte de ese presupuesto ya estaba previsto para otras actuaciones y ha criticado la tardanza de Juan Manuel Moreno en acudir a la provincia. No obstante, defendía ahora la coordinación entre gobierno, Junta y ayuntamientos para atender a los y las afectadas.
2: 46 millones de euros que ha anunciado el gobierno de la Junta de Andalucía, mucho de ese presupuesto ya estaba contemplado en actuaciones de rehabilitación o en actuaciones de fases nuevas de algunos de los proyectos que estaban en marcha. Para ayuda a los vecinos, para sus viviendas, creo recordar que son 6 o 7 millones lo que se contempla dentro de ese presupuesto. En contraste con los 100 millones de euros que se ha puesto a disposición, por ejemplo, del Consorcio de Compensación de Seguros.
1: Mientras tanto, la Junta desactivaba la fase de emergencia en situación operativa 1 del plan de emergencia ante el riesgo sísmico en Granada, que ha descendido a fase de preemergencia situación operativa 0. Desde mediados de agosto se han registrado más de 1.500 terremotos y casi 700 personas han tenido que abandonar de manera preventiva sus viviendas. El vicepresidente primero y consejero de Presidencia, Sanidad y Emergencias, Antonio Sanz, aseguraba que la evolución permite avanzar hacia la normalidad, aunque advierte de que la serie sísmica todavía no puede darse por finalizada.
3: Damos por concluida la fase de emergencia, pero eso sí, seguimos en la fase de vigilancia y seguimiento que la fase cero, que es la situación operativa cero, nos indica. Estaríamos en preemergencia, seguimos vigilantes, seguimos en seguimiento, pero desactivamos la situación operativa 1, que es la fase de emergencia que prácticamente se inició el 15 de agosto. Esta decisión, como comprenderán, no es una intuición, es el resultado del análisis científico-técnico que ha acompañado cada paso en la gestión de esta emergencia.
1: Y un apunte más que anunciamos en titulares es que Antonio Sanz va a comparecer en el Parlamento para presentar un balance en cuanto a los incendios en lo que llevamos de verano. Así lo hará el vicepresidente primero de la Junta, que lo hace a petición propia, y va a proponer, entre otras cosas, una investigación científica tras el virulento fuego registrado en Niebla, al que ha calificado como un monstruo de siete cabezas con un comportamiento inapagable e histórico el que ha tenido en nuestra región. Antonio Sanz.
3: Yo le llamo el monstruo de siete cabezas porque era así, con comportamientos absolutamente imposibles de predecir y imposibles de actuar. Cuando yo hice unas declaraciones diciendo que el incendio estaba fuera

0: de capacidad de extinción no era que faltaran medios, no era que hacían falta o si traíamos más aviones, no. Es que era imposible abordar ese incendio porque era inapagable. Pues eso es lo que requiere investigación, todo eso es lo que requiere análisis. Ni los incendios son como eran antes, hoy son más peligrosos que nunca.
1: ¿Tiene coche? ¿Va a pasarle ETV? Bueno, pues si la respuesta a todas estas preguntas es sí, quédense atentos porque ahora mismo vamos a abordar las novedades de este proceso.
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0: seguro que antes o después le va a tocar pasar la ITV, ya sea a usted o a uno de sus familiares o personas cercanas. Por eso hoy queremos presentarles un avance que ha puesto en marcha la Junta de Andalucía. La digitalización de la línea ITV es una realidad. Ya en el mes de junio, a finales, 69 de las 71 estaciones habían incorporado estos procesos a su trabajo diario. Y queremos saber cómo repercute en nuestra vida y de qué manera se va a hacer la administración más eficiente en este aspecto. Por eso saludamos a esta hora a Teresa Verdún, directora de Transformación Económica y Digital de Bellasa. Teresa, buenos días y bienvenida a la Onda Loca de Andalucía.
1: Buenos días, muchas gracias.
0: Hay muchas personas a las que le dicen ITV y empiezan casi a acelerárseles el pulso porque saben que es el momento en el que evidentemente pues su vehículo tiene que pasar la pertinente revisión para que su circulación sea apta y más segura para todos nosotros. Pero esta digitalización que se ha puesto en marcha en esta línea de ITV que se gestiona a través de Bellasa, de esta empresa pública, ¿qué va a suponer, por un lado, para la ciudadanía y sobre todo para el funcionamiento interno en estos trabajos de inspección de los vehículos?
1: Vale. Pues perfecto, yo creo que lo primero es que expliquemos un poquito en qué consiste el proceso de transformación digital en el que está inmerso Bellasa, lo que ha supuesto la mayor inversión de la historia en infraestructura tecnológica. Cuando hablamos de transformación digital no hablamos solo de tecnología, sino también de cómo replantearnos los procesos para crear valor. Y ahí es donde entra el rediseño de procesos, que es en el que estamos con este proyecto, la mejora de la experiencia de los clientes y de los empleados, y cómo podemos desarrollar nuevas capacidades dentro de la compañía. ¿En qué consiste este proyecto de digitalización? Pues haciendo uso de un dispositivo móvil, los inspectores registran todos los datos necesarios para llevar a cabo la inspección del vehículo, pasando a ser su principal herramienta. Esta iniciativa supone un cambio sustancial en la forma de trabajar, ya que, como todos somos usuarios de las inspecciones técnicas de vehículos, a partir de ahora, cuando paséis por una estación de ITV, vais a ver que ya se elimina el papel, la hoja de toma de datos que llevaban los inspectores a lo largo de la línea, lo cual es una mejora ya que incrementa la trazabilidad del proceso y minimiza posibles errores en la transcripción de los datos. Por poner algún ejemplo, ya con este dispositivo móvil controlamos toda la maquinaria de la inspección. Ya podemos hacer fotos del cuentakilómetros. Tenemos ejemplos claros que vais a recordar ya cuando volváis a pasar la inspección. En definitiva, es hacerlo más simple y más escalable.
0: ¿Y entonces por qué cree que va a aumentar la calidad del servicio? ¿Porque hay menos trámites que hacer y desaparece el papel o hay más factores?
1: Hay más factores. Por ejemplo, de cara a la ciudadanía, se agiliza el proceso porque se contribuye a una inspección más eficiente. Actualmente tenemos que hacer el ejemplo que acabo de poner, el ejemplo del cuentakilómetros. Con anterioridad a este proyecto tenías que tomar los números del cuentakilómetros, lo escribías en una hoja de toma de datos y después lo tenías que pasar, cuando llegabas al final de la línea, lo pasabas al ordenador y se transcribía tu informe. Actualmente ya hacemos una foto del cuentakilómetros, eso se queda registrado tanto la foto como la transcripción directamente en el dispositivo móvil. Con eso es un claro ejemplo de cómo se mejora la calidad. También se incrementa, por tanto, la fiabilidad de la información registrada. Se aporta trazabilidad, seguridad y transparencia a ese proceso de inspección, contribuyendo a que sea más ágil y seguro. Claro, en cuanto al inspector, pues ¿qué beneficios tenemos de cara al inspector? Pues que reducimos los desplazamientos a lo largo de la línea, mejorando sus condiciones de trabajo. Se facilita la captura directa de datos, evitando las transcripciones manuales, como hemos comentado, favoreciendo una metodología de trabajo más moderna, homogénea y trazable.
0: Decía que en mi caso, por ejemplo, me toca pasar la ITV en el mes de noviembre, así que cuando me llegue ese día, noviembre, primeros días de diciembre, esto evidentemente a la audiencia pues seguramente no le interese mucho, pero por ponernos la situación de una persona que vaya a enfrentarse próximamente a pasar este proceso y pueda notar esa diferencia. ¿Eso significa, Teresa, que el momento de pasar la ITV va a ser más rápido?
1: Lo vais a ver más sencillo, lo vais a ver al inspector más cercano, con mayor ayuda. De hecho, si el éxito de este proyecto ha sido clave la acogida que ha tenido el personal inspector, La implicación de todos los profesionales de VIH ha sido determinante, evidenciando su compromiso por la incorporación de las nuevas tecnologías. Como ejemplo, te puedo asegurar que cuando pases en noviembre, como me comentas, la inspección, vas a comprobar el dispositivo móvil nada más acercarte, para el analizador de gases, para el control del frenómetro. Todo se va a hacer desde ese dispositivo. De hecho, tenemos actualmente, como has comentado al principio, el proyecto se terminó de desplegar en junio. A fecha de hoy ya hemos pasado 1.300.000 inspecciones haciendo uso del dispositivo. Tenemos las 79 estaciones funcionando con el dispositivo, como comentaste. En la primera semana de uso teníamos ya un 95% de las inspecciones y ya hemos llegado a eso, 1.300.000 inspecciones.
0: Y tengo entendido que solo faltaban por terminar este proceso en dos estaciones, en Lepe y Algeciras, porque había que actualizar la red Wi-Fi. ¿Hay alguna previsión de fecha para que se complete el proceso en estos dos enclaves?
1: Está priorizado para hacerlo a la mayor brevedad, pero ha tenido ese escollo que coincidieron esas estaciones con unas limitaciones y temas de una obra, y por eso se ha retrasado un poco. Pero está todo preparado para agilizarlo y poder implantarlo a la mayor brevedad.
0: Y ya que la digitalización es un ámbito tan amplio, no sé si incluso desde VIH se está trabajando en alguna mejora que ya no solo, sobre todo como estamos escuchando, resulta beneficiosa para los inspectores, sino también de cara a la ciudadanía. ¿Hay algún proceso abierto en esta línea?
1: Pues tenemos varios procesos abiertos que podemos ver en los próximos meses, que ahora mismo no te puedo adelantar porque estamos trabajando en ello, pero que sí veremos a corto plazo, relacionados ya con proyectos estratégicos que hemos comentado para mejorar la experiencia de los clientes, que para nosotros son nuestra prioridad. Son proyectos asociados a los nuevos desarrollos que se hacen con inteligencia artificial.
0: Bueno, pues entonces en los próximos meses tendremos que estar atentos y seguramente volver a recurrir a la opinión de primera mano, nadie mejor que ella lo conoce, de Teresa Verdún, que es la directora de Transformación Económica y Digital de VIH, la empresa pública a través de la cual se gestiona esta inspección técnica de vehículos, esa ITV, que a todos nos cuesta. No es como lo que se suele decir de la visita al dentista, porque generalmente somos bastante cuidadosos con nuestros vehículos, pero que siempre es necesaria llevarla a punto para que nuestra conducción y la de las personas que nos rodean sea lo mejor posible. Y de momento lo que sí estamos viendo es que hay mejoras y que la próxima vez que nos toque pasar ese ITV, yo ya he ido preguntando y alguna compañera ya me ha contado que han visto menos papeles que en años anteriores cuando les ha tocado pasar por esas estaciones. Así que de momento lo que contamos es esta novedad que se está implementando en el servicio y todo lo que sea redundar en eficiencia para un servicio que se presta de cara a la ciudadanía siempre es bueno, por eso nos queremos hacer eco de esto aquí en la Onda Local de Andalucía. Teresa, muchas gracias por haberlo explicado de una manera tan sencilla y quedamos entonces a la espera de conocer esas nuevas actualizaciones que se pongan en marcha por parte de VIH.
1: Muchísimas gracias a vosotros.
2: 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Saludos, buenos días. Es miércoles 16 de septiembre. Tiempo en Radio Arcos para la información local. Vámonos con algunos titulares del día. La obra del programa de fomento de empleo agrario de Pérez Galdós en Arcos está a punto de culminar. Arcos solicita cerca de 1 millón de euros para 2 nuevos programas de empleo. El Ayuntamiento de Arcos ha dado la bienvenida al curso escolar 2026-2027 para las enseñanzas de educación secundaria obligatoria, bachillerato, formación profesional y educación de adultos en un acto celebrado en el Instituto Alminares. E Igualdad pone en marcha el programa Mujeres que hacen Arcos con un encuentro de convivencia y reconocimiento al talento femenino. Y en deportes, Antonio Barea ha publicado Historia de Arco del Club Fútbol, volumen 1, 1949-1969, donde reconstruye los primeros pasos del fútbol en Arcos y aporta documentación que fija en 1949 la creación del club. En el Tiempo de Deportes les hablaremos de este libro y les contaremos dónde se puede comprar. Y comenzamos. El alcalde de Arcos, Miguel Rodríguez, junto a la delegada de Infraestructuras, María José Muñoz, y el delegado de Urbanismo, Salvador Valle, han visitado las obras que se están ejecutando en la rotonda de Pérez Galdós, una actuación incluida en el Plan de Fomento de Empleo Agrario de la Diputación de Cádiz, que se están ejecutando trabajos en la red de saneamiento y recogida de aguas pluviales en la plaza de la calle Italia. Se ha resuelto un problema histórico de filtraciones en las viviendas anexas en la plaza de los Panderetos. Se ha llevado a cabo una profunda intervención de puesta en valor y se realiza un plan de pintado urbano, además de haber concluido la intervención de mejora en las plazas de la Caridad, Hermanos Cuevas. Solo en el Barrio Bajo la inversión del programa de fomento de empleo agrario supera el medio millón de euros. En fase de ejecución se encuentran otras 5 actuaciones en las calles San Pedro y Núñez de Prado, la cimentación de una nave multiusos en Gédula, el kiosco Bar de la Verbena y la calle Extremadura en la barriada La Perdiz. Esta última era una vía sin acerado, sin asfaltado, sin alumbrado público y sin saneamiento, y ahora se han renovado todos los servicios, quedando en condiciones para los vecinos de esta barriada rural. En cuanto a la rotonda de Pérez Galdós, se trata de una actuación de gran importancia por unir 3 arterias principales del núcleo urbano, como son Matrera, la plaza Modesto Gómez y la propia calle Pérez Galdós. Se ha intervenido sobre 400 metros cuadrados para renovar el pavimento muy deteriorado por el alto tráfico de una zona de gran confluencia. Escuchamos al alcalde de Arcos, Miguel Rodríguez.
3: La rotonda de Pérez Galdós, que en concreto es donde nos encontramos, estamos finalizando pues simplemente la recogida de aguas pluviales en esta calle. Lo que es la rotonda, pues ya ha finalizado, como se puede comprobar, y ha quedado pues en unas condiciones extraordinarias. Se ha terminado también la plaza de la calle Italia, que le pone solución a un problema de muchísimos años de filtración en las viviendas anexas a esta plaza, y un problema que ya está solucionado. Es de gran importancia porque une 3 arterias principales del núcleo urbano, donde nos encontramos, como es el Arco Matrera, la plaza Modesto Gómez y la calle Pérez Galdós. Se ha hecho una actuación en 400 metros cuadrados para renovar el pavimento existente, ya que constantemente se encontraba en mal estado debido pues al alto tráfico de la zona, una zona de muchísima confluencia, de muchísimo tráfico rodado y por lo tanto pues de un desgaste mayor, así que era necesario llevar a cabo esta intervención. Se ha puesto un adoquín de hormigón más resistente, se han habilitado los pasos de peatones accesibles y se han ejecutado nuevos sumideros para aumentar la capacidad de recogida de agua ante la fuerte lluvia, evitando así la entrada de agua en inmuebles de la zona. Esta es una zona donde viene muchísima cantidad de agua cuando llueve, ya que estamos en una zona donde la pendiente es bastante pronunciada y teníamos que llevar a cabo pues esta intervención para recoger agua y que no afectara a zonas cercanas, como puede ser, sin ir más lejos, pues la cafetería que tenemos justo en la esquina. En definitiva, se trata de atender las demandas de los vecinos, unido también a eliminar unas constantes incidencias en la calidad, mejorando de esta forma nuestras calles y también nuestros barrios. Esta obra de Pérez Galdós va a terminar en las próximas semanas y también se va a poder circular de nuevo con normalidad. Una vez que esté terminada, se empezarán otras nuevas actuaciones que iremos anunciando.
2: Y la delegada de Fomento y Personal del Ayuntamiento de Arcos de la Frontera, Inmaculada Alba, ha anunciado la solicitud de cerca de 1 millón de euros para la puesta en marcha de 2 nuevos programas de empleo destinados a personas desempleadas del municipio, que van a permitir la contratación de un total de 70 personas. Alba ha informado de estas iniciativas durante una rueda de prensa en la que ha detallado la solicitud de un nuevo programa de empleo y formación correspondiente a la convocatoria 2026-2027 y de un programa de contratación subvencionado por el Servicio Público de Empleo Estatal, el SEPE. El primero de estos programas, dotado con 357.140 euros, contempla la contratación de 15 personas desempleadas de entre 30 y 44 años, un colectivo que se incorpora de forma específica a esta convocatoria. Según ha explicado la delegada, previsiblemente comenzará a desarrollarse en 2027. Las 15 personas participantes serán contratadas por el ayuntamiento a jornada completa durante un año y recibirán una retribución equivalente al 65% del salario mínimo interprofesional, además de estar dadas de alta en la Seguridad Social y tener derecho a prestación por desempleo. Durante este periodo van a compaginar el empleo con formación vinculada a certificados de profesionalidad. La delegada de Fomento y Personal ha destacado la importancia de que esta convocatoria incorpore como colectivo específico a las personas desempleadas de entre 30 y 44 años, al considerar que se trata de un grupo que cuenta con menos programas específicos que otros colectivos, especialmente los menores de 30 años y los mayores de 45. Escuchamos a Inmaculada Alba, la delegada de personal.
4: Acabamos de pedir un programa de empleo y formación, lo que eran las antiguas escuelas taller. Ahora mismo tenemos una ya funcionando que empezó en junio de este año hasta junio del año que viene, y acabamos de pedir pues la convocatoria de 2026-2027. En esta convocatoria, bueno, pues que me han llegado comentarios de personas desempleadas que vienen muchos programas para menores de 30 años y que pocos programas y para los mayores de 30, y en este caso en la normativa que de esta convocatoria de los programas de empleo y formación, lo que es las antiguas escuelas taller, nos han abierto un colectivo específico, en este caso de 30 a 44 años. Así que esta convocatoria nueva de este programa de escuelas taller va dirigido para la convocatoria esta 2026, que comenzará seguramente en 2027, para aquellas personas desempleadas entre 30 y 44 años. Este programa lo que lleva es formación y empleo. Es para 15 alumnos, los 15 alumnos están contratados por el ayuntamiento, con la jornada total del contrato. Reciben un salario, el 65% del salario mínimo interprofesional, están asegurados, luego tienen derecho a desempleo durante un año. Durante ese año en el que están contratados por el ayuntamiento, pues reciben formación, en este caso con las especialidades que tenemos homologadas por la Junta de Andalucía, que es asistencia a la dirección, el certificado de profesionalidad, que es el que tenemos homologado ahora mismo, y en este caso esta convocatoria pues va dirigido, como bien he dicho, a todas aquellas personas desempleadas que tengan una edad entre 30 y 44 años. Y bueno, tengo también que anunciar que tenemos otro programa de empleo. En este caso es un programa de empleo pues subvencionado por el SEPE, el Servicio Público de Empleo Estatal. Es un programa de empleo para contratación de los puestos de trabajo que quisiéramos solicitar. No nos han puesto ningún requisito para pedir puestos diferentes.
2: La delegada de Fomento y personal del ayuntamiento pues también ha comentado que ha anunciado la solicitud de un segundo programa de empleo financiado por el Servicio Público de Empleo Estatal, con una dotación de 588.204 euros, que va a permitir realizar 55 contrataciones a jornada completa. La previsión contempla la contratación de 19 oficiales de primera, 35 peones y un auxiliar administrativo, este último destinado al seguimiento y control del programa. Los oficiales de primera tendrán contratos de 6 meses de duración, mientras que los peones serán contratados durante 3 meses. Las personas destinatarias deberán estar desempleadas e inscritas como demandantes de empleo en la oficina correspondiente. El programa no establece requisitos específicos de edad, y a la hora de seleccionar a los candidatos tendrá especial importancia la antigüedad en la demanda de empleo. Según ha explicado la delegada, será la oficina de empleo la encargada de remitir los candidatos una vez que el ayuntamiento presente las correspondientes ofertas de contratación. Los puestos solicitados estarán principalmente vinculados a trabajos de infraestructuras municipales, un área en la que, según Alba, existe una elevada demanda por parte de los vecinos y que va a permitir actuar en calles, alumbrado público y otras instalaciones y espacios públicos del municipio. El programa cuenta con una cantidad económica fija asignada al municipio, por lo que no se establece un procedimiento de concurrencia competitiva con las administraciones locales. El ayuntamiento espera ponerlo en marcha una vez que reciba la correspondiente resolución. De nuevo, escuchamos a Inmaculada Alba.
4: que el programa viene dotado con más de casi 600.000 euros, hablamos de 588.204 euros, y en total se van a contratar a 55 personas. De entre los 55 beneficiarios van a ser 19 oficiales primera, y de peones se van a contratar a 35 personas y un auxiliar administrativo para que lleve el control del programa. Así que tendremos a 55 puestos de trabajo a partir de que nos llegue la resolución. Es una cantidad de dinero fija, que no entramos en una concurrencia competitiva con otras administraciones locales, así que es una cantidad fija que han establecido para cada municipio, y a nosotros nos corresponde casi 600.000 euros, por lo que en el momento que nos llegue la resolución pondremos en marcha este plan de empleo, que va a dar 55 puestos de trabajo, ¿vale? A jornada completa. En el caso de los oficiales de primera se van a contratar a 6 meses de duración, y en el caso de los peones, por eso hemos puesto más cantidad de peones, que hemos solicitado 35 puestos, serán 3 meses de trabajo.
2: Y el Ayuntamiento de Arcos de la Frontera ha dado la bienvenida al curso escolar 2026-2027 para las enseñanzas de educación secundaria obligatoria, bachillerato, formación profesional y educación de adultos en un acto celebrado en el Instituto Almidares. El alcalde de Arcos, Miguel Rodríguez, ha informado de que el municipio cuenta este curso con un total de 2.170 alumnos matriculados en estas enseñanzas, distribuidos entre todos los centros del municipio. La cifra supone 90 alumnos menos que el curso anterior, una reducción que el alcalde ha vinculado a la dinámica poblacional del municipio. El alcalde ha repasado algunas de las actuaciones e inversiones realizadas para mejorar las condiciones de los centros educativos. Entre ellas, ha destacado la inversión de aproximadamente 100.000 euros realizada por la Junta de Andalucía para la climatización de los institutos públicos de Arcos. Una actuación que, según ha señalado, permite que la mayoría de las aulas estén climatizadas y mejoran las condiciones para alumnado, docente y demás personal educativo. Escuchamos al alcalde Miguel Rodríguez.
3: Decir que el total de los alumnos matriculados en Arcos de la Frontera, siendo un total de 2.170, repartido entre los centros Almidares, Guadalpeña, Los Cabezuelos y La Salle. Estamos hablando de 90 alumnos menos con respecto al año anterior. Es la dinámica poblacional que tenemos, y las consecuencias pues son esta minoración en cuanto a las matriculaciones en nuestros centros escolares. No obstante, hay que destacar pues la sólida demanda en materia de formación profesional y de bachillerato. La educación es una prioridad para este equipo de gobierno, y aprovecho el inicio de este curso, bueno, para comentar algunas de las inversiones que se ha hecho por parte del Ayuntamiento y de otras administraciones públicas en esta materia, de cara pues a que estén nuestros estudiantes y los profesionales que trabajan en estos centros en las mejores condiciones posibles. Hablábamos justo antes de empezar la intervención, la inversión que la Junta de Andalucía ha llevado a cabo en relación a la climatización de los institutos públicos de Arcos, con una inversión de unos 100.000 euros. Con esto hemos conseguido pues que la mayoría de las aulas de los centros educativos de Arcos de la Frontera estén climatizadas, y los alumnos, los docentes y todo el personal que trabaja en nuestros centros educativos pues se encuentre en las mejores condiciones posibles. Con lo cual, yo creo que es de agradecer pues esa implicación por parte de la Junta de Andalucía en relación pues a la educación pública de nuestro municipio.
2: El alcalde también se ha referido a las actuaciones realizadas en el centro de hostelería dependiente del Instituto Almidares, donde durante el verano se ha llevado a cabo el pintado del edificio. Esta instalación incorporó el año pasado un nuevo curso, una nueva cocina destinada a la formación práctica del alumnado. Una de las principales novedades del curso se encuentra en el ámbito de la educación de adultos. El Instituto Almidares incorpora el bachillerato para personas adultas en modalidad semipresencial. Asimismo, se pone en marcha el curso de acceso a formación profesional de grado medio en modalidad presencial, ampliando las posibilidades de formación y acceso posterior a estudios de formación profesional para personas que quieran continuar su itinerario educativo. Rodríguez también ha considerado que estas nuevas enseñanzas suponen más caminos para estudiar, más oportunidades para formarse y más posibilidades de mejorar la cualificación profesional y acceder posteriormente al mercado laboral. De nuevo, escuchamos al alcalde Miguel Rodríguez. número 10.
3: Me gustaría detenerme en el centro de hostelería, que también pertenece precisamente a este instituto, ya que durante este verano pues ha llevado a cabo el pintado del mismo edificio, un espacio que ya el pasado curso pues dio un paso muy importante con la instalación de la cocina para que los alumnos pudieran desarrollar su formación práctica en el curso superior. Por lo tanto, este curso trae además importantes novedades en materia de adultos. Decir que el Alminares incorpora el bachillerato para personas adultas en la modalidad semipresencial. Esto abre una puerta muy importante, fundamental, para aquellas personas que por las circunstancias que fueran tuvieron que dejar sus estudios y ahora se lo quieren retomar, pues esta modalidad semipresencial facilita de alguna manera que se pueda llevar a cabo esta formación. Y junto a ello también se pone en marcha el curso de acceso a formación profesional de grado medio en modalidad presencial. Esto supone también pues otra oportunidad para muchas personas que quieren continuar formándose y acceder posteriormente a una formación profesional. Por lo tanto, estamos hablando de ampliar las posibilidades en materia educativa en Arcos de la Frontera, más caminos para estudiar, más oportunidades para formarse en nuestro municipio y más posibilidades de mejorar la cualificación profesional y acceder posteriormente al mercado laboral.
2: Por su parte, la directora del IES Alminares, Marisa Becena, ha agradecido que el centro haya sido elegido para acoger la apertura del curso escolar y ha destacado el acompañamiento y la colaboración que, según ha señalado, está recibiendo por parte del ayuntamiento. La directora ha recordado que el centro cuenta con 46 años de trayectoria y ha subrayado la importancia de mantener la colaboración con el ayuntamiento para poder seguir ofreciendo las mejores condiciones y oportunidades al alumnado. En ese sentido, ha señalado que el Instituto Alminares apuesta por ser un centro abierto a la localidad con convenios ya establecidos con las delegaciones municipales de Educación, Deportes y Juventud. Escuchamos a la directora del centro, Marisa Becena.
5: De agradecer que hayan elegido nuestro centro para inaugurar el curso escolar, pero más que eso también el acompañamiento que estamos recibiendo por parte del ayuntamiento desde que nos hemos incorporado a este equipo directivo. En el caso del IES Alminares está creciendo, ha crecido el número de unidades de primero, teniendo 5 cursos de primero y cuarto de la ESO. Parece que es un centro que aumenta el número de alumnados y a la vez es un centro que tiene 46 años y necesitamos ir de la mano de este ayuntamiento para colaboraciones, para poder ofrecer lo mejor a cada uno de nuestros alumnos. Como se ha comentado, la enseñanza, la educación es el pilar fundamental para que no solamente se crezca dentro del instituto, sino como persona y fuera como ciudadano, y por eso apostamos. Queremos ser un centro abierto a la localidad, hay convenios ya con las delegaciones de Educación, Deporte y Juventud, y estamos comenzando un camino. Así que desearos también a todos que este curso y los venideros sean agradables y nos lleven a un buen destino a cada uno de nosotros.
2: El acto ha concluido con los deseos de ambas partes de un buen curso escolar 2026-2027 para toda la comunidad educativa de Arcos de la Frontera. Y más noticias en este informativo. La Delegación de Igualdad del Ayuntamiento de Arcos ha presentado el programa Mujeres que Hacen Arcos, una iniciativa que se va a desarrollar distintas actividades hasta final de año y que tiene como objetivo visibilizar, reconocer y poner en valor el papel de las mujeres en los diferentes ámbitos de la sociedad arcense. La Delegada Municipal de Igualdad, María José Muñoz, ha sido la encargada de presentar esta programación que arranca mañana jueves 17 de septiembre a partir de las 8 en el Club Náutico con la celebración del encuentro Voces que Hacen Arcos. Según ha explicado Muñoz, se trata de una actividad concebida como un espacio de convivencia, participación y reconocimiento del talento femenino, con la previsión de reunir alrededor de un centenar de mujeres. La responsable municipal ha destacado que el programa pretende ir más allá del reconocimiento de las mujeres por su trayectoria profesional, poniendo también en valor aquellas tareas que forman parte de su día a día, como los cuidados, la organización familiar y, como no, la conciliación. El encuentro contará con la participación del artista Lidia Soto y de la empresaria Ana Monge, dos de las mujeres invitadas a compartir sus experiencias y su visión desde sus respectivos ámbitos. La propuesta abordará diferentes dimensiones del papel de la mujer bajo conceptos como mujeres que crean, mujeres que cuidan, mujeres que transmiten, mujeres que participan y mujeres que lideran y abren camino, con el objetivo de generar un un espacio de reconocimiento mutuo y apoyo entre las participantes. Escuchamos a María José Muñoz.
6: Nosotros hemos hecho un programa que lo tenemos de aquí a final de año principalmente, aunque luego seguiremos posteriormente en enero, que se llama Mujeres que hacen arcos. Está centrado en las mujeres. Y dentro de ese programa, en concreto, empezamos uno que se hace este jueves 17 de septiembre en el Club Náutico a las 8 de la tarde. Ese acto, en concreto, como he dicho, es una convivencia de mujeres y se llama Voces que hacen arcos. Pues bien, esto es un encuentro dirigido aproximadamente a 100 mujeres. Y es concebido como una actividad de convivencia, de participación y sobre todo del reconocimiento del talento femenino, que es lo que nos importa a nosotros con este programa. Queremos trabajar con las mujeres y no solo desarrollar y formar, sino además reconocer el talento que tienen nuestras mujeres y que muchas veces no sabemos si es porque estamos acostumbrados y no le damos ese valor, pero nosotros desde la Delegación de Igualdad queremos darle el valor que tienen las mujeres. Yo ahora mismo estoy acompañada aquí con dos mujeres, que una es artista, Lidia Soto, y otra es Ana Monge, que es empresaria. Máxime cuando además tenemos el cuidado de los hijos. Aquí tenemos un ejemplo de cómo Lidia está llevando a cabo ahora mismo un tema profesional, pero al mismo tiempo está como cuidadora de su hija pequeña, que bueno, tiene que alternar lo que es esta conciliación con su trabajo. En la primera que hemos dicho, Voces que hacen arco, es la intervención donde va a estar Lidia Soto y va a ser pues una actuación musical. Y a partir de ahí pues trataremos lo que he dicho como un coloquio en el cual hablaremos de mujeres que crean, mujeres que cuidan, mujeres que transmiten, mujeres que participan y mujeres que son líderes y abren camino.
2: Por su parte, tanto Lidia Soto como Ana Monge han agradecido la invitación a formar parte de esta iniciativa y han mostrado su satisfacción por participar en un encuentro destinado a poner en valor a las mujeres. Las mujeres interesadas en participar podrán recoger a partir del pasado viernes el correspondiente ticket en la Delegación de Igualdad. Este documento será necesario especialmente para participar en el aperitivo que pondrá el broche final del encuentro. La jornada va a comenzar con la recepción de las participantes y la presentación del encuentro para continuar con una pieza escénico-musical, Voces que hacen arcos, a cargo de Lidia Soto. Posteriormente tendrá lugar la dinámica participativa seguida de un cierre simbólico y un pequeño aperitivo de convivencia entre las asistentes. De nuevo, María José Muñoz.
6: Porque, bueno, igual que cuando hacemos el tema del cine, que se le da una entrada, pues aquí igual un ticket, porque nosotros vamos a hacer lo primero, la recepción allí, en el Club Náutico de participantes, la presentación del encuentro. Acto seguido hacemos la pieza escénico-musical, Voces que hacen un arco, con la artista Lidia Soto. Después tenemos una dinámica participativa en este programa, que las asistentes pues podrán hablar de cualquier mujer, de sí misma, leer una lectura, en fin, más o menos lo que es una interacción entre todas. Cerraremos, habrá un cierre simbólico y luego nos tomaremos allí pues un pequeño aperitivo para que estemos todas juntas y nos despidamos de esa forma.
2: Y por motivos de seguridad, desde el pasado lunes 14 de septiembre y hasta la finalización de la Feria de San Miguel, debido al montaje y posterior desmontaje de la misma, pues se prohíbe el paso peatonal por el recinto ferial para así evitar posibles accidentes, ya que hay gran cantidad de maquinaria trabajando en esta zona. La Delegación Municipal de Tráfico también informa que hasta el martes 29 de septiembre se prohíbe estacionar en las calles Antonio Hernández y Juan de Dios Ruiz Copete, salvo vehículos con autorización. Y le recordamos también el mercadillo semanal de los viernes, conocido popularmente como El Barato, se va a trasladar temporalmente a la ubicación del Barrio Bajo los días 18 y 25 de septiembre y el 9 de octubre, con motivo de la celebración de la Feria de San Miguel. La medida comunicada por la Delegación de Fomento y Desarrollo Empresarial tiene como finalidad facilitar los trabajos de montaje y desmontaje en las instalaciones correspondientes a la feria. Asimismo, el Ayuntamiento recuerda que el viernes 2 2 de octubre no habrá mercadillo. La delegada de Fomento y Desarrollo Empresarial, Inmaculada Alba Romero, ha informado de estas modificaciones para conocimiento de comerciantes y usuarios. Nos vamos ya con el deporte. Antonio Barea ha escrito una obra de casi 300 páginas, ilustrada por 300 fotografías, y que pretende recuperar la memoria de los primeros años del fútbol arcense y de las personas que hicieron posible la consolidación del Arcos Club de Fútbol. José Antonio Velasco, al cual saludamos. Muy buenas, compañero.
7: ¿Qué tal? Muy buenas. Y una de las principales cuestiones que aborda la investigación realizada por Antonio Barea Alvarado es precisamente cuándo comenzó a jugarse al fútbol en Arcos. Según Barea, existen datos que sitúan la práctica de este deporte en nuestra localidad ya en 1912, cuando aparece el primer equipo documentado, el Arcense Fútbol Club. La proliferación de equipos fue consecuencia de la expansión del fútbol por España. En 1922 nació la Unión Deportiva Arcense, una formación que, en opinión de Antonio Barea, podría considerarse la semilla del actual Arcos Club de Fútbol. La trayectoria de aquella Unión Deportiva Arcense quedó interrumpida por la Guerra Civil. Posteriormente, el fútbol volvió a tomar protagonismo en nuestra localidad con equipos como el Guadalete Fútbol Club, que mantuvo una intensa rivalidad con otras formaciones arcenses. Barea recuerda especialmente la rivalidad entre barrios, que convertía los partidos en auténticos acontecimientos sociales. 1949 fue un año clave. La investigación realizada por Antonio Barea defiende que el origen oficial del actual Arcos Club de Fútbol debe situarse en 1949, frente a otras fechas que tradicionalmente se han manejado, como 1956 o 1958. Tiene pruebas, que recoge en el libro, que sitúan el momento fundacional a mediados de aquel año, 1949, en una taberna de la calle Romero Gago, regentada por José Mari.
8: Arco debe tener un buen equipo, federado y jugando partidos. Y eso ocurre en 1949, a mediados de este año, en una taberna del barrio, en la calle Romero Gago, una taberna que la regentaba José Mari. Allí se reúne un montón de aficionados, hablan y deciden que sí, que Arco debe de tener su equipo de fútbol. Y entonces se elige un presidente, pues aparece Juan Vargas Rivera, que fue el padre de Lola. Y este hombre, pues, hace una junta directiva, secretario y tesorero Antonio Carreras Río, vocales Luis Apresa Soto, José María Valle Vidal y Cristóbal Serrano Lora. Se cogen los jugadores que estaban más de moda entonces en el Guadalete y en el Arcense. Quizá hoy nos parezca algo sencillo, pero no lo es. No había grandes medios en aquella época, y fue 1949, no había grandes presupuestos, pero la ilusión era muy grande. Y ellos lo que querían era jugar y que Arco tuviera su equipo.
7: Posteriormente, en la temporada 1957-1958, el Arcos llegó a disputar la tercera división en una categoría que reunía a algunos de los principales equipos andaluces. Sin embargo, aquella aventura terminó teniendo graves consecuencias económicas para la entidad. Los desplazamientos, especialmente complicados en aquella época, elevaron considerablemente los gastos de un club con recursos muy limitados. La situación terminó provocando la desaparición del fútbol federado en Arcos en torno a 1960. De hecho, durante 5 años no hubo fútbol. Durante aproximadamente 5 años, como decía, el fútbol federado desapareció en nuestra localidad, el antiguo estadio arcense quedó abandonado y el paso del tiempo hizo mella en sus instalaciones. En ese periodo, Antonio Barea destaca especialmente la figura de Diego Perdigones, que asumió la difícil tarea de intentar recuperar el club y afrontar las consecuencias del complicado periodo anterior. También recuerda el papel desempeñado por Antonio Camacho el Chato durante aquellos años. La recuperación comenzó a tomar forma en 1965, cuando el Arcos volvió a competir federadamente. Entre los jugadores de aquella nueva etapa se encontraban futbolistas como Antonio Castellano, conocido como Toto, y Fernando, además de otros jugadores que contribuyeron a reconstruir el proyecto. El equipo volvió a competir en categorías regionales y llegó a disputar incluso un playoff, aunque sin alcanzar los grandes objetivos deportivos de épocas anteriores.
8: Pero hubo una temporada que fue desastrosa. La temporada empezó en una categoría y terminó en otra. Empezó en la regional andaluza y terminó en la tercera división. Fíjense cómo es eso. No hubo ascenso directo por juego, pero la federación hace una nueva tercera división, donde entran los equipos de Ceuta, Melilla y esa parte, y les piden a los equipos gaditanos, aquellos que quieran entrar, lo pueden hacer. ¿Quién entró? El Arco, el Barbate y otro equipo, que eran los tres que iban los últimos en la tabla clasificatoria. se pasan a la tercera división, quedaron mal, pero no lo hizo el Arco tan mal. Y como premio a la federación, en la temporada 57-58, le da premio y vaya a jugar en la tercera división como la conocemos hoy en día, con 20 equipos, lo mejor de Andalucía. Y eso fue la ruina para el Arco. Ruina, ruina, ruina total. Los presupuestos, bueno, no había presupuesto, no se pagaba mucho, pero los desplazamientos eran muy difíciles. En aquella época, los años 50, costaba mucho trabajo los desplazamientos y esto hacía de que los dineros no había. Y desaparece el fútbol en Arco. 1960 desaparece.
7: El de Antonio Barea es un libro para recuperar la memoria. La obra recoge crónicas de partidos, fichas técnicas, fotografías y testimonios de protagonistas de las distintas épocas. También incluye un apartado dedicado a las leyendas del club, con las imágenes de los reconocimientos realizados durante la pasada temporada en el campo de fútbol. El resultado es una publicación de casi 300 páginas y unas 300 fotografías que pretende servir como archivo de la memoria futbolística de Arcos de la Frontera.
8: El libro son casi 300 páginas, una foto por página, son 300 fotos de toda la historia. Y el libro es el que hemos intentado responder a muchas de las preguntas que nos hacemos sobre el ayer de nuestro fútbol. Encontramos crónica de partidos, fichas técnicas y sobre todo yo me he fijado más en las personas, porque cada año van diferentes personas hablando de su vida, de sus cosas que ha hecho en el Arco, y muchos de ellos están hoy aquí con nosotros. Sobre todo de esos nombres. También recogemos un apartado sobre las leyendas que se hizo este año pasado, esta temporada pasada en el campo de fútbol. Aparece la foto de todas esas leyendas, los actos que hemos vivido en el campo de fútbol, que también está muy bonito. Bueno, pues, y después de tantos meses de búsqueda de tanto y tanto, pues presentar este libro, porque es un libro de historia que puede escribir la historia de Arco y de un equipo como es el Arco. No pertenece solo a una persona, porque ¿cuántas personas hay aquí hablando de ella, metida en ella? Y todo se ha puesto un granito de arena para que se haya conseguido todo esto. Ya vamos a terminar. Cuando comencé a recopilar información sobre la historia del Arco, jamás imaginé que aquella inquietud iba a acabar convirtiéndose en una colección de 4 libros. Recordamos, este es el segundo, es decir, ya estamos en la mitad, ya estamos en el tercero, año 80-2000, aquella, algunos jugadores de esa época, que yo he tenido ocasión ya de hablar con ellos, de buscar su historial, y ya va incluido dentro del libro que presentaremos el año próximo. Y el cuarto, que sería el último de esta colección, sería 2001-2020.
7: Después de meses de búsqueda y recopilación documental, Antonio Barea presenta una obra que busca responder a muchas de las preguntas sobre el pasado del fútbol arcense y, sobre todo, reivindicar a quienes hicieron posible que el Arcos Club de Fútbol se convirtiera en una de las instituciones deportivas de referencia de nuestra ciudad. Un libro, como hemos dicho antes, para recuperar la memoria y que está a la venta en librería Papelería Camachito. Hasta aquí la información deportiva.
9: Pues muchas gracias a nuestro compañero José Antonio Velasco, porque siempre nos trae la información, nunca mejor dicho, en este informativo. Vámonos ya a conocer la información meteorológica con Jordi Urios. Parece ser que van a bajar las temperaturas, a ver qué nos dice. Hola, ¿qué tal? Buenos días, Jordi.
10: Buenos días. Hoy las temperaturas en descenso en Cádiz, será notable en el caso de las máximas en puntos del interior, con valores más propios para esta época del año. Hoy se esperan máximas de 30 grados en Arcos de la Frontera, 29 en Jerez de la Frontera, 28 en Algeciras, 25 en Cádiz y Rota. Mañana podrían continuar los descensos en el interior. De cara al viernes subirán ligeramente las temperaturas en los litorales, pero los valores seguirán más frescos que los de los últimos días. En cuanto a los cielos, hoy poco nubosos, con intervalos de nubes bajas por la mañana en la zona del estrecho. Y en cuanto al viento, flojo y moderado de componente oeste, en el estrecho soplará fuerte el poniente a partir del mediodía. Es una información de AEMET.
9: Bueno, pues ya vamos teniendo temperaturas otoñales, ya se acerca el otoño, van bajando las temperaturas. Antes de finalizar este informativo, también le queremos recordar la farmacia de guardia de hoy miércoles 16 de septiembre, es la que se encuentra en la calle Molino número 57, que corresponde a la licenciada María Rodríguez Silva. Y esto ha sido todo en este informativo. Recuerden que dentro de unos minutos nos vamos con Arcos Actualidad. Hoy, el Ateneo Cultural Majar, vamos a hablar con Curro Pozo Poley, ya que el Ateneo, como decimos, Cultural Majar, ha convocado el primer premio de poesía Salvador Velázquez de Martín. Una nueva cita con la poesía andaluza. Vamos a conocer, si todavía tenemos tiempo, para presentar esas poesías en el primer premio de poesía Salvador Velázquez. Recuerden que a la 1:30 de nuevo tenemos la segunda edición del informativo. Ahora con Arcos Actualidad.

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1: Pues ya estamos aquí en Arcos Actualidad y hoy un tema importante, me encanta, la poesía. El Ateneo Cultural Almajara ha convocado el primer premio de poesía Salvador Velázquez Martín, una nueva cita para la poesía andaluza. ¿Qué hacemos? Pues nos ponemos en contacto con el Ateneo Cultural y hablamos con Curro Pozo Polei, miembro del Ateneo Cultural, al cual vamos a saludar ya. Hola, ¿qué tal? Buenos días, Curro, ¿cómo te encuentras?
2: Buenos días, Mari Carmen. Muy bien, y muchas gracias por darnos la oportunidad de poder hablar de poesía en esta mañana.
1: Gracias, como siempre, a vosotros por estar siempre dispuestos cuando lo llamamos. Bueno, pues Curro, vamos a hablar un poquito de este primer premio de poesía, Salvador Velázquez Martín. ¿Por qué este nombre? ¿Porque queréis recordar a ese poeta pradense?
2: Pues sí, pues este fue un gran poeta que murió muy joven, concretamente en abril del 97, de 1997, con tan solo 34 años.
1: Joven.
2: Después de una larga y penosa enfermedad, pues falleció muy joven. Nos dejó en ese poco tiempo que estuvo con nosotros una producción poética muy interesante, no muy larga porque era muy joven, pero sí que lo que escribió tiene una calidad enorme. Nosotros ya desde el Ateneo, en el 2016, le publicamos un cuadernillo junto con otro poeta que también había fallecido, el doctor López Holgado, un cuadernillo recogiendo un poco lo más importante de su obra, lo que nos pareció más importante porque era un cuadernillo que no tenía mucha extensión. Y ya varias veces hemos hablado de hacerle un gran homenaje, de cómo le podíamos reivindicar y ponerlo de actualidad, porque tengamos en cuenta que murió en el 97, pues todos los jóvenes de nuestro pueblo con menos de 40 años no han leído nada de él, no lo conocen, no saben algunos ni que existió, ¿sabes?
1: Claro,
2: entonces
1: bueno,
2: desde el Ateneo nos hemos planteado, con la colaboración del Ayuntamiento de Prado Rey, de la Delegación de Cultura y de la Diputación de Cádiz, pues convocar este primer premio de poesía Salvador Velázquez Martín Boe. Boe era el apelativo que tenían todos sus amigos, que le llamaban, bueno, lo llamábamos todos. Yo tuve la suerte de conocerlo y de tratarlo, porque en aquel tiempo habíamos muy poco que escribiéramos en Prado, y él y yo éramos de los pocos que escribíamos. Y todo el mundo lo llamamos Boe, por eso lo hemos querido recoger también.
1: Salvador Velázquez de Martín Boe, pues esa nueva cita para la poesía andaluza. Vamos a hablar, porque todavía estamos a tiempo, de los que ahora mismo nos están sintonizando, que todavía se pueden inscribir, ¿no?, en este primer premio de poesía. Todavía
2: sí,
1: no está cerrado el plazo.
2: Exactamente, tenemos el plazo abierto hasta el 30 de septiembre. Incluso los sobres que lleguen posterior al 30 de septiembre, pero con matasello anterior al día 30, incluido el 30, también pueden participar. El premio es de 500 euros, primer premio de 500 euros, luego hay un premio local de 200 para fomentar un poco la poesía en Prado del Rey, y un tercer premio, digamos, una tesis de 100 euros. Al segundo mejor poema. Las bases están colgadas en la página del Ateneo Cultural Almajar. Solo pone Ateneo Cultural Almajar,
1: ya
2: sale nuestra página y ahí están las bases con todos los puntos. Así por lo alto podría decir eso, que tienen que venir antes del 30 en un sobre cerrado, como todas las plicas que se suelen hacer.
1: Lógico.
2: Los poetas que están acostumbrados a concursar saben en qué consiste lo que es la plica. Tiene que venir un sobre cerrado con los poemas, sin ninguna eso exterior. Y dentro, en otro sobre, pues venir los datos personales del autor. Documento nacional de identidad, domicilio completo, teléfono de contacto y dirección de correo electrónico. Un poco así lo más importante. Pero como digo, si quieren entrar un poco en nuestra página y ver también, aparte de eso, lo que estamos haciendo desde el Ateneo, pues descargarse las bases y así tienen un criterio más concreto sobre todos los puntos.
1: Hombre, yo quería hablar de este primer premio de poesía, Salvador Velázquez Martín Boe, como nos has comentado, pero también quería hablar del Ateneo Cultural. Me gusta lo que has comentado, lo del matasello, el sobre, como antiguamente, porque como hoy todo se hace por internet, que se mandan todo por internet, vosotros no lo hacéis tradicionalmente,
2: claro, nosotros,
1: ¿no?
2: Nosotros lo hemos querido hacer a lo clásico. Tiene que ir dirigido a la Delegación de Cultura del Ayuntamiento. No lo recibimos nosotros, lo recibe el Ayuntamiento, que es quien patrocina el premio junto con la Diputación, y el Ayuntamiento ya no los pasará a nosotros una vez que se cierre el plazo. Y el jurado, un jurado cualificado con gente relacionada con la literatura y la cultura, creemos que son personas muy solventes a la hora de puntuar un premio de poesía, Y una de las cosas más importantes que quiero resaltar es que no se admitirán trabajos que sean sospechosos de haber sido construidos con inteligencia artificial. Ajá. Así que queremos dejarlo claro que no se van a admitir ningún trabajo que pueda aparecer hecho con inteligencia artificial.
1: Estamos de moda eso,
2: para
1: ¿no?
2: Para promocionar la creación.
1: Estamos de moda, curro, de sí, la inteligencia artificial, ¿no?
2: Últimamente se está utilizando mucho, desgraciadamente, y en contra de todos los autores y los creadores, tanto en literatura como en pintura, en música, y la verdad que a los creadores, o los que intentamos hacer algo desde la creación, es un problema muy grande, la verdad. Tiene sus ventajas para otras cosas, como la medicina, como otras cosas de nuestra vida diaria, pero en cuanto a la creación es un problema.
1: Utilizarla bien. Es un punto de encuentro para la poesía andaluza que este certamen es el primero, pues se consolide como una cita de referencia dentro del panorama literario aquí, en la Sierra de Cádiz. Bueno, pues ya que hemos hablado, sí, dime, Curro.
2: Sí, pues quería puntualizarte eso, Mari Carmen, que queremos que no sea una cosa aislada, queremos que sea un premio con continuidad, ya que el año que viene sea el segundo certamen y así sucesivamente, desde el Ateneo, que no tenemos mucha financiación, porque hacemos un Ateneo pequeñito con 50 socios, y nuestras subvenciones o nuestra financiación es a través de los 50 socios y la venta de libros usados. Durante el año ponemos varios mercadillos de libros usados que nos van llegando, mucha gente que nos dona libros, principalmente de literatura. Solamente vendemos libros de literatura, teatro, pues.

0: Y nosotros hemos querido recuperar para nuestro Ateneo, al Majar.
1: Eso está... Está bien, me estás quitando, me estás quitando todas las preguntas que te iba a comentar.
0: Perdona, que
1: no pasa nada. Yo quería comentar cuando nació el Ateneo, bueno, pues en el 2014, entre unos cuantos. Pero yo creo, yo sé que el Ateneo no solamente, porque estamos hablando que seáis en Prado del Rey, pero que tenéis muchísimos socios de toda la comarca, ¿no, Curro?
0: Sí, exactamente. Tenemos socios de los puntos cercanos, de Grazalema, Ubrique, Bornos, Arcos, Villamartín.
1: Eso.
0: Tenemos socios muy vinculados, todos los socios, la mayoría son también creadores, ya sean músicos, poetas, pintores, escritores de relato, novelas, en que estamos abiertos a toda la sierra principalmente, pero bueno, toda la provincia, los que se quieren asociar, como digo, en las redes, pues es muy fácil mandar el correo electrónico y la cuota, que es una cuota de 12 euros al año, y le regalamos un libro el primer año que se hacen socios.
1: Anda, fíjate, imagínate. 12 euros, bueno, pues a euro al mes, ¿no? Podemos decir, ¿no? Sí,
0: exacto, eso hemos querido hacer, una cosa simbólica, sí. Un euro al mes, y una vez al año tenemos una pestiñada que se entregan los carnets de los socios en noviembre, y nos conocemos, la gente que a lo mejor se pone en contacto con nosotros, incluso desde el extranjero, tenemos socios también del extranjero, que precisamente ha venido ahora a dar una conferencia sobre Plutón, y la verdad que estamos muy ilusionados. No tenemos muchos socios, no tenemos mucha financiación, pero con lo poco que tenemos, ya llevamos 7 libros publicados de poesía y uno de narrativa.
1: Sí.
0: El último de ellos ha sido un homenaje que le hemos hecho a Diego Besul de Villamartín, un poeta que murió también hace unos años, también joven. Lo ha editado el Ayuntamiento de Villamartín y nosotros lo hemos maquetado, seleccionado todo el Ateneo. Y se hizo un homenaje muy bonito en Villamartín, en el Teatro Villamartín, con la autoridad de la alcaldesa. Y fue un acto, verá, muy bonito para la Ateneo, porque no solamente de Prado, sino estamos abiertos a toda la provincia.
1: Aparte de esos actos que organizáis, este primer premio de poesía, sé que organizáis más a lo largo del año, que no paráis.
0: Sí, sí, normalmente tenemos dos de los actos más importantes que hacemos es la Noche de Ánimas, que desde hace ya 12 años nos propusimos recuperar nuestras tradiciones literarias andaluzas, en vez de tanto la noche del 31 de octubre, que está muy de moda lo de Halloween, queríamos intentar reivindicar nuestras raíces culturales y literarias andaluzas, con lo que es la noche del 31, pues nosotros recuperamos las ánimas, cada año se llama Noche de Ánimas, y cada año lo dedicamos a un tema relacionado con nuestros difuntos, los recuerdos, en fin, todo lo que va relacionado con nuestras ánimas y la parte, digamos, cultural, poética y cinematográfica. Recordar un poco esa noche, que no sea tan digamos, tan anglosajona como se ha convertido en los últimos años.
1: Sí, desde luego. Que todo
0: y
1: ya...
0: luego otro, y otro de los actos importantes, digamos también ya 12 o 13 años, es la Noche Poética de Agosto, que cada año en agosto pues intentamos organizar una noche poética dentro de nuestras posibilidades con autores. Una de las últimas ha sido de autores de Arco, que vino Pepa Caro y vinieron autores de la provincia también.
1: Pues
0: y cada año pues intentamos mejorar un poco lo que estamos haciendo, nuevas iniciativas, tanto en pintura también, en poesía, en música.
1: Sí, que no solamente se habla de poesía ahí, sino que cualquier persona, pues, que pinte, bueno, que escriba narrativa también, ¿no?, que puede pertenecer a este colectivo.
0: Sí, sí, exactamente. De hecho, en algunos de los actos que hemos hecho, llevamos ya 3 o 4 actos donde algún pintor o pintora, pues, durante el recital poético nos hace un dibujo y luego se subasta o se vende o lo que sea. Y se le da una oportunidad a este autor o autora a demostrar su arte en directo. Ya lo hicimos ahora con motivo del 40 aniversario del Parque Natural Sierra de Grazalema.
1: Sí.
0: Pues en el Tesoro del Bosque lo hicimos. Y mientras que nosotros íbamos leyendo poemas de distintos poetas de la sierra, pues Isa Favero, que es nuestra pintora también del Ateneo, una de las que tenemos, pues iba haciendo una obra en directo, y la verdad que queda muy bien, que en media hora, una hora, te hagan una obra.
1: Hombre.
0: Pues también es una iniciativa muy curiosa.
1: Y además, si podéis sacarle pues un poquito de dinerito al asunto, pues mejor, ¿no?
0: Sí, normalmente estamos haciendo distintas actividades, se están haciendo también unos facsímiles a vendidos a 3 euros, creado también por un grupo... que también hay gente de Arco, de Bornos, de Grazalema, de aquí, de dibujantes, estamos creando unos facsímiles y se venden a 3 euros. Bueno, pues si vendemos

0: casi 1000. A 3 euros tenemos 300 euros de beneficio para ir organizando actos culturales, sobre todo para los gastos. Cuando viene algún autor de fuera, pues le pagamos por lo menos el alojamiento. Ellos vienen siempre desinteresadamente, pero nosotros, como detalle, por lo menos pagarle el alojamiento aquí en una de esos de Prado de Reyes, un alojamiento de Prado.
1: Ajá. Eso está bien. A mí me ha llamado la atención, Curro, que cualquier persona que tenga libros usados los puede llevar allí también, porque ¿cuándo se organizan esos mercadillos?
0: Esto lo hacemos durante primavera y otoño. Ajá. Porque invierno y verano son, a lo mejor fija un día, pide permiso al ayuntamiento y ese día llueve, entonces lo hacemos primavera y otoño. Ahora ya estamos preparando para hacer uno nomás que se vaya la calor,
1: sí,
0: y haremos uno o dos y otro uno o dos en primavera. Lo que pasa es que tenemos una sede pequeña que nos va a dar el ayuntamiento y la tenemos abarrotada de libros. Solamente ponemos libros de literatura, como te he dicho, poesía, sí, sí, teatro y narrativa.
1: Ajá.
0: Y ahora mismo hemos parado un poco porque toda la gente nos está llevando libros y hemos dicho, bueno, vamos a esperar un poco que le demos salida. Algunos de los que tenemos, por lo menos 100 o 150 libros, y luego recoger más, porque la verdad que están, la gente se ha volcado con nosotros. Ha visto el proyecto que tenemos, que es un proyecto serio, los actos que hacemos durante el año, y la verdad que nos están donando muchos libros muy interesantes, libros seminuevos. Y nosotros pues agradecidos, vamos.
1: Y orgullosos de...
0: Orgullosos, sí, porque estamos muy contentos con nuestro pueblo y con los pueblos cercanos. Porque nos sentimos reconocidos, valorados y nos invitan a participar en los distintos actos que se están haciendo por la tierra. Y para nosotros, como un colectivo nuevo, llevamos 10 o 12 años, pues agradecidos y nos da ánimo para seguir trabajando por la cultura.
1: Siempre sois bien acogidos. Y como bien comentabas, que tenías esos esas dos actividades, ¿no? La noche de ánimas y también la noche poética en el mes de agosto. Y ya este año pues ha entrado otra actividad, que es el primer premio de poesía Salvador Velázquez Martín Boy, que ya queréis, bueno, pues que continúe año tras año. Y ahí vais dándole vueltas al coco a ver qué podéis hacer más, ¿no?
0: Sí, claro, durante el año viendo un poco la posibilidad económica, porque cualquier cosa que organice necesita una parte económica, necesita un presupuesto y necesita dinero.
1: Sí, sí.
0: Y entonces dentro de nuestras posibilidades, pues el premio, primer premio este, queremos que sea una de las actividades más importantes de nuestro Ateneo. De hecho, el premio de 500 euros ya tiene una cosa importante, digamos que un concurso importante.
1: Hombre,
0: y
1: claro,
0: queremos ir metiendo por el año siempre, ya te digo, hemos publicado 7 libros más de Villamartín, 8 en estos 12 años. Entonces cada año y pico vemos algún trabajo que podamos financiar y lo publicamos, que tenga cierta calidad y que sea de la sierra, y en eso estamos. No tenemos muchos fondos, pero sí que estamos abiertos a cualquier iniciativa que nos puedan proponer.
1: No tenéis mucho fondo económicamente, pero sí que tenéis muchas ganas de trabajar, sí, y de dar a conocer la cultura.
0: Sí, la verdad que las carencias económicas, digamos, que tenemos, las suplementamos con la ilusión que tenemos, las ganas, la gente que se nos va uniendo, porque en poco tiempo ya hemos hecho 50 socios.
1: Sí.
0: Hasta hace un año y pico, éramos nada más 8 o 10 socios, y
1: ¡hala!
0: Entonces hicimos una campaña de socios y se nos apuntaron otros 40, entonces eso nos ha dado un tirón fuerte para arriba, nos ha animado mucho.
1: Uh-huh.
0: Y cada día, bueno, cada semana que antes se están haciendo nuevos socios, ya te digo, de toda la sierra, de uh-huh, pintores, escritores. Ahora tiene Miguel Ángel, no sé si la habéis escuchado, un programita que ha grabado de televisión.
1: Sí, porque me puse Miguel Ángel Rincón, vamos a decirlo a la audiencia, que es el presidente del Ateneo Cultural. Sí, he estado hablando con él, también está haciendo muchísimas cosas. Él siempre ha hecho.
0: Claro,
1: cosas.
0: Él es la locomotora, que sí. Aprovecho para excusar su presencia en este programa, porque su trabajo no le permite estar trabajando en un colegio.
1: Sí, sí.
0: Y entonces no podía estar con vosotros, ya te lo habrá explicado él.
1: Ah,
0: pero Miguel Ángel, pues, es una cabeza pensante que no para de darle vuelta a ver lo que vamos a hacer. Él, ajá, y otros compañeros que tenemos, que somos muy ilusos, digamos, pues nos paramos de idear qué podríamos hacer que no nos cueste dinero. Y en eso estamos, pero estamos muy contentos por eso, porque hemos juntado un colectivo de gente, de unas 50 personas, muy comprometidas, todos con la misma idea de trabajar por la cultura y ofreciéndose. Y yo creo que eso es lo más importante.
1: Pues nada, vamos a...
0: cultura con poquitos medios.
1: Claro, pues vamos a aprovechar para hacer ese llamamiento para quien quiera ser socio del Ateneo Cultural. Oye, a ver si, porque cuanto más socios, aunque la verdad que la cuota pues es simbólica, como bien decías,
0: sí, sí,
1: 12 euros al año, ¿no?
0: Claro, es una cosa simbólica por mantener una pequeña cuantía y estamos abiertos. No tiene más que meterse en la página Ateneo Cultural Majar de Prado. Uh-huh. y ya tiene ahí nuestra dirección, todo. Ponerse en contacto, mira, me gustaría ser socio. Y enseguida le damos el número de cuenta y nada más que nos veamos personalmente, se le regala su libro y su carnet. Tenemos nuestro carnet de socio.
1: Que son y todos bien recibidos. ¿Sí?
0: Todo. Lo que queremos es aumentar nuestra cantidad de socios. Y sobre todo variedad también. Ya te digo que tenemos pintores, fotógrafos, dibujantes, escritores, uh-huh, músicos. Tenemos varios músicos que siempre estamos tirando de ellos para que colaboren en los actos. Uh-huh. Totalmente desinteresados, en fin. Y estamos muy contentos. No quiero nombrar ninguno porque me dejaría alguno detrás.
1: Bueno, pues...
0: Así que, no, toda la sierra tenemos con nosotros.
1: No hay problema, Curro. Bueno, y vamos a hablar también de ti, porque sé que tienes, bueno, desde que hablábamos hace ya muchísimos años, desde ese tiempo, pues no sabía yo que habías escrito tantísimos libros. De hecho, presentaste aquí también alguno en Arcos.
0: Sí, hace un año y medio o dos presenté uno de los últimos, porque luego he escrito dos más. En el 24 o principio del 25 presenté en la Peña Flamenca un libro que he escrito sobre los 35 palos más importantes del flamenco. Es un libro de letra flamenca con los 35 uh-huh, palos escritos todos por mí, ¿sí? Una pequeña introducción de cada cante y luego 5 o 6 páginas con las letras de ese cante, totalmente originales e inéditas. Ah, porque yo hace unos 30 años escribí cante flamenco para otros cantadores, para cantadores como el Pero de Paterna, uh-huh, o incluso el Piconero de Arco, Chiriba del Valle,
1: anda,
0: este de Rufino de Paterna, en fin, unos cuantos cantadores de la zona de Cádiz y Sevilla. Luego lo dejé un tiempo y tenía esas letras ahí y hablé con una editorial que quería yo ver publicado un libro de antología, pero me propuso mejor, les comenté lo de las letras y me pareció estupendo. Uh-huh. Y ahí está, toda Hispanoamérica, en Reino Unido, Europa, en todos los países, anda, incluso en Japón y la India ha llegado el libro, ahí está a la venta.
1: ¿Cómo se suele?
0: La verdad que para mí, una maravilla, vamos.
1: Hombre, como se suele decir, que lo tenías ahí en el cajón, ¿no? Y ¡pum! Lo sacaste.
0: Sí,
1: ¡hala!
0: Yo tengo varios libros de poemas, entonces ¿sí? Cuando no me sale un poema, pero creo que tiene un tema que tiene gancho y que eso, y me atranco un poco en un poema, pues lo que hago un cante, hago unas soleares, seguirillas, fandangos, o si es alegre o romántico, cualquier cosa, de como unas colombianas, unas alegrías, bulerías, uh-huh, así que cuando no me salía algo lo iba guardando. Ala. Y cuando miro en el programa que tenía de cante flamenco, en el archivo, pues tenía cientos de páginas de cante flamenco.
1: Qué guay.
0: Y luego pues estoy también últimamente, yo recuerdo que hablábamos cuando yo era concejal de cultura aquí en Prado, en torno a 2008, fíjate, 2010, 2011.
1: En el 2011, en el 2012, ya ha pasado muchos años.
0: Ya te veo, pero te veo igual de joven, por lo menos por la voz, igual que antes.
1: Bueno, y la voz no cambia, pero la... Bueno, ya está. Pero ahí no, vamos a dejarlo. Ahí, es verdad, y además que teníamos muchísima relación, ¿no? Porque siempre cualquier tema... De Prado, pues lo lanzábamos ahí con Miguel Ángel, sí. Miguel Ángel, que era colaborador, ¿no? También.
0: Sí, claro, uh-huh. Miguel Ángel, primer libro,
1: sí, sí,
0: que le publicamos desde el ayuntamiento en el 2003, le hice yo el prólogo, la selección del prólogo, era su primer librito, pero yo ya vi que tenía un fondo poético y que era cuestión de mejorar, de seguir estudiando, pero que había un poeta ahí en cierne importante, y me lo ha demostrado. Lleva 12 o 13 libros, por lo menos 9 de ellos de poesía, y me ha demostrado que, bueno, aparte de la gran persona que es un gran poeta muy reconocido ya, no ya solamente aquí en las tierras, sino fuera de nuestro ámbito local.
1: Una persona encantadora. Sí. Yo tuve la oportunidad de presentarle incluso un libro de poemas también, sí, sí.
0: Sí, yo le hice el prólogo en el 2003 y ahora cuando se cumplieron 20 años, en el 23, pues le volví a hacer otra vez el prólogo a los 20 años.
1: ¡Hala!
0: Y sobre todo la amistad que nos une a todos. Todo el colectivo tenemos una amistad enorme. Uh-huh. Miguel Ángel, pues ya te digo, es la locomotora, la cabeza pensante que va tirando, y nosotros pues ayudarle y colaborar con él en todo. Y pues muy loco que parezca un proyecto, pues intentamos sacarlo adelante. Y luego, después de este libro de poemas, he publicado dos, porque estoy muy vinculado a la historia de Prado. He publicado los 70 años de romería de Prado, que abarca un libro con 70 años de la romería, con carteles, con todos los actos que se han hecho en los 70 años.
1: Anda.
0: Después he publicado uno que para nosotros, para Ateneo, es muy importante, que es la Sociedad de la Cultura, un movimiento cultural que hubo en Prado desde el 18 al 36, que lo clausuraron cuando la guerra, uh-huh, y fue la primera biblioteca de la provincia, aparte de Cádiz y Jerez, la primera biblioteca fue la que creó la Sociedad de la Cultura. Ese libro fue subvencionado por la Memoria Histórica, por la Mancomunidad de Municipios de la Sierra, y también ha tenido una acogida muy buena, contando la historia de ese colectivo cultural. Y ahora pues estoy con los 50 años del Concurso Nacional de Cante por Serrana, que hay muchos arcenses que salen en el libro porque han ganado premios. Entre ellos nuestro guitarrista oficial, Miguel Chamizo, que lleva más de 30 años de guitarrista oficial. Este es el último trabajo que llevo ya un año o dos liados con él, es este libro, 50 años de Cante por Serrana, de Prado.
1: Curro, contigo nunca mejor dicho, es para escribir un libro, ¿no? Escribir dos y tener toda la mañana hablando, bueno, hablando contigo.
0: Tengo un defecto que hablo mucho, hablo con mucha ilusión
1: Eso es lo más bonito y se te nota, Curro. Pues yo solamente decirte enhorabuena por este primer premio de poesía, que continúe, que yo lo siga contando y que te siga entrevistando. El Ateneo Cultural Majar, ya lo saben, solamente meterse en internet, ya pueden encontrar ahí todos los datos. Por 12 euros al mes, pintores, músicos, exacto, fotógrafos, poetas, todo. Ahí se engloba todo. Ahí va.
0: Y animamos los 8 o 10 días que quedan que nos manden poemas.
1: Claro.
0: Animamos a todo el mundo que intente, que es un premio que merece la pena, son 500 euros que se lleve ya.
1: Que no viene.
0: Y tu algo aquí por la zona, estupendo.
1: Que no viene mal a nadie.
0: Y nada, agradeceros a Radio Arco que nos haya dado esta oportunidad y a ti personalmente, que me alegro mucho de saludarte después de este tiempo. Y pues, que cuentes con nosotros para cualquier cosa que necesitéis.
1: Igualmente, yo lo sé, Curro. Un abrazo fuerte.
0: Igualmente, un abrazo para toda la audiencia de Arco, que a cual admiro, un pueblo que admiro mucho desde hace muchos años.
1: Un abrazo de nuevo y otro para Miguel Ángel también. Hasta luego, Curro. Curro Pozo Poley, desde luego es hablar con él. Podíamos estar aquí hablando pues horas y horas, porque siempre está hablando. Recuerden, ese primer premio de poesía, Salvador Velázquez Martín, esa nueva cita con la poesía andaluza. Bueno, pues esto ha sido todo en Arcos Actualidad en este día. Bueno, pues hay que subir esto y ahora darle aquí.
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0: Muy buenos días, tengan todos nuestros fieles oyentes que, bueno, pues hayan decidido una mañana más de compartirla aquí con los amigos de la radio, de Radio Arcos, donde si no, ¿qué tal, compañero? Muy buenos días a ti también, claro está.
1: Buenos días a la mujer de rojo, María José Lozano, a nuestros oyentes fieles e infieles. Aquí aceptamos a todo
0: ¿sí?
1: el mundo, sin
0: bueno.
1: problema.
0: Bueno, sí, puede ser que nos escuchen, otro día no, pero bueno, claro. nos gustan más los fieles, la verdad, ¿eh? Yo apuesto por la fidelidad.
1: Nos llevamos mejor cuidado. Con los fieles.
0: Sí,
1: con
0: sí.
1: los infieles no hay problema, pero vamos, cuidado los pasos de peatones. Pero bueno, que nada, que estamos ya a 16 de septiembre, que ya empieza a oler a turrón, a pescadito frito,
0: claro,
1: albero.
0: Sé por dónde va, efectivamente. Cosita. Sí, vamos, que tú tienes más ganas quizá de feria que nuestro compañero Andrés Bautista, que ayer o el anterior, no sé si compartía en el WhatsApp una foto del montaje de las casetas. Ah, dice, sí. ya huele a feria, ¿no? Creo sí, que decía. Sí, sí. Digo, no tienes ganas tú de feria. Que, por cierto, feriante. Vamos a trabajarla también este año, ¿eh? Vamos a trabajar la feria.
1: ¿Esta semana es la de Villamartín?
0: Sí, esta semana es Villamartín.
1: Y...
0: Claro, y
1: nosotros ahí ya en capilla, ¿no?
0: Efectivamente. Digamos, la próxima semana que nos iremos preparando y ya la siguiente, aunque no oficialmente no se inaugura hasta el día 30 de septiembre, ya el lunes ya el cuerpo está pidiendo... Bueno, y prepárate también para las preferias que pueda haber.
1: Por supuesto, que eso se ha puesto de moda en los últimos
0: sí.
1: años y ya...
0: Sí, bueno, todo lo que sea de fiesta, previo a la fiesta.
1: Nos apuntamos. Hay dos personas ya que me han dicho que podría llover durante la Feria de San Miguel. Yo no me voy a arriesgar, de momento, no voy a confirmarlo, tampoco a desmenterlo. Pero vamos
0: lo
1: a ver.
0: Lo iremos viendo, aparte todavía queda, ¿no? Todavía es pronto, te iba a decir.
1: Es pronto. Sí. Vamos, decir ahora mismo, afirmar ahora mismo que va a llover la Feria de San Miguel, es como, ¿qué te digo? Como que te pueda tocar el premio de la Euromillones, el premio gordo. Puede pasar que acierte uno entre un millón, pues igual.
0: Pues mira, toca, y prueba de ello ayer. Bueno, pues hoy un pellizquito que da para algo, ¿no? Como le preguntamos
1: a mí ese pellizco y no los que me daba mi madre cuando era niño. O sea, hicimos las cuentas y después de lo que te quita Hacienda se quedaban 99.000 y pico euros. Maravilla.
0: Que sí, que está muy bien. Yo es que me conformo hasta con el reintegro, fíjate tú, que
1: el reintegro para María José, el resto... Para mí.
0: Bueno, pues así estamos y bueno, lo que tenemos por delante, compañero, porque la previsión meteorológica, hablaremos de esas noticias más destacadas en el día de hoy. Vamos a tener hoy el espacio de consumo responsable. Hoy vamos a hablar de los gimnasios. ¿Qué debemos de tener en cuenta a la hora de decidirnos por un gimnasio, por otro? Recomendaciones que nos va a venir muy bien para aquellos que estén pensando en apuntarse. Tú creo que ya estás.
1: Sí.
0: Y me imagino que con lo precavido que eres habrás tenido todo lo que hoy María José nos vaya a contar, lo has tenido tú ya en
1: Sobre
0: cuenta.
1: Todo el que tenga la cuota más barata. Básicamente, tampoco hay que complicarse mucho. Y en deportes, la segunda parte de esa segunda gala de leyendas del Arcos Club de Fútbol. Ayer escuchamos la presentación del nuevo libro de Antonio María Alvarado, Historia del Arcos Club de Fútbol, volumen 1, 1949-1969. Cosas de la vida, el año pasado se presentó el volumen 2 y está en el volumen 1. Tuvo que hacer al revés por una historia, no vamos a repetirla ahora otra vez. Total, y cree Antonio Marea que, fíjate, el nacimiento del Arcos Club de Fútbol, la primera semillita se puso en 1949, en una taberna de la calle Romero Gago. Ahí empezó todo, dice Antonio. Está muy bien el libro, la venta en librería, papelería Camachito, de Juan Manuel Roldán. Aquí está el bolígrafo Big bañado en oro.
0: Yo lo tengo guardado como
1: reliquia.
0: Como oro en paño, no sé sobre
1: yo
0: decir.
1: Lo estoy utilizando.
0: No, sí, lo tengo. Lo que pasa es que siempre le gusta a uno de tener un bolígrafo, ¿verdad?, en el bolso, porque después cualquier cosita que lo necesites y, oye, ¿y qué no tienes? ¿Será posible que no tenga? Bueno, pues ahí lo tengo guardadito,
1: Y a la próxima vez que vaya a ver a Juan Manuel me tendrá preparado cuadernillos rubios, que ahora los utilizan las personas mayores. Está de moda, sí. Fíjate, le encargo unos cuantos, por cierto. Bueno, total, que hoy la segunda parte de la segunda gala de Leyendas del Arcos. Ayer fue la presentación del libro, el homenaje al exentrenador la pasada temporada que consiguió el ascenso a la División de Honor, Manuel Rosales Duque de Estrada, muy emocionado, muy bonito ese reconocimiento. Y hoy toca las Leyendas del Arcos, que son un montón de leyendas, desde los 60 hasta los 80. Hazte una idea.
0: Vaya.
1: Entonces hoy ofreceremos la segunda parte y mañana la tercera y última. Lo hemos tenido que dividir en tres partes.
0: Sí, porque si no ocuparías todo el magazine.
1: Y eso es lo que tenemos en el deporte.
0: Vale, perfecto. Tras el deporte, bueno, pues vamos a hablaros de nuestro, que será hoy también nuestro invitado, Manuel Castillo, él es cordobés. Fijaros qué bonita historia hay detrás de en este caso, de nuestros invitados. De profesión es enfermero. Se dedica en concreto en la parte de urgencias. Su vocación, sí, digo bien, su pasión siempre ha sido la música. Y en estos momentos está compaginando una con otra. ¿Es compatible? Me imagino que sí, que lo es, pero bueno, mejor que nos lo cuente él mismo, será después del deporte cuando hablemos con Manuel Castillo. Que bueno, pues el chico le gusta, digo chico porque es joven, lleva más de 20 años, cuidado, por lo menos se ve joven, más de 20 años como enfermero. Y bueno, pues hoy lo vamos a conocer, pero en su faceta artística. Y bueno, y esto y algunos otros apartados más que con el que contemos en la mañana de hoy, pues nos daremos por satisfechos de llevar una mañana más, la de este miércoles 16 de septiembre. Hoy en el Santoral nos encontramos a Santa Luzmila, San Principio, San Rogelio, Santa Imelda, San Cipriano, San Cornelio, Santa Eufemia y Santa Edita. Y la frase del día, sí. Porque miras.
1: No, te estoy escuchándole.
0: No digo, lo mismo va.
1: ¿Cuándo has dicho San Principio, no?
0: San Principio.
1: ¿Y San Final cuándo es? No sabes.
0: Pues no, mira, pues lo mismo puede. No, que va a haber San Final.
1: Era un
0: no,
1: chiste
0: no
1: tonto.
0: Sí, bueno.
1: Luego no has dicho San Cornelio, pensé que iba a decir otra cosa también. Por eso te estaba mirando, digo, madre mía, cuidado con
0: yo estoy leyendo lo que viene en el Santoral.
1: Sí, vale.
0: La frase del día dice: si has construido castillos en el aire, tu trabajo no se pierde. Ahora, coloca las bases debajo de ellos.
1: Claro. Tú has pensado una cosa, tienes tu idea, tu sueño, pues empieza a trabajar para
0: efectivamente
1: los cimientos.
0: Ahí está. Bueno, pues.
1: ¿Y días internacionales?
0: Cierto.
1: Tenemos el Día Internacional de la Capa de Ozono, que ya nadie se acuerda de la pobre capa de ozono. Ya esto quedó como que se cerró el boquete, el agujero de la capa de ozono. No sé, no sabemos.
0: Qué sé yo,
1: no. Por ahí entran cosas o no, es que no sabemos. Bueno, no creo yo que los extraterrestres tengan mucho interés en visitarnos porque...
0: Mejor que no, porque van a salir mal parados.
1: Los pobres yo creo que pasan de largo. Día Internacional de la Capa de Ozono, también el Día Internacional de la Ciencia, la Tecnología y la Innovación para el Sur. Para el Sur, al Norte creo. Es el Día Internacional hoy. Y de la Cardiología Intervencionista. Y en México se celebra el Día de la Independencia de México, güey.
0: Bueno, pues señores, arrancamos cuando son las 10 y 17 minutos de la mañana y lo hacemos con Carla Fernández. Nos quedamos, pero solo si es contigo que nos acompañes.

0: A ver, que yo me aclare. ¿Van a bajar la, o van a seguir bajando las temperaturas? ¿Hasta cuándo? ¿Volverá la calor? Cuéntanos.
1: Sí, a todo, señoría. Bueno, hoy de momento comienzan los primeros descensos térmicos, ya lo hemos notado esta mañana, Qué mañanita tan maravillosa. Incluso yo diría que parte de la noche hemos dormido más o menos bien, sin necesidad de, por lo menos yo, de aire acondicionado ni ventilador. Ya quien tenga calores, pues eso es otro tema. Yo ya ahí no me meto. Hoy comienzan los primeros descensos térmicos, especialmente en las provincias del oeste, donde nos encontramos. Y como ejemplo, en algunas zonas de nuestra provincia se restarán hasta 7 grados en las máximas, 7 grados menos. Pero será de cara a la tarde-noche cuando sintamos el viento que por fin rolará a poniente de más largo recorrido y con él el cambio de masas. O sea, que esta tarde es cuando ya vamos a empezar a notarlo, pero bien. Ojo a las provincias de Almería y Granada, nos quedan un poco lejos, pero quería comentarlo porque luego seguramente, ojalá que no, pero sea noticia en la tele. Ojo a las provincias de Almería y Granada en sus áreas de interior, ya que hoy hay avisos por fuertes tormentas que se extenderán también mañana a más sitios del este andaluz. Toda la zona del Mediterráneo, digamos que está en alerta por fuertes tormentas. Ya empezamos con el tema tormentas y esperemos que este año no se nos vaya de las manos. Mañana y pasado mañana, en amplias zonas de Andalucía, se registrarán temperaturas más bajas de lo habitual para esta época del año, sobre todo durante la madrugada y el amanecer. Vamos, que si duermes con la ventana abierta, lo mismo te tienes que tapar con una sabanita, ¿eh? Mañana y pasado mañana.
0: Qué sensación más buena, ¿verdad? Cuando tienes y cierto y te pones la sabanita.
1: Veremos alguna manguita larga, a lo mejor seguramente ya. Mañana he pasado mañana, primeras horas.
0: Ah, sí.
1: La mañana, seguramente.
0: Hay que sacarla, yo la tengo que sacar porque es que
1: de
0: no sé
1: finita,
0: ni dónde está.
1: De esta finita, sí, pero sí, algo sí. Veremos seguro. Hoy tendremos cielo despejado, salvo alguna nube baja pasajera en torno al mediodía. Las temperaturas descienden, las mínimas 1 grado, las máximas 2. Viento del noroeste muy flojo por la mañana, en torno al mediodía será de poniente, con la misma intensidad, y a partir de la tarde se fijará del suroeste flojo. Y en cuanto a las temperaturas, hoy la máxima se quedará en 30 grados. 19 ha sido la mínima. Mañana exactamente igual. 19 de mínima, 30 de máxima. Echamos un vistazo al viernes. 18 de mínima, 33 de máxima. Ya el viernes subió un poquito. Pero el sábado y el domingo vuelven a bajar. 32 de máxima. El lunes nos ponemos en 33 y el martes en 35. O sea que temperatura bastante llevadera. Que sí, que para esta época del año son un pelín altitas. Pero bueno, es lo que hay.
0: Bueno, por cierto, el miércoles de la próxima semana, dentro de una semana exactamente, ¿no? Le diremos un bye bye al verano y sí, un señora. Hello al otoño. Bueno, pues no tenemos mucho tiempo desde ahora y hasta el filo de las 10:30, compañero, así que si te parece bien, vamos rápidamente a esas noticias que hoy nos ha llamado la atención y queremos compartirla con nuestros oyentes. Vaya veranito. Las noticias más refrescantes del día.

0: Bueno, compañero, a ti para que te llame la atención una noticia, ¿qué debe de tener? A ver.
1: Es que depende. Titula. Depende. Muchas cosas.
0: ¿De qué depende?
1: Factores, la verdad. Por ejemplo, esta me ha llamado la atención porque, claro, todos alguna vez necesitamos un taller para el coche, para la moto, para la bicicleta.
0: Sí.
1: Pues los talleres españoles se enfrentan a un problema. Hay 20.000 puestos de trabajo sin cubrir por la falta de relevo y el auge del coche eléctrico. El envejecimiento de las plantillas y la irrupción del coche eléctrico agravan la falta de mecánicos en nuestro país. 20.000 hacen falta.
0: Bueno, pregunto yo, aunque sean eléctricos, pero también pueden tener fallos. Pero claro, no es ya eso mismo. No entraría dentro quizás...
1: Te digo yo que no es lo mismo por experiencia, porque sí. Con mi moto eléctrica nada que ver con la moto convencional. A la moto convencional le salen 7.000 cosas. A esta como mucho que le tienes que cambiar las pastillas de freno. Ya.
0: ¿Ah, sí?
1: Ya está. Es que...
0: Y si se le va otra cosa, pues, oye, que cómprate otra, ¿no?
1: Me voy a tocar
0: porque
1: madera.
0: Es lo que suele pasar con las cosas eléctricas, ¿no? Dice, sí, muy bonito, muchos fotones, mucho artilugio, mucha tecnología, pero como se te vaya algo en concreto, ya la tienes para...
1: De momento... Tiene 4 años.
0: No, sí.
1: Y ahí está, lo único, las pastillas de freno que tengo que cambiarlas. Ya está.
0: Vale.
1: Que yo también quiero frenar como los picapiedras. Digo, no hace falta que las cambie. Escúchame, mira, te voy a hablar de un sevillano que ha recibido una factura de agua de 53.000 euros. Tú estás en tu casa, tú recibes una factura de agua, la abres y pone 53.000 euros.
0: Yo me acuerdo de todos, de esa compañía.
1: Y tú no la pagas del infarto que te da, porque te quedas allí, infarto fulminante. Uh-huh. Por una vivienda en Nerva. Y es que había una fuga que se encontraba en una zona de la casa que estaba destinada a un local comercial que llevaba cerrada hacía años. Y tras la mediación de Facua, pues el importe de la factura se ha quedado en 36 euros. ¿Bre? De 53.000 a 36 euros. Pues fíjate, menos mal que estaba Facua ahí, ¿eh?
0: Pues sí, la verdad es que... Sí.
1: Yo le voy a llevar las mías, por si acaso. Lo mismo.
0: Hombre, vamos a ver, las tuyas seguramente que no alcanzan, ¿no? Esa cifra,
1: bueno,
0: ¿no? Esa cantidad.
1: Pues si me puede hacer alguna.
0: Sí, a ver, son 30, rajita. 50, vamos a poner 50 y ahora adquieres tu 50 euros.
1: Pues la mayoría de las facturas, tú lo que pagas son impuestos.
0: Sí, la verdad, porque después de gasto de agua. Es lo más mínimo, sí.
1: Y además compramos el agua embotellada, la mayoría de las personas aquí. O sea,
0: también.
1: ¿Sabes qué está de moda ahora? Que un grupo, crear un grupo de apoyo para vivir juntos hasta el final de nuestras vidas. Envejecer acompañado da sentido a la vida, dicen quienes han creado este grupo. Y es que cada vez más personas mayores se decantan por crear grupos de ayuda mutua con el compromiso de acompañarse unos a otros. Varios integrantes de un grupo de Poblenou en Barcelona relatan sus deseos y anhelos ahora que viven y disfrutan su vejez. Aceptar la muerte, la propia y la de los allegados, vivir los últimos años con curiosidad, sortear la idea de sufrir alguna demencia, disfrutar del tiempo con actividades con las que aprender y no solo entretenerse. Son realidades que atraviesan cada vez más personas en su vejez. Según el Instituto Nacional de Estadística, España alcanzará un máximo de personas mayores de 65 años en el año 2076, con el 30,9% de la población. Y para las que prepararse para una vida más reposada y con ciertas limitaciones pasa por la construcción de comunidad. Así lo defienden y practican en el grupo de ayuda mutua del barrio de Poblenou en Barcelona, donde todos sus integrantes tienen el compromiso de acompañarse si alguien lo necesita hasta el final de sus días.
0: Ay, qué mala es la soledad, ¿verdad?
1: Cada vez va a haber más personas solas, cada vez más personas mayores. Hemos dicho un 31% en el 2076. Eso es mucho, ¿eh? Eso es mucho. Creo que ahora mismo hay un cotizante por... Antes eran 5 cotizantes por cada jubilado y ahora creo que son 2 por cada jubilado. Entonces, claro, cuidado, porque la cosa se está poniendo... María José, no sabemos si cobraremos.
0: Si llegaremos, ¿no?, a cobrar nosotros, no, si llegaremos a la vejez, claro que sí, a jubilarnos
1: sí,
0: también.
1: Digo, a cobrarla. Yo, por si acaso, prejubilación ya, no vaya a ser que... Bueno, y hablando de personas mayores, ha muerto a los 99 años la pastora más longeva de España. Llevaba cuidando del ganado desde que tenía 5 añitos, en Cataluña, y recibió la Cruz de San Jordi en el año 2022. La catalana Marina Vilalta y Fayula ha dedicado toda una vida al campo gracias a su devoción por la ganadería. La trayectoria de Marina estuvo ligada a la ganadería de montaña, a las tradiciones orales y a las canciones populares. su vínculo con la cría de ganado y su aporte a la difusión de un patrimonio transmitido de generación en generación. No tuvo la oportunidad de aprender ni a leer ni a escribir. Por ese motivo, el cancionero popular ocupó un lugar central en su vida a través de las canciones, refranes y relatos. Conservaba conocimientos que habían pasado de unas personas a otras en el ámbito rural. Su muerte deja a Bruguera sin una de las figuras más reconocidas de la actividad ganadera de la zona. Comenzó a cuidar animales a los 5 años, cuando acompañaba a su padre en las tareas del pastoreo. Aquella rutina se convirtió en su profesión y marcó una vida desarrollada entre los rebaños, la montaña y los caminos de la comarca. Llegó a cuidar un rebaño de unas 600 ovejas y, según contó ella misma, tuvo que ver cómo un águila se le llevaba frente a ella un cordero recién nacido al que no llegó a tiempo de resguardar en la cabaña que tenía en la montaña. A pocos meses de cumplir 100 años, continuaba vinculada a la actividad que había conocido durante su infancia. Su centenario estaba previsto para el 14 de junio del año que viene. Hasta entonces, Vilalta mantenía la costumbre de llevar su rebaño de ovejas y cabras a pastar cada tarde por los pies del Taga, una imagen que resumía su permanencia en un oficio cada vez menos frecuente en las zonas de montaña. Y nada, pues esta mujer ha fallecido prácticamente a punto de cumplir 100 años.
0: Y desde los 5.
1: Desde los 5. Y todavía llevaba el rebaño.
0: Yo creo que eso es lo que la tenía también a ella hasta esta edad.
1: Muchas veces cuando las personas se jubilan es cuando fallecen al poco tiempo, porque como que no, se quedan sin motivo.
0: Hay que buscar, si nos vamos ya próximamente a jubilar, hay que buscar otras alternativas de estar activo y no venirnos abajo por ello. Es una nueva etapa en nuestra vida que puede ser también muy, muy bonita, según como también así la afrontes.
1: Pues sí. Mira, la última noticia, si quieres, se están buscando más voluntarios que quieran vivir gratis en una isla griega. Ofrecen alojamiento, desayuno y solo 5 horas de trabajo por día. El refugio de Siros abrió una convocatoria para 2027 y busca personas de distintos países que quieran colaborar con el cuidado de gatos rescatados a cambio de hospedaje y otros beneficios que hemos comentado ya, que son el desayuno, solo 5 horas de trabajo y alojamiento. La convocatoria vigente corresponde al periodo de enero a junio de 2027 y las inscripciones están abiertas hasta el 30 de septiembre. Todavía llegamos a tiempo. Sí. El programa no contempla un salario, no tendrás un sueldo, ya que se trata de una experiencia de voluntariado, pero los participantes reciben hospedaje y comida a cambio de colaborar aproximadamente 6 horas al día, 5 días a la semana, cuidando de estos gatos. De esta manera, la propuesta permite combinar las tareas de cuidado de los felinos con el tiempo libre para conocer Siros, una de las islas del archipiélago de las Cícladas. La verdad es que estoy viendo una foto y es precioso.
0: Sí.
1: La isla es preciosa.
0: Uh-huh. Bueno, pues nada, los aventureros y también los que les gusten, ¿no? Pues los animales, en este caso los gatos, pues tienen aquí una oportunidad para...
1: Yo soy más de perros. No.
0: Yo era mucho de perro, pero oye, ya estoy decantándome más por los gatos, fíjate que te digo.
1: Sí.
0: Sí, por los felinos. Bueno, compañeros, te escuchamos a las 11 porque ahora tenemos que ponernos en contacto con María José Gómez, recordamos, periodista experta en consumo, que hoy nos va a hablar de los gimnasios. Así que nada, atento a ello. Venga. Hasta las 11.
1: Hasta ahora.
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0: Enero, como así, al inicio, que es el inicio del nuevo año, y septiembre, que es final del verano, digamos que son los dos meses, dos periodos en los que nos planteamos ciertos objetivos, y uno de ellos, y no me digáis que no, es apuntarnos al gimnasio. Ahora, que lo hagamos o no, ya eso es otra cuestión. Hoy en nuestro espacio de consumo responsable vamos a hablar precisamente de los aspectos que debemos de tener en cuenta y recomendaciones para todas esas personas que deseen contratar o hayan contratado ya un gimnasio para la práctica deportiva. Hoy, quien nos va a hablar acerca de este tema es María José Gómez, periodista experta en consumo. ¿Qué tal, María José? Muy buenos días.
1: Hola, buenos días.
0: Muy buenos días. No sé si tú te has planteado alguna vez de apuntarte a un gimnasio y al final no te has apuntado o estás apuntada, en fin, no sé cuál es la cuestión, las circunstancias, pero ¿lo has pensado alguna vez?
1: Sí, no, yo el año pasado tú apuntabas y ahora estoy a punto de apuntarme otra vez.
0: Pues muy bien.
1: Para retomar la actividad, sí. Después de... del descanso veraniego.
0: Muy bien, hay que ponerse las pilas y hay que mantenerse bien físicamente, ¿verdad? También nos ayuda mentalmente y es cuidarnos. Pero a todo esto, María José, ¿qué deberíamos de hacer antes de decidirnos por un gimnasio u otro?
1: Bueno, pues como ante la contratación de cualquier servicio o la compra de cualquier producto, lo que recomendamos siempre es comparar las condiciones entre distintos establecimientos, entre distintos gimnasios. Esto puede ayudarnos a tomar una decisión acertada, fijándonos, por ejemplo, en las instalaciones del gimnasio, la ubicación, si está cerca de casa o del trabajo, los precios y, por ejemplo, si dispone de parking, porque vayamos a necesitar utilizar estas instalaciones, ¿no? Entonces, debemos ver cuáles son las condiciones que nos plantea el edificio, las instalaciones, pues para ver si entre unos y otros, pues cuál nos puede interesar más, ¿vale? También es recomendable hacer una visita personal a los gimnasios que estemos comparando, no quedarnos solo con lo que nos hayan dicho de oída o de pasada o que hayamos visto en internet, sino lo suyo sería ir a visitar las instalaciones, visualizando de primera mano, bueno, pues el estado de la maquinaria de la que se dispone, el estado de los vestuarios, la existencia, por ejemplo, de taquillas, la limpieza, la higiene, el tipo de personal que atiende las instalaciones, ¿no? Cómo son los monitores, qué tipo de monitores tienen, qué tipo de actividades nos ofrecen, la lista de precios, ¿no? El del entorno. Es interesante, pues eso, no conocerlo solo de oídas, sino visitarlo in situ. Y luego, por supuesto, no quedarnos con ninguna duda, no contratar una cosa a ciegas, teniendo, pues, por ejemplo, dudas sobre aspectos fundamentales, como por ejemplo, cómo me puedo dar de baja, o cuándo serán unas determinadas clases, o qué pasa si se suspenden las clases y yo no puedo ir, puedo recuperarla de alguna manera, ese tipo de cosas, ¿no? Además, también es una garantía adicional verificar posibles comentarios con quienes cuentan, las que nos cuentan en las redes sociales, ¿no? Por ejemplo, o en las páginas especializadas. Si ya hay algunos clientes, conocemos gente que ya está yendo a ese gimnasio, bueno, pues también deberíamos, además de las cosas que veamos, de lo que veamos en la oferta que nos propongan, bueno, pues ver cuál es la impresión de la gente, si son flexibles, si pierde la, lo que decimos, si pierde las clases no tiene forma de recuperarlas, o se las adaptan a otro día, la flexibilidad horaria, todo ese tipo de cosas, pues estaría interesante que lo conociéramos también de boca de las personas que ya están utilizando ese establecimiento, ¿no? Es importante también que nos informemos muy bien de las diferentes condiciones contractuales que ofrecen los distintos establecimientos, especialmente los gimnasios que son de bajo coste, ¿no? Porque, bueno, pues muchas veces tienen ofertas muy interesantes, muy llamativas, sin embargo, cuando entramos en la letra pequeña, pues nos encontramos en los contratos condiciones como, por ejemplo, que hay que pagar una anualidad y no recuperas el dinero si te das de baja antes de que concluya el año. Este tipo de cosas, ¿no? O tienen recargo el uso de determinadas maquinaria o algunas de ellas son de pago. Entonces, este tipo de cosas hay que saberlas muy bien antes de apuntarnos, de contratar definitivamente un gimnasio, ¿no?
0: Bien. A tener en cuenta todo ello, todas estas pautas que nos acaba de comentar María José. Y una vez que hayamos elegido un gimnasio, antes de empezar nuestra actividad, me imagino que habrá que firmar un contrato. ¿Y a qué condiciones debemos de prestar atención en ese contrato?
1: Pues efectivamente sí, contratar un servicio de un gimnasio conlleva la firma de un contrato, ¿vale? Entonces, cuestiones que debemos tener en cuenta cuando firmamos este contrato. Bueno, primero, si existe pago previo de una cantidad en concepto de matrícula. Hay muchos gimnasios que cobran una matrícula, hay muchos otros que no. Pero tenemos que saber si existe el pago de una matrícula y a cuánto asciende. Luego, las formas de pago. Puede tratarse de pagos mensuales o por abonos temporales, que pueden ser trimestrales, anuales, etcétera. Nosotros siempre recomendamos realizar los pagos de manera periódica y no hacerlos por adelantado, por ejemplo, a través de un abono anual. ¿Por qué? Porque imagínate que cierran las instalaciones, o que tienen que hacer una obra, o que se estropea una maquinaria que es la que tú vas a usar, y resulta que tú has pagado por adelantado un año y resulta que no puedes utilizar los servicios plenamente, o te apetece darte de baja del gimnasio y no recuperas esa cantidad. Por lo tanto, lo suyo sería, en la medida de lo posible, si no tengo seguro que vaya a seguir durante todo el año o tengo alguna duda, pues lo suyo sería que los pagos fueran lo menos largos posible, es decir, que estableciéramos pagos mensuales o trimestrales, pero evitemos, por ejemplo, pagar una anualidad por adelantado, ¿no? Luego también, además de la periodicidad del pago, la matrícula, la periodicidad del pago, tenemos que ver en el contrato que aparezca la forma de pago. Si va a ser en efectivo, por tarjeta, por domiciliación bancaria o por cualquier otro medio, ¿eh? Esto lo tenemos que tener claro también antes de matricularnos. También hay que informarse si en el contrato está incluida, por ejemplo, la utilización del parking o de las taquillas, o si estos van a tener un precio adicional en caso de que quisiéramos utilizarlo. También hay otra cuestión, es que si existieran condiciones ventajosas de bienvenida, es muy aconsejable leer de manera pormenorizada la letra pequeña y comprobar especialmente si se incluye algún tipo de cláusula como la permanencia, es decir, que porque paguemos haya una oferta de lanzamiento y el precio sea más reducido por acogernos a esa oferta de lanzamiento, va a obligarnos a tener una permanencia, por ejemplo, de un año, y si no estamos ese año pueden penalizarnos, ¿no? O yo qué sé, o la devolución, si nos regalan, por ejemplo, por haber suscrito ahora en septiembre una anualidad y nos regalan un kit de toallas o una mochila o unas pesas o lo que sea, pues puede ser que si nos damos de baja antes de que acabe la anualidad tengamos que devolver ese material. Por lo tanto, mucha atención a las condiciones ventajosas de las ofertas que nos ofrezcan si contratamos en un determinado periodo o por una determinada cuantía, ¿vale? También hay que atender de manera muy especial a las condiciones y procedimientos para solicitar la baja del servicio, ¿vale? Esto es muy importante, un aspecto muy importante que debemos conocer del contrato, porque puede ser que nos obliguen, por ejemplo, si queremos darnos de baja, a avisarlo pues 3 meses antes. Y muchas veces pues no nos damos cuenta de hacerlo con ese periodo tan prolongado, o no nos permiten darnos de baja si lo que hemos suscrito ha sido un contrato anual. Entonces, este tipo de cosas, o tiene una penalización el darnos de baja antes, entonces todo este tipo de cosas tenemos que conocerlas antes de firmar el contrato, ¿vale? Pues si diera el caso de que queremos darnos de baja. También cuando se firme el contrato debemos tener en cuenta que tenemos derecho a una copia del mismo, ¿vale? Para que yo lo tenga en casa y pueda revisarlo, bueno, pues si me dan circunstancias de que me están cobrando por un servicio que yo creía que estaba incluido, o tengo dudas sobre qué me incluye, sobre el tema de los horarios, o la utilización de los servicios en un determinado momento, o cualquier otra cuestión, ¿no? También hay que recordar, y eso lo decimos siempre con la contratación de cualquier servicio, es que la información precontractual y la publicidad facilitada por el gimnasio, bueno, pues tienen carácter contractual, es decir, lo que ellos publiciten deberán cumplirse. Si no se recogen el contrato y si ahí se anuncia la publicidad, bueno, pues tiene efecto contractual y podemos exigirlo, ¿vale? O un descuento proporcional, o que nos incluyan ese servicio sin cobro adicional porque lo estaban anunciando, ¿no? Entonces, debemos saber que lo que aparezca en la publicidad, aunque no aparezca en el contrato, podemos exigir ese cumplimiento. Por lo tanto, es bueno, además de conservar el contrato, conservar también la publicidad que nos ha llevado a apuntarnos a ese gimnasio y a decidirnos por esa opción, ¿no?
0: Bien. Bueno, pues además de estas cuestiones que nos has comentado, María José, ¿hay algunas otras condiciones que pudieran incluirse en el contrato y que, bueno, pues no desconozcamos?
1: Bueno, pues mira, hay algunas cuestiones que son muy importantes para las personas usuarias y que no deberíamos despistarnos de ellas. Por ejemplo, las cláusulas abusivas, ¿no? Estamos exentos de que en un contrato de esto pues aparezcan algunas cláusulas que puedan ser perjudiciales para las personas. Por ejemplo, una cláusula que se recoge con determinada frecuencia y que es ilegal y que nos perjudica como usuario es que la persona que contrata libera de responsabilidad al gimnasio por los daños sufridos en su actividad deportiva y por la utilización de las instalaciones. Si a mí me pasa algo mientras que estoy haciendo deporte en el gimnasio y o dentro de sus instalaciones, el gimnasio es responsable, porque para eso tiene un personal que me debe estar supervisando y tiene que tener unas instalaciones en perfecto estado. Por lo tanto, en ningún caso podemos aceptar esta cláusula, que liberemos al gimnasio de la responsabilidad de cualquier cosa que nos pase. Otra cosa que debemos vigilar, que no aparezca en el que no aparezca en el contrato, bueno, que se permita al gimnasio unilateralmente la modificación de

0: que afecte a lo que yo he contratado, deben comunicárnoslo previamente con antelación. Y no puede suponer una penalización si yo por ese motivo decido rescindir el contrato, ¿vale? Por lo tanto, es importante que de cualquier cambio nos informen y que y nos dejen Ignacio si no queremos aceptar esa modificación. Por lo tanto, es importante que leamos si existe o no esa cláusula, ¿vale? También otra cláusula que suele recogerse es la de liberar de la responsabilidad al gimnasio por la pérdida de objetos, daños o sustracción de material que podamos tener en las taquillas cuando estemos ante la modalidad de pago por disfrutar de dicho servicio, ¿vale? Si nosotros en el gimnasio pagamos por utilizar la taquilla, como hemos pagado por ese servicio, el gimnasio es responsable de las cosas que yo haya guardado allí, porque para eso estoy pagando por un servicio que se supone que me ofrece una garantía. Otra cosa es la utilización de taquillas gratuitas. En ese caso, el gimnasio puede liberarse de esa responsabilidad de custodia de las pertenencias y debe avisármelo, que no se responsabiliza de la pérdida de objetos ni de sustracción de materiales, porque no estamos pagando específicamente por ese servicio, ¿no? De cualquier modo, también es importante que seamos conscientes de que el gimnasio es un sitio público por el que pasa mucha gente e intentemos no dejar objetos de valor, bueno, pues en sitios inapropiados o en las taquillas, por ejemplo, sin abrir, o fundamentalmente que sería interesante que prescindiéramos de llevar objetos de valor a estos establecimientos, ¿no?
1: Bueno, eso en cuanto, fijaros, lo bien que hay que leer ese contrato y esa letra pequeña para evitar esa cláusula contractual oscura o abusiva. Una vez que ha quedado todo claro, María José, hemos contratado ese gimnasio que hemos elegido y estemos ya utilizando sus instalaciones, en este apartado, ¿qué debemos de tener en cuenta una vez que ya estamos en el gimnasio?
0: Bueno, pues básicamente lo que he comentado de las taquillas, ¿no? Del tema de que las taquillas, bueno, pues si son gratuitas, sí podemos eximir al gimnasio de la responsabilidad sobre los objetos que estemos guardando allí. Y si el servicio de taquilla es de pago, bueno, pues que tengan ellos la responsabilidad de la guarda y custodia de las cosas que hemos depositado en esas taquillas, ¿no? Luego también, pues por ejemplo, el tema del parking, ¿no? Si el parking está incluido en el pago general del servicio, en la mensualidad que yo pago, es de acceso gratuito para los clientes, bueno, pues luego a mitad de temporada no pueden exigirnos que abonemos el parking, salvo que nos incluyan una cláusula nueva en el contrato y nosotros la aceptemos, ¿no? Y luego otra cosa importante es el tema de la protección de datos personales, ¿eh? Es muy importante, puesto que nosotros somos personas que al matricularnos o al contratar el servicio estamos ofreciendo una serie de datos, que seamos conscientes de que tiene que haber una cláusula en el contrato en la que se indique que ellos tienen la guardia y custodia de nuestros datos y que no pueden ser utilizados para otra cuestión que no sea la que nosotros hemos autorizado, ¿vale?
1: Bien, sí, para la actividad en concreto que vamos a realizar en el propio las propias instalaciones. Es verdad que también los gimnasios muchas veces se venden productos como bebidas, ropa deportiva, objetos publicitarios. Si compramos allí, ¿qué debemos de tener en cuenta?
0: Bueno, pues mira, lo que avisamos siempre, ¿no? Que cualquier compra de cualquier producto, pues tiene que venir acompañadamente de una etiqueta que venga adherida al producto o que donde se identifique perfectamente el producto que estamos utilizando. Es decir, los artículos deben venir oportunamente etiquetados, al menos en lengua española, ¿vale? Así como tener su precio indicado, disponiéndose además de una lista de precios de los diferentes productos. Es importante que sepamos eso, cuánto vamos a pagar, pues por la toalla que voy a comprar en el gimnasio, o por las chanclas, o por un bañador, por un gorro, o por unas pesas, o por una botellita de agua, ¿no? Entonces es importante que sepamos cuánto nos va a costar ese producto antes de adquirirlo, y también pues que podamos conocer su contenido, su identidad, a través de un etiquetado perfectamente en español. Y otra cosa importante, también deben facilitarnos un justificante o una factura de cualquier pago realizado en el gimnasio, ya sea por la compra de una botella de agua o de unas vitaminas o de una chancla o, como decíamos,

0: dinero que pago, por ejemplo, por la utilización de la taquilla, ¿no?
1: Bien. Me imagino que estas empresas, ¿no?, deberían también, los gimnasios, deben de contar con las hojas de reclamaciones.
0: Sí, como cualquier empresa que comercializa bienes o presta servicios en Andalucía, los gimnasios pues tienen que tener hojas de quejas y reclamaciones oficiales de la Junta de Andalucía. Además, como es, ya venimos hablando constantemente, deben exhibir el cartel anunciador de existencia de hojas de quejas y reclamaciones a disposición de las personas consumidoras y usuarios que las tuvieran solicitado. Y por supuesto, bueno, pues deben cumplir las obligaciones con respecto a ellas, darnos la respuesta en el plazo estimado por la ley y atender, bueno, pues a los requerimientos que los hagamos en función a la solicitud de la hoja de quejas y reclamaciones y a su curso legal, ¿no?
1: Bien. Hablamos ahora del personal que dirija o supervise la actividad deportiva, porque claro, tienen que disponer de alguna titulación específica. ¿Y cuáles serían esas funciones?
0: Mira, pues lo que vienes diciendo, estamos hablando de temas de salud, de temas de esfuerzo, de la utilización de maquinaria que quizás no estamos acostumbrados a utilizar. Entonces, es importante que el gimnasio esté atendido por personas especializadas en esta materia, ¿no? Así, toda persona que actúe como monitor deportivo tiene que disponer de una titulación adecuada a la actividad que está desarrollando. Y además, entre sus funciones deben encontrarse pues la instrucción e iniciación deportiva, la planificación, dirección y supervisión de las actividades dirigidas a la preparación, expresión, mejora o mantenimiento de la condición física. También entre sus funciones están la supervisión y control de la actividad deportiva y la realización de actividades de formación, animación, guía, acompañamiento o análoga. Es decir, los monitores que están en el gimnasio, las monitoras, deben conocer perfectamente los ejercicios que nos van a enseñar, el manejo de las maquinarias y también la forma en la que cada persona, según sus condiciones, pues pueda desarrollar esos ejercicios y cuál es la intensidad a la que se tienen que someter y cuáles son las repeticiones a las que pueden hacer o qué ejercicios les interesan más y cuáles deberían entrar, ¿no? Esto es fundamental, bueno, pues para el perfecto uso de las instalaciones, para evitar lesiones y para que, bueno, pues consigamos lo que pretendemos, que es que mejoremos nuestra salud física y mental, ¿no?
1: Bueno, decíamos que los gimnasios, como una empresa que comercializa bienes, ¿no?, o preste servicio, debe de contar con las hojas de reclamaciones, de quejas y reclamaciones. Como así, es obligatorio, María José, el que cuenten también con un seguro de responsabilidad civil.
0: Sí, es obligatorio que este tipo de establecimiento cuente con un seguro de responsabilidad civil que debe cubrir como consecuencia de las condiciones de las instalaciones o la prestación de la actividad deportiva los daños a terceros o a las personas consumidoras o usuarias de los servicios deportivos, ¿vale? Es fundamental que todo lo que se, la actividad que se desarrolla dentro de sus instalaciones, esté cubierta por un seguro. Por otro lado, el personal monitor deportivo necesita de la suscripción del oportuno seguro de responsabilidad civil que cubra la indemnización por los daños que se causen a terceros con ocasión de la prestación de los servicios profesionales, ¿vale? Esto es importante. Por un lado, un seguro sobre las instalaciones, es decir, si me resbalo al salirme de la ducha y me caigo porque el suelo no es antideslizante, o se me cae un trozo de una máquina y me da encima, o me caigo por las escaleras, o cualquier tipo de cosa. Eso es la responsabilidad civil del establecimiento. Pero luego también los monitores deben estar cubiertos por un seguro que avale, bueno, pues el desarrollo de su práctica profesional. Como hemos dicho antes, si están explicándonos unos ejercicios, nos están diciendo la manera en la que debemos desarrollarlo, este tipo de cosas, y alguna vez puede cometerse un error o sufrirse algún tipo de negligencia o algo, o nos abandonan haciendo los ejercicios a nuestra suerte y no nos han dado las explicaciones suficientes y resultamos lesionados, bueno, pues debemos saber que también estos monitores están cubiertos por un seguro, deben estar cubiertos por un seguro que garantice, bueno, pues el respaldo a mi integridad física, ¿no?
1: Como yo siempre suelo decir, es muy fácil realizar cualquier tipo de contrato, ¿verdad? Nos lo facilitan todo. Pero claro, a la hora de darnos de baja, en este caso de gimnasio, ¿cómo debemos de proceder?
0: Bueno, lo he dicho antes cuando hemos hablado del contrato, porque es una cláusula o una circunstancia que muchas veces crean problemas. Por eso, antes de firmar el contrato, debemos mirar a ver la cláusula en la que se establece cómo podemos darnos de baja, ¿vale? Es importante. Por eso lo decimos, tenemos que verlo en el contrato, cómo puedo darme de baja y cuál es la forma de proceder, ¿vale? Este modo debe venir reflejado en el documento contractual. Si se desea solicitar la baja, es altamente recomendable hacerlo por escrito y siempre que se pueda utilizando al menos correo certificado o electrónico a la sede indicada en el contrato, quedándose la persona usuaria con la copia sellada y firmada por el personal del gimnasio, ¿vale? Esto es por si a la hora de darme de baja yo digo, mira, que el mes que viene ya no voy a venir más, que me deis de baja, que no me volváis a pasar la mensualidad o ya no voy a venir más, no voy a pagar la mensualidad el próximo mes, prepararme los papeles para la baja. Bueno, pues si el gimnasio no te quiere dar de baja y si lo tienes domiciliado ya es más complicado, todo ese tipo de cosas. Por eso decimos que sería interesante darnos de baja de manera oficial a través de un papel que el establecimiento no firme, ¿vale? Hay que tener en cuenta que la baja no queda formalmente satisfecha con el mero hecho de devolver los oportunos recibos de la entidad bancaria. Es decir, que yo no me doy de baja porque le digo al banco, ya no quiero que me pasen más recibos del gimnasio, o yo misma los voy rechazando cuando me llegan a la cuenta, ¿vale? Sino que hay que hacerlo por escrito y de la forma en la que nos hayan dicho en el contrato que se puede dar la baja. Eso, algunas veces incluso hay que hacer un preaviso de 2 o 3 meses antes de la fecha en la que nos queramos dar efectivamente de baja. Por lo tanto, mucho cuidado con esta cláusula a la hora de firmar el contrato. Y si cuando vamos a firmar el contrato no encontramos la forma en la que nos podemos dar de baja, bien, tenemos que decir que nos lo indiquen por escrito, es decir, un anexo al contrato, o que incluyan esa cláusula, o directamente no firmar un contrato en el que no venga la forma en la que yo me puedo dar de baja. ¿Vale? Esto es muy importante, sí, porque muchas veces hay personas que ahora, después de las vacaciones, pues se encuentran muy motivadas, no sé qué, vengan a punto, no sé cuánto, y van el primer trimestre, y pagan todo el año, y van el primer trimestre, y luego después de las Navidades, porque si tengo que volver a trabajar, que si no sé qué, bueno, y dejan de ir, y han pagado una anualidad y se quieren dar de baja. Entonces tienen que ver la forma en la que pueden rescindir ese contrato y recuperar o bien la cantidad que han pagado por la anualidad, o bien cortar ahí y no seguir pagando las mensualidades. Esto es importante que lo sepamos, lo que hemos dicho. La forma de darnos de baja, la forma de pago y cómo rescindir el contrato. Y la posible penalización si nos hemos acogido a alguna oferta o algo, por ejemplo, haber abonado la anualidad completa. Tenemos que ver si nos interesa darnos de baja o seguir pagando y no hace frente a una penalización. Pero bueno, todas esas cuestiones hay que verlas en el contrato.
1: Muy bien. Hoy hemos hablado de esos aspectos a tener en cuenta y recomendaciones para todas aquellas personas que, bueno, pues deseen contratar o hayan contratado un gimnasio para la práctica del deporte. María José Gómez, muchísimas gracias por adentrarnos en este mundo que para quizás muchos, bueno, pues sea desconocido porque no hayan ido a un gimnasio en su vida y ahora pues tengan la necesidad o quieran de hacerlo. Bueno, pues todas estas cuestiones debe de tenerlas en cuenta para que después, bueno, pues no nos traiga dolores de cabeza. Gracias y hasta la próxima semana, que en este caso creo que recibiremos a Rocío de la Villa, la otra compañera también experta en consumo.
0: Por supuesto, aquí estaremos.
1: Muchas gracias, buenos días.
0: Muchas gracias a vosotros, hasta luego.

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0: Ayer, aquí en El Deportivo, te ofrecimos la primera parte de tres de la segunda gala Leyendas del Arcos, que se celebró en el auditorio del edificio Emprendedores en la tarde del pasado viernes. Ayer, pues mira, hablamos del nuevo libro escrito por Antonio Barea Alvarado, Historia del Arcos Club de Fútbol, volumen 1, 1949-1969. Súper recomendable, está a la venta en librería, papelería, Camachito, y a muy buen precio. Además, también te ofrecimos el reconocimiento a Manuel Rosales Duque de Estrada, el que fuera entrenador la temporada pasada y que consiguió que el equipo ascendiera a División de Honor. Y hoy, en el audio que vas a poder escuchar, pues se habla de muchas de las leyendas con las que cuenta el Arcos Club de Fútbol, a las que se homenajea. A unas se les hace en vida, a otras a título póstumo. Pues esta es la segunda parte de la segunda gala Leyendas del Arcos Club de Fútbol.
1: Yo creo que casi todos los que han pasado por el Arco tienen su historia, y aquí están muchas de ellas, muchos protagonistas tienen aquí su historia. Este libro, cuando empecéis a leer, empezará a contaros cosas de todo el mundo. Pues hablar de la historia del Arco es hablar del fútbol, pero también es hablar de personas, de jugadores, entrenadores, directivos, colaboradores y aficionados, a los que a lo largo de los años entregaron parte de sus vidas a defender unos colores que para muchos se convirtieron en una auténtica forma de entender la vida. Porque detrás de cada partido, de cada victoria o de cada ascenso también hay derrota. Siempre hubo personas dispuestas a darlo todo por el Arco Club de Fútbol. Por ese motivo nació ese tablón de leyendas, un espacio para mantener viva la memoria de quienes dejaron una huella imborrable en la historia de nuestro club. Un reconocimiento a aquellos que por su esfuerzo, su compromiso, su pasión, contribuyeron a construir el Arcos que hoy conocemos. Esta temporada hemos celebrado la segunda edición de las leyendas, merecido homenaje a todos ellos, y hoy, ante todos vosotros, queremos rendir tributo a sus protagonistas en diferentes épocas y distintas responsabilidades, defendiendo con orgullo esos colores y ese escudo del Arco Club de Fútbol. Esta temporada han sido 38 las personas que han pasado semana a semana cuando el equipo juega en casa. Son tres aproximadamente los que aparecen para ser nombrado y para colocar su foto en estas leyendas. 38 nombres, 38 historias, 38 maneras diferentes de vivir y sentir el Arcos. Algunos fueron protagonistas sobre el terreno de juego, otros trabajaron desde la banda, despacho o junto al equipo, pero todos tienen algo en común. En algún momento de su vida decidieron luchar por el Arcos y dejar su granito de arena en esta apasionante historia. Hoy no solo recordaremos sus nombres, recordaremos sus tardes de fútbol, sus esfuerzos, sus ilusiones, su sacrificio y todo el orgullo de vestir o defender los colores de nuestro equipo. Porque las generaciones pasan, pero los jugadores cambian y las temporadas quedan atrás, pero hay algo que permanece, como es la memoria de quienes hicieron posible, como aquí tenemos libro, de esas personas que se lucharon por estos colores del Arcos Club de Fútbol. Que las nuevas generaciones conozcan a quien les precedieron, que los más jóvenes sepan que antes de ellos hubo otros que soñaron, que lucharon, que defendieron a su equipo. Y que todos entendemos que la historia de un club no la escribe únicamente los grandes resultados, sino también las personas. Porque yo aquí lo que me baso más es en las personas. Como se dice, club de fútbol hay muchísimo, pero las personas quedan ahí. Por eso cuando hoy miramos ese tablón de leyendas, que ya son dos los que hay en el Antonio Gallardo, no veremos simplemente fotografía ni nombre, vemos a personas trabajadoras por esos colores del Arcos. A todos ellos, a todos estos protagonistas de esta segunda edición, nuestro reconocimiento, nuestro respeto y sobre todo nuestro más sincero agradecimiento. Gracias por defender a nuestros colores, por la lucha de nuestro escudo y por formar parte de la historia del Arcos Club de Fútbol. Vamos a ir nombrando los 38 de este año, van a pasar aquí con nosotros, se le va a hacer entrega de unos detalles. Vamos a realizar una foto, porque la foto siempre quedará en la historia, por si llega alguien dentro de 100 años y quiere hacer un libro que tenga la foto de este acto. Entonces, vamos a hacer una foto y vamos a pasar también todos los protagonistas que den unas palabritas, porque nos gustaría que cada uno dentro de lo que pueda ofrecernos, que nos hable un poquito de su pasada por el arco o lo que quiera contarnos acerca del Arco Club de Fútbol. Vamos a comenzar por lo más antiguo, es decir, los primeros, los años 50, 49-50. Y en principio, el presidente Juan Vargas Rivera, su hija Lola, Lola, nos va a contar ella, viene mucha anécdota del padre en este libro, ¿eh? Tenía incluso en aquella época, en el año 40... Le damos la palabra a Lola.
2: Buenas tardes, esto no estaba preparado en absoluto, pero bueno, la verdad que aquí me he enterado de algo que no lo sabía, que el club empezó en el 1912, que curiosamente es el año en que mi padre nació. Él era del Barrio Bajo, por eso empezó con el Unión Guadalete Arsense, y yo sí que sabía que había sido presidente del Arco, porque me lo contaba cuando era niña. Veía fotos, tengo fotos en casa del equipo de por aquel entonces, de él con el banderín y de todo lo demás, y siempre lo recuerdo como una persona muy, muy, muy aficionada al fútbol, al Arco, por supuesto, y bueno, que era no sé, es que hablar de mi padre, porque hace ya muchos años que no está con nosotros, todavía me emociona. Pero ahora una gran persona, yo creo que cuando nos interesamos por los demás, por el deporte, dice mucho de la clase de persona que somos, ¿vale?
1: Aquí está la foto que Lola ha hecho mención, el padre con el banderín. El banderín también tiene su historia, ¿eh? De los que tenemos cierta edad recordamos los banderines que se daban antes los partidos, ya se ha perdido, pero era un acto muy bonito. Aquí está el padre de Lola, Juan, con aficionado, directivo, me imagino, de aquella época, y jugaron un partido con el Jerez Industrial el 25 de diciembre en Arco, perdieron 0-4 frente al Jerez Industrial. Aquí viene la crónica y viene todo de ese partido, y además, como particularmente trabajaba, bueno, fue un emprendedor, tuvo muchos trabajos y entre ellos hizo una fábrica de jabones. Y aquí tenemos el sellito. ¿Recordáis esos jabones que antiguamente había y que tenía el sellito? Pues este es el sellito del padre de Lola. Bueno, pues gracias Lola por tu padre. Gracias a él estamos aquí, ¿eh? Que lo sepa. Bueno, pues seguimos. Claro, casi... De los años 50 no tenemos los protagonistas. Creo que hay uno, no sé si ha venido, yo no lo he visto, pero a ver si está por aquí. Otro hombre que ha hecho historia, Martoré del Ayuntamiento. ¿Quién no conoció a Martoré del Ayuntamiento? Después sale el hijo Manolo también, Martoré en el equipo en los años 70 y 80. Y Martoré jugó en el Ubrique Industrial, en tercera división, porque los mejores jugadores que había en Arco se los llevaba a Jerez Industrial. Allí había más dinero que en Arco en aquella época, con las fábricas y eso. Pues recibamos con un fuerte aplauso a Manolo Garrido.
3: Bueno, a mi padre lo había conocido casi todo el mundo de aquí, sobre todo los mayores. Yo de mi padre no puedo hablar porque yo no lo he visto jugando a fútbol. La verdad, lo que sé es lo que me lo han contado, ¿verdad? Entonces, él empezó a jugar fútbol en el Arco. Y ¿qué pasa? Que él tuvo un accidente porque se fue a jugar a Ubrique, ¿entiendes? Y entonces allí el codo se lo partió. Entonces tuvo 2 o 3 años sin poder jugar fútbol. Y después ya empezó a dedicarse a su trabajo y se colocó en el ayuntamiento, y así terminó la historia de él. Otra cosa no puedo contar, porque es que yo no lo he visto jugar, ¿no? O sea, ¿entiendes? Yo así un niño siempre no lo he visto jugar, ¿no? Y bueno, y darle las gracias a toda la directiva por los trabajos que estáis haciendo, que gracias a eso, fíjate, todas las personas que nos hemos juntado aquí, ahora contándonos con las batallitas, ¿no? Porque yo lo mío sí lo puedo juntar, ¿no? ¿Vale?
1: Vamos ahora con Santo Contreras Posada. ¿Está por ahí Miguel? Creo que no lo vi, no lo he visto por ahí. ¿Miguel Contreras? No está por aquí. Cuando hice la investigación de muchos datos del libro, me encuentro un hombre que es Manuel Camacho García, que había jugado en todos los equipos, en el Guadalete, en el Aracense, hablamos de los años 30-40, no del principio. Fue árbitro, fue entrenador, era del Atleti de Bilbao. Yo hablé con él antes de fallecer, tenía 90 y tantos años, y me decía, a mí me decía el entrenador que no se fuera el hombre, que yo fuera para pa el hombre, pero que no se fuera. No sé si está por aquí su hijo, Manolo Camacho. No, pero está la hija. Venga, las hijas.

0: madre estuvo años y años lavando la ropa del furbo del arco, años y años, porque como mi padre estaba metido en el furbo, pues él le llevaba toda la semana, le llevaba la ropa para que ella la lavara.
1: Seguimos con los años 50, lo más antiguo que tenemos, de los reconocimientos que se han hecho hoy, esta temporada en leyenda, en el campo de fútbol. El portero Martín Romero Sala. Aquí llega Nieto.
2: Bueno, buenas tardes. Yo poco puedo decir porque mi abuelo falleció antes de yo nacer. Y bueno, lo que puedo decir es que desde chico me ha gustado mucho el fútbol y mi madre y mis tíos, mi tía, siempre me han enseñado fotos antiguas y bueno, poco más, que viva el arco.
1: Les voy a contar a ustedes una curiosidad del abuelo, de Martín. Fue uno de los primeros porteros que tuvo el arco. Pues resulta de que fueron a jugar a Jerez. La época esa, primero de los años 50, imagínate el hambre que había en aquella época. Todo el mundo no disponía para comer bien. Y resulta de que estaban jugando un partido y iban ganando, no sé, 3-0, el equipo de arco, 3-4, 5-0. Y lo cogen de descanso un directivo al portero y dice, mira, si perdéis, yo invito a ustedes la venta esta a todo lo que queráis. ¿Y sabes lo que hizo Martín? Se quitó de en medio, se puso malo, mira, yo no puedo seguir jugando. Y perdieron. Pero la venta se hartaron de comer, ¿eh? Antonio Benítez, yo decía que... ¿Está por aquí? No ha venido, ¿no? Hombre, una lástima porque aún sigue con nosotros y es el único que podría hablarnos de la realidad de aquel momento, porque es el único que vive de aquella época, no lo tenemos con nosotros. Pues nada, ni un representante, hijo o algo, no, nadie. Seguimos con más representantes de aquella época. Andrés Vega, están aquí los hijos.

0: Salvador no quiere hablar. Voy a hablar yo por él, ¿eh? Voy a hablar yo por él. El padre, bueno, estuvo en el acto. No recuerdo la fecha, pero en el libro viene la fecha del partido que estuvo allí con nosotros en el Antonio Gallardo, el día que le hizo el reconocimiento. Falleció ¿cuánto? Hace 7 meses. Falleció, pero hay que decir que fue un pedazo de jugador. Narco, en esta época tuvimos, y como decía antes, el Ubrique se lo llevaba. Se llevó a Andrés, se llevó a todos los mejores que había, y me dicen que allí fueron donde ganaron dinero de verdad en el fútbol, ¿eh? Allí ganaron dinero. Allí había dinero, Manolo. Había mucho dinero y cogieron bastante. Bueno, seguimos y vamos ahora con una familia, los Ramírez. Los Ramírez, como decía antes en la presentación, el campo de fútbol, en aquella época, en los años 30, había partido de fútbol, toros y que era otra cosa. Pues nada, ese local sirvió para todo ello. Incluso para mítines de aquella época, también se celebraba allí. ¿Qué decir? ¿Que el fútbol estaba de moda? Se ponía el campo de fútbol, que no estaba de moda en la plaza de toros y servía para todos los espectáculos, pero gracias a ello, a toda la familia Ramírez, hemos podido disfrutar de tantas y tantas cosas. Pero futbolero también, hombre, teniendo el padre el campo de fútbol, los niños por allí correteando todos los días se hicieron futbolistas. Se hicieron futbolistas Manolo Ramírez, el Maca y Marcelino. Cada uno tiene una historia que está en el libro, que es importante conocerla. En un principio vamos con Manolo Ramírez, que tenemos con nosotros su hijo, Manolete. Manolo, ese aplauso para recuerdo a Manolo Ramírez Calero.
1: Buenas tardes. Bueno, yo recordar, mi familia ha estado muy ligada al fútbol, más que nada porque desde tiempo de la República, mi abuelo ya, al tener el terreno del campo de fútbol, pues siempre ha estado allí. Cuando montó el campo de fútbol no había dinero, pues como trataba también con temas de bodegas de Jerez y eso, pues se trajo publicidad de Jerez, de las bodegas, y montó todo lo que es el vallado, digamos, de madera, con publicidad de González Vía, de todos los vinos que había, ¿no? Entonces siempre hemos estado ligados al tema del fútbol por la propiedad del campo de fútbol. En cuanto a mi padre y mis tíos, pues siempre han estado también jugando. Recuerdo que me contaban anécdotas de cuando iban a jugar algún partido, quedaban en el tabanco de Ocelitos y salían de allí harto vino, por lo visto, y se iban en el camión del Peña, montados todos detrás, a jugar a Jerez o a donde lo tocara. Eso es lo que puedo contar más o menos de... Es una larga historia, pero bueno. Nada, y nada más. Muchas gracias.
0: Bueno, gracias Manolo Ramírez porque nos dejó sus historias. Manolo le gustaba contar las historias y su historia del fútbol siempre la contaba. Y tuvo la inteligencia, Manolo, que a sus mayores le preguntaba y lo dejaba por escrito. Porque no había vivido, lo había vivido de pequeño, pero él tomaba nota y después de mayor ya decía, pues el arco tuvo esto porque me lo contó mi pariente tal, cual, y contaba su historia. Un hermano, el Maca, curioso, voy a hacer una pregunta. ¿Quién sabe qué significa, por qué le decían Maca? Bueno, que no sea la familia, ¿eh? Antonio, la familia no vale. ¿Sabéis por qué le decían Maca a este hombre? Aquí tenemos a Manolo pensando. Manuel Hernández Ramírez. Pues resulta de que había unos camiones de aquella época de movimiento de tierra, una marca que era Maca, ¿no? Era así o no. Y él era tan fuerte como los camiones. Pero vamos, fuertísimo que era. Vamos a recibir al hijo San Antonio, que también viene. Que viene también representación de su tío Marcelino. También fue una figura en el mundo del fútbol, con mucha proyección, pero la historia de Arcos tuvo su historia, el derrumbe de la Fonda de Galvín, Fonda Ramírez, y allí perdió la vida siendo muy joven. Se iba a casar y por volverse a coger el traje de la boda, perdió la vida.
2: El Muchas gracias al Arco. Ya lo agradecimos con el día del homenaje. Muy bien. Y nada, solo decir de mi padre, que es el que más he conocido. Mi tío Marcelino no lo llegué a conocer. Un resumen: mi padre era tan intenso, ¿ves?, por lo que me ha contado, por los detalles que he tenido de él. Era una persona muy intensa, amigo. Está aquí Manolo, que me ha hablado mucho también de mi padre, hemos hablado, ¿vale? Y tan intenso también, una carrera de futbolística muy corta, porque por desgracia tuvo una lesión fuerte de ligamento de las dos rodillas. Entonces, con 24, 25 años dejó. Pero el tiempo que jugó, como yo digo, dejó huella, ¿vale? Y de mi tío Marcelino poco puedo decir, solamente que mi tío Manolo Ramírez, mi padre y mi tío Antonio siempre me han dicho que era el que más calidad tenía en el juego. Era, cada uno tenía su... Y mi tío Marcelino, por lo visto, era el que tenía más calidad. Nada, muchas gracias. Y...
0: En el libro hay una foto familiar de la familia Ramírez. Aparecen los tres protagonistas de hoy y Antonio Hernández, el poeta, gran poeta que hemos tenido, con muchos libros, también futbolista, pero no llegó a debutar en el Arco, jugó en juveniles, en equipos de aquella época que no estaban federados, pero también le gustaba el fútbol y sobre todo el Betis, que ha dejado ejemplares históricos, La Marcha Verde, un libro de Antonio Hernández Ramírez. Bueno, pues año 50, nos vamos con los 60. Si hemos hablado de una familia de los Ramírez, otra familia que hemos tenido en Arco son los Álvarez, los Niños Justos. Han salido tres pedazos de jugadores y este año se le ha hecho reconocimiento a dos de ellos. Por una parte, a Manuel Álvarez Benítez, que ha sido uno de los jugadores de Arco que han llegado más lejos. Yo cada vez que pienso en su historial, ha sido el jugador que llegó a la primera división con el Real Valladolid y marcó el primer gol en el Estadio Vallecas, del Rayo Vallecano, que estaba inaugurando su campo. Fue ahí el Valladolid y le marcó el gol. Es decir, que pasa la historia, además máximo goleador del Real Valladolid. No puede estar con nosotros, ha hecho mucho. Y como él dice, yo le hice una entrevista hace ya tiempo en la radio y me contaba su vida deportiva. Y dice, yo nunca jugué en el Arco. Siempre decimos que es del Arco, ¿no? Pero fue la historia que estuve contando en la presentación, los años 60 a 65, él estuvo en esos años, no había fútbol federado, pero él estaba ahí en el equipo. Y resulta, no sé si lo va a contar a Francisco Javier, yo lo voy a contar con tu permiso. Resulta que estaba jugando un día en el campo de fútbol, que estaba derrumbado la valla, como comentaba anteriormente, y llega un directivo del Chiclanero. Era equipo que de Chiclana, que estaba en tercera división, Iván Ubrique, tema futbolístico, y en los autobuses paraban ahí. Y este hombre venía en el autobús y vio al número 9, ahí a Manolo, y se quedó impresionado con él. Total, que el hombre perdió el autobús, se quedó aquí en Arco y terminó el entrenamiento, fue a vestuario, se duchó. Usted es número 9, sí. Mira, que yo soy directivo, el presidente del Chiclanero, que me gustaría hacerle una prueba para participar. Entonces estaba en tercera división el Chiclanero, para estar con nosotros. Pues nada, este hombre, antes no había vehículos como hoy en día, y le echa el compromiso a un amigo que tiene una moto para que lo lleve a Chiclana. Lo lleva a Chiclana en su moto, hace el entrenamiento, jugó medio tiempo, no salió muy contento porque no llevaba botas, le dejaron una y las botas le venían mal y no hizo mucho. Pero él se creía que no se quedaba, pero resulta que dentro de todo dijo que sí. Y a partir de ahí empezó una carrera meteorológica de Manolo, que hubo equipos importantísimos de primera división que quisieron llevárselo, pero como si le ocurriera al Arco hoy en día, el Chiclanero tiene un gran jugador que era Manolo Álvarez y ahora se interesan equipos por él, de primera división. Pues el Chiclanero quería sacar lo máximo de dinero. Aquí viene a contar la historia con las cantidades y esto. Pero resulta de que el otro nuevo no quería dar por un equipo de tercera división un jugador tanto dinero. Que sí, que no, que perdió ahí un tren y ya se fue a Murcia, se fue a Valladolid, ya empezó su historial, pero el Sevilla estuvo, creo que también el Real Madrid estuvo en contacto con él, que lo quería. Pero el Chiclanero quería mucho dinero por ceder a este jugador. Y así fue. Pues ahora sí, te doy la palabra a Francisco Javier, que es por partida doble, ¿eh? Francisco, viene por partida doble, tanto el hermano como él, pero ahora habla de tu hermano y después, en los 80, hablaremos de ti.
3: Buenas tardes. Voy a llamar a mi hermano Manolo es, yo que sé, aquí en Arco lo conoce todo el mundo y más la gente que hoy está aquí, ¿no? Y eso era lo máximo. Yo sé historias de él porque, claro, yo me llevo 20 años con él, era el mayor y yo el más chico. Y sí, la anécdota esta de que cuando firmó el Madrid a Santillana lo querían a él también. Pero al final, no sé por qué, firmó Santillana. Pero vamos, yo hoy le estaba contando a Dani una historia, ¿no? De que mi hermano no tenía mucha calidad, pero si veía 10 tacos de aluminio ahí tiraba la cabeza, ¿no? Se metía ahí de cabeza, porque es que era increíble, ¿no? Y bueno, la pena que, como ya sabéis, no puede estar aquí, ¿no? Por la enfermedad que tiene tan jodida. Y bueno, pero vamos, que esto se lo haré llegar a través de mi sobrino y vamos, que él quiere Arco más que nadie. Muchas gracias, ¿eh?
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0: Dicen que escuchar y crear música mejora la salud física y mental al reducir el estrés, estimula el cerebro y regula la frecuencia cardíaca. ¿Cuánto de cierto puede haber en ello? Hoy conocemos de la mano de AR Manager a Manuel Castillo. Es cordobés, de profesión enfermero. Su pasión, la música. Así que nada, rápidamente nos hemos dicho, nos ponemos en contacto con Manuel siempre que su trabajo se lo permita. Y hoy creo que sí. Manuel, ¿qué tal? Muy buenos días, bienvenido a la radio.
1: Muy buenos días, muchas gracias por estar aquí con vosotros.
0: Gracias a ti por atendernos tan amablemente y darnos a conocer, tu música, que en realidad viene a ser tu historia. Pero primero quiero preguntarte, ¿cuánto de sano o de sanadora puede ser la música, Manuel?
1: Pues te hablo lo que yo pienso o hablo lo que ha hecho la música en mí, porque claro, son dos cosas diferentes.
0: Venga, ambas, venga.
1: Pues mira, lo que ha hecho la música en mí ha sido como un crecimiento personal, la verdad, y ha sido bastante, al principio todo ese sufrimiento y esos sentimientos que, bueno, al final mi profesión es cuidar, ¿no? Uh-huh. Pues los vuelca y los canaliza de una manera que te hace crecer como persona, la verdad. Bien. Y en cuanto a la población en general, yo creo que sana porque lo hemos hecho. Yo he trabajado un tiempo en cuidados paliativos y créeme que los pacientes iban de otra manera, es otra forma de cuidar, ¿sabes? Uh-huh. Y es bonito. O sea, se aprende mucho.
0: Sí, también. Sí. La música sí es verdad que ha sido muy importante en tu vida, porque creo tener entendido que desde los 8 añitos ya está cantando, ya te veías tú sobre un escenario como así, a posteriori fue, ¿no?, con bandas, orquesta. Cuéntanos un poquito esos comienzos.
1: Pues mira, te va a resultar una anécdota curiosa, pero no sabía cómo decir algo al mundo y empecé de monaguillo, ¿sabes? Uh-huh. Y empecé de monaguillo a los 8 años cantando con el cura en la iglesia. Uh-huh. Y a raíz de ahí pues ya me metí en corales, luego estuve, bueno, en la coral de Lucena, en Córdoba, estuve en anfiteatro de Mérida, bueno, al final montamos bandas, un poquito ya los grupos un poquito más grandes y se convirtieron ya en orquestas grandes como las que hay aquí en el norte, París de Noya, bueno, de estas grandes, ¿no? Panorama y tal, ¿no? Y la verdad que fue bastante curioso, es una evolución, pero llega un momento en que la vida te pide decir algo, ¿sabes? Y no sé, y a través del cuidar, ¿sabes? A través del cuidar, uh-huh, digo, oye, ¿por qué no puedo decir y cuidar de otra manera también? Aparte de, bueno, la parte física, evidentemente, y el tratamiento está, pero claro, los sentimientos a veces se nos olvidan un poco, ¿sabes? Y sí, bueno, y es curioso cómo aprende, ¿eh? Es muy curioso. Y cómo la gente responde, ¿eh?
0: También. Oye, todo esto, esa andadura tuya con la música y demás, todo ello compaginándolo con tu profesión. Hemos dicho, eres enfermero y demás de urgencias, ¿no? Más de 20 años cuidando de personas. Esto también cala profundamente, ¿no, Manuel?
1: Al final, sí, a ver, mi andadura, yo empecé de auxiliar de enfermería y al final con el tiempo, pues vas creciendo un poquito y vas teniendo inquietudes y vas, bueno, pues después de auxiliar, pues hace el paso a enfermería y tal. La misma manera de cuidar, porque al final el equipo es completo, al final evidentemente es un equipo. Uh-huh. Y es verdad que cuida y vas cuidando y de la forma más integral al paciente. Y bueno, es curioso cómo pasa el tiempo y después de 22 años dice, uff, qué de tiempo, ¿sabes? Uh-huh. Qué de tiempo viendo a gente, qué de tiempo comprendiendo, porque a veces te frustra, a veces... Y de verdad, a través de la música hemos canalizado muchas cositas. La verdad que es interesante cómo la gente recibe. Es muy interesante. Sí. Y cómo se crece, ¿eh? Uh-huh. Sobre todo yo, ¿eh?
0: O sea, sí, sí.
1: Sí, muy guay.
0: Hombre, yo me imagino a Manuel de esos profesionales de la sanidad que logran que el enfermo o enferma que llega, ¿no?, hasta el hospital le sea más llevadera su estancia, ¿no?, en él.
1: Al final te sale, con el tiempo al final vas adquiriendo esa habilidad, ¿no? Te sale como solo, ¿no? Porque al final la gente tiene mucho miedo. Sí. La gente sufre mucho y tiene mucho miedo. Y es una manera un poco de, bueno, que si te vas a casa y a lo mejor tu trabajo lo ha hecho regular, pero ese paciente, esa persona que se nos olvida, que a veces son personas que tienen sentimientos y que sufren, se queda con una sonrisa y tú te vas, pues igual dices, mira, he conseguido algo bonito, ¿sabes? Hoy. Uh-huh. ¿Sabes? Mañana lo sé.
0: Sí, sí, sí. ¿Te gusta tu profesión?
1: Sí, lo que pasa que, la música siempre forma parte de mí también, ¿sabes?
0: Uh-huh. Sí. Pero bueno, ahora mismo no estás reñida, ¿no? Tu profesión, digo, con la dedicación que le estás prestando ahora ya, y ahora ya hablamos en profundidad, sí, de ello, de ese disco, digo que no estás reñida con la música, ¿no? La has podido compaginar hasta el momento bien.
1: Si te digo que es una locura cada día, sí, y un pues eso, organizarte, sacar cada minuto, cada momento, y ha sido... Al final es la noche y la mañana, digamos, ¿no? O sea, realmente no se solapan, pero sí es verdad que compaginarlas es complicado, es bastante complicado, pero sí. Bueno.
0: Oye, quien te está apoyando muy mucho y ayudando es tu hermana Patricia, ¿no? ¿De qué manera lo está haciendo ella?
1: Pues mira, ella escribe poesía, tiene su libro, y hemos montado un equipo muy bonito, y ella es la que se encarga de escribir las letras. O sea, luego le damos forma juntos, ¿no? Uh-huh. Pero la verdad que es una letrista bastante buena, es poetisa, ella se denomina poetisa, y la verdad que escribe muy profundo, con muchos guiños a Espronceda, pues bueno, con guiños a grandes literarios, ¿no? O sea, esos toques que con las letras al final, bueno, pues es bonito darle ese guiño, ¿no? Uh-huh. Y la verdad que me inspira mucho ella, digamos, es mi musa, ¿no? Es mi karma, mi musa, y la que me ha ayudado siempre a formar esto, la verdad. Y es curioso como tu hermana, pues es el pilar base, ¿no? Como, uh-huh, digamos, de esto, y bueno, y ahí estamos, luchando todos los días, sí. Uh-huh.
0: Pero no obstante, ahí tienes ya ese primer disco, tu primer disco, Sos Latidos. Fíjate, fijaros en qué título también ha elegido para este su primer disco. ¿Qué significa para ti, Sos Latinos, Latidos?
1: Pues, como el nombre indica, es SOS. Al final, SOS es la llamada internacional de socorro, ¿no? Y es como una llamada, entre llamada, lamento, cambio, porque las letras tienen mucho de mí, hablan mucho del sufrimiento, hablan mucho de el cómo te caes y te vuelves a levantar, del mirar para adelante, ¿sabes? Y bueno, también para mí ha sido desde la primera canción hasta la última, ha sido como una evolución, ¿sabes? Y creo que es una llamada de oye, chicos, que somos humanidad, que aquí tenemos que ser amor, que hay mucho miedo en el mundo, vamos, esto es una llamada de socorro para intentar cambiar eso, ¿no? Bueno, o con las letras es lo que pretendemos, ¿no?
0: Uh-huh. Has publicado un vídeo en redes sociales contando tu historia de enfermero a cantante, y dices algo tan bonito como dice: tras 22 años cuidando latidos, hoy comparto el mío.
1: Pues mira, es curioso, porque es verdad que... Para mí está claro, no es lo mismo cantar una orquesta, cantar canciones de otros a canciones tuyas, claro, te expone muchísimo, o sea, te abre la piel y te abres tu corazón. O sea, yo siempre he escuchado el que tengo enfrente, ¿sabes? El que tengo delante, y ahora pues, bueno, te pongo mi corazoncito y te digo, mira, este soy yo, ¿sabes? Y la verdad que es una exposición bastante grande, ¿sabes? Entonces, como me refería a esto, ¿sabes? Es guay, es curioso.
0: Sí. 14 temas, 14 canciones son las que compone este Sos Latidos de Manuel Castillo, con el que hoy estamos hablando, este cordobés enfermero, pero que su pasión sigue siendo la música, digamos, ahora mismo se está construyendo como artista, como cantante, siempre con ese apoyo incondicional de la familia al completo, pero especialmente de Patricia, de su hermana. ¿Qué me puede decir de 2024 y 2025, dos años que ha marcado, digamos, algo importante o un punto de reflexión, ¿no? En esta carrera que quieres emprender, me imagino, ¿no? Con la música. Y además con un tema que, bueno, este que está sonando precisamente, este llamado One Heartbeat. Cuéntanos, ¿qué pasó en 2024? Que creo que fuiste semifinalista, ¿de qué? Cuéntanos.
1: Pues mira, la verdad que estaba un poquillo perdido porque no sabía dónde tirar. Tengo un gran equipo de productores, bueno, tengo productores, ya tengo fotografía, pues tengo todo el equipo así como montado, y dije, oye, pues ¿por qué no sacamos este álbum y nos presentamos al Benidorm Fest? Bueno, que nos presentamos todos los años, uh-huh, pero nos quedamos semifinalistas en San Marino también, en el Dreamy Song Contest, y la verdad que fue bastante curioso, fue un punto y aparte. quedamos también semifinalistas en un contest europeo, en el European Song Contest también. Y bueno, ahí dije, algo estoy haciendo bien, digo, aquí hay que... Y a partir de ahí, pues bueno, pues fuimos evolucionando un poquito y ya te digo, cada año sacamos cosas. De hecho, este año vamos a San Marino con otra canción en italiano, la de Benidorm Fest, ya estamos preparando la del año que viene, con otro álbum doble LP para el año que viene, para un EP de Pride, bueno, para Orgullo, uh-huh. O sea, al final esto ya no para.
0: No, esto ya le has cogido el tranquillo, ha hecho el ya. Gusto, ¿eh?
1: Sí, es guay. Sí.
0: Es guay, ¿verdad? Por tanto, digamos que un 2026 en el cual también te has topado en este camino con Daniel Alvarado, AR Manager.
1: Sí, eso es, sí. Fue pues casualidad, me dijo, sí. Oye, ¿hacemos esto? Y digo, pues perfecto, ¿sabes?
0: Uh-huh. Sí. Muy bien. Y gracias a ello, bueno, pues te estamos conociendo hoy, ya que tenemos, bueno, pues una buena relación con Daniel y cada vez que, bueno, pues tiene algún artista, dice, oye, pues mira, cantante, este es muy bueno, entrevista. Y aquí estamos hablando hoy con él, con Manuel Castillo. Y bueno, pues este tema, que por cierto, este tema, decíamos, One Heartbeat, tiene ya su videoclip inclusive. Y esto te ha gustado también a ti, ¿no?
1: Hombre, es que One Heartbeat habla de pues eso, que todos somos un solo latido. Mm. Y el videoclip fue rodado en Baracaldo, en CrossFit Baracaldo. Y, sí. Y la verdad que con el apoyo de la gente, de los propios, gente que hace CrossFit, ¿sabes? Uh-huh. Es súper curioso, gente que hace CrossFit, ¿sabes? Uh-huh. Es súper curioso como la gente cuando le dice, oye, voy a hacer esto, y la gente hace, venga, vale, ¿sabes? Uh-huh. Y, hombre, la,

0: apuestas fuerte, ¿no? Por la música, estando ya en una, en este paso ya importante que has dado, tener ya tu primer disco, que no será el único, y todos esos proyectos que ya nos avanzaba, digamos que apuesta fuerte, ¿no? Por ello.
1: Yo voy a... Mira, hay una cosa que no entendía, que mi madre me decía, que decía, Manu, tú lento pero seguro. Y dice, Manolo, tú lento pero seguro. Yo decía, bueno, pues vamos a dar paso a paso a ver qué pasa, ¿sabes? Uh-huh. Y ahí estamos caminando, sí, pero apostando 100%, la verdad.
0: Sí. Bueno, sigues con tu profesión, ¿no? Por el momento.
1: Sí, lo que pasa es que, claro, ahora, bueno, estoy trabajando un poco menos, uh-huh. Porque al final el tiempo, claro, al final te va requiriendo más tiempo, ¿no?
0: Sí.
1: Pero sí, sigo trabajando con mis compañeros, sigo estando trabajando a un porcentaje menor del 100%, pero bueno, sigo.
0: Sí, muy bien. Claro, el sueño de Manuel desde esos 8 añitos, que me imagino que desde antes, pero desde los 8 cuando empezó a cantar, pues su sueño sería cambiar los guantes, el batín, por un micrófono y un escenario, ¿o me equivoco?
1: Eso es lo mejor que me puede... Mira, mejor que la lotería. me toca la lotería y te digo, no lo quiero, prefiero el escenario, te lo juro.
0: Vaya, bueno, hay que ver...
1: Y Eurovisión ya sería, vamos...
0: Bueno, este año no ha habido suerte, ¿no? Pero decías, ¿no?, que para el próximo de igual, ¿no?, te vas a volver a presentar,
1: por
0: ¿no?
1: Por supuesto, todos los años, vamos a jugar. Sí. Estamos jugando.
0: Hay que apostar fuerte, ¿no?
1: Sí.
0: Hay que apostar fuerte cuando se está seguro, y Manuel Castillo así lo está. Bueno, pues vamos a darle las gracias a Manuel por habernos atendido tan amablemente en esta mañana. Desearte la mejor de la suerte, Manuel. Tendremos ocasión, esperemos que así sea, ¿no?, de hablar más adelante de esos proyectos de los que te referías, y ya nos cuentes, bueno, pues más ampliamente acerca de ello. Por el momento hoy hemos conocido quién es Manuel Castillo, este cordobés que es enfermero, pero que quiere dedicarse a la música al completo. Puede ser, lo puede lograr. Pues claro que sí, como le decía, le recordaba a su mamá, Manuel, poquito a poco, y se llega, ¿eh? Así que él está en ese camino. Pues muchísimas gracias y hasta la próxima, porque seguro que tendremos una próxima entrevista.
1: Muchas gracias a vosotros, espero veros pronto.
0: Muchísimas gracias a ti. Nos quedamos con ese tema con el que hemos comenzado, con ese One Heartbeat. Muchísimas gracias, Manuel, hasta pronto.
1: Un saludo, un abrazo.
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El cantautor puertorrealeño Gonzalo Hermida publica la versión de No le tengo miedo, que interpretó en directo en las tablas del Gran Teatro Falla, acompañado por Pablo Cebrián. Una interpretación que une la sensibilidad interpretativa del artista con la de su productor en un encuentro especialmente significativo por su conexión, que por una vez se vio expuesta fuera del estudio en el que ambos han compartido tantas horas durante las grabaciones de Bandera Libertad, el último disco de Gonzalo. La nueva interpretación recupera así la esencia del tema desde una perspectiva más íntima y orgánica, tal y como nació, trasladando la canción al directo y poniendo el foco en la emoción, la interpretación y la complicidad entre ambos músicos. No le tengo miedo, es una canción que significa mucho para el propio Gonzalo, como así lo ha testificado, y poderla llevar, dice, al directo en Cádiz y en un lugar como el Falla, acompañado además por Pablo Cebrián, dice que ha sido algo muy especial. Uno de nuestros recuerdos. Con este lanzamiento, Gonzalo Hermida comparte con todos sus seguidores un poco más de lo que fue una de esas noches, una de las noches más especiales de su vida. Bueno, pues ya está disponible en todas las plataformas digitales y el videoclip puede también reproducirse completo en el canal de YouTube de Gonzalo Hermida. No le tengo miedo. No, no es...

Con el paso de los años, hay historias que se olvidan, otras que se ocultan y unas pocas que se cuentan. La peluca. Cuando un juez o un abogado británico entra hoy en una sala penal con una peluca blanca de crin de caballo, lleva sobre la cabeza una moda que el resto de la sociedad abandonó hace más de 2 siglos. La historia comenzó durante el reinado de Carlos II. En la segunda mitad del siglo XVII, las pelucas se convirtieron en una prenda habitual entre los hombres de las clases acomodadas inglesas. Los abogados y jueces no la adaptaron para distinguirse, sino porque querían vestir como correspondía a un caballero de su época. Al principio incluso hubo resistencia. Retratos judiciales de comienzos de la década de 1680 todavía muestran jueces con su propio cabello. Fue hacia el año 1685 cuando la peluca ya se había instalado definitivamente en los tribunales. Luego ocurrió algo curioso. Durante el reinado de Jorge III, entre 1760 y 1820, las pelucas comenzaron a desaparecer de las calles. La moda cambió y la mayoría de los hombres dejó de utilizarlas, pero no los abogados. Mientras en el exterior se convertían en una reliquia, dentro de los tribunales pasaron a formar parte del uniforme profesional. Lo que había comenzado como moda terminó convertido en tradición. También cambiaron de forma. Las enormes pelucas que caían sobre los hombros sobrevivieron durante más tiempo en los procesos penales, pero en el siglo XIX fueron sustituidas para el trabajo cotidiano por versiones mucho más cortas. Las grandes quedaron reservadas principalmente para ceremonias. Las que todavía se fabrican de manera tradicional pueden ser completamente de crin de caballo. Hay una de las casas británicas especializadas en vestimenta jurídica que continúa elaborándolas mediante un método manual patentado en 1822. Su uso, sin embargo, ya no es universal. Desde octubre de 2008, los jueces de Inglaterra y Gales dejaron de utilizar peluca en la mayoría de los procesos civiles y familiares. En los tribunales penales, en determinadas vistas criminales de tribunales superiores, la tradición, eso sí, continúa. Y el efecto visual es difícil de ignorar. Dentro de una sala penal, el cabello, el peinado y parte de la apariencia individual desaparecen prácticamente bajo el mismo uniforme. El abogado que habla no viste como lo haría en la calle y el juez tampoco. Pero la explicación más sorprendente de esas pelucas sigue siendo la más sencilla. No fueron diseñadas originalmente para los tribunales, eran ropa de moda. La sociedad dejó de usarla y la justicia británica, más de 300 años después, todavía conserva algunas.

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voz de Ana Belén, muy bien acompañada en este tema por Rubén Blades. Algo contigo. Bueno, contigo queremos compartir esta mañana, seguir compartiendo esta mañana, en este caso de hoy. A ver, miro, sí, estamos ya miércoles 16 de septiembre. Una semana que, como bien le comentaba yo a la compañera, digo, yo llegando el miércoles parece que todo vaya cuesta abajo, ¿no? De enfilando a otro fin de semana. Y es que es así. Ya en el Ecuador de esta semana, la número 38 de este año 2026, mes de septiembre. Y seguimos contándoles cosas en esta mañana, como por ejemplo, que comienza la campaña de vacunación frente a la bronquiolitis para 55.000 lactantes andaluces. Sí, ya a partir de ayer dio comienzo en los centros de salud de Andalucía a contactar telefónicamente con padres o tutores de niños lactantes para asignarles citas de vacunación frente a la bronquiolitis. Así lo anunciaban precisamente ayer mismo, ayer martes, el consejero de Sanidad, Antonio Sanz, quien da por iniciada la campaña de vacunación 2026-2027 frente al virus respiratorio sincitial, la denominada VRS, principal causante de la bronquiolitis infantil y otras infecciones respiratorias. Sanz prevé que unos 55.000 lactantes queden inmunizados en Andalucía de manera eficaz y segura. La campaña está dirigida a menores de 6 meses, menores de 12 meses prematuros y menores de 2 años con problemas cardíacos, respiratorios, neuromusculares o inmunológicos. En cuanto a la operativa, los niños nacidos entre el 1 de abril y el 30 de septiembre de 2026 recibirán el fármaco en los centros de atención primaria, desde donde se contactarán, desde ayer empezó a contactar con padres o tutores. Por su parte, los menores que nazcan en el periodo posterior, es decir, a partir del 1 de octubre de 2026 al 31 de marzo de 2027, se inmunizarán directamente en las plantas de maternidad de los hospitales antes de recibir el alta médica. También los bebés que nazcan a partir del 1 de octubre de 2026, incluidos aquellos nacidos en centros privados o mutualidades, podrán recibir la dosis en el sistema público en un acto único y sin necesidad de cita previa, coincidiendo con su primer contacto presencial en el centro de atención primaria más cercano a su domicilio. Sanz también ha aprovechado para hacer un llamamiento directo a los padres y tutores y les ha instado a acudir a la convocatoria, recordando que se trata de una medida eficaz, segura y gratuita, calificada como la mejor inversión posible en la salud de los más pequeños. Antonio Orozco será el pregonero del Carnaval de Cádiz 2027. El cantante y compositor será el encargado de pronunciar, pues, uno de los pregones más esperados de la fiesta gaditana y de subirse al escenario de la Plaza de San Antonio para dar la bienvenida al Carnaval en la calle. El artista sí tomará relevo de Manu Sánchez, encargado del pregón del Carnaval de Cádiz 2026, y sumará su nombre a la extensa nómina de músicos, artistas y personalidades que han asumido el reto de pregonar una fiesta en la que la música y sobre todo las letras tienen un protagonismo especial. La elección llevará hasta Cádiz a uno de los artistas más conocidos del panorama musical español. Primeras declaraciones de Antonio Orozco, que está muy, muy, muy ilusionado, claro está. Recordemos que nació en Barcelona en 1972 y de raíces andaluzas. Cuenta con una trayectoria de más de 2 décadas y un amplio repertorio en el que figuran canciones como Devuélveme la vida, Estoy hecho de pedacitos de ti o Mi héroe. Su designación abrirá ahora otra de las incógnitas habituales cada vez que Cádiz conoce el nombre de su pregonero. ¿Qué preparará para San Antonio y hasta qué punto entrará el carnaval en un espectáculo en el que las coplas, los invitados y las sorpresas suelen compartir escenario con el discurso? Hay una venta de Cádiz que te pagan el taxi de ida si vas a comer.
Porque claro, tener que coger el coche para ir a un bar puede suponer un inconveniente en muchas ocasiones, pues esto impide que la persona que conduce pues pueda tomar bebidas alcohólicas, ya que esto está prohibido, ¿eh? Si no, pues una multita. Por suerte para ellos, en Cádiz existe un bar donde tienen una solución muy curiosa para este problema. Se trata del mítico Ventorrillo El Chato, uno de los bares más emblemáticos y conocidos de la ciudad. Se encuentra en la avenida Vía Augusta Julia, que une Cádiz con San Fernando, y en los últimos días, bueno, pues ha vuelto viral gracias a un vídeo que la propia venta ha compartido en su perfil de Instagram. En dicho vídeo, uno de los gerentes de la venta explica algo curioso que ofrece. Según cuenta, el bar está dispuesto a pagar el taxi de ida a todas las personas que vayan a comer allí procedentes de Cádiz Capital y San Fernando. De esta forma, no es necesario tener que coger el coche para llegar hasta allí, pero recordemos, Cádiz Capital o San Fernando. El taxi además se pagaría por mesa, no por persona. O sea, en este caso los gaditanos de la capital y los de San Fernando pues dicen una reunión, venga, vamos, nos vamos en taxi, por ejemplo, a la ida. Pues comen en este restaurante, en esta venta, recordamos, el Ventorrillo el Chato. Bueno, y después, bueno, pues te sale gratis el taxi a la vuelta, así de fácil para aquellos que, bueno, pues claro, puedan todo disfrutar de una copita y no necesariamente tengan que coger el vehículo, el coche. Una cosita que dice que no mucha gente sabe del Chato es que si venéis, dice, desde Cádiz Capital o San Fernando en taxi, podéis pedirle el recibo al taxista, dice, y nosotros os lo abonamos aquí. Según explica, se trata de un servicio que tienen desde hace ya varios años y que mucha gente aún desconoce. El objetivo del mismo, como así indican, es que cualquier persona pueda ir a la venta y consumir bebidas alcohólicas sin tener que coger el coche de vuelta. Esto, dice, lo puso nuestro padre para que el cliente que venga pueda beber su vinito y tomarse sus copitas aquí tranquilo y que no tenga luego problemas a la hora de coger el coche. Un matiz muy importante sobre todo este servicio que ofrece el Ventorrillo El Chato y es que el establecimiento solo paga el taxi de ida. En este caso, el taxi de vuelta, bueno, pues correría a cargo del cliente. Aún así, se trata de un servicio muy ventajoso, pues los clientes solo pagarían uno de los dos viajes. Esto, además, bueno, pues resulta especialmente ventajoso para ir a este bar concreto, pues se encuentra a varios kilómetros de distancia tanto del centro de Cádiz capital como del centro de San Fernando. Pues hablando de bares, de restaurantes, los expertos piden reservar, en este caso ya los viajes, ya están los de los inserso. Bueno, colas que hay en las agencias de viaje. Bueno, pues en este caso piden ya que se haga ya, que se reserven los viajes de Navidad en Andalucía. Organizar una escapada para despedir el año o aprovechar los días festivos de invierno es una costumbre también muy arraigada aquí en nuestra comunidad. Y es que Andalucía se convierte cada final de año en uno de los destinos preferidos para viajar, gracias, claro está, a sus tradiciones, la iluminación navideña y el ambiente festivo que presenta sus municipios. Sin embargo, si se analizan las tarifas con 3 meses de antelación, los viajeros pueden encontrar diferencias considerables entre los distintos puntos de la región. Ciudades como Sevilla, Málaga y Granada, además de lugares muy demandados como puede ser Sierra Nevada, Jerez de la Frontera o la Aldea del Rocío. Las previsiones para el tramo final del año son excelentes en toda la comunidad autónoma. La intención de viajar en esas semanas se mantiene en niveles altos, tanto por parte del público nacional como también por los visitantes de fuera que buscan, bueno, pues temperaturas más suaves y una oferta cultural. Ahora bien, no todos los destinos funcionan del mismo modo. Según los expertos, en Andalucía se presenta el puente de diciembre como una previsión alta, tanto en cuanto a precio como en cuanto a demanda, aunque aclara que la situación cambia según, claro está, el lugar. Por un lado están los municipios que concentran la mayor parte de sus visitas en fechas concretas. Por ejemplo, es el caso de Jerez de la Frontera, donde las famosas zambombas llenan el centro durante todo el mes, o Sierra Nevada, donde el puente de diciembre

marca el arranque oficial de la temporada de esquí. Por otro lado, se encuentran las grandes capitales como Sevilla, Málaga o Granada. Estas ciudades reciben visitantes de forma constante todo el año, pero al llegar diciembre suman el atractivo de los mercadillos, las compras y, como no, el alumbrado navideño. Ya mismo vamos a estar en Navidad y donde os veis, una vez que pasemos feria, nuestra feria de San Miguel, bueno, metidos ya en octubre, ya os iremos contando. Porque va a ser aquí en Arcos de la Frontera, desde luego, primero tenemos que disfrutar, que ver, que presenciar nuestra procesión magna, 10 de octubre, y a partir de ahí, sí que sí, ya todo será con vistas a las Navidades. 12 del mediodía, 18 minutos, vamos a ir poniendo aquí ya el punto y final del magazine, no sin antes recordaros que nuestra programación continúa. Estamos ya en vísperas de feria, pues toca, algo de sevillanitas, ¿verdad? Bueno, pues la vamos a tener, claro que sí. Y seguidamente a la una con la información regional, seguida de la local, con nuestra compañera Mari Carmen Torres. Y ya es un no parar, el deportivo con José Antonio Velasco a partir de las 2 de la tarde. Ya sabéis los horarios, los programas, que sí. Claro, si sois fieles oyentes, ¿qué os vamos a contar? Que no sepáis ya. Bueno, puede ser que mañana, lo que vamos a contar mañana, que aún no ni lo sabemos nosotros, fijaros, es broma, sí, ya más o menos perfilamos mañana en cuanto al magazine se refiere a partir de las 10. Después de Arcos de Actualidad con la compañera Mari Carmen Torres, entramos nosotros. Gracias y hasta mañana.

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0: Son las 12 del mediodía y 39 minutos.

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2: ¡Hombre, ese mercado de la canación!

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todos, ¿qué tal? Buenas tardes, bienvenida, bienvenidos a la Onda Local de Andalucía, segunda edición de Este a Oeste en este miércoles 16 de septiembre. Tras una mañana cargada de actualidad parlamentaria, que en breve le contaremos, el presidente de la Junta de Andalucía, Juan Manuel Moreno, se va a someter por la tarde en el Pleno del Parlamento a la primera sesión de control de la 13ª legislatura, en la que el PP y Vox gobiernan por primera vez en coalición. La sesión comenzará a las 4 con el juramento o promesa de acatamiento de la Constitución y del Estatuto de Autonomía por parte de 4 nuevos diputados. Después de esto, la Cámara dará lectura a una declaración institucional de apoyo a la candidatura de Granada como Capital Europea de la Cultura 2031 y votará informes de la Diputación Permanente del Verano. Luego tendrá lugar la sesión de control al Gobierno con Moreno a la cabeza y por último el vicepresidente primero y consejero de Presidencia, Sanidad y Emergencias, Antonio Sanz, dará una comparecencia sobre los incendios forestales registrados en la comunidad durante el verano. Pues de todo ello les iremos dando cuenta. Por el momento les contamos lo que ha sucedido hasta ahora, la 1 del mediodía. Repasamos más asuntos de interés del día en titulares.

0: denuncia el caos en el inicio del curso escolar y pide al gobierno andaluz que dé explicaciones. En Granada ha registrado un terremoto de magnitud 3,1 sentido entre la población de la capital y su área metropolitana. Y la Fundación ANAR denuncia que el acoso escolar se cronifica y una de cada cuatro víctimas lo sufre durante más de un año. Conocemos el estado actual de nuestras carreteras. Daniel González, DGT, buenas tardes.
1: ¿Qué tal? Muy buenas tardes. A esta hora la situación es bastante tranquila, aunque encontrarán circulación lenta debido a obras de mejora de la calzada en Jaén, en la A4 entre La Carolina y Guarromán, con hasta 3 kilómetros de retenciones en sentido Castilla-La Mancha. También algo de tráfico lento en Málaga, en la 7 en Fuengirola, en ambos sentidos, San Pedro Alcántara hacia Estepona, y ya por último en Huelva, la carretera A49 en los entornos de Niebla, dirección a la capital hispalense.
0: Gracias, Daniel. Conocemos también las previsiones del tiempo. Agencia Estatal de Meteorología, Noelia García, buenas tardes.
2: Buenas tardes. Hoy en Andalucía bajan las temperaturas, salvo en zonas del Mediterráneo, donde suben. Máximas de 36 grados en Córdoba, en Granada y en Sevilla, 35 en Jaén, 33 grados en Huelva, 30 en Málaga, 27 en Almería y 25 grados en Cádiz. Ambiente soleado y cielo poco nuboso. Atención en interiores de Granada y Almería. Allí se formarán nubes de evolución y no se descartan chubascos y tormentas que podrían ser localmente fuertes. Sopla viento moderado de poniente, aumentando a fuerte en el estrecho. Mañana bajan notablemente las temperaturas y de forma generalizada. Máximas de 32 grados en Córdoba y en Sevilla, 29 en Almería, en Granada y en Jaén, 28 grados en Huelva y en Málaga y 25 en Cádiz. Ambiente soleado y cielo poco nuboso, pero atención por la tarde. Se esperan chubascos y tormentas que podrán ser localmente fuertes en Jaén, Granada y Almería. Lluvias intensas que en una hora podrán acumular 15 litros por metro cuadrado. Es una información de AENET.
0: Gracias, Noelia. Continuamos ahora con la actualidad parlamentaria.
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0: la ronda de portavoces parlamentarios celebrada esta mañana en el Parlamento Andaluz, por Andalucía ha criticado la gestión de la Junta en materia de asentamientos, incendios y educación. El portavoz del grupo, Antonio Maillo, ha denunciado la muerte de un joven maliense de 36 años en el incendio de un asentamiento de temporeros en Huelva y ha cuestionado los avances del plan EASE, aprobado hace más de 3 años para erradicar los asentamientos chabolistas en la comunidad. En este sentido, ha preguntado qué ha hecho el gobierno andaluz para sustituir estos asentamientos por alojamientos dignos. También ha puesto en duda el realojo de las personas afectadas por el incendio y ha reclamado mayor sensibilidad a la hora de abordar esta situación.
1: Son jóvenes que han tenido que abandonar ese asentamiento en condiciones que está en condiciones deplorables y obviamente después del incendio más. La subdelegada del gobierno ha hablado de que se han realojado. ¿Realojado dónde? ¿En otro asentamiento? Habla de que se han realojado con otros familiares. ¿Dónde tienen familiares ellos que permitan realojarse? Creo que tiene que haber más sensibilidad también por la subdelegada del gobierno a la hora de hablar un realojamiento que solamente tiene sentido si va a viviendas dignas.
0: En materia educativa, Maillo ha criticado la falta de planificación en el inicio del curso escolar. Ha cuestionado que se realicen llamamientos de profesorado el mismo día en que comienzan las clases de secundaria y formación profesional. Por su parte, Adelante Andalucía reclama explicaciones a la Junta por los incendios. La portavoz adjunta de Adelante, Inma Manzano, ha reclamado explicaciones a Antonio Sanz por la gestión de los incendios registrados durante el verano. En concreto, se ha referido al incendio de Los Gallardos y ha denunciado la existencia de supuestas irregularidades en su gestión. Manzano reclama al consejero Sanz que concrete qué medidas se adoptarán durante el invierno para evitar que el próximo año se repita un verano con incendios de esta gravedad. En materia educativa, la portavoz ha calificado de desastre el inicio del curso escolar. Ha reclamado responsabilidades por los problemas en la adjudicación de plazas para el personal interino y ha criticado que la Junta no haya ofrecido, según ha afirmado, ni siquiera una disculpa.
2: Ellos lo llaman un error, ¿no? Un error puede ser equivocarte de salida con el coche, pero sacar una adjudicación para interinos, mandar a estos interinos a la otra punta de Andalucía, cuando, como sabemos, pues se le avisa un día y medio antes que tengan ya el alojamiento, con lo que suponen los gastos de transporte, la fianza y todo un día para otro. Bueno, esto es un error bastante, bastante grave.
0: Además, la portavoz adjunta también ha denunciado que 1.600 alumnos de la provincia de Jaén continúan sin transporte escolar. Desde Vox, su portavoz adjunta, Paula Badanelli, ha denunciado un incremento de la inseguridad de nuestra región y reclama más medios para las fuerzas y cuerpos de seguridad del Estado. En concreto, critica la gestión del ministro del Interior, Fernando Grande Marlaska, al que ha calificado de traidor e indigno y alude a la situación de los agentes que combaten el narcotráfico.
3: Andalucía, desgraciadamente, se ha convertido en el epicentro del crimen organizado de Europa. Ante la impasividad y ante la falta de acción del traidor e indigno Marlaska, que se da golpes de pecho presumiendo de la cantidad de medios que hay, mientras aún no han pasado ni siquiera 3 años desde que murieron los guardias civiles en Barbate y, desgraciadamente, desde que nuestros cuerpos y fuerzas de seguridad se siguen jugando la vida.
0: Vox ha defendido que la Guardia Civil y la Policía Nacional cuenten con mayor protección jurídica y herramientas adecuadas para desempeñar su trabajo. Mientras, la portavoz adjunta del Grupo Socialista en el Parlamento Andaluz, María Márquez, ha denunciado también los problemas en las adjudicaciones de plazas para docentes interinos y ha criticado que la Junta atribuya estas incidencias a un error informático. Según Márquez, la Consejería de Educación debería asumir responsabilidades y ofrecer soluciones a los docentes afectados. El PSOE también ha puesto el foco en la atención al alumnado con necesidades educativas especiales. María Márquez ha señalado que las familias están trasladando problemas relacionados con la falta de profesionales de apoyo y ha citado situaciones en Huelva, Granada y Osuna.
4: Había un sindicato que publicaba esta semana, por ejemplo, en el caso de la provincia de Huelva, que el alumnado con necesidades educativas especiales ha aumentado más del 44% y que no se están poniendo los recursos por parte de la administración para que estos niños y estas niñas tengan el acompañamiento que necesitan para desarrollar en las mejores condiciones posibles su escolarización. Está también el CAI, San Rafael, en Granada, dando una pelea importante porque hay muchísimos niños que se han quedado sin estos profesionales de apoyo.
0: Y el portavoz del Grupo Popular en el Parlamento, Toni Martín, ha centrado su comparecencia en la polémica por la tramitación de la iniciativa del PP sobre Ceuta. Martín ha considerado una falta de respeto al Parlamento la decisión de impedir el debate de la iniciativa de su grupo sobre la defensa de Ceuta, sus ciudadanos y la integridad territorial de España. Y es que, según el reglamento de la Cámara, estas iniciativas necesitan el respaldo de 3 grupos que representen la mayoría de la Cámara o de 2/3 del Parlamento.
5: Fíjense que es amplia la mayoría que en este momento sustenta al gobierno, la que forman el Grupo Popular y el Grupo de Voz Andalucía. Juntos tenemos 68 diputados, pues ni con 68 diputados se suman 2/3 de la Cámara. Por lo tanto, 1/3 de la Cámara impone al resto que no se pueda debatir en el Parlamento. Y claro, dice usted, ¿y cuál será el motivo para que en esta Cámara no se pueda debatir sobre Ceuta con la que allí hay formada?
0: Martín ha defendido que su grupo continuará planteando iniciativas relacionadas con Ceuta en la Cámara andaluza. La asociación La Carpa denuncia las condiciones infrahumanas que sufren las personas migrantes temporeras en asentamientos de Huelva. Unas circunstancias que llevan a que se repitan demasiado a menudo trágicos incendios que arrasan con chabolas y con vidas humanas, como ha ocurrido en la madrugada de este martes en Lucena del Puerto. Allí ha fallecido calcinado un joven migrante temporero de los Frutos Rojos. El portavoz de la entidad, Alfonso Romera, narra la dureza de este suceso que, por desgracia, dice, no es un hecho aislado.
6: El hermano descalzo y con una mirada perdida, una mirada que impresionaba, ¿eh? Era una mirada de no saber qué estaba pasando allí. Nosotros sí sabemos lo que está pasando allí. Esto frente al boato, al lujo, a las inauguraciones de un supuesto mercado lujosísimo de 1.300 millones, el abandono más absoluto, más absurdo y más inhumano en que llevan 30 años estas personas, entre basuras, entre ratas, es impresionante. Y no es la primera muerte a la que asistimos, ni el primer duelo que hacemos.
0: Y un último apunte, Facua denuncia que la luz se dispara aún más en septiembre. La factura del usuario medio puede superar los 100 euros por primera vez en 4 años. Así se desprende de un análisis de la Organización de Consumidores y Usuarios, que advierte que, de mantenerse los precios de la luz de la primera quincena del mes, la factura se situará en los 106,57 euros. Hay que remontarse al año 2022 para encontrar la factura de septiembre más alta, cuando alcanzó los 137 euros. Rubén Sánchez, secretario general de Facua.
7: El gobierno sigue sin tomar medidas que realmente acaben con el problema, con esos precios inflados, con beneficios que no tienen ningún sentido, con una subasta eléctrica donde pagamos todas las energías al precio de la más cara que entra en la puja. Son unos beneficios caídos del cielo de forma absolutamente injustificada y además es un modelo que hay que cambiar radicalmente para dejar de perjudicar a los consumidores, sobre todo en coyunturas como la actual, en la que por primera vez en muchos años vamos a alcanzar más de 100 euros en el recibo del usuario medio.
0: 1:14 del mediodía, hacemos una pausa y enseguida repasamos la información local y provincial.
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0: Abrimos la crónica local en Granada, donde un terremoto de magnitud 3,1 y con epicentro en Churriana de la Vega se ha dejado sentir de forma amplia entre la población este miércoles por la mañana, poco antes de las 10, en la capital granadina y en varios municipios de su área metropolitana. El temblor se ha producido en el marco de la serie sísmica de Alendín, que comenzó el pasado 14 de agosto. Este último seísmo ya ha sido calculado por el Instituto Geográfico Nacional y lo sitúan a una profundidad de 5 kilómetros. Y también en Granada el homenaje a Carlos Cano en el Generalife agota todas las localidades y se consagra como la gran cita musical del año. Nacho Navarro, Radio Santa Fe.
1: Así es, Granada acoge esta noche a las 9 en el Teatro del Generalife la conmemoración del 80 aniversario del nacimiento de Carlos Cano. Lo hace con un concierto sin precedentes para el cual se han agotado las localidades y en el que participarán Miguel Ríos, Annie B. Sweet, Carmen Linares, Javier Ruibal, Babs Pasión Vega, Zenet, el coro de la Cámara de Granada, el hombre Garabato, José Antonio García, María Pelae, Marina Heredia y Paulina del Carmen, junto a la recuperación histórica de una composición inédita y una exposición antológica. Durante estos días se presentará también el videoclip a las 5 de un 5 de junio, una composición inédita que el músico hizo tras la trascendental homenaje dispensado a Federico García Lorca en Fuentevaqueros en el año 1976. Esta composición recuperada cobra nueva vida tras la lectura realizada por el hombre Garabato, acompañados por un grupo de voces de la escena local, integrado por Amparo Sánchez, José Antonio García, Antonio Arias, Paulina del Carmen y Aitor Velázquez. El programa conmemorativo se completará durante la segunda quincena del mes con la apertura de la exposición titulada Carlos Cano, voces para una biografía, la cual quedará instalada en el Centro Cultural de Gran Capitán, impulsada por la Asociación Memoria Carlos Cano y estructurada a partir del minucioso trabajo biográfico de los investigadores Juan Miguel Morales y Omar Jurado. La muestra también reúne una treintena de instantáneas que escrutan los hitos vitales y estéticos del artista granadino. Para el concierto de homenaje de esta noche, que el cual está todo vendido, promete ser una gran fiesta en homenaje al cantautor granadino Carlos Cano. Es todo desde la provincia de Granada.
0: Gracias. Y en Sevilla, Tanxugueiras abre este miércoles el Festival del Patio de la Diputación. Mónica Merino, Onda Guillena.
2: El Festival del Patio de la Diputación de Sevilla arranca hoy miércoles su programación en el patio de la institución con la actuación de Tanxugueiras, uno de los grupos que más ha contribuido en los últimos años a renovar y acercar la música de raíz a nuevos públicos. El trío gallego actuará a partir de las 9 de la noche y llegará a este singular escenario su particular mezcla de tradición y modernidad, combinando el folclore gallego con sonidos urbanos y contemporáneos. Esta cita se enmarca en una programación que durante cuatro noches consecutivas reunirá en el patio de la Diputación diferentes propuestas del panorama musical nacional. Tras Tanxugueiras, el jueves será el turno de Morgan, el viernes llegarán Los Planetas con su concierto esencial y el sábado cerrará el ciclo Repión, que sustituye a Ginebras tras la suspensión de su actuación. El Festival del Patio más Metrópolis, impulsado por la Diputación, continuará hasta el próximo 3 de octubre y suma un total de 9 conciertos con actuaciones también en La Rinconada, Utrera, Alcalá de Guadaira, Dos Hermanas y Mairena del Aljarafe. Una propuesta que busca acercar la música en directo a distintos públicos y territorios de la provincia con entradas a precios populares. Es todo desde la provincia de Sevilla.
0: Gracias, compañera. 1:19. Hacemos de nuevo breve pausa y hablamos de acoso escolar.
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0: El acoso escolar sigue siendo una realidad en las aulas y además tiende a prolongarse en el tiempo. El último informe de la Fundación ANAR y Mutua Madrileña alerta de que uno de cada cuatro casos de acoso presencial dura más de un año. También crece el ciberbullying y preocupa especialmente la incorporación de la inteligencia artificial como nueva herramienta para acosar, manipular imágenes o crear vídeos falsos. Son datos que vuelven a poner el foco en la prevención, en la respuesta de los centros educativos y también en el papel de los propios compañeros. Pues para conocer qué hay detrás de estas cifras y cómo se puede actuar, hablamos con Graciela Sánchez, directora del programa ANAR en colegios e institutos de la Fundación ANAR. ¿Qué tal, Graciela? Bienvenida a la Onda Local de Andalucía. Buenas tardes.
1: Muchas gracias. Buenas tardes.
0: Gracias a ti por acompañarnos. Bueno, como decíamos, el primer dato, ¿no?, ese que llama la atención es esa cronificación del acoso. ¿Qué puede explicar que estas situaciones se mantengan durante tanto tiempo?
1: Bueno, en realidad no ha sido objeto de análisis del estudio, pero sí podríamos hipotetizar pues algunos de los motivos que pueden estar detrás. Por ejemplo, en muchas ocasiones los propios menores, tanto los niños como los adolescentes, tardan muchísimo en contarlo, tanto a la familia como al tutor, al orientador, y puede ser pues porque en ocasiones lo normalizan y no son capaces de detectar que es una situación grave como acoso escolar. En otras ocasiones no lo cuentan porque no quieren preocupar a las familias o bien porque temen si les van a comprender o les van a creer, tanto dentro de su centro escolar como en la familia. En otras ocasiones a lo mejor a lo que tienen miedo es a una sobrereacción. Si mi familia sobrereacciona ante el centro escolar o el propio centro escolar sobrereacciona a esta situación, pues voy a tener consecuencias negativas respecto al agresor, entonces prefiero mantenerlo en silencio. Luego también pues tienen mucho miedo a que le llamen chivatos o están amenazados, o hay cosas que no le llegan directamente al adulto porque ocurren en el espacio virtual y no todo lo que ocurre en el espacio virtual le llega. También puede haber otras situaciones, a lo mejor hay situaciones de acoso escolar que se van enquistando fuera del centro escolar, pues porque a lo mejor suceden en otros espacios, en pueblos donde comparten pues una urbanización o donde comparten espacios deportivos, y esas relaciones que ya no está el centro escolar ahí para verlas, aunque tiene que intervenir, pero se van enquistando ese tipo de situaciones. Y también puede ocurrir que a lo mejor hayan comenzado a finales del curso escolar anterior y entonces en el curso escolar presente se sigan manteniendo. Pero podríamos hacer también otra lectura muy distinta, que es que un centro escolar, el equipo directivo, tiene la obligación de proteger los datos y las medidas que toman respecto al alumnado no tienen que trascender. Un equipo directivo no puede dar información pues sobre toda información que tenga que ver con la información disciplinaria, expedientes o sanciones del alumno. Sí tienen que informar a las familias de las medidas de protección y acompañamiento que se toma respecto a la víctima, pero no pueden dar información sobre el expediente sancionador del agresor. Entonces puede ser que, como este informe deriva de las opiniones del alumnado, cuando les preguntamos si esa situación de acoso continúa, ellos consideran que sí porque desconocen que se están tomando medidas. Y otra razón puede ser, que lo vemos mucho en los talleres, que ellos todo lo justifican, cualquier conflicto lo justifican resolver a través de la violencia. Entonces, si no hay medidas punitivas, si no hay algo que tenga que ver con el castigo, con la venganza, con el ojo por ojo, diente por diente, ellos también consideran que no se está haciendo nada. Entonces, puede venir por ahí. Y otra de las explicaciones posibles pues podría ser que el alumnado, sobre todo cuando son más pequeños, viven todo con muchísima intensidad y hay veces que, por la etapa evolutiva en la que están, conflictos de convivencia lo llaman acoso y no llega a ser acoso porque no hay desequilibrio de poder. Podrían ser alguna de las razones.
0: Hablábase además, Graciela, del espacio virtual, y es que uno de los grandes cambios respecto a hace unos años tiene que ver con el ciberbullying, ¿no? ¿Qué dificultades añade que el acoso no termine cuando el niño sale del colegio?
1: Pues la dificultad está que, por un lado, los docentes van a depender exclusivamente de la información que comunique tanto el alumnado como las familias, y muchas veces el alumnado no se lo comunica a las familias, entonces se pierde esa parte de observación que tienen cuando el acoso se produce de manera presencial. Luego, por otro lado, dependiendo del tipo de ciberbullying que sea, pues si se trata de una suplantación de identidad o de un perfil falso, pues siempre es más difícil averiguar la identidad del agresor. Y a esta situación de ciberbullying se le añade una complejidad, que es que comparten tres rasgos comunes. Por un lado, en el ciberbullying está el anonimato o el posible anonimato. cuando la víctima no sabe quién está detrás, no sabe cuándo le va a atacar, no sabe quién es ni de qué se trata, pues se queda en una situación de indefensión total que aumenta ese sufrimiento. Añadido que en el acoso escolar está presente, pero sabe quién es la víctima y por lo menos tiene alguna posibilidad de identificar o de tomar algún tipo de medida. En el ciberbullying eso no ocurre. Y luego también la falta de percepción directa del agresor, que no está viendo a la víctima, no está viendo cómo reacciona, hace que no sea posible ningún atisbo de empatía. Cuando tienen delante al alumnado, pues llega a lo mejor en un momento límite en el que ven que el compañero está sufriendo y eso les sirve como límite para parar, para detenerse en algunas ocasiones. En el ciberbullying eso no está. Y luego también el agresor lo que hace es que puede adoptar cualquier rol que él quiera. Entonces, a través de una identidad falsa, pues puede hacer que tenga una identidad de superioridad y eso lo que hace es pues medrar mucho más a la víctima. Entonces, es más complejo a través del espacio virtual.
0: Y a todo esto se suma la inteligencia artificial. Como decíamos al inicio, el informe señala que ya se utiliza en casi una de cada cuatro situaciones de ciberbullying para manipular imágenes, crear vídeos falsos o incluso recrear la voz de la víctima. Graciela, ¿cómo se puede hacer frente a esta nueva forma de acoso? Es complicado, ¿no?
1: Es complicado, pero la inteligencia artificial es una herramienta que si la usamos bien es muy útil. Si la utilizamos mal, efectivamente, pues puede derivar en situaciones de violencia. Entonces, lo que nos tenemos que plantear es en educar en responsabilidad digital. Tanto el ciberbullying como el acoso escolar es un problema social que depende de los valores que le brindamos socialmente, depende de que los modelos adultos seamos unos modelos de referencia. Entonces, lo que tenemos que hacer es tanto sociedad como docentes, como las familias, como desde el centro escolar, es educar en valores. Pues, por ejemplo, luchar contra el individualismo, que en esta sociedad está muy presente. En lugar de decir a nuestro hijo, oye, ve a tu bola, no, o sea, ve a lo tuyo, no te preocupes por lo que le pasa al lado, eso no tiene que ver contigo, al contrario, transmitir una idea de comunidad. No mires para otro lado, únete con tus dos amigos y hablar con el profesor. Por ejemplo, otro valor que hay que fomentar, tanto a nivel de digital como a nivel presencial, esta muerte civil de la diferencia, que parece que vivimos en una sociedad en la que la diferencia hay que atacarla o nos viene a atacar nuestro equilibrio, entonces hay que apartarla o atacarla. Hay que darle una vuelta a eso, que la diferencia no viene a, no me representa un ataque, sino hay un enriquecimiento en toda diferencia. Entonces darle la vuelta también pues a que las relaciones vemos mucho que se están mercantilizando y el otro, mi compañero, no es un ser humano, no es un sujeto, es un objeto contra el que yo puedo hacer cualquier cosa, ¿no? Pues darle la vuelta a esos mensajes, que se empezar a enseñarles en resolución de conflictos, en cómo tienen que reflexionar sobre qué papel han tenido ellos en el conflicto que acaban de mantener con el compañero, qué podrían mejorar, qué cosas necesita el compañero, por qué le ha sentado mal algo, a la vez también que defender con asertividad las necesidades que ellos tienen. Si educamos en esta serie de valores, pues la inteligencia artificial se podrá dar un buen uso. Si no, vamos a seguir repitiendo el problema de esta lacra.
0: Pues con ese mensaje nos quedamos. Graciela Sánchez, directora del programa ANAR en colegios e institutos de la Fundación ANAR. Un placer. Muchísimas gracias por habernos acompañado.
1: Gracias a vosotros. Buenas tardes.

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1: Saludos, buenas tardes. Miércoles 16 de septiembre, tiempo en Radio Arcos para la información local. Vamos con algunos titulares del día. Arcos solicita cerca de 1 millón de euros para 2 nuevos programas de empleo. El Ayuntamiento de Arcos de la Frontera ha dado la bienvenida al curso escolar 2026-2027 para las enseñanzas de educación secundaria obligatoria, bachillerato, formación profesional y educación de adultos en un acto celebrado en el Instituto Alminares. El Ayuntamiento inicia en Gédula la cimentación de la futura nave multiusos. Y Arcos de la Frontera formará parte del Circuito Andaluz de Peñas 2026. Y Antonio Varía, ya estamos en deporte, ha publicado Historia del Arcos Club de Fútbol, volumen 1, 1949-1969, donde reconstruye los primeros pasos del fútbol en Arcos y aporta documentación que fija en 1949 la creación del club. En el tiempo de deportes les hablaremos de este libro y les contaremos dónde se pueden comprar. Comenzamos. La delegada de Fomento y personal del Ayuntamiento de Arcos, Inmaculada Alba, ha anunciado la solicitud de cerca de 1 millón de euros para la puesta en marcha de 2 nuevos programas de empleo destinados a personas desempleadas del municipio que van a permitir la contratación de un total de 70 personas. También hay unos programas dotados con 357.140 euros que contemplan la contratación de 15 personas desempleadas de entre 30 y 44 años, un colectivo que se incorpora de forma específica a esta convocatoria. Según ha explicado la delegada, previsiblemente comenzarán a desarrollarse en 2027. También le comentamos que las 15 personas participantes serán contratadas por el Ayuntamiento a jornada completa durante un año y recibirán una retribución equivalente al 65% del salario mínimo interprofesional, además de estar dadas de alta en la Seguridad Social y tener derecho a prestación por desempleo. Durante este periodo compaginarán el empleo con formación vinculada a certificado de profesionalidad. La delegada de Fomento y Personal ha destacado la importancia de que esta convocatoria incorpore como colectivo específico a las personas desempleadas de entre 30 y 44 años al considerar que se trata de un grupo que cuenta con menos programas específicos que otros colectivos, especialmente los menores de 30 años y los mayores de 44. Escuchamos a Inmaculada Alba, la delegada de Fomento y Personal del Ayuntamiento de Arcos.
2: Acabamos de pedir un programa de empleo y formación, lo que eran las antiguas escuelas taller. Ahora mismo tenemos una ya funcionando que empezó en junio de este año hasta junio del año que viene y acabamos de pedir pues la convocatoria de 2026-2027. En esta convocatoria, bueno, pues que me han llegado comentarios de personas desempleadas que vienen muchos programas para menores de 30 años y que pocos programas y para los mayores de 30, y en este caso en la normativa que de esta convocatoria de los programas de empleo y formación, lo que es las antiguas escuelas taller, nos han abierto un colectivo específico, en este caso de 30 a 44 años. Así que esta convocatoria nueva de este programa de escuelas taller va dirigido para la convocatoria esta 2026, que comenzará seguramente en 2027, para aquellas personas desempleadas entre 30 y 44 años. Este programa lo que lleva es formación y empleo. Es para 15 alumnos, los 15 alumnos están contratados por el ayuntamiento, con la jornada total del contrato. Reciben un salario, el 65% del salario mínimo interprofesional, están asegurados, luego tienen derecho a desempleo durante un año. Durante ese año en el que están contratados por el ayuntamiento, pues reciben formación, en este caso con las especialidades que tenemos homologadas por la Junta de Andalucía, que es asistencia a la dirección, el certificado de profesionalidad, que es el que tenemos homologado ahora mismo, y en este caso esta convocatoria pues va dirigido, como bien he dicho, a todas aquellas personas desempleadas que tengan una edad entre 30 y 44 años. Y bueno, tengo también que anunciar que tenemos otro programa de empleo. En este caso es un programa de empleo pues subvencionado por el SEPE, el Servicio Público de Empleo Estatal. Es un programa de empleo para, bueno, pues para contratación de los puestos de trabajo que quisiéramos solicitar. No nos han puesto ningún requisito para pedir puestos diferentes.
1: Por otro lado, Inmaculada Alba ha anunciado la solicitud de un segundo programa de empleo financiado por el Servicio Público de Empleo Estatal, SEPE, con una dotación de 588.204 euros que va a permitir realizar 55 contrataciones a jornada completa. La previsión contempla la contratación de 19 oficiales de primera, 35 peones y un auxiliar administrativo, este último destinado al seguimiento y control del programa. Según ha explicado la delegada, será la Oficina de Empleo la encargada de remitir los candidatos una vez que el Ayuntamiento pues presente las correspondientes ofertas de contratación. El programa cuenta con una cantidad económica fija asignada al municipio, por lo que no se establece un procedimiento de concurrencia competitiva con otras administraciones locales. El Ayuntamiento espera ponerlo en marcha una vez que reciba la correspondiente resolución. De nuevo, Inmaculada Alba.
2: El programa viene dotado con más de casi 600.000 euros, hablamos de 588.204 euros, y en total se van a contratar a 55 personas. De entre los 55 beneficiarios van a ser 19 oficiales primera, y de peones se van a contratar a 35 personas y un auxiliar administrativo para que lleve el control del programa. Así que tendremos a 55 puestos de trabajo a partir de que nos llegue la resolución. Es una cantidad de dinero fija, que no entramos en una concurrencia competitiva con otras administraciones locales, así que es una cantidad fija que han establecido para cada municipio, y a nosotros nos corresponde casi 600.000 euros, por lo que en el momento que nos llegue la resolución pondremos en marcha este plan de empleo que va a dar 55 puestos de trabajo, ¿vale? A jornada completa. En el caso de los oficiales de primera se van a contratar a 6 meses de duración, y en el caso de los peones, por eso hemos puesto más cantidad de peones, que hemos solicitado 35 puestos, serán 3 meses de trabajo.
1: Y el Ayuntamiento de Arcos se ha dado la bienvenida al curso escolar 2026-2027 para las enseñanzas de educación secundaria obligatoria, bachillerato, formación profesional y educación de adultos en un acto celebrado en el Instituto Alminares. El alcalde de Arcos ha informado de que el municipio cuenta este curso con un total de 2.170 alumnos matriculados en estas enseñanzas, distribuida entre todos los centros del municipio. La cifra supone 90 alumnos menos que el curso anterior, una reducción que el alcalde ha vinculado a la dinámica poblacional del municipio. El alcalde también ha repasado algunas de las actuaciones e inversiones realizadas para mejorar las condiciones de los centros educativos. Entre ellas, ha destacado la inversión aproximadamente de 100.000 euros realizados por la Junta de Andalucía para la climatización de los institutos públicos de Arcos, una actuación que, según ha señalado, permite que la mayoría de las aulas estén climatizadas y mejora las condiciones para el alumnado, docente y demás personal educativo. El alcalde de Arcos, Miguel Rodríguez.
3: Decir que el total de los alumnos matriculados en Arcos de la Frontera, siendo un total de 2.170, repartido entre los centros Alminares, Guadalpeña, Los Cabezuelos y La Salle. Estamos hablando de 90 alumnos menos con respecto al año anterior. Es la dinámica poblacional que tenemos, y las consecuencias pues son esta minoración en cuanto a las matriculaciones en nuestros centros escolares. No obstante, hay que destacar pues la sólida demanda en materia de formación profesional y de bachillerato. La educación es una prioridad para este equipo de gobierno, y aprovecho el inicio de este curso, bueno, pues para comentar algunas de las inversiones que se ha hecho por parte del Ayuntamiento y de otras administraciones públicas en esta materia, de cara pues a que estén nuestros estudiantes y los profesionales que trabajan en estos centros en las mejores condiciones posibles. Hablábamos justo antes, antes de empezar la intervención, la inversión que la Junta de Andalucía ha llevado a cabo en relación a la climatización de los institutos públicos de Arcos, con una inversión de unos 100.000 euros. con esto hemos conseguido pues que la mayoría de las aulas de los centros educativos de Arcos de la Frontera estén climatizadas y los alumnos, los docentes y todo el personal que trabaja en nuestros centros educativos pues se encuentre en las mejores condiciones posibles. Con lo cual yo creo que es de agradecer pues esa implicación por parte de la Junta de Andalucía en relación pues a la educación pública de nuestro municipio.
1: El alcalde también pues se ha referido a las actuaciones realizadas en el centro de hostelería dependiente del Instituto Alminares, donde durante el verano se ha llevado a cabo el pintado del edificio. Esta instalación incorporó el pasado curso una nueva cocina destinada a la formación práctica del alumnado. Una de las principales novedades del curso se encuentra en el ámbito de la educación de adultos. El IES Alminares e incorpora el bachillerato para personas adultas en modalidad semipresencial. Asimismo, se pone en marcha el curso de acceso a formación profesional de grado medio en la modalidad presencial, ampliando las posibilidades de formación y acceso posterior a estudios de formación profesional para personas que quieran continuar su itinerario educativo. De nuevo, Miguel Rodríguez, alcalde de Arcos.
3: Me gustaría detenerme en el centro de hostelería, que también pertenece precisamente a este instituto, ya que durante este verano pues ha llevado a cabo el pintado del mismo edificio, un espacio que ya el pasado curso pues dio un paso muy importante con la instalación de la cocina para que los alumnos pudieran desarrollar su formación práctica en el curso superior. Por lo tanto, este curso trae además importantes novedades en materia de adultos. Decir que el Alminares incorpora el bachillerato para personas adultas en la modalidad semipresencial. Esto abre una puerta muy importante, fundamental, para aquellas personas que por las circunstancias que fueran tuvieron que dejar sus estudios y ahora se lo quieren retomar, pues esta modalidad semipresencial facilita de alguna manera que se pueda llevar a cabo esta formación. Y junto a ello también se pone en marcha el curso de acceso a formación profesional de grado medio en modalidad presencial. Esto supone también pues otra oportunidad para muchas personas que quieren continuar formándose y acceder posteriormente a una formación profesional. Por lo tanto, estamos hablando de ampliar las posibilidades en materia educativa en Arcos de la Frontera, más caminos para estudiar, más oportunidades para formarse en nuestro municipio y más posibilidades de mejorar la cualificación profesional y acceder posteriormente al mercado laboral.
1: Por su parte, la directora del Instituto Alminares, Marisa Vecina, ha agradecido que el centro haya sido elegido para acoger la apertura del curso escolar y ha destacado el acompañamiento y la colaboración que, según ha señalado, está recibiendo por parte del ayuntamiento. La directora ha recordado que el centro cuenta con 46 años de trayectoria y ha subrayado la importancia de mantener la colaboración con el ayuntamiento para seguir ofreciendo las mejores condiciones y oportunidades al alumnado. En ese sentido, ha señalado que el Instituto Alminares apuesta por ser un centro abierto a la localidad, con convenios ya establecidos con las delegaciones municipales de Educación, Deporte y Juventud. Escuchamos a la directora del centro, Marisa Vecina.
4: De agradecer que hayan elegido nuestro centro para inaugurar el curso escolar, pero más que eso también el acompañamiento que estamos recibiendo por parte del ayuntamiento desde que nos hemos incorporado a este equipo directivo. En el caso del IES Alminares está creciendo, ha crecido el número de unidades de primero, teniendo 5 cursos de primero y cuarto de la ESO. Parece que es un centro que aumenta el número de alumnados y a la vez es un centro que tiene 46 años y necesitamos ir de la mano de este ayuntamiento para colaboraciones, para poder ofrecer lo mejor a cada uno de nuestros alumnos. Como se ha comentado, la enseñanza, la educación es el pilar fundamental para que no solamente se crezca dentro del instituto, sino como persona y fuera como ciudadano, y por eso apostamos. Queremos ser un centro abierto a la localidad, hay convenios ya con las delegaciones de Educación, Deporte y Juventud, y estamos comenzando un camino, así que desearos también a todos que este curso y los venideros sean agradables y nos lleven a un buen destino a cada uno de nosotros.
1: El Ayuntamiento de Arcos continúa con el plan de mejora y modernización de los espacios públicos de Gédula, con distintas actuaciones que han permitido renovar zonas de ocio, equipamientos y que ahora incorporan el inicio de los trabajos de cimentación de la futura nave multiusos de la barriada. La delegada municipal de Gédula, Beatriz Morón, y el alcalde de Arcos de la Frontera, Miguel Rodríguez, pues visitaban hoy miércoles el recinto ferial para dar a conocer las actuaciones realizadas y el comienzo de los trabajos de cimentación presentación de esta nueva infraestructura. La delegada municipal ha destacado las mejoras ejecutadas en el recinto ferial. A estas actuaciones se suma la recuperación del Parque del Chorlo, que se encontraba en un estado de deterioro, donde se ha instalado nuevo pavimento y nuevos elementos infantiles, además de renovar alguno de los equipamientos existentes. Escuchamos a la delegada municipal de Gédula, Beatriz Morón.
5: Como estamos aquí en el recinto ferial para dar a conocer y para hablar de hechos, hechos muy importantes para Gédula. Hace unas cuantas semanas inauguramos el parque infantil que hemos renovado al completo aquí en el recinto ferial, y unas cuantas actuaciones que también hemos llevado a cabo, como por ejemplo la pista nueva de petanca, un vallado perimetral en la zona cercana a la carretera, elementos biosaludables y un circuito para bicicletas y patinetes que ha tenido una gran acogida. También hemos actuado en una zona, en un parque que nos encontramos completamente inservible, que es el Parque del Chorlo.

0: Otro compromiso que hemos cumplido con el gobierno de Miguel Rodríguez. La estrella de la corona, digamos, de una de las actuaciones de este proyecto que estamos llevando a cabo en el recinto ferial es la nueva cimentación de la futura nave multiuso que estamos construyendo.
1: El alcalde ha explicado que el ayuntamiento ha culminado la adecuación del recinto ferial con nuevos equipamientos, mejoras del pavimento, el circuito infantil, la pista de petanca, el vallado perimetral y el nuevo parque infantil. La principal actuación presentada durante la visita ha sido el inicio de los trabajos de cimentación de la futura nave multiusos de Gédula, una infraestructura que el ayuntamiento considera necesaria para ampliar las posibilidades de celebración de actividades y eventos en Gédula. Antes del comienzo de los trabajos se ha realizado un estudio geotécnico del terreno, así como los cálculos necesarios para definir la estructura de la futura edificación. El proyecto contempla una segunda fase para la construcción de la propia nave, cuya financiación ha sido solicitada al Grupo de Desarrollo Rural. El ayuntamiento trabaja ahora de forma paralela en la búsqueda de los recursos necesarios para poder ejecutar la infraestructura completa. Entre los posibles usos de la futura instalación, Rodríguez ha citado diversas actividades que se realizan en esa zona, como las celebraciones culturales y educativas. Con estas actuaciones, el ayuntamiento continúa, según ha señalado el alcalde, con mejoras de los espacios públicos y la incorporación de nuevas infraestructuras destinadas a atender las necesidades de los vecinos de Gédula. El alcalde de Arcos, Miguel Rodríguez.
2: Iniciamos la obra de cimentación y saneamiento de la futura nave multiuso de Gédula, otro compromiso que adquirimos con los vecinos de esta zona, ya que entendíamos que la Gédula necesitaba pues un espacio de encuentro para sus vecinos. No tiene un teatro grande, no tiene un espacio grande donde poder llevar a cabo pues actividades, donde se puedan acumular bastantes personas, y el compromiso de este equipo de gobierno pues era dotar a los vecinos de Gédula pues de esta nave multiuso, que hoy por fin pues ve la cimentación, ve la primera piedra, por decirlo de alguna forma, y ya empieza pues a verse el futuro de este espacio. Previamente, al inicio de estas obras, se ha realizado un estudio geotécnico que analizara con detalle el terreno y también se calculara la estructura de la nave. Se está ejecutando una cimentación mediante zapatas y vigas y una solera de hormigón armado anexa a los servicios públicos que ya existen en esta zona. También comentar que la superficie de la nave es la máxima edificabilidad que actualmente nos permite el planeamiento de Arcos, el plan general actual, hablando siempre evidentemente de superficie cerrada. Y el proyecto de la futura nave se ha solicitado a través de fondos del Grupo de Desarrollo Rural, que es lo que se está trabajando en paralelo. Es decir, que no nos vamos a quedar con esta cimentación, sino que al GDR le hemos solicitado la financiación para la construcción de esta futura nave, que no es una declaración de intenciones, sino que es un compromiso que va adquiriendo forma, que va adquiriendo valor con la construcción de esta nave multiuso.
1: Seguimos en la jornada 2 horas para empezar a usar la IA en tu trabajo, celebrada ayer en el edificio Emprendedores. Contó con la participación de más de una veintena de personas interesadas en conocer las posibilidades que ofrecen las nuevas herramientas de inteligencia artificial aplicadas al ámbito laboral. La actividad fue inaugurada por la delegada municipal de Fomento y Desarrollo Empresarial, Inmaculada Alma, quien destacó la importancia de acercar este tipo de conocimientos a empresas, profesionales y personas emprendedoras del municipio. Durante la jornada se abordaron de forma práctica distintas posibilidades que ofrece la inteligencia artificial para facilitar y mejorar tareas habituales en el trabajo, así como herramientas y recursos que pueden incorporarse al día a día profesional. La iniciativa se desarrolló con la colaboración del Ayuntamiento de Arcos, la Oficina Acelera PYME y el Colegio Oficial de Ingenieros Industriales de Andalucía Occidental, acercando así a las empresas, profesionales y personas emprendedoras nuevas herramientas para mejorar y agilizar su trabajo. Y Arcos de la Frontera será uno de los 22 municipios que participarán este año en el Circuito Andaluz de Peña 2026, una iniciativa que va a recorrer la provincia de Cádiz. Comenzó el 5 de septiembre y hasta el 21 de noviembre, acercando el flamenco a las peñas y aficionados de toda la provincia. La programación de esta nueva edición contempla un total de 33 actuaciones, 22 de cante y 11 de baile, con la participación de destacados

0: artistas del panorama flamenco. En Arcos se ha programado dos actuaciones. La primera, el 26 de septiembre a las 9 de la noche en la Peña Flamenca de Arcos, con la actuación de la cantaora Rocío Rosado. El día 11 de octubre a las 5 en la Peña Flamenca Cultural Arcense, también actuación de la cantaora Anabel Rivera. Recuerden que la entrada será gratuita hasta completar el aforo y se trata de una nueva oportunidad para disfrutar del flamenco en Arcos y seguir poniendo en valor la tradición flamenca. Está organizado por la Agencia Andaluza de Instituciones Culturales, Instituto Andaluz de Flamenco y Federación Provincial de Peñas Flamencas de Cádiz. Y nos vamos con el deporte. Antonio Barea ha escrito una obra de casi 300 páginas ilustradas por 300 fotografías y que pretende recuperar la memoria de los primeros años del fútbol arcense y de las personas que hicieron posible la consolidación del Arcos Club de Fútbol. José Antonio Velasco, al cual le saludamos ya. Muy buenas, compañero.
1: ¿Qué tal? Muy buenas. Y una de las principales cuestiones que aborda la investigación realizada por Antonio Barea Alvarado es precisamente cuándo comenzó a jugarse al fútbol en Arcos. Según Barea, existen datos que sitúan la práctica de este deporte en nuestra localidad ya en 1912, cuando aparece el primer equipo documentado, el Arcense Fútbol Club. La proliferación de equipos fue consecuencia de la expansión del fútbol por España. En 1922 nació la Unión Deportiva Arcense, una formación que, en opinión de Antonio Barea, podría considerarse la semilla del actual Arcos Club de Fútbol. La trayectoria de aquella Unión Deportiva Arcense quedó interrumpida por la Guerra Civil. Posteriormente, el fútbol volvió a tomar protagonismo en nuestra localidad con equipos como el Guadalete Fútbol Club, que mantuvo una intensa rivalidad con otras formaciones arcenses. Barea recuerda especialmente la rivalidad entre barrios, que convertía los partidos en auténticos acontecimientos sociales. 1949 fue un año clave. La investigación realizada por Antonio Barea defiende que el origen oficial del actual Arcos Club de Fútbol debe situarse en 1949, frente a otras fechas que tradicionalmente se han manejado, como 1956 o 1958. Tiene pruebas, que recoge en el libro, que sitúan el momento fundacional a mediados de aquel año, 1949, en una taberna de la calle Romero Gago, regentada por José Mari.
2: Arco debe tener un buen equipo, federado y jugando partidos. Y eso ocurre en 1949, a mediados de este año, en una taberna del barrio, en la calle Romero Gago, una taberna que la regentaba José Mari. Allí se reúne un montón de aficionados, hablan y deciden que sí, que Arco debe de tener su equipo de fútbol. Y entonces se elige un presidente, pues aparece Juan Vargas Rivera, que fue el padre de Lola. Y este hombre pues hace una junta directiva, secretario y tesorero Antonio Carrera Río, vocales Luis Apresa Soto, José María Valle Vidal y Cristóbal Serrano Lora. Se cogen los jugadores que estaban más de moda entonces en el Guadalete y en el Arcense. Quizá hoy nos parezca algo sencillo, pero no lo es. No había grandes medios en aquella época, y fíjese, 1949, pero no había grandes presupuestos, pero la ilusión era muy grande. Y ellos lo que querían era jugar y que Arco tuviera su equipo.
1: Posteriormente, en la temporada 1957-1958, el Arcos llegó a disputar la tercera división en una categoría que reunía a algunos de los principales equipos andaluces. Sin embargo, aquella aventura terminó teniendo graves consecuencias económicas para la entidad. Los desplazamientos, especialmente complicados en aquella época, elevaron considerablemente los gastos de un club con recursos muy limitados. La situación terminó provocando la desaparición del fútbol federado en Arcos en torno a 1960. De hecho, durante 5 años no hubo fútbol. Durante aproximadamente 5 años, como decía, el fútbol federado desapareció en nuestra localidad, el antiguo estadio arcense quedó abandonado y el paso del tiempo hizo mella en sus instalaciones. En ese periodo, Antonio Barea destaca especialmente la figura de Diego Perdigones, que asumió la difícil tarea de intentar recuperar el club y afrontar las consecuencias del complicado periodo anterior. También recuerda el papel desempeñado por Antonio Camacho el Chato durante aquellos años. La recuperación comenzó a tomar forma en 1965, cuando el Arcos volvió a competir federadamente. Entre los jugadores de aquella nueva etapa se encontraban futbolistas como Antonio Castellano, conocido como Toto, y Fernando, además de otros jugadores que contribuyeron a reconstruir el proyecto. El equipo volvió a competir en categorías regionales y llegó a disputar incluso un playoff, aunque sin alcanzar los grandes objetivos deportivos de épocas anteriores.
2: Pero hubo una temporada que fue desastrosa. La temporada empezó en una categoría y terminó en otra. Empezó en la regional andaluza y terminó en la tercera división. Fíjense cómo es eso. No hubo ascenso directo por juego, pero la federación hace una nueva tercera división, donde entran los equipos de Ceuta, Melilla y esa parte, y les piden a los equipos gaditanos, aquellos que quieran entrar, lo pueden hacer. ¿Quién entró? El Arco, el Barbate y otro equipo, que eran los tres que iban los últimos en la tabla clasificatoria. Se pasan a la tercera división, quedaron mal, pero no lo hizo el Arco tan mal. Y como premio a la federación, en la temporada 57-58, le da premio y vaya a jugar en la tercera división, como la conocemos hoy en día, con 20 equipos, lo mejor de Andalucía. Y eso fue la ruina para el Arco. Ruina, ruina, ruina total. Los presupuestos, bueno, no había presupuesto, no se pagaba mucho, pero los desplazamientos eran muy difíciles. En aquella época, los años 50, costaba mucho trabajo los desplazamientos y esto hacía de que los dineros no había. Y desaparece el fútbol en Arco. 1960 desaparece.
1: El de Antonio Barea es un libro para recuperar la memoria. La obra recoge crónicas de partidos, fichas técnicas, fotografías y testimonios de protagonistas de las distintas épocas. También... Buenas tardes, esto es El Deportivo con fecha del miércoles 16 de septiembre de 2026. ¿Qué tal? ¿Cómo estamos? Bienvenidos, bienvenidas al tiempo que dedicamos en Radio Arcos a la actualidad deportiva local. Todo lo que tiene que ver con el deporte de Arcos lo escuchas aquí cada día a las 2 de la tarde en directo, a las 8 de la tarde en la repetición del programa. Y también te invito a que te pases por nuestras redes sociales, nuestro canal en YouTube o nuestra web radioarcos.com. Hoy vamos a continuar con la segunda parte de tres, nos queda una más que escucharemos mañana, sobre la segunda gala Leyendas del Arcos que se celebró en la tarde-noche del pasado viernes en el auditorio del edificio Emprendedores. Hoy toca la segunda parte. Si ayer el protagonista fue Antonio Barea Alvarado y el volumen 1 de Historia del Arcos 1949-1969, y ese reconocimiento al exentrenador del primer equipo, Manuel Rosales Duque de Estrada, ellos fueron los protagonistas ayer, hoy lo serán las leyendas del Arcos, desde los años 60 hasta los 80. Si no me equivoco, lo estoy diciendo de memoria, pero creo que sí, que van por ahí los tiros. Hoy van a ser los protagonistas, como te decía, durante los próximos minutos de radio. Que gracias por elegirnos, por preferirnos y espero que te quedes hasta el final. ¿Vamos al lío? ¡Vamos al lío! 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

0: Ayer, aquí en El Deportivo, te ofrecimos la primera parte de tres de la segunda gala Leyendas del Arcos, que se celebró en el auditorio del edificio Emprendedores en la tarde del pasado viernes. Ayer, pues mira, hablamos del nuevo libro escrito por Antonio Barea Alvarado, Historia del Arcos Club de Fútbol, volumen 1, 1949-1969. Súper recomendable, está a la venta en librería Papelería Camachito y a muy buen precio, además. También te ofrecimos el reconocimiento a Manuel Rosales Duque de Estrada, el que fuera entrenador la temporada pasada y que consiguió que el equipo ascendiera a División de Honor. Y hoy, en el audio que vas a poder escuchar, pues se habla de muchas de las leyendas con las que cuenta el Arcos Club de Fútbol, a las que se homenajea. A unas se les hace en vida, a otras a título póstumo. Pues esta es la segunda parte de la segunda gala Leyendas del Arcos Club de Fútbol.
1: Yo creo que casi todos los que han pasado por el arco tienen su historia y aquí están muchas de ellas, muchos protagonistas tienen aquí su historia. Este libro, cuando empecéis a leer, empezará a contaros cosas de todo el mundo. Pues hablar de la historia del arco es hablar del fútbol, pero también es hablar de personas, de jugadores, entrenadores, directivos, colaboradores y aficionados, a los que a lo largo de los años entregaron parte de sus vidas a defender unos colores que para muchos se convirtieron en una auténtica forma de entender la vida. Porque detrás de cada partido, de cada victoria o de cada ascenso también hay derrota. Siempre hubo personas dispuestas a darlo todo por el Arco Club de Fútbol. Por ese motivo nació ese tablón de leyendas, un espacio para mantener viva la memoria de quienes dejaron una huella imborrable en la historia de nuestro club. Un reconocimiento a aquellos que por su esfuerzo, su compromiso, su pasión contribuyeron a construir el Arcos que hoy conocemos. Esta temporada hemos celebrado la segunda edición de las leyendas, merecido homenaje a todos ellos, y hoy, ante todos vosotros, queremos rendir tributo a sus protagonistas en diferentes épocas y distintas responsabilidades, defendiendo con orgullo esos colores y ese escudo del Arco Club de Fútbol. Esta temporada han sido 38 las personas que han pasado semana a semana cuando el equipo juega en casa. Son tres aproximadamente los que aparecen para ser nombrado y para colocar su foto en estas leyendas. 38 nombres, 38 historias, 38 maneras diferentes de vivir y sentir el Arcos. Algunos fueron protagonistas sobre el terreno de juego, otros trabajaron desde la banda, despacho o junto al equipo, pero todos tienen algo en común. En algún momento de su vida decidieron luchar por el Arcos y dejar su granito de arena en esta apasionante historia. Hoy no solo recordaremos sus nombres, recordaremos sus tardes de fútbol, sus esfuerzos, sus ilusiones, su sacrificio y todo el orgullo de vestir o defender los colores de nuestro equipo. Porque las generaciones pasan, pero los jugadores cambian y las temporadas quedan atrás. Pero hay algo que permanece, como es la memoria de quienes hicieron posible, como aquí tenemos libro, de esas personas que se lucharon por estos colores del Arcos Club de Fútbol. Que las nuevas generaciones conozcan a quien les precedieron, que los más jóvenes sepan que antes de ellos hubo otros que soñaron, que lucharon, que defendieron a su equipo, y que todos entendemos que la historia de un club no la escribe únicamente los grandes resultados, sino también las personas. Porque yo aquí lo que me baso más es en las personas. Como se dice, club de fútbol hay muchísimo, pero las personas quedan ahí. Por eso cuando hoy miramos ese tablón de leyendas, que ya son dos los que hay en el Antonio Gallardo, no veremos simplemente fotografía ni nombre, vemos a personas trabajadoras por esos colores del Arcos. A todos ellos, a todos estos protagonistas de esta segunda edición, nuestro reconocimiento, nuestro respeto y sobre todo nuestro más sincero agradecimiento. Gracias por defender a nuestros colores, por la lucha de nuestro escudo y por formar parte de la historia del Arcos Club de Fútbol. Vamos a ir nombrando los 38 de este año. Van a pasar aquí con nosotros. Se le va a hacer entrega de unos detalles. Vamos a realizar una foto, porque la foto siempre quedará en la historia, por si llega alguien dentro de 100 años y quiere hacer un libro que tenga la foto de este acto. Entonces vamos a hacer una foto y vamos a pasar también todos los protagonistas que dé unas palabritas, porque nos gustaría que cada uno dentro de lo que pueda ofrecernos, que nos hable un poquito de su pasada por el Arco o lo que quiera contarnos acerca del Arco Club de Fútbol. Vamos a comenzar por lo más antiguo, es decir, los primeros, los años 50, 49-50. Y en principio, el presidente Juan Vargas Rivera, su hija Lola, Lola, nos va a contar ella, viene mucha anécdota del padre en este libro, ¿eh? Tenía incluso en aquella época, en el año 40... Le damos la palabra a Lola.
2: Buenas tardes. Esto no estaba preparado en absoluto, pero bueno. La verdad que aquí me he enterado de algo que no lo sabía, que el club empezó en el 1912, que curiosamente es el año en que mi padre nació. Él era del Barrio Bajo, por eso empezó con el Unión Guadalete Arsense. Y yo sí que sabía que había sido presidente del Arco, porque me lo contaba cuando era niña. Veía fotos, tengo fotos en casa del equipo de por aquel entonces, de él con el banderín y de todo lo demás, y siempre lo recuerdo como una persona muy, muy, muy aficionada al fútbol, al Arco, por supuesto, y bueno, que era no sé, es que hablar de mi padre, porque hace ya muchos años que no está con nosotros, todavía me emociona. Pero ahora una gran persona, y yo creo que cuando nos interesamos por los demás, por el deporte, dice mucho de la clase de persona que somos, ¿vale?
1: Aquí está la foto que Lola ha hecho mención, el padre con el banderín. El banderín también tiene su historia, ¿eh? De los que tenemos cierta edad recordamos los banderines que se daban antes los partidos, ya se ha perdido, pero era un acto muy bonito. Aquí está el padre de Lola, Juan, con aficionado, directivo, me imagino, de aquella época, y jugaron un partido con el Jerez Industrial el 25 de diciembre en Arco, perdieron 0-4 frente a Jerez Industrial. Aquí viene la crónica y viene todo de ese partido, y además... como particularmente trabajaba, bueno, fue un emprendedor, tuvo muchos trabajos y entre ellos hizo una fábrica de jabones. Y aquí tenemos el sellito. ¿Recordáis esos jabones que antiguamente había y que tenía el sellito? Pues este es el sellito del padre de Lola. Bueno, pues gracias Lola por tu padre. Gracias a él estamos aquí, ¿eh? Que lo sepa. Bueno, pues seguimos. Claro, casi... De los años 50 no tenemos los protagonistas. Creo que hay uno, no sé si ha venido, yo no lo he visto, pero a ver si está por aquí. Otro hombre que ha hecho historia, Martoré del Ayuntamiento. ¿Quién no conoció a Martoré del Ayuntamiento? Después sale el hijo Manolo también, Martoré en el equipo en los años 70 y 80. Y Martoré jugó en el Ubrique Industrial, en tercera división, porque los mejores jugadores que había en Arco se los llevaba a Jerez Industrial. Allí había más dinero que en Arco, en aquella época, con las fábricas y eso. Pues recibamos con un fuerte aplauso a Manolo Garrido.
3: Bueno, a mi padre lo había conocido casi todo el mundo de aquí, sobre todo los mayores. Yo de mi padre... No puedo hablar porque yo no lo he visto jugando a fútbol. La verdad, lo que sé es lo que me lo han contado, ¿verdad? Entonces, él empezó a jugar fútbol en el Arco. Y ¿qué pasa? Que él tuvo un accidente porque se fue a jugar a Ubrique. ¿Entiendes? Y entonces, allí, pues, el codo, se lo partió. Entonces tuve 2 o 3 años sin poder jugar fútbol. Y después ya empezó a dedicarse a su trabajo. Y se colocó en el ayuntamiento y así terminó la historia de él. Otras cosas no puedo contar. Porque es que yo no lo he visto jugar, ¿no? ¿Entiendes? Yo así un niño sí que no lo he visto jugar. Y bueno, y darle las gracias a toda la directiva por los trabajos que estáis haciendo. Que gracias a eso, fíjate, todas las personas que nos hemos juntado aquí, ahora contándonos nosotros las batallitas, los temas, que yo mío sí lo puedo juntar, me da un impacto. ¿Vale?
1: Vamos ahora con Santo Contreras Posada. ¿Está por ahí Miguel? Creo que no lo he visto por ahí. ¿Miguel Contreras? No está por aquí. Cuando hice la investigación de muchos datos del libro, me encuentro un hombre, que es Manuel Camacho García, que había jugado en todos los equipos, en el Guadalete, en el Aracense, hablamos de los años 30-40, no del principio. Fue árbitro, fue entrenador, era del Atleti de Bilbao. Yo hablé con él antes de fallecer, tenía 90 y tantos años, y me decía el entrenador que no se fuera el hombre, que yo fuera para el hombre, pero que no se fuera. No sé si está por aquí su hijo, Manolo Camacho. No, pero está la hija. Venga, las hijas.

0: Mi madre estuvo años y años lavando la ropa del furbo del arco. Años y años. Porque como mi padre estaba metido en el furbo, pues él le llevaba toda la semana, le llevaba la ropa para que ella la lavara.
1: Seguimos con los años 50, lo más antiguo que tenemos, de los reconocimientos que se han hecho hoy, esta temporada en Leyenda, en el campo de fútbol. El portero Martín Romero Sala. Aquí llega Nieto.
2: Bueno, buenas tardes. Yo poco puedo decir porque mi abuelo falleció antes de yo nacer. Y bueno, lo que puedo decir es que desde chico me ha gustado mucho el fútbol. Y mi madre y mis tíos, mi tía, siempre me han enseñado fotos antiguas. Y bueno, poco más. Que viva el arco.
1: Le voy a contar a usted una curiosidad del abuelo, de Martín. Fue uno de los primeros porteros que tuvo el arco. Pues resulta de que fueron a jugar a Jerez, la época esa, primero de los años 50, imagínate el hambre que había en aquella época. Todo el mundo no disponía para comer bien. Y resulta de que estaban jugando un partido y iban ganando, no sé, 3-0, el equipo de arco, 3-4, 5-0. Y lo cogen en el descanso de un directivo al portero y dice, mira, si perdéis, yo invito a ustedes la venta esta a todo lo que queráis. ¿Y sabe lo que hizo Martín? Se quitó de en medio, se puso malo, mira, yo no puedo seguir jugando. Y perdieron. Pero la venta se hartaron de comer, ¿eh? Antonio Benítez, yo decía que... ¿Está por aquí? No ha venido, ¿no? Hombre, una lástima porque aún sigue con nosotros y es el único que podría hablarnos de la realidad de aquel momento, porque es el único que vive de aquella época, no lo tenemos con nosotros. Pues nada, ni un representante, hijo o algo, no, nadie. Seguimos con más representantes de aquella época. Andrés Vega, están aquí los hijos.

0: Salvador no quiere hablar. Voy a hablar yo por él, ¿eh? Voy a hablar yo por él. El padre, bueno, estuvo en el acto. No recuerdo la fecha, pero en el libro viene la fecha del partido que estuvo allí con nosotros en el Antonio Gallardo, el día que le hizo el reconocimiento. Falleció ¿cuánto? Hace 7 meses. Falleció, pero hay que decir que fue un pedazo de jugador. Narco, en esta época tuvimos, y como decía antes, el Ubrique se lo llevaba. Se llevó a Andrés, se llevó a todos los mejores que había, y me dicen que allí fueron donde ganaron dinero de verdad en el fútbol. ¿Eh? Allí ganaron dinero. Allí había dinero, Manolo. Había mucho dinero y cogieron bastante. Bueno, seguimos y vamos ahora con una familia, los Ramírez. Los Ramírez, como decía antes en la presentación, el campo de fútbol, en aquella época, en los años 30, había partido de fútbol, toros y que era otra cosa. Pues nada, ese local sirvió para todo ello. Incluso para mítines de aquella época, también se celebraba allí. ¿Qué decir? ¿Que el fútbol estaba de moda? Se ponía el campo de fútbol. ¿Que no estaba de moda? En la plaza de toros, y servía para todos los espectáculos. Pero gracias a ello, a toda la familia Ramírez, hemos podido disfrutar de tantas y tantas cosas. Pero futbolero también, hombre, teniendo el padre el campo de fútbol, los niños por allí correteando todos los días, se hicieron futbolistas. Se hicieron futbolistas Manolo Ramírez, el Maca y Marcelino. Cada uno tiene una historia que está en el libro, que es importante conocerla. En un principio vamos con Manolo Ramírez, que tenemos con nosotros su hijo, Manolete. Manolo. Ese aplauso para recuerdo a Manolo Ramírez Calero.
1: Buenas tardes. Bueno, yo recordar, mi familia ha estado muy ligada al fútbol, más que nada porque desde tiempo de la República, mi abuelo ya, al tener el terreno del campo de fútbol, pues siempre ha estado allí. Cuando montó el campo de fútbol no había dinero, pues como trataba también con temas de bodegas de Jerez y eso, pues se trajo publicidad de Jerez, de las bodegas, y montó todo lo que es el vallado, digamos, de madera, con publicidad de González Vía, de todos los vinos que había, ¿no? Entonces siempre hemos estado ligados al tema del fútbol por la propiedad del campo de fútbol. En cuanto a mi padre y mis tíos, pues siempre han estado también jugando. Recuerdo que me contaban anécdotas de cuando iban a jugar algún partido, quedaban en el tabanco de Ocelito y salían de allí alto vino, por lo visto, y se iban en el camión del Peña, montados todos detrás, a jugar a Jerez o a donde lo tocara. Eso es lo que puedo contar más o menos de... Es una larga historia, pero bueno. Nada, y nada más. Muchas gracias.
0: Bueno, gracias Manolo Ramírez porque nos dejó sus historias. Manolo le gustaba contar las historias y su historia del fútbol siempre la contaba, y tuvo la inteligencia, Manolo, que a sus mayores le preguntaba y lo dejaba por escrito, porque no había vivido, lo había vivido de pequeño, pero él tomaba nota y después de mayor ya decía, pues el arco tuvo esto porque me lo contó mi pariente tal cual, y contaba su historia. Un hermano, el Maca, curioso. Voy a hacer una pregunta. ¿Quién sabe qué significa, por qué le decían Maca? Bueno, que no sea la familia, ¿eh? Antonio, la familia no vale. ¿Sabéis por qué le decían Maca a este hombre? Aquí tenemos a Manolo pensando. Manuel Hernández Ramírez. Pues resulta de que había unos camiones de aquella época de movimiento de tierra, una marca que era Maca, ¿no? ¿Era así o no? Y él era tan fuerte como los camiones. Pero vamos, fuertísimo que era. Vamos a recibir al hijo Antonio, que también viene. Que viene también representación de su tío. Su tío Marcelino. También fue una figura en el mundo del fútbol, con mucha proyección. Pero la historia de Arcos tuvo su historia, el derrumbe de la Fonda de Galvín. Fonda Ramírez, y allí perdió la vida siendo muy joven. Se iba a casar y por volverse a coger el traje de la boda, perdió la vida.
2: Buenas Muchas gracias al Arco. Ya lo agradecimos con él el día del homenaje. Muy bien. Y nada, solo decir de mi padre, que es el que más he conocido. Mi tío Marcelino no lo llegué a conocer. Un resumen, mi padre era tan intenso, ¿eh?, por lo que me ha contado, por los detalles que he tenido de él. Era una persona muy intensa, amigo. Está aquí Manolo, que me ha hablado mucho también de mi padre, hemos hablado, ¿vale? Y tan intenso también, una carrera de futbolística muy corta, porque por desgracia tuvo una lesión fuerte de ligamento de las dos rodillas. Entonces, con 24, 25 años dejó. Pero el tiempo que jugó, como yo digo, dejó huella, ¿vale? Y de mi tío Marcelino poco puedo decir, solamente que mi tío Manolo Ramírez, mi padre y mi tío Antonio siempre me han dicho que era el que más calidad tenía en el juego. Era, cada uno tenía su... Y mi tío Marcelino, por lo visto, era el que tenía más calidad. Nada, muchas gracias. Y...
0: En el libro hay una foto familiar de la familia Ramírez. Aparecen los tres protagonistas de hoy y Antonio Hernández, el poeta, gran poeta que hemos tenido, con muchos libros, también futbolista, pero no llegó a debutar en el Arco, jugó en juveniles, en equipos de aquella época que no estaban federados, pero también le gustaba el fútbol y sobre todo el Betis, que ha dejado ejemplares históricos, La Marcha Verde, un libro de Antonio Hernández Ramírez. Bueno, pues año 50, nos vamos con los 60. Si hemos hablado de una familia de los Ramírez, otra familia que hemos tenido en Arco son los Álvarez, los Niños Justos. Han salido tres pedazos de jugadores y este año se le ha hecho reconocimiento a dos de ellos. Por una parte, a Manuel Álvarez Benítez, que ha sido uno de los jugadores de Arco que han llegado más lejos. Yo cada vez que pienso en su historial, ha sido el jugador que llegó a la Primera División con el Real Valladolid y marcó el primer gol en el Estadio Vallecas, del Rayo Vallecano, que estaba inaugurando tu campo. Fue ahí el Valladolid y le marcó el gol. Es decir, que pasa la historia, además máximo goleador del Real Valladolid. No puede estar con nosotros, ha hecho mucho. Y como él dice, yo le hice una entrevista hace ya tiempo en la radio y me contaba su vida deportiva. Y dice, yo nunca jugué en el Arco. Siempre decimos que es del Arco, ¿no? Pero fue la historia que estuve contando en la presentación, los años 60 a 65, él estuvo en esos años, no había fútbol federado, pero él estaba ahí en el equipo. Y resulta, no sé si lo va a contar a Francisco Javier, yo lo voy a contar con tu permiso. Resulta que estaba jugando un día en el campo de fútbol, que estaba derrumbado la valla, como comentaba anteriormente, y llega un directivo del Chiclanero. Era equipo que de Chiclana, que estaba en tercera división, Iván Ubrique, tema futbolístico, y en los autobuses paraban ahí. Y este hombre venía en el autobús y vio al número 9, ahí a Manolo, y se quedó impresionado con él. Total, que el hombre perdió el autobús, se quedó aquí en Arco y terminó el entrenamiento, fue a vestuario, se duchó. Usted es número 9, sí. Mira que yo soy directivo, el presidente del Chiclanero, que me gustaría hacerle una prueba para participar. Entonces estaba en tercera división el Chiclanero, para estar con nosotros. Pues nada, este hombre, antes no había vehículos como hoy en día, y le echa el compromiso a un amigo que tiene una moto para que lo lleve a Chiclana. Lo lleva a Chiclana en su moto, hace el entrenamiento, jugó medio tiempo, no salió muy contento porque no llevaba botas, le dejaron una y las botas le venían mal y no hizo mucho. Pero él se creía que no se quedaba, pero resulta que el entrenador dijo que sí. Y a partir de ahí empezó una carrera meteorológica de Manolo, que hubo equipos importantísimos de Primera División que quisieron llevárselo, pero como si lo ocurriera al Arco hoy en día, el Chiclanero tiene un gran jugador que era Manolo Álvarez y ahora se interesan equipos por él, de Primera División. Pues el Chiclanero quería sacar lo máximo de dinero. Aquí viene a contar la historia con las cantidades y esto. Pero resulta de que el otro nuevo no quería dar por un equipo de tercera división, un jugador, tanto dinero. Que sí, que no, que perdió ahí un tren y ya se fue a Murcia, se fue a Valladolid, ya empezó su historial, pero el Sevilla estuvo, creo que también el Real Madrid estuvo en contacto con él, que lo quería. Pero el Chiclanero quería mucho dinero por ceder a este jugador. Y así fue. Por así, te doy la palabra a Francisco Javier, que es por partida doble, ¿eh? Francisco, viene por partida doble, tanto el hermano como él, pero ahora habla de tu hermano y después, en los 80, hablaremos de ti.
3: Buenas tardes. Manolo es, yo que sé, aquí en Arco lo conoce todo el mundo, y más la gente que hoy está aquí, ¿no? Y eso era lo máximo. Yo sé historias de él porque, claro, yo me llevo 20 años con él, era el mayor y yo el más chico. Y sí, la anécdota esta de que cuando firmó el Madrid a Santillana lo querían a él también. Pero al final, no sé por qué, firmó Santillana. Pero vamos, yo hoy le estaba contando a Dani una historia, ¿no? De que mi hermano no tenía mucha calidad, pero si veía 10 tacos de aluminio ahí tiraba la cabeza, ¿no? Se metía ahí de cabeza, porque es que era increíble, ¿no? Y bueno, la pena que, como ya sabéis, no puede estar aquí, ¿no? Por la enfermedad que tiene tan jodida. Y bueno, pero vamos, que esto se lo haré llegar a través de mi sobrino y vamos, que él quiere Arco más que nadie. Muchas gracias, ¿eh?
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5: Te decía al principio que yo esperaba y confiaba en que te quedaras hasta el final. ¿Has hecho bien en quedarte hasta el final? ¿Has hecho bien? Mañana te estaremos esperando aquí, mismo sitio, misma hora, Radio Arcos, El Deportivo, 2 de la tarde en directo, 8 de la tarde, repetición del programa. No tiene pérdida. Recibo un saludo muy cordial de este quien te habla, José Antonio Velasco. Adiós familia, adiós campeones y campeonas, que seáis buenos, que seáis buenas, como yo, adiós.

0: chavales. ¿Qué dices? Son mentiras, hombre. Siempre está igual. No va a cambiar en tu vida. El que no va a cambiar soy yo. Adiós.
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0: Saludos, bienvenidos y bienvenidas a la Onda Local de Andalucía. Son las 5 noticias. El Infoca da por controlado el incendio forestal de Alosno. El fuego declarado este martes por la tarde en el paraje Alcolea ha quedado controlado poco antes de las 12 del mediodía. En los primeros momentos llegó a desplegarse un amplio dispositivo terrestre y aéreo con 5 grupos de bomberos, 4 autobombas y varios helicópteros. Se trata de uno de los 3 incendios declarados este pasado martes en la provincia de Huelva. El de Cartaya ya está extinguido y el de Santa Bárbara de Casa permanece estabilizado. Por otro lado, ha anunciado en sus redes sociales, en las redes del Infoca, un nuevo incendio forestal en el municipio nubense de San Bartolomé de la Torre y también otro en Villanueva de los Castillejos. Por otro lado, el plan Infoca ha dado por controlado el incendio declarado el pasado martes en el paraje del Pedregoso entre Tarifa y Los Barrios en Cádiz, donde llegaron a desplegar 7 medios aéreos y 90 efectivos en sus primeras horas. Otro apunte, UGT pide coordinación entre administraciones para atender a los menores migrantes en Ceuta. Así lo ha indicado el secretario general de UGT, Pepe Álvarez, en la 6ª Conferencia Permanente de Sindicatos del Metal de Europa Mediterránea, celebrada en San Juan de Aznalfarache. Álvarez ha considerado un verdadero escándalo, dice, que las distintas administraciones no hayan sido capaces de articular los mecanismos necesarios para garantizar su acogida y atención.
1: Yo lo que me parece un verdadero escándalo es que ni el gobierno de Ceuta, que es el responsable y es el que tiene la obligación frente a los menores, porque son sus competencias, ni las comunidades autónomas en España no tengamos capacidad para que esas personas puedan ser acogidas en nuestro país, niñas, niños, que podríamos acoger sin ningún tipo de problema.
0: Andalucía aumenta un 60% sus reservas de sangre tras superar las 11.000 donaciones en septiembre. La comunidad ha registrado en concreto 11.104 donaciones en las 2 primeras semanas del mes, lo que ha permitido recuperar parte de las reservas tras el descenso habitual del verano. La Red Andaluza de Medicina Transfusional destaca la respuesta de los donantes, aunque advierte de que la situación todavía no está plenamente recuperada y pide mantener las donaciones de forma continuada. En el ámbito nacional, Luis Planas anticipa una negociación difícil y dura para el futuro presupuesto de la PAC. El ministro de Agricultura ha apelado a la unidad para defender los intereses de agricultores, ganaderos y pescadores españoles en las negociaciones europeas para el periodo posterior a 2027. España cuenta por ahora con 37.235 millones de euros presignados para la política agraria común, una cantidad que el gobierno considera una línea roja y que pretende preservar ante posibles recortes del presupuesto comunitario. La previsión es cerrar el marco financiero europeo a finales de este año y avanzar durante 2027 en la nueva regulación de las políticas agraria y pesquera. Del exterior, Bruselas prepara un plan europeo contra las olas de calor tras un verano con más de 35.000 muertes adicionales. La presidenta de la Comisión Europea, Ursula von der Leyen, ha anunciado que la iniciativa buscará mejorar los sistemas de alerta temprana, reforzar la preparación sanitaria y adaptar las ciudades a las altas temperaturas, con especial atención a las personas más vulnerables. Von der Leyen ha advertido de que Europa se está calentando al doble de la media mundial y ha defendido reforzar la adaptación al cambio climático. La Comisión prepara además un nuevo marco de resiliencia que identificará los 100 territorios europeos más vulnerables.

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0: Son las 5 de la tarde y 54 minutos.
1: Desembarco musical. ¿Recuerdas?

0: Saludos, bienvenidos y bienvenidas a la Onda Local de Andalucía. Son las 6 noticias. El Servicio de Extinción de Incendios Forestales de Andalucía, el Plan Infoca, trabaja contra un incendio declarado en la tarde de este miércoles en Pizarra, en Málaga, donde ha movilizado inicialmente 30 efectivos y distintos medios terrestres y aéreos. El incendio ha sido declarado a las 3:30 del mediodía cerca del paraje del Arroyo de las Cañas y permanece a esta hora activo. En las labores de extinción participan un helicóptero semipesado, un vehículo autobomba, dos brigadas de refuerzo contra incendios forestales, un grupo de bomberos forestales, un técnico de operaciones y un agente de medio ambiente. En otro orden de asuntos, Comisiones Obreras de Andalucía denuncia a la Junta ante la negativa a abrir negociaciones sobre planes de movilidad sostenible al trabajo. El sector de Administración Autonómica de la Federación de Servicios a la Ciudadanía de Comisiones Obreras de Andalucía ha presentado una denuncia contra el Gobierno andaluz ante la Inspección de Trabajo y Seguridad Social por vulneración de derechos en materia de salud laboral, indican, y derecho a la negociación colectiva. Según ha concretado el sindicato, la Ley Estatal de Movilidad Sostenible obliga a la Junta a negociar planes en sus centros administrativos de mayor tamaño. Se trata de una reivindicación histórica de Comisiones Obreras Andalucía que lleva años reclamando la negociación sin que la Junta se preste a hablar de este tema, dicen. La portavoz de Comisiones Obreras de Andalucía es Laura Martín.
1: Comienza hoy la Semana Europea de la Movilidad de una forma de la que no nos hubiera gustado, y es con una denuncia a la Junta de Andalucía ante la Inspección de Trabajo, porque la Junta ni siquiera ha abierto las negociaciones obligatorias para implantar planes de movilidad sostenible en ninguno de sus centros, ni los grandes con más de 200 trabajadores y trabajadoras o 100 por turno, ni los pequeños, ninguno. Y lo peor es que esta reivindicación, que antes era una reivindicación sindical, ahora se ha convertido en una reivindicación legal. Se incumple la Ley de Movilidad Sostenible. De ahí la denuncia.
0: Andalucía actualizará automáticamente las ayudas de las escuelas infantiles de 0 a 3 años. La Junta prepara un cambio normativo para que cuando se modifique el precio público de las plazas durante el curso, las ayudas y bonificaciones se adapten de oficio sin que las familias tengan que presentar una nueva solicitud. La modificación se enmarca en el acuerdo alcanzado con las principales patronales y el sindicato FSIE, que contempla una actualización de alrededor del 4% del precio de referencia de la plaza hasta los 250,15 euros. La Junta aumentará en 10 millones de euros la financiación destinada a este ciclo hasta alcanzar los 300 millones anuales. De la actualidad nacional, Mónica García reta al Partido Popular a presentar enmiendas al nuevo Estatuto Marco Sanitario. La ministra de Sanidad ha defendido en el Congreso que la llegada del texto a la Cámara abre ahora el debate parlamentario y ha emplazado al Partido Popular a concretar qué medidas rechaza. García ha destacado propuestas como eliminar las guardias de 24 horas, reforzar las plantillas y mejorar las condiciones laborales del conjunto de profesionales sanitarios. Por su parte, Coalición Canaria ha reclamado avanzar en la reclasificación profesional de distintas categorías, entre ellas los técnicos en cuidados auxiliares de enfermería. Y del exterior, Bruselas propone prohibir el acceso a las redes sociales a los menores de 13 años. La presidenta de la Comisión Europea, Ursula von der Leyen, ha anunciado una futura ley del niño europea que establecerá distintos niveles de protección según la edad. Entre los 13 y los 15 años, los menores podrían acceder mediante cuentas supervisadas por sus padres y madres y con restricciones, mientras que a partir de los 15 años podrían hacerlo sin esa vigilancia, aunque con medidas reforzadas de seguridad hasta los 18 años. Von der Leyen defiende que Europa debe actuar frente a los diseños adictivos y la exposición de los menores a contenidos perjudiciales. Más información a partir de las 7 de manera ampliada en la tercera edición de Este a Oeste. Mientras tanto, sigan informados e informadas en su emisora municipal o comunitaria.

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0: Son las 6 de la tarde y 32 minutos.
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0: Son las 6 de la tarde y 53 minutos.
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Saludos, bienvenidos y bienvenidas a la Onda Local de Andalucía. Estamos en la tercera edición de Este a Oeste en este miércoles 16 de septiembre. Justamente hoy arranca la sesión de control en el Parlamento de Andalucía. En unos minutos ampliaremos un poco más esas preguntas que le han hecho los líderes de los distintos grupos parlamentarios en la sesión de control al Gobierno en la 13ª legislatura, a la que responderá. A la que ya ha respondido el presidente de la Junta, Juan Manuel Moreno. Este es nuestro apunte de portada. Repasamos ahora más asuntos de la actualidad del día en titulares.

0: La Junta de Andalucía revisará junto a las universidades públicas los protocolos de movilidad internacional. UGT pide coordinación entre administraciones para atender a los menores migrantes en Ceuta y afea su utilización partidista. Comisiones Obreras de Andalucía denuncia a la Junta ante la negativa a abrir negociaciones sobre planes de movilidad sostenible al trabajo. En Granada tiene lugar el homenaje a Carlos Cano en el Generalife. Este agota todas las localidades y se consagra como la gran cita musical del año. Conocemos ahora el estado actual de nuestras carreteras con Darío Carnicero desde la Dirección General de Tráfico. Buenas tardes.
1: Buenas tardes. En estos momentos se encontrarán complicaciones por un alcance en la provincia de Jaén, en la A4 a la altura de la Carolina, ya en dirección a Valdepeñas, que deja hasta 2 kilómetros de retenciones. Al margen de ello, tráfico en aumento, especialmente en la provincia de Málaga, en la A7 a la altura de San Pedro Alcántara, ya en dirección a Estepona, y se complica la circulación por esta misma A7 a la altura de Guadulce y Roquetas de Mar, ya en dirección a Almería.
0: Gracias, Darío. Conocemos ahora las previsiones del tiempo con Noelia García desde la Agencia Estatal de Meteorología. Buenas tardes.
2: Buenas tardes. Mañana jueves en Andalucía bajan las temperaturas de forma generalizada y el descenso puede ser notable en amplias zonas. Los termómetros marcarán máximas de 32 grados en Córdoba y en Sevilla, 29 en Almería, en Granada y en Jaén, 28 grados en Huelva y en Málaga y 25 en Cádiz. Serán temperaturas más propias para esta época del año. En general, cielo poco nuboso con nubes bajas por la mañana en litorales y en el valle del Guadalquivir. A partir de mediodía en zonas de montañas se formarán nubes de evolución. Mucha atención en zonas de Jaén, Granada y Almería. Allí se esperan chubascos y tormentas que podrán ser localmente fuertes. En una hora se pueden acumular 15 litros por metro cuadrado. También bajarán las temperaturas mínimas, 16 grados en Córdoba, 18 en Huelva, 21 grados en Cádiz y 22 en Málaga. Es una información de AEMET.
0: Gracias, Noelia. Continuamos con la actualidad del día.
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0: La Junta de Andalucía revisará junto a las universidades públicas los protocolos de movilidad internacional. Todo ello tras el asesinato de la estudiante de la Universidad de Granada, Claudia Tacoronte, en México. En la rueda de prensa posterior a la reunión semanal del Consejo de Gobierno de la Junta, el consejero de Universidad, Industria, Energía e Innovación, Jorge Paradela, ha anunciado que promoverá una reunión de la sectorial de internacionalización para elaborar propuestas que después se trasladarán al Gobierno central. Entre las posibilidades plantea mejorar la comunicación de las alertas de seguridad e incluso revisar los destinos con los que se mantienen programas de intercambio. Paradela considera todavía prematuro, dice, concretar los cambios, pero ha sido contundente al señalar que nadie debería volver en un ataúd de una actividad formativa.
8: Una actividad formativa internacional de este tipo jamás debería terminar así. Nadie debería volver en un ataúd por causas violentas de una experiencia que debería estar marcada por la formación, por el crecimiento personal y por las oportunidades. Violencia y formación deberían ser términos absolutamente irreconciliables. Las universidades van a analizar e identificar elementos de mejora en cuanto a la selección de destinos para las estancias académicas en el extranjero.
0: El Consejo de Gobierno también ha analizado el inicio del curso en las universidades públicas andaluzas. El sistema ofrece más de 80.500 plazas de nuevo ingreso y 1.540 titulaciones entre grados, másteres y doctorados. Paradela ha avanzado además que las universidades dispondrán de 120 millones de euros más respecto al presupuesto de 2026, aunque la cantidad definitiva dependerá de la revisión del modelo de financiación. En 2026, la financiación pública universitaria superó los 1.800 millones de euros.
8: El sistema público andaluz ofrece este curso más plazas de nuevo ingreso y más títulos que nunca. 80.555 plazas, que suponen un 2,1% de incremento respecto al curso anterior. 1.540 titulaciones, que suponen un 38% respecto al curso anterior. Fíjense, los títulos, grados y másteres han crecido un 22% desde el 18-19. Y las plazas han crecido en 3.000 unidades, un 4% más, a pesar, evidentemente, del impacto de la demografía.
0: En materia educativa, la Junta ha informado también del procedimiento de escolarización de formación profesional. Andalucía oferta este curso 198.722 plazas públicas de nuevo ingreso, de las que más de 30.000 son de nueva creación. Además, desde septiembre se han adjudicado más de 10.000 plazas a estudiantes en lista de espera. Por su parte, la portavoz del Gobierno andaluz, Carolina España, ha situado la elaboración de los presupuestos de 2027 entre las prioridades del nuevo curso político. La Junta prevé unas cuentas que superen los 50.000 millones de euros y anuncia nuevas bajadas de impuestos. Sanidad, educación, universidades, dependencia y vivienda estarán entre las principales áreas de gasto.
9: Lógicamente, la prioridad de la Junta en esta etapa será sacar adelante el presupuesto para el año 2027, el mayor presupuesto de la historia de Andalucía, superando con creces los 50.000 millones de euros, también con el mayor respaldo parlamentario, además de la sanidad, la educación, las universidades y la dependencia. La gran apuesta este año será la vivienda.
0: España también se ha referido a la huelga indefinida de médicos convocada a partir del 28 de octubre por el proyecto del Estatuto Marco. La portavoz ha pedido al Gobierno central que alcance una solución y ha advertido de que las consecuencias que una movilización de estas características puede tener sobre la actividad sanitaria y los procesos quirúrgicos también en Andalucía.
10: Es tremendo lo de la huelga médica, ¿eh? Que empezamos el año con huelga dependiente del Gobierno de España y vamos a terminar el año con huelga. Eso afecta muy mucho, pues, al día a día del ámbito sanitario, a nuestra sanidad, a los procesos quirúrgicos de toda España, pero también de Andalucía. Así que, bueno, yo espero que sean capaces de darle una solución.
0: Sobre la crisis migratoria de Ceuta, la Junta ha reclamado al Gobierno central que cumpla su compromiso sobre la salida de quienes entraron irregularmente, dice, en la ciudad autónoma. Carolina España asegura además que Andalucía actuará dentro de sus competencias para facilitar la situación de los ceutíes.
10: Desde luego, lo que sí tenemos claro es que si este Gobierno de España no es capaz de darle la normalidad a Ceuta, nosotros vamos a hacer desde Andalucía todo lo que esté en nuestra mano y lo que la ley nos permita para facilitar la vida de los ceutíes. Y lamentamos también que la oposición andaluza pues ni siquiera quiera debatir sobre Ceuta en el Parlamento.
0: El Consejo de Gobierno también ha analizado el despliegue del Infoca fuera de Andalucía durante los incendios del pasado verano. Un total de 179 efectivos se desplazaron para colaborar en la extinción de los fuegos de Guadalajara, Madrid y Ávila mediante un operativo organizado por relevos para mantener al mismo tiempo la capacidad de respuesta en la comunidad. Por último, apuntar que el Consejo de Gobierno ha aprobado además dos nuevos nombramientos. Antonio José Ramírez Sierra, hasta ahora delegado territorial de Economía e Industria en Sevilla, será el nuevo secretario general de Innovación, Emprendimiento y Promoción de la Industria. Por su parte, Juan Ramón Hernández Moreno ha sido designado director general de Simplificación y Eficacia Administrativa. El Parlamento andaluz retoma su actividad con el primer pleno del nuevo periodo de sesiones y la primera sesión de control de la legislatura. Tras el paréntesis de agosto, la sesión ha comenzado con un minuto de silencio en recuerdo de la última víctima mortal de violencia de género en Andalucía y del que fuera delegado de Protección de Datos de la Cámara, Iñaki González Pol. Además, cuatro nuevos diputados del Partido Popular han tomado posesión de sus escaños: María Nieves Ortiz, Juan Antonio Márquez, María José Carmona y Juan José Salvador. La Cámara también ha leído una declaración institucional respaldada por los cinco grupos parlamentarios en apoyo a la candidatura de Granada como capital europea de la cultura 2031. Tras estos primeros asuntos, el Pleno ha dado paso a la primera sesión de control al presidente de la Junta de la 13ª legislatura.

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0: El coordinador federal de Izquierda Unida y portavoz del Grupo por Andalucía, Antonio Maillo, ha abierto la sesión de control al gobierno reprochando a Juan Manuel Moreno la gestión de los incendios, la sanidad, la educación y la dependencia. Maillo sostiene que la acumulación de problemas no es mala suerte, dice, sino un problema de modelo de gestión.
1: Deja pasar un servicio de financiación autonómica de 5.811 millones de euros para poder compensar el deterioro de los servicios públicos y la falta de humanidad, de la que hablaremos después en el tema del Menores con su falta de guión. O mirar para otro lado cómo se articulan macroplantas de biogás donde no hay regulación y con gran daño, entre otras cosas, al entorno de Doñana. Claro, cuando se acumulan los problemas, señor Moreno Bonilla, no es mala suerte. Es un problema de modelo de gestión. ¿Tienen ustedes respuesta para los problemas de los andaluces?
0: Como respuesta, Moreno ha defendido el respaldo mayoritario de las urnas a su gobierno y ha reivindicado sus políticas de estabilidad y mejora de los servicios públicos. Además, ha anunciado que la próxima semana se abrirá el procedimiento de acceso a los cuerpos de catedráticos de educación secundaria obligatoria, escuelas oficiales de idiomas y artes plásticas y diseño. En el segundo turno, Maillo ha cuestionado el acuerdo de gobierno con Vox y ha preguntado al presidente del gobierno andaluz: ¿quién es usted realmente? Moreno Bonilla ha respondido con la misma pregunta y ha llevado el debate a la financiación autonómica. Cuestiona que se establezcan, a su juicio, diferencias entre comunidades.
2: ¿A usted le parece normal que se apruebe un proyecto de financiación autonómica que solo cuenta con dos votos favorables y una de ellas es de la comunidad beneficiada, que es Cataluña? ¿A usted le parece normal que el dictado de ese modelo de financiación lo haga y lo anuncie, no la por entonces ministra de Hacienda, sino el señor Junquera, líder de Esquerra Republicana Cataluña? ¿A usted le parece normal que haya privilegio y diferencia entre españoles? ¿Quién es usted, señor Maillo? ¿A qué grupo político representa? ¿Dónde está el principio de solidaridad interterritorial?
0: El portavoz de Adelante Andalucía, José Ignacio García, ha acusado al presidente de la Junta de dedicar el verano a privatizar la sanidad, hasta 8 contratos por valor de 181 millones de euros, y forrar a altos cargos. García ha ironizado con el hecho de que Andalucía ha vivido la primavera-verano de privatización sanitaria, poniendo como ejemplo las unidades móviles para realizar mamografías dentro del programa del cribado del cáncer de mama. Por otro lado, García también ha criticado el aumento de altos cargos.
3: 12 de agosto, 13.200.000 euros en mamografías privatizadas. ¿Se acuerda? La que usted me decía que esto era mentira, que esto eran cero, cero, cero. 13.200.000 euros, contrato del SAS de nuestros impuestos para la privada. En eso ha dedicado usted el verano, en privatizar la sanidad y en forrar los altos cargos.
0: Por su parte, Moreno ha rechazado las acusaciones y ha defendido que las unidades móviles permiten acercar las mamografías a mujeres de zonas con mayor dispersión geográfica. El presidente ha insistido en que, aunque las unidades sean externas, la lectura e interpretación de las pruebas corresponde a facultativos del sistema público andaluz.
2: El programa de cribados que se realiza íntegramente en el sistema público andaluz y este servicio de unidades móviles es un complemento. Para su contratación se hace una detección de necesidades a través de los distritos de atención primaria. Atendiendo a la dispersión geográfica o disponibilidad de unidades fijas suficientes, se hacen estos contratos. Se trata de un servicio cuya contratación arrancó en el año 2016. La lectura e interpretación de todas las mamografías, incluidas las realizadas en las unidades móviles, corresponde siempre a facultativos del sistema sanitario público de Andalucía. Y las unidades móviles se contratan exclusivamente para realizar cada captura de imagen en mamografía.
0: En otro orden de asuntos, el portavoz de Adelante ha reclamado a la Junta que compense los gastos de los docentes interinos afectados por los cambios de destino al inicio del curso. En su turno, el portavoz parlamentario de Vox, Javier Cortés, se ha estrenado la sesión de control definiéndose como exigente y leal, y ha asegurado que su formación será fiel al pacto firmado con el Partido Popular. Cortés ha defendido las medidas acordadas por ambas formaciones y ha contrapuesto la acción del Ejecutivo andaluz a la del Gobierno central.
4: Que esta portavocía va a ser exigente, va a ser leal y defensora del pacto que han suscrito estos dos partidos políticos para los próximos 4 años. Gracias al acuerdo del Partido Popular y de Vox, la prioridad nacional en el acceso a la vivienda y en las ayudas sociales es una realidad. Y señor presidente, recuerde que Vox no va a defender sillones, solo va a defender los intereses de los españoles.
0: Moreno, por su parte, ha defendido las 150 enmiendas incluidas en el acuerdo de gobierno y ha destacado que su aplicación abarcará prácticamente toda la legislatura. El presidente ha señalado que contar con presupuestos durante los próximos 4 años aportará estabilidad, seguridad y certeza a Andalucía.
2: Tenemos un acuerdo de gobierno y de estabilidad para Andalucía, suscrito entre nuestras formaciones políticas, un acuerdo con 150 medidas cuyo despliegue abarcará la práctica totalidad de la legislatura y que estamos convencidos puede contribuir de manera decidida a la mejora de la vida social y económica de nuestra tierra, de Andalucía.
0: La secretaria general del PSOE andaluz, María Jesús Montero, ha anunciado que su partido se personará como acusación particular en la causa judicial abierta por el incendio de Los Gallardos en Almería, en el que murieron 15 personas. La líder socialista también ha reprochado al Partido Popular su rechazo a la comisión de investigación solicitada por los socialistas sobre los incendios de este verano. La dirigente socialista ha preguntado qué tiene que ocultar y ha defendido que las víctimas merecen verdad y dignidad.
5: ¿Por qué se niega el Partido Popular a una comisión de investigación sobre los incendios? ¿Qué tienen que ocultar? ¿Acaso las 15 víctimas mortales de este incendio no merecen verdad y dignidad? ¿Solo aquellas víctimas que, según usted, son de instalaciones del Gobierno de España, son las que requieren verdad? No, vamos a seguir pidiendo, porque es de justicia, una comisión de investigación que ponga luz, y le digo ya que nos vamos a personar como acusación particular en la causa que los juzgados se está instruyendo a propósito del incendio de Los Gallardos.
0: Montero también ha hecho alusión a la crisis humanitaria que vive Ceuta, critica el pacto PP-Vox, donde dice no más menas, y lo ha firmado, según Montero, para contentar a su socio de gobierno. Juan Manuel Moreno ha respondido defendiendo que la situación de Ceuta estará presente en el debate parlamentario durante toda la legislatura. El presidente ha lamentado el rechazo de la oposición a las iniciativas sobre la crisis migratoria y ha asegurado que Andalucía debe atender la situación de una ciudad que considera hermana.
2: Ya les anticipo, no les va a gustar, vamos a hablar mucho de Ceuta, porque este va a ser su parlamento también. Este va a ser su parlamento porque somos también hermanos de los ceutíes. Y va a ser su parlamento. Y lo que tiene que hacer el gobierno después de un mes de vacaciones, en la mareta, después de un mes de vacaciones, lo mínimo que debió de hacer es intentar poner orden de una vez por todas.
0: El portavoz del Partido Popular, Toni Martín, ha cerrado las preguntas al presidente reivindicando el acuerdo de gobierno con Vox y los 68 diputados que suman ambas formaciones. Martín ha defendido la política de pacto y ha reprochado a la oposición sus críticas al acuerdo alcanzado para esta legislatura.
6: Miren, Andalucía, señor presidente y señoría, Andalucía tiene esta legislatura el gobierno con un mayor respaldo parlamentario de la historia de nuestra comunidad autónoma. 68 diputados, los que suman el Grupo Popular y los que suman el Grupo de Vox. Y eso, señorías de la oposición, eso se llama democracia. Se ha llegado a un acuerdo y los andaluces es lo que han votado. Y esa política de pacto, lo que no puede ser es que le venga bien a uno cuando es uno el que hace los pactos. Pero cuando uno no hace los pactos, entonces hay que demonizar la política de pactos.

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1: UGT pide coordinación entre administraciones para atender a los menores migrantes en Ceuta. Así lo ha indicado el secretario general de UGT, Pepe Álvarez, en la sexta conferencia permanente de sindicatos del Mental de Europa Mediterránea celebrada en San Juan de Aznalfarache. Álvarez ha considerado un verdadero escándalo que las distintas administraciones no hayan sido capaces de articular los mecanismos necesarios para garantizar su acogida y atención.
2: Lo que me parece un verdadero escándalo es que ni el gobierno de Ceuta, que es el responsable y es el que tiene la obligación frente a los menores, porque son sus competencias, ni las comunidades autónomas en España no tengamos capacidad para que esas personas puedan ser acogidas en nuestro país, niñas, niños, que podríamos acoger sin ningún tipo de problema.
1: Y un último apunte. Comisiones Obreras Andalucía denuncia a la Junta ante la negativa a abrir negociaciones sobre planes de movilidad sostenible al trabajo. El sector de Administración Autonómica de la Federación de Servicios a la Ciudadanía de Comisiones Obreras de Andalucía ha presentado una denuncia contra el Gobierno andaluz ante la Inspección de Trabajo y Seguridad Social por, dicen, vulneración de derechos en materia de salud laboral y derecho a la negociación colectiva. Según ha concretado el sindicato, la Ley Estatal de Movilidad Sostenible obliga a la Junta a negociar planes en sus centros administrativos de mayor tamaño. Se trata de una reivindicación histórica de Comisiones Obreras Andalucía que lleva años reclamando la negociación sin que la Junta se preste a hablar de este tema. La portavoz de Comisiones Obreras Andalucía es Laura Martín.
3: Comienza hoy la Semana Europea de la Movilidad de una forma de la que no nos hubiera gustado, y es con una denuncia a la Junta de Andalucía ante la Inspección de Trabajo, porque la Junta ni siquiera ha abierto las negociaciones obligatorias para implantar planes de movilidad sostenible en ninguno de sus centros, ni los grandes con más de 200 trabajadores y trabajadoras o 100 por turno, ni los pequeños, ninguno. Y lo peor es que esta reivindicación, que antes era una reivindicación sindical, ahora se ha convertido en una reivindicación legal. Se incumple la Ley de Movilidad Sostenible, de ahí la denuncia.
1: 7:25 de la tarde, hacemos una breve pausa y enseguida analizamos la actualidad local y provincial.
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1: Abrimos la crónica local en Granada. El homenaje a Carlos Cano en el Generalife agota todas las localidades y se consagra como la gran cita musical del año, nos informa Nacho Navarro, Radio Santa Fe.
2: Así es, Granada acoge esta noche a las 9 en el Teatro del Generalife la conmemoración del 80 aniversario del nacimiento de Carlos Cano. Lo hace con un concierto sin precedentes para el cual se han agotado las localidades y en el que participarán Miguel Ríos, Annie B. Sweet, Carmen Linares, Javier Ruibal, Pasión Vega, Zenet, el coro de la Cámara de Granada, el hombre Garabato, José Antonio García, María Pelae, Marina Heredia y Paulina del Carmen, junto a la recuperación histórica de una composición inédita y una exposición antológica. Durante estos días se presentará también el videoclip a las 5 de un 5 de junio, una composición inédita que el músico hizo tras la trascendental homenaje dispensado a Federico García Lorca en Fuentevaqueros en el año 1976. Esta composición recuperada cobra nueva vida tras la lectura realizada por el hombre Garabato, acompañados por un grupo de voces de la escena local, integrado por Amparo Sánchez, José Antonio García, Antonio Arias, Paulina del Carmen y Aitor Velázquez. El programa conmemorativo se completará durante la segunda quincena del mes con la apertura de la exposición titulada Carlos Cano, voces para una biografía, la cual quedará instalada en el Centro Cultural de Gran Capitán, impulsada por la Asociación Memoria Carlos Cano y estructurada a partir del minucioso trabajo biográfico de los investigadores Juan Miguel Morales y Omar Jurado. La muestra también reúne una treintena de instantáneas que escrutan los hitos vitales y estéticos del artista granadino. Para el concierto de homenaje de esta noche, que el cual está todo vendido, promete ser una gran fiesta en homenaje al cantautor granadino Carlos Cano. Es todo desde la provincia de Granada.
3: En

La gira de Ed Sheeran por Norteamérica y Sudamérica ha perdido en apenas unas horas a varios de los artistas que participaban en ellas. Phineas, Lucan Graham, Aaron Rowe y la banda irlandesa Bioga han anunciado su retirada del Loop Tour en solidaridad con el rapero Macklemore, apartado de las fechas restantes después de pronunciarse a favor de Palestina durante un concierto en Nueva Jersey.

La salida de los cuatro artistas se ha producido después de que Sheeran se pronunciara públicamente sobre la expulsión del rapero. El cantante británico aseguró que la decisión no había partido de él, sino de los promotores de la gira, después de que varios recintos estadounidenses amenazaran con retirar sus conciertos si el rapero continuaba en el cartel. Sheeran explicó que había intentado encontrar una solución con los promotores y los responsables de los estadios, pero que finalmente la decisión fue definitiva.

así nos despedimos. La información vuelve mañana a las 8:30 con la primera edición de Este a Oeste. Mientras tanto, sigan informadas e informados en su emisora municipal o comunitaria, en nuestra página web y en los perfiles de las redes sociales. Que pasen una buena noche.

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1: Saludos, buenas tardes. Miércoles 16 de septiembre, tiempo en Radio Arcos para la información local. Vamos con algunos titulares del día. Arcos solicita cerca de 1 millón de euros para 2 nuevos programas de empleo. El Ayuntamiento de Arcos de la Frontera ha dado la bienvenida al curso escolar 2026-2027 para las enseñanzas de educación secundaria obligatoria, bachillerato, formación profesional y educación de adultos en un acto celebrado en el Instituto Alminares. El Ayuntamiento inicia en Gédula la cimentación de la futura nave multiusos. Y Arcos de la Frontera formará parte del Circuito Andaluz de Peñas 2026. Y Antonio Varía, ya estamos en deporte, ha publicado Historia del Arcos Club de Fútbol, volumen 1, 1949-1969, donde reconstruye los primeros pasos del fútbol en Arcos y aporta documentación que fija en 1949 la creación del club. En el tiempo de deportes les hablaremos de este libro y les contaremos dónde se pueden comprar. Comenzamos. La delegada de Fomento y Personal del Ayuntamiento de Arcos, Inmaculada Alba, ha anunciado la solicitud de cerca de 1 millón de euros para la puesta en marcha de 2 nuevos programas de empleo destinados a personas desempleadas del municipio que van a permitir la contratación de un total de 70 personas. También hay unos programas dotados con 357.140 euros que contemplan la contratación de 15 personas desempleadas de entre 30 y 44 años, un colectivo que se incorpora de forma específica a esta convocatoria. Según ha explicado la delegada, previsiblemente comenzarán a desarrollarse en 2027. También le comentamos que las 15 personas participantes serán contratadas por el ayuntamiento a jornada completa durante un año y recibirán una retribución equivalente al 65% del salario mínimo interprofesional, además de estar dadas de alta en la Seguridad Social y tener derecho a prestación por desempleo. Durante este periodo compaginarán el empleo con formación vinculada a certificado de profesionalidad. La delegada de Fomento y Personal ha destacado la importancia de que esta convocatoria incorpore como colectivo específico a las personas desempleadas de entre 30 y 44 años al considerar que se trata de un grupo que cuenta con menos programas específicos que otros colectivos, especialmente los menores de 30 años y los mayores de 44. Escuchamos a Inmaculada Alba, la delegada de Fomento y Personal del Ayuntamiento de Arcos.
2: Acabamos de pedir un programa de empleo y formación, lo que eran las antiguas escuelas taller. Ahora mismo tenemos una ya funcionando que empezó en junio de este año hasta junio del año que viene y acabamos de pedir pues la convocatoria de 2026-2027. En esta convocatoria, bueno, pues que me han llegado comentarios de personas desempleadas que vienen muchos programas para menores de 30 años y que pocos programas y para los mayores de 30, y en este caso en la normativa que de esta convocatoria de los programas de empleo y formación, lo que es las antiguas escuelas taller, nos han abierto un colectivo específico en este caso de 30 a 44 años, así que esta convocatoria nueva de este programa de escuelas taller va dirigido para la convocatoria esta 2026 que comenzará seguramente en 2027 para aquellas personas desempleadas entre 30 y 44 años. Este programa lo que lleva es formación y empleo. Es para 15 alumnos, los 15 alumnos están contratados por el ayuntamiento con la jornada total del contrato. Reciben un salario, el 65% del salario mínimo interprofesional, están asegurados, luego tienen derecho a desempleo durante un año. Durante ese año en el que están contratados por el ayuntamiento, pues reciben formación, en este caso con las especialidades que tenemos homologadas por la Junta de Andalucía, que es asistencia a la dirección, el certificado de profesionalidad, que es el que tenemos homologado ahora mismo, y en este caso esta convocatoria pues va dirigido, como bien he dicho, a todas aquellas personas desempleadas que tengan una edad entre 30 y 44 años. Y bueno, tengo también que anunciar que tenemos otro programa de empleo. En este caso es un programa de empleo pues subvencionado por el SEPE, el Servicio Público de Empleo Estatal. Es un programa de empleo para, bueno, pues para contratación de los puestos de trabajo que quisiéramos solicitar. No nos han puesto ningún requisito para pedir puestos diferentes.
1: Por otro lado, Inmaculada Alba ha anunciado la solicitud de un segundo programa de empleo financiado por el Servicio Público de Empleo Estatal, SEPE, con una dotación de 588.204 euros que va a permitir realizar 55 contrataciones a jornada completa. La previsión contempla la contratación de 19 oficiales de primera, 35 peones y un auxiliar administrativo, este último destinado al seguimiento y control del programa. Según ha explicado la delegada, será la Oficina de Empleo la encargada de remitir los candidatos una vez que el Ayuntamiento pues presente las correspondientes ofertas de contratación. El programa cuenta con una cantidad económica fija asignada al municipio, por lo que no se establece un procedimiento de concurrencia competitiva con otras administraciones locales. El Ayuntamiento espera ponerlo en marcha una vez que reciba la correspondiente resolución. De nuevo, Inmaculada Alba.
2: El programa viene dotado con más de casi 600.000 euros, hablamos de 588.204 euros, y en total se van a contratar a 55 personas. De entre los 55 beneficiarios van a ser 19 oficiales primera, y de peones se van a contratar a 35 personas y un auxiliar administrativo para que lleve el control del programa. Así que tendremos a 55 puestos de trabajo a partir de que nos llegue la resolución. Es una cantidad de dinero fija, que no entramos en una concurrencia competitiva con otras administraciones locales, así que es una cantidad fija que han establecido para cada municipio, y a nosotros nos corresponde casi 600.000 euros, por lo que en el momento que nos llegue la resolución pondremos en marcha este plan de empleo que va a dar 55 puestos de trabajo, ¿vale? A jornada completa. En el caso de los oficiales de primera se van a contratar a 6 meses de duración, y en el caso de los peones, por eso hemos puesto más cantidad de peones, que hemos solicitado 35 puestos, serán 3 meses de trabajo.
1: Y el Ayuntamiento de Arcos se ha dado la bienvenida al curso escolar 2026-2027 para las enseñanzas de educación secundaria obligatoria, bachillerato, formación profesional y educación de adultos en un acto celebrado en el Instituto Alminares. El alcalde de Arcos ha informado de que el municipio cuenta este curso con un total de 2.170 alumnos matriculados en estas enseñanzas, distribuida entre todos los centros del municipio. La cifra supone 90 alumnos menos que el curso anterior, una reducción que el alcalde ha vinculado a la dinámica poblacional del municipio. El alcalde también ha repasado algunas de las actuaciones e inversiones realizadas para mejorar las condiciones de los centros educativos. Entre ellas, ha destacado la inversión aproximadamente de 100.000 euros realizados por la Junta de Andalucía para la climatización de los institutos públicos de Arcos, una actuación que, según ha señalado, permite que la mayoría de las aulas estén climatizadas y mejora las condiciones para el alumnado, docente y demás personal educativo. El alcalde de Arcos, Miguel Rodríguez.
3: Decir que el total de los alumnos matriculados en Arcos de la Frontera, siendo un total de 2.170, repartido entre los centros Alminares, Guadalpeña, Los Cabezuelos y La Salle. Estamos hablando de 90 alumnos menos con respecto al año anterior. Es la dinámica poblacional que tenemos, y las consecuencias pues son esta minoración en cuanto a las matriculaciones en nuestros centros escolares. No obstante, hay que destacar pues la sólida demanda en materia de formación profesional y de bachillerato. La educación es una prioridad para este equipo de gobierno, y aprovecho el inicio de este curso, bueno, pues para comentar algunas de las inversiones que se ha hecho por parte del Ayuntamiento y de otras administraciones públicas en esta materia, de cara pues a que estén nuestros estudiantes y los profesionales que trabajan en estos centros en las mejores condiciones posibles. Hablábamos justo antes, antes de empezar la intervención, la inversión que la Junta de Andalucía ha llevado a cabo en relación a la climatización de los institutos públicos de Arcos, con una inversión de unos 100.000 euros. Con esto hemos conseguido pues que la mayoría de las aulas de los centros educativos de Arcos de la Frontera estén climatizadas, y los alumnos, los docentes y todo el personal que trabaja en nuestros centros educativos pues se encuentre en las mejores condiciones posibles. Con lo cual, yo creo que es de agradecer pues esa implicación por parte de la Junta de Andalucía en relación pues a la educación pública de nuestro municipio.
1: El alcalde también pues se ha referido a las actuaciones realizadas en el centro de hostelería dependiente del Instituto Alminares, donde durante el verano se ha llevado a cabo el pintado del edificio. Esta instalación incorporó el pasado curso una nueva cocina destinada a la formación práctica del alumnado. Una de las principales novedades del curso se encuentra en el ámbito de la educación de adultos. El IES Alminares e incorpora el bachillerato para personas adultas en modalidad semipresencial. Asimismo, se pone en marcha el curso de acceso a formación profesional de grado medio en la modalidad presencial, ampliando las posibilidades de formación y acceso posterior a estudios de formación profesional para personas que quieran continuar su itinerario educativo. De nuevo, Miguel Rodríguez, alcalde de Arcos.
3: Me gustaría detenerme en el centro de hostelería, que también pertenece precisamente a este instituto, ya que durante este verano pues ha llevado a cabo el pintado del mismo edificio, un espacio que ya el pasado curso pues dio un paso muy importante con la instalación de la cocina para que los alumnos pudieran desarrollar su formación práctica en el curso superior. Por lo tanto, este curso trae además importantes novedades en materia de adultos. Decir que el Alminares incorpora el bachillerato para personas adultas en la modalidad semipresencial. Esto abre una puerta muy importante, fundamental, para aquellas personas que por las circunstancias que fueran tuvieron que dejar sus estudios y ahora se lo quieren retomar, pues esta modalidad semipresencial facilita de alguna manera que se pueda llevar a cabo esta formación. Y junto a ello también se pone en marcha el curso de acceso a formación profesional de grado medio en modalidad presencial. Esto supone también pues otra oportunidad para muchas personas que quieren continuar formándose y acceder posteriormente a una formación profesional. Por lo tanto, estamos hablando de ampliar las posibilidades en materia educativa en Arcos de la Frontera, más caminos para estudiar, más oportunidades para formarse en nuestro municipio y más posibilidades de mejorar la cualificación profesional y acceder posteriormente al mercado laboral.
1: Por su parte, la directora del Instituto Alminares, Marisa Vecina, ha agradecido que el centro haya sido elegido para acoger la apertura del curso escolar y ha destacado el acompañamiento y la colaboración que, según ha señalado, está recibiendo por parte del ayuntamiento. La directora ha recordado que el centro cuenta con 46 años de trayectoria y ha subrayado la importancia de mantener la colaboración con el ayuntamiento para seguir ofreciendo las mejores condiciones y oportunidades al alumnado. En ese sentido, ha señalado que el Instituto Alminares apuesta por ser un centro abierto a la localidad, con convenios ya establecidos con las delegaciones municipales de Educación, Deporte y Juventud. Escuchamos a la directora del centro, Marisa Vecina.
4: De agradecer que hayan elegido nuestro centro para inaugurar el curso escolar, pero más que eso también el acompañamiento que estamos recibiendo por parte del ayuntamiento desde que nos hemos incorporado a este equipo directivo. En el caso de IES Alminares está creciendo, ha crecido el número de unidades de primero, teniendo 5 cursos de primero y cuarto de la ESO. Parece que es un centro que aumenta el número de alumnados y a la vez es un centro que tiene 46 años y necesitamos ir de la mano de este ayuntamiento para colaboraciones, para poder ofrecer lo mejor a cada uno de nuestros alumnos. Como se ha comentado, la enseñanza, la educación es el pilar fundamental para que no solamente se crezca dentro del instituto, sino como persona y fuera como ciudadano, y por eso apostamos. Queremos ser un centro abierto a la localidad, hay convenios ya con las delegaciones de Educación, Deporte y Juventud, y estamos comenzando un camino, así que desearos también a todos que este curso y los venideros sean agradables y nos lleven a un buen destino a cada uno de nosotros.
1: El Ayuntamiento de Arcos continúa con el plan de mejora y modernización de los espacios públicos de Gédula, con distintas actuaciones que han permitido renovar zonas de ocio, equipamientos y que ahora incorporan el inicio de los trabajos de cimentación de la futura nave multiusos de la barriada. La delegada municipal de Gédula, Beatriz Morón, y el alcalde de Arcos de la Frontera, Miguel Rodríguez, pues visitaban hoy miércoles el recinto ferial para dar a conocer las actuaciones realizadas y el comienzo de los trabajos de cimentación de esta nueva infraestructura. La delegada municipal ha destacado las mejoras ejecutadas en el recinto ferial. A estas actuaciones se suma la recuperación del Parque del Chorlo, que se encontraba en un estado de deterioro, donde se ha instalado nuevo pavimento y nuevos elementos infantiles, además de renovar alguno de los equipamientos existentes. Escuchamos a la delegada municipal de Gédula, Beatriz Morón.
5: como estamos aquí en el recinto ferial para dar a conocer y para hablar de hechos, hechos muy importantes para Gédula. Hace unas cuantas semanas inauguramos el parque infantil que hemos renovado al completo aquí en el recinto ferial y unas cuantas actuaciones que también hemos llevado a cabo, como por ejemplo la pista nueva de petanca, un vallado perimetral en la zona cercana a la carretera, elementos biosaludables y un circuito para bicicletas y patinetes que ha tenido una gran acogida. También hemos actuado en una zona, en un parque que nos encontramos completamente inservible, que es el Parque del Chorlo. Actuamos con suelo nuevo, con elementos nuevos y algunos de los existentes se han renovado también y ya se encuentran en perfectas condiciones para el disfrute de todos los niños. Pero eso no es todo. Hemos dotado en Gédula de dos parques nuevos también. En otras dos zonas que nos encontramos en completo deterioro y en estado de abandono, que es la Plaza de las Virtudes, que hemos instalado un parque infantil nuevo, y en la calle Encina, en la zona de la guardería. Pues ya contamos con otros dos parques más y es otro compromiso que hemos cumplido con el gobierno de Miguel Rodríguez. La estrella de la corona, digamos, de una de las actuaciones de este proyecto que estamos llevando a cabo en el recinto ferial es la nueva cimentación de la futura nave multiuso que estamos construyendo.
1: El alcalde ha explicado que el ayuntamiento ha culminado la adecuación del recinto ferial con nuevos equipamientos, mejoras del pavimento, el circuito infantil, la pista de petanca, el vallado perimetral y el nuevo parque infantil. La principal actuación presentada durante la visita ha sido el inicio de los trabajos de cimentación de la futura nave multiusos de Gédula, una infraestructura que el ayuntamiento considera necesaria para ampliar las posibilidades de celebración de actividades y eventos en Gédula. Antes del comienzo de los trabajos se ha realizado un estudio geotécnico del terreno, así como los cálculos necesarios para definir la estructura de la futura edificación. El proyecto contempla una segunda fase para la construcción de la propia nave, cuya financiación ha sido solicitada al Grupo de Desarrollo Rural. El ayuntamiento trabaja ahora de forma paralela en la búsqueda de los recursos necesarios para poder ejecutar la infraestructura completa. Entre los posibles usos de la futura instalación, Rodríguez ha citado diversas actividades que se realizan en esa zona, como las celebraciones culturales y educativas. Con estas actuaciones, el ayuntamiento continúa, según ha señalado el alcalde, con mejoras de los espacios públicos y la incorporación de nuevas infraestructuras destinadas a atender las necesidades de los vecinos de Gédula. El alcalde de Arcos, Miguel Rodríguez.
3: Iniciamos la obra de cimentación y saneamiento de la futura nave multiuso de Gédula, otro compromiso que adquirimos con los vecinos de esta zona, ya que entendíamos que la Gédula necesitaba pues un espacio de encuentro para sus vecinos. No tiene un teatro grande, no tiene un espacio grande donde poder llevar a cabo pues actividades, donde se puedan acumular bastantes personas, y el compromiso de este equipo de gobierno pues era dotar a los vecinos de Gédula pues de esta nave multiuso, que hoy por fin pues ve la cimentación, ve la primera piedra, por decirlo de alguna forma, y ya empieza pues a verse el futuro de este espacio. Previamente al inicio de estas obras se ha realizado un estudio geotécnico que analizara con detalle el terreno y también se calculara la estructura de la nave. Se está ejecutando una cimentación mediante zapatas y vigas y una solera de hormigón armado anexa a los servicios públicos que ya existen en esta zona. También comentar que la superficie de la nave es la máxima edificabilidad que actualmente nos permite el planeamiento de Arcos, el plan general actual, hablando siempre evidentemente de superficie cerrada. Y el proyecto de la futura nave se ha solicitado a través de fondos del Grupo de Desarrollo Rural, que es lo que se está trabajando en paralelo. Es decir, que no nos vamos a quedar con esta cimentación, sino que al GDR le hemos solicitado la financiación para la construcción de esta futura nave, que no es una declaración de intenciones, sino que es un compromiso que va adquiriendo forma, que va adquiriendo valor con la construcción de esta nave multiuso.
1: Seguimos en la jornada 2 horas para empezar a usar la IA en tu trabajo, celebrada ayer en el edificio Emprendedores. Contó con la participación de más de una veintena de personas interesadas en conocer las posibilidades que ofrecen las nuevas herramientas de inteligencia artificial aplicadas al ámbito laboral. La actividad fue inaugurada por la delegada municipal de Fomento y Desarrollo Empresarial, Inmaculada Alba, quien destacó la importancia de acercar este tipo de conocimientos a empresas, profesionales y personas emprendedoras del municipio. Durante la jornada se abordaron de forma práctica distintas posibilidades que ofrece la inteligencia artificial para facilitar y mejorar tareas habituales en el trabajo, así como herramientas y recursos que pueden incorporarse al día a día profesional. La iniciativa se desarrolló con la colaboración del Ayuntamiento de Arcos, la Oficina Acelera PYME y el Colegio Oficial de Ingenieros Industriales de Andalucía Occidental, acercando así a las empresas, profesionales y personas emprendedoras nuevas herramientas para mejorar y agilizar su trabajo. Y Arcos de la Frontera será uno de los 22 municipios que participarán este año en el Circuito Andaluz de Peña 2026, una iniciativa que va a recorrer la provincia de Cádiz. Comenzó el 5 de septiembre y hasta el 21 de noviembre, acercando el flamenco a las peñas y aficionados de toda la provincia. La programación de esta nueva edición contempla un total de 33 actuaciones, 22 de cante y 11 de baile, con la participación de destacados artistas del panorama flamenco. En Arcos se ha programado dos actuaciones. La primera, el 26 de septiembre a las 9 de la noche en la Peña Flamenca de Arcos, con la actuación de la cantaora Rocío Rosado. El día 11 de octubre a las 5 en la Peña Flamenca Cultural Arcense, también actuación de la cantaora Anabel Rivera. Recuerden que la entrada será gratuita hasta completar el aforo y se trata de una nueva oportunidad para disfrutar del flamenco en Arcos y seguir poniendo en valor la tradición flamenca. Está organizado por la Agencia Andaluza de Instituciones Culturales, Instituto Andaluz de Flamenco y Federación Provincial de Peñas Flamencas de Cádiz. Y nos vamos con el deporte, Antonio Valle. Antonio Barea ha escrito una obra de casi 300 páginas ilustradas por 300 fotografías y que pretende

0: sitúan la práctica de este deporte en nuestra localidad ya en 1912, cuando aparece el primer equipo documentado, el Arcense Fútbol Club. La proliferación de equipos fue consecuencia de la expansión del fútbol por España. En 1922 nació la Unión Deportiva Arcense, una formación que, en opinión de Antonio Barea, podría considerarse la semilla del actual Arcos Club de Fútbol. La trayectoria de aquella Unión Deportiva Arcense quedó interrumpida por la Guerra Civil. Posteriormente, el fútbol volvió a tomar protagonismo en nuestra localidad con equipos como el Guadalete Fútbol Club, que mantuvo una intensa rivalidad con otras formaciones arcenses. Barea recuerda especialmente la rivalidad entre barrios, que convertía los partidos en auténticos acontecimientos sociales. 1949 fue un año clave. La investigación realizada por Antonio Barea defiende que el origen oficial del actual Arcos Club de Fútbol debe situarse en 1949, frente a otras fechas que tradicionalmente se han manejado, como 1956 o 1958. Tiene pruebas, que recoge en el libro, que sitúan el momento fundacional a mediados de aquel año, 1949, en una taberna de la calle Romero Gago, regentada por José Mari.
1: Arco debe tener un buen equipo, federado y jugando partidos. Y eso ocurre en 1949, a mediados de este año, en una taberna del barrio, en la calle Romero Gago, una taberna que la regentaba José Mari. Allí se reúne un montón de aficionados, hablan y deciden que sí, que Arco debe de tener su equipo de fútbol. Y entonces se elige un presidente, pues aparece Juan Vargas Rivera, que fue el padre de Lola. Y este hombre pues hace una junta directiva, secretario y tesorero Antonio Carrera Río, vocales Luis Apresa Soto, José María Valle Vidal y Cristóbal Serrano Lora. Se cogen los jugadores que estaban más de moda entonces en el Guadalete y en el Arcense. Quizá hoy nos parezca algo sencillo, pero no lo es. No había grandes medios en aquella época, y fíjese, 1949, pero no había grandes presupuestos, pero la ilusión era muy grande. Y ellos lo que querían era jugar y que Arco tuviera su equipo.
0: Posteriormente, en la temporada 1957-1958, el Arcos llegó a disputar la tercera división en una categoría que reunía a algunos de los principales equipos andaluces. Sin embargo, aquella aventura terminó teniendo graves consecuencias económicas para la entidad. Los desplazamientos, especialmente complicados en aquella época, elevaron considerablemente los gastos de un club con recursos muy limitados. La situación terminó provocando la desaparición del fútbol federado en Arcos en torno a 1960. De hecho, durante 5 años no hubo fútbol. Durante aproximadamente 5 años, como decía, el fútbol federado desapareció en nuestra localidad, el antiguo estadio Arcense quedó abandonado y el paso del tiempo hizo mella en sus instalaciones. En ese periodo, Antonio Barea destaca especialmente la figura de Diego Perdigones, que asumió la difícil tarea de intentar recuperar el club y afrontar las consecuencias del complicado periodo anterior. También recuerda el papel desempeñado por Antonio Camacho el Chato durante aquellos años. La recuperación comenzó a tomar forma en 1965, cuando el Arcos volvió a competir federadamente. Entre los jugadores de aquella nueva etapa se encontraban futbolistas como Antonio Castellano, conocido como Toto, y Fernando, además de otros jugadores que contribuyeron a reconstruir el proyecto. El equipo volvió a competir en categorías regionales y llegó a disputar incluso un playoff, aunque sin alcanzar los grandes objetivos deportivos de épocas anteriores.
1: Pero hubo una temporada que fue desastrosa. La temporada empezó en una categoría y terminó en otra. Empezó en la regional andaluza y terminó en la tercera división. Fíjense cómo es eso. No hubo ascenso directo por juego, pero la federación hace una nueva tercera división, donde entran los equipos de Ceuta, Melilla y esa parte, y les piden a los equipos gaditanos, aquellos que quieran entrar, lo pueden hacer. ¿Quién entró? El Arco, el Barbate y otro equipo, que eran los tres que iban los últimos en la tabla clasificatoria. Se pasan a la tercera división, quedaron mal, pero no lo hizo el Arco tan mal. Y como premio a la federación, en la temporada 57-58, le da premio y vaya a jugar en la tercera división como la conocemos hoy en día, con 20 equipos, lo mejor de Andalucía. Y eso fue la ruina para el Arco. Ruina, ruina, ruina total. Los presupuestos, bueno, no había presupuesto, no se pagaba mucho, pero los desplazamientos eran muy difíciles. En aquella época, los años 50, costaba mucho trabajo los desplazamientos y esto hacía de que los dineros no había. Y desaparece el fútbol en Arcos. 1960 desaparece.
0: El de Antonio Barea es un libro para recuperar la memoria. La obra recoge crónicas de partidos, fichas técnicas, fotografías y testimonios de protagonistas.

0: protagonistas de las distintas épocas. También incluye un apartado dedicado a las leyendas del club, con las imágenes de los reconocimientos realizados durante la pasada temporada en el campo de fútbol. El resultado es una publicación de casi 300 páginas y unas 300 fotografías que pretende servir como archivo de la memoria futbolística de Arcos de la Frontera.
1: El libro son casi 300 páginas, una foto por página, son 300 fotos de toda la historia. Y el libro en el que hemos intentado responder a muchas de las preguntas que nos hacemos sobre el ayer de nuestro fútbol. Encontramos crónica de partidos, ficha técnica, y sobre todo yo me he fijado más en las personas, porque cada año van diferentes personas hablando de su vida, de sus cosas que ha hecho en el arco, y a muchos de ellos están hoy aquí con nosotros. Sobre todo de esos nombres. También recogemos un apartado sobre las leyendas. La leyenda que se hizo este año pasado, esta temporada pasada en el campo de fútbol, aparece la foto de todas esas leyendas, los actos que hemos vivido en el campo de fútbol, que también está muy bonito. Bueno, pues, y después de tantos meses de búsqueda de tanto y tanto, pues presentar este libro, porque es un libro de historia que puede escribir la historia de Arco y de un equipo como es el Arco. No pertenece solo a una persona, porque ¿cuántas personas hay aquí hablando de ella, metida en ella? Y todo se ha puesto un granito de arena para que se haya conseguido todo esto.
2: Pues muchísimas gracias a José Antonio Velasco, y rápidamente nos vamos con Noelia García a ver el tiempo que tenemos en el día de hoy. Hola, ¿qué tal? Buenas tardes, Noelia.
3: Buenas tardes. Hoy miércoles en la provincia de Cádiz bajan las temperaturas y el descenso puede ser notable en zonas del interior. Los termómetros marcarán máximas de 30 grados en Arcos de la Frontera, 29 en Jerez de la Frontera, 28 grados en Algeciras, 26 en Rota y 25 grados en Cádiz. Durante esta tarde ambiente soleado y cielo poco nuboso o despejado. Esta tarde soplará viento de poniente con fuerza en el estrecho. Mañana jueves, temperaturas con pocos cambios, máximas de 25 grados en Cádiz y en Rota, 28 en Algeciras y en Jerez de la Frontera y 30 grados en Arcos de la Frontera. Mañana dominará el cielo variable con claros y nubes. Por la mañana, además, nubes bajas con brumas. Las temperaturas mínimas marcarán 21 grados en la capital, 18 en Jerez de la Frontera y 17 grados en Algeciras.
2: Pues muchísimas gracias a Noelia García. No tenemos tiempo para más. Llega ya el deportivo de la mano de nuestro compañero José Antonio.
0: Buenas tardes. Esto es el deportivo con fecha del miércoles 16 de septiembre de 2026. ¿Qué tal? ¿Cómo estamos? Bienvenidos, bienvenidas al tiempo que dedicamos en Radio Arcos a la actualidad deportiva local. Todo lo que tiene que ver con el deporte de Arcos lo escuchas aquí cada día a las 2 de la tarde en directo, a las 8 de la tarde en la repetición del programa. Y también te invito a que te pases por nuestras redes sociales, nuestro canal en YouTube o nuestra web.

toca la segunda parte. Si ayer el protagonista fue Antonio Varea Alvarado y el volumen 1 de Historia del Arcos, 1949-1969, y ese reconocimiento al exentrenador del primer equipo, Manuel Rosales, Duque de Estrada, ellos fueron los protagonistas ayer, hoy lo serán las leyendas del Arcos, desde los años 60 hasta los 80. Si no me equivoco, lo estoy diciendo de memoria, pero creo que sí, que van por ahí los tiros. Hoy van a ser los protagonistas, como te decía, durante los próximos minutos de radio. Así que gracias por elegirnos, por preferirnos, y espero que te quedes hasta el final. ¿Vamos al lío? ¡Vamos al lío! 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

0: Ayer, aquí en El Deportivo, te ofrecimos la primera parte de tres de la segunda gala Leyendas del Arcos, que se celebró en el auditorio del edificio Emprendedores en la tarde del pasado viernes. Ayer, pues mira, hablamos del nuevo libro escrito por Antonio Barea Alvarado, Historia del Arcos Club de Fútbol, volumen 1, 1949-1969. Súper recomendable, está a la venta en librería, papelería, Camachito, y a muy buen precio además. También te ofrecimos el reconocimiento a Manuel Rosales Duque de Estrada, el que fuera entrenador la temporada pasada y que consiguió que el equipo ascendiera a División de Honor. Y hoy, en el audio que vas a poder escuchar, pues se habla de muchas de las leyendas con las que cuenta el Arcos Club de Fútbol, a las que se homenajea. A unas se les hace en vida, a otras a título póstumo. Pues esta es la segunda parte de la segunda gala Leyendas del Arcos Club de Fútbol.
1: Yo creo que casi todos los que han pasado por el Arco tienen su historia, y aquí están muchas de ellas, muchos protagonistas tienen aquí su historia. Este libro, cuando empecéis a leer, empezará a contaros cosas de todo el mundo. Pues hablar de la historia del Arco es hablar del fútbol, pero también es hablar de personas, de jugadores, entrenadores, directivos, colaboradores y aficionados, a los que a lo largo de los años entregaron parte de sus vidas a defender unos colores que para muchos se convirtieron en una auténtica forma de entender la vida. Porque detrás de cada partido, de cada victoria o de cada ascenso también hay derrota. Siempre hubo personas dispuestas a darlo todo por el Arco Club de Fútbol. Por ese motivo nació ese tablón de leyendas, un espacio para mantener viva la memoria de quienes dejaron una huella imborrable en la historia de nuestro club. Un reconocimiento a aquellos que por su esfuerzo, su compromiso, su pasión contribuyeron a construir el Arcos que hoy conocemos. Esta temporada hemos celebrado la segunda edición de las leyendas, merecido homenaje a todos ellos, y hoy, ante todos vosotros, queremos rendir tributo a sus protagonistas en diferentes épocas y distintas responsabilidades, defendiendo con orgullo esos colores y ese escudo del Arco Club de Fútbol. Esta temporada han sido 38 las personas que han pasado semana a semana cuando el equipo juega en casa. Son tres aproximadamente los que aparecen para ser nombrado y para colocar su foto en estas leyendas. 38 nombres, 38 historias, 38 maneras diferentes de vivir y sentir el Arcos. Algunos fueron protagonistas sobre el terreno de juego, otros trabajaron desde la banda, despacho o junto al equipo, pero todos tienen algo en común. En algún momento de su vida decidieron luchar por el Arcos y dejar su granito de arena en esta apasionante historia. Hoy no solo recordaremos sus nombres, recordaremos sus tardes de fútbol, sus esfuerzos, sus ilusiones, su sacrificio y todo el orgullo de vestir o defender los colores de nuestro equipo. Porque las generaciones pasan, pero los jugadores cambian y las temporadas quedan atrás. Pero hay algo que permanece, como es la memoria de quienes hicieron posible, como aquí tenemos libro, de esas personas que se lucharon por estos colores del Arcos Club de Fútbol. Que las nuevas generaciones conozcan a quien les precedieron, que los más jóvenes sepan que antes de ellos hubo otros que soñaron, que lucharon, que defendieron a su equipo, y que todos entendemos que la historia de un club no la escribe únicamente los grandes resultados, sino también las personas, porque yo aquí lo que me baso más es en las personas. Como se dice, club de fútbol hay muchísimo, pero las personas quedan ahí. Por eso, cuando hoy miramos ese tablón de leyendas, que ya son dos los que hay en el Antonio Gallardo, no veremos simplemente fotografía ni nombre, vemos a personas trabajadoras por esos colores del Arcos. A todos ellos, a todos estos protagonistas de esta segunda edición, nuestro reconocimiento, nuestro respeto y sobre todo nuestro más sincero agradecimiento. Gracias por defender a nuestros colores, por la lucha de nuestro escudo y por formar parte de la historia del Arcos Club de Fútbol. Vamos a ir nombrando los 38 de este año. Van a pasar aquí con nosotros. Se le va a hacer entrega de unos detalles. Vamos a realizar una foto, porque la foto siempre quedará en la historia, por si llega alguien dentro de 100 años y quiere hacer un libro que tenga la foto de este acto. Entonces,

0: hacer una foto y vamos a pasar también todos los protagonistas que den unas palabritas, porque nos gustaría que cada uno, dentro de lo que pueda ofrecernos, que nos hable un poquito de su pasada por el arco o lo que quiera contarnos acerca del Arco Club de Fútbol. Vamos a comenzar por los más antiguos, es decir, los primeros, los años 50, 49-50. Y en principio, el presidente Juan Vargas Rivera, su hija Lola. Lola, nos va a contar ella. Viene mucha anécdota del padre en este libro, ¿eh? Tenía incluso en aquella época, en el año 40. Le damos la palabra a Lola.
1: Buenas tardes. Esto no estaba preparado en absoluto, pero bueno. La verdad que aquí me he enterado de algo que no lo sabía, que el club empezó en el 1912, que curiosamente es el año en que mi padre nació. Él era del Barrio Bajo, por eso empezó con el Unión Guadalete Arsense. Y yo sí que sabía que había sido presidente del Arco, porque me lo contaba cuando era niña. Veía fotos, tengo fotos en casa del equipo de por aquel entonces, de él con el banderín y de todo lo demás, y siempre lo recuerdo como una persona muy, muy, muy aficionada al fútbol, al Arco, por supuesto, y bueno, que era no sé, es que hablar de mi padre, porque hace ya muchos años que no está con nosotros, todavía me emociona, pero ahora una gran persona. Yo creo que cuando nos interesamos por los demás, por el deporte, dice mucho de la clase de persona que somos, ¿vale?
0: Aquí está la foto que Lola ha hecho mención, el padre con el banderín. El banderín también tiene su historia, ¿eh? De los que tenemos cierta edad recordamos los banderines que se daban antes en los partidos, ya se ha perdido, pero era un acto muy bonito. Aquí está el padre de Lola, Juan, con aficionado, directivo, me imagino, de aquella época, y jugaron un partido con el Jerez Industrial el 25 de diciembre en Arco, perdieron 0-4 frente a Jerez Industrial. Aquí viene la crónica y viene todo de ese partido, y además... como particularmente trabajaba, bueno, fue un emprendedor, tuvo muchos trabajos y entre ellos hizo una fábrica de jabones. Y aquí tenemos el sellito. ¿Recordáis estos jabones que antiguamente había y que tenía el sellito? Pues este es el sellito del padre de Lola. Bueno, pues gracias Lola por tu padre. Gracias a él estamos aquí, ¿eh? Que lo sepa. Bueno, pues seguimos. Claro, casi... De los años 50 no tenemos los protagonistas. Creo que hay uno, no sé si ha venido, yo no lo he visto, pero a ver si está por aquí. Otro hombre que ha hecho historia, Martoré del Ayuntamiento. ¿Quién no conoció a Martoré del Ayuntamiento? Después sale el hijo Manolo también, Martoré en el equipo en los años 70 y 80. Y Martoré jugó en el Ubrique Industrial, en tercera división, porque los mejores jugadores que había en Arco se los llevaba a Jerez Industrial. Allí había más dinero que en Arco en aquella época, con las fábricas y eso. Pues recibamos con un fuerte aplauso a Manolo Garrido.
2: Bueno, a mi padre lo había conocido casi todo el mundo de aquí, sobre todo los mayores. Yo de mi padre no puedo hablar porque yo no lo he visto jugando a fútbol. La verdad, lo que sé es lo que me lo han contado, ¿verdad? Entonces, él empezó a jugar fútbol en el Arco y... ¿qué pasa? Que él tuvo un accidente porque se fue a jugar a Ubrique. ¿Entiendes? Y entonces, allí, pues, él... el codo, ¿eh?, se lo partió. Entonces tuvo 2 o 3 años sin poder jugar fútbol. Y después ya empezó a dedicarse a su trabajo y se colocó en el ayuntamiento, y así terminó la historia de él. Otra cosa no puedo contar. O sea, es que yo no lo he visto jugar, ¿no? ¿Entiendes? Yo así un niño sí que no lo he visto jugar. Y bueno, y darle las gracias a toda la directiva por los trabajos que estáis haciendo, que gracias a eso, fíjate, todas las personas que nos hemos juntado aquí, ahora contándonos nosotros las batallitas, los temas, que yo, por mí, sí lo puedo contar.
0: Vamos ahora con Santo Contreras Posada. ¿Está por ahí Miguel? Creo que no lo he visto por ahí. ¿Miguel Contreras? No está por aquí. Cuando hice la investigación de muchos datos del libro, me encuentro un hombre que es Manuel Camacho García, que había jugado en todos los equipos, en el Guadalete, en el Aracense, hablamos de los años 30-40, no del principio. Fue árbitro, fue entrenador, era del Atleti de Bilbao. Yo hablé con él antes de fallecer, tenía 90 y tantos años, y me decía, a mí me decía el entrenador que no se fuera el hombre, que yo fuera para el hombre, pero que no se fuera. No sé si está por aquí su hijo, Manolo Camacho. No, pero está la hija. Venga, las hijas.

0: Mi madre estuvo años y años lavando la ropa del furbo del arco. Años y años. Porque como mi padre estaba metido en el furbo, pues él le llevaba toda la semana, le llevaba la ropa para que ella la lavara.
1: Seguimos con los años 50, ¿eh? Lo más antiguo que tenemos de los reconocimientos que se han hecho hoy esta temporada en leyenda, en el campo de fútbol. El portero Martín Romero Sala. Aquí llega Nieto.
2: Bueno, buenas tardes. Yo poco puedo decir porque mi abuelo falleció antes de yo nacer. Y bueno, lo que puedo decir es que desde chico me ha gustado mucho el fútbol y mi madre y mis tíos, mi tía, siempre me han enseñado fotos antiguas y bueno, poco más, es que vive el arco.
1: Le voy a contar a usted una curiosidad del abuelo, de Martín. Fue uno de los primeros porteros que tuvo el arco. Pues resulta de que fueron a jugar a Jerez. La época esa, primero de los años 50, imagínate el hambre que había en aquella época. Todo el mundo no disponía para comer bien. Y resulta de que estaban jugando un partido y iban ganando, no sé, 3-0, el equipo de arco, ¿eh? 3-4, 5-0. Y lo cogen en el descanso de un directivo al portero y dice: mira, si perdéis, yo invito a ustedes la venta esta a todo lo que queráis. ¿Y sabe lo que hizo Martín? Se quitó de en medio, se puso malo, mira, yo no puedo seguir jugando. Y perdieron. Pero la venta se hartaron de comer, ¿eh? Antonio Benítez, yo decía que... ¿Está por aquí? No ha venido, ¿no? Hombre, una lástima porque aún sigue con nosotros y es el único que podría hablarnos de la realidad de aquel momento, porque es el único que vive de aquella época, no lo tenemos con nosotros. Pues nada, ni un representante, hijo o algo, no, nadie. Seguimos con más representantes de aquella época. Andrés Vega, están aquí los hijos.

0: Salvador no quiere hablar. Voy a hablar yo por él. Voy a hablar yo por él. El padre, bueno, estuvo en el acto. No recuerdo la fecha, pero en el libro viene la fecha del partido que estuvo allí con nosotros, en el Antonio Gallardo, el día que le hizo el reconocimiento. Falleció ¿cuánto? Hace 7 meses. Falleció, pero hay que decir que fue un pedazo de jugador. Narco, en esta época tuvimos, y como decía antes, el Ubrique se lo llevaba. Se llevó a Andrés, se llevó a todos los mejores que había. Y me dicen que allí fueron donde ganaron dinero de verdad en el fútbol, ¿eh? Allí ganaron dinero. Allí había dinero, Manolo. Había mucho dinero y cogieron bastante. Bueno, seguimos y vamos ahora con una familia, los Ramírez. Los Ramírez, como decía antes en la presentación, el campo de fútbol, en aquella época, en los años 30, había partido de fútbol, toros y qué era otra cosa. Pues nada, ese local sirvió para todo ello. Incluso para mítines de aquella época, también se celebraba allí. ¿Qué decir? ¿Que el fútbol estaba de moda? Se ponía el campo de fútbol. ¿Que no estaba de moda? En la plaza de toros, y servía para todos los espectáculos, pero gracias a ello, a toda la familia Ramírez, hemos podido disfrutar de tantas y tantas cosas. Pero futbolero también, hombre, teniendo el padre el campo de fútbol, los niños por allí correteando todos los días, se hicieron futbolistas. Se hicieron futbolistas. Manolo Ramírez, el Maca y Marcelino. Cada uno tiene una historia que está en el libro, que es importante conocerla. En un principio vamos con Manolo Ramírez, que tenemos con nosotros su hijo, Manolete. Manolo, ese aplauso para recuerdo a Manolo Ramírez Calero.
1: Buenas tardes. Bueno, yo recordar, mi familia ha estado muy ligada al fútbol, más que nada porque desde tiempo de la República, mi abuelo ya, al tener el terreno del campo de fútbol, pues siempre ha estado allí. Cuando montó el campo de fútbol, no había dinero, pues como trataba también con temas de bodegas de Jerez y eso, pues se trajo publicidad de Jerez, de las bodegas, y montó todo lo que es el vallado, digamos, de madera, con publicidad de González Vía, de todos los vinos que había, ¿no? Entonces siempre hemos estado ligados al tema del fútbol por la propiedad del campo de fútbol. En cuanto a mi padre y mis tíos, pues siempre han estado también jugando. Recuerdo que me contaban anécdotas de cuando iban a jugar algún partido, quedaban en el tabanco de Ocelito y salían de allí, harto vino, por lo visto, y se iban en el camión del Peña, montados todos detrás, a jugar a Jerez o a donde lo tocara. Eso es lo que puedo contar más o menos de... Es una larga historia, pero bueno. Nada más, muchas gracias.
0: Bueno, gracias Manolo Ramírez porque nos dejó sus historias. A Manolo le gustaba contar las historias y su historia del fútbol siempre la contaba. Y tuvo la inteligencia, Manolo, que a sus mayores le preguntaba y lo dejaba por escrito, porque no había vivido, lo había vivido de pequeño, pero él tomaba nota. Y después de mayor ya decía, pues el arco tuvo esto porque me lo contó mi pariente tal, cual, y contaba su historia. Un hermano, el Maca, curioso, voy a hacer una pregunta. ¿Quién sabe qué significa, por qué le decían Maca? Bueno, que no sea la familia, ¿eh? Antonio, la familia no vale. ¿Sabéis por qué le decían Maca a este hombre? Aquí tenemos a Manolo pensando. Manuel Hernández Ramírez. Pues resulta de que había unos camiones de aquella época de movimiento de tierra, una marca que era Maca, ¿no? ¿Era así o no? Y él era tan fuerte como los camiones. Pero vamos, fuertísimo que era. Vamos a recibir al hijo José Antonio, que también viene. Que viene también representación de su tío Marcelino. También fue una figura en el mundo del fútbol con mucha proyección, pero la historia de Arcos tuvo su historia, el derrumbe de la Fonda de Galvín, Fonda Ramírez, y allí perdió la vida siendo muy joven. Se iba a casar y por volverse a coger el traje de la boda, perdió la vida.
2: Pero Muchas gracias al Arco. Ya lo agradecimos con él el día del homenaje. Muy bien. Y nada, solo decir de mi padre, que es el que más he conocido. Mi tío Marcelino no lo llegué a conocer. Un resumen, mi padre era tan intenso, ¿eh?, por lo que me ha contado, por los detalles que he tenido de él. Era una persona muy intensa, amigo. Está aquí Manolo, que me ha hablado mucho también de mi padre, hemos hablado, ¿vale? Y tan intenso también, una carrera de futbolística muy corta, porque por desgracia tuvo una lesión fuerte de ligamento de las dos rodillas. Entonces, con 24, 25 años dejó. Pero el tiempo que jugó, como yo digo, dejó huella, ¿vale? Y de mi tío Marcelino poco puedo decir, solamente que mi tío Manolo Ramírez, mi padre y mi tío Antonio siempre me han dicho que era el que más calidad tenía en el juego. Era, cada uno tenía su... Y mi tío Marcelino, por lo visto, era el que tenía más calidad. Nada, muchas gracias.
0: En el libro hay una foto familiar de la familia Ramírez. Aparecen los tres protagonistas de hoy y Antonio Hernández, el poeta, gran poeta que hemos tenido, con muchos libros, también futbolista, pero no llegó a debutar en el Arco. Jugó en juveniles, en equipos de aquella época que no estaban federados, pero también le gustaba el fútbol y sobre todo el Betis, que ha dejado ejemplares históricos, La Marcha Verde, un libro de Antonio Hernández Ramírez. Bueno, pues año 50, nos vamos con los 60. Si hemos hablado de una familia de los Ramírez, otra familia que hemos tenido en Arco son los Álvarez, los Niños Justos. Han salido tres pedazos de jugadores y este año se le ha hecho reconocimiento a dos de ellos. Por una parte, a Manuel Álvarez Benítez, que ha sido uno de los jugadores de Arco que han llegado más lejos. Yo cada vez que pienso en su historial, ha sido el jugador que llegó a la Primera División con el Real Valladolid y marcó el primer gol en el Estadio Valleca, del Rayo Vallecano, que estaba inaugurando su campo. Fue ahí el Valladolid y le marcó el gol. Es decir, que pasa la historia, además máximo goleador del Real Valladolid. No puede estar con nosotros, ha hecho mucho. Y como él dice, yo le hice una entrevista hace ya tiempo en la radio y me contaba su vida deportiva. Y dice, yo nunca jugué en el Arco. Siempre decimos que es del Arco, ¿no? Pero fue la historia que estuve contando en la presentación, los años 60 a 65, él estuvo en esos años, no había fútbol federado, pero él estaba ahí en el equipo. Y resulta, no sé si lo va a contar a Francisco Javier, yo lo voy a contar con tu permiso. Resulta que estaba jugando un día en el campo de fútbol, que estaba derrumbado la valla, como comentaba anteriormente, y llega un directivo del Chiclanero, era equipo de Chiclana, que estaba en tercera división, Iván Ubrique, tema futbolístico, y en los autobuses paraban ahí, y este hombre venía en el autobús y vio al número 9, ahí a Manolo, y se quedó impresionado con él. Total, que el hombre perdió el autobús, se quedó aquí en Arco y terminó el entrenamiento, fue a vestuario, se duchó. Usted es número 9, sí. Mira, que yo soy directivo, el presidente del Chiclanero, que me gustaría hacerle una prueba para participar. Entonces estaba en tercera división el Chiclanero, para estar con nosotros. Pues nada, este hombre, antes no había vehículos como hoy en día, y le echa el compromiso a un amigo que tiene una moto para que lo lleve a Chiclana. Lo lleva a Chiclana en su moto, hace el entrenamiento, jugó medio tiempo, no salió muy contento porque no llevaba botas, le dejaron una y las botas le venían mal y no hizo mucho. Pero él se creía que no se quedaba, pero resulta que el entrenador dijo que sí. Y a partir de ahí empezó una carrera meteorológica de Manolo, que hubo equipos importantísimos de Primera División que quisieron llevárselo, pero... como si le ocurriera al Arco hoy en día, el Chiclanero tiene un gran jugador que era Manolo Álvarez y ahora se interesan equipos por él, de Primera División. Pues el Chiclanero quería sacar lo máximo de dinero. Aquí viene a contar la historia con las cantidades y esto. Pero resulta de que el otro nuevo no quería dar por un equipo de Tercera División un jugador tanto dinero. Que sí, que no, que perdió ahí un tren y ya se fue a Murcia, se fue a Valladolid, ya empezó su historial, pero el Sevilla estuvo, creo que también el Real Madrid estuvo en contacto con él, que lo quería, pero el Chiclanero quería mucho dinero por ceder a este jugador, y así fue. Por así, te doy la palabra a Francisco Javier, que es por partida doble, ¿eh? Francisco Javier viene por partida doble, tanto el hermano como él, pero ahora habla de tu hermano, y después, en los 80 hablaremos de ti.
3: Manolo es, yo que sé, aquí en Arco lo conoce todo el mundo y más la gente que hoy está aquí, ¿no? Y eso era lo máximo. Yo sé historias de él porque, claro, yo me llevo 20 años con él, era el mayor y yo el más chico. Y sí, la anécdota esta de que cuando firmó el Madrid a Santillana lo querían a él también. Pero al final, no sé por qué, firmó Santillana. Pero vamos, yo hoy le estaba contando a Dani una historia, ¿no? De que mi hermano no tenía mucha calidad, pero si veía 10 tacos de aluminio ahí tiraba la cabeza, ¿no? Se metía ahí de cabeza, porque es que era increíble, ¿no? Y bueno, la pena que, como ya sabéis, no puede estar aquí, ¿no? Por la enfermedad que tiene tan jodida. Y bueno, pero vamos, que esto se lo haré llegar a través de mi sobrino y vamos, que él quiere Arco más que nadie. Muchas gracias, ¿eh?
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Te decía al principio que yo esperaba y confiaba en que te quedaras hasta el final. Has hecho bien en quedarte hasta el final. Has hecho bien. Mañana te estaremos esperando aquí, mismo sitio, misma hora, Radio Arcos, El Deportivo, 2 de la tarde en directo, 8 de la tarde, repetición del programa. No tiene pérdida. Recibo un saludo muy cordial de este quien te habla, José Antonio Velasco. Adiós familia, adiós campeones y campeonas. Que seáis buenos, que seáis buenas, como yo. Adiós.

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1: Son las 8 de la tarde y 40 minutos.

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1: Sigue toca, Manolo.

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0: Advertencia. Este capítulo puede herir la sensibilidad. El uso del cuerpo de las mujeres como arma de guerra.
1: El 10 de junio de 1975 fui secuestrada de mi domicilio por un grupo de civiles armados que me introducen en una camioneta y me llevan a un campo de concentración. El primer campo de concentración que se vio en la República Argentina, Escuelita de Famaillá. En ese campo conocí el horror. Me metieron en una habitación, me dejaron sola, maniatada, con los ojos vendados. Y allí yo comienzo a gritar. Y a toda respuesta recibo un balde de agua fría. A las pocas horas me llevan a una sala de torturas, me quitan la ropa, me atan los pies y manos con cables y me empiezan a interrogar sobre el nombre de 8 personas que yo no conocía. Eran solo hombres. A la par mía había un médico que me tomaba el pulso. Y yo tenía muchas convulsiones y él daba la orden de seguir. En ese campo fui violada 4 veces. Eyacularon sobre mi cuerpo, me humillaron, me despreciaron, me insultaron. Conocí el horror. Fue una pesadilla.

0: Segundas partes nunca fueron buenas. Eso dicen. Pero esto no es la segunda parte del capítulo. Es la primera, en todas y cada una de las guerras y etapas de la historia. La filósofa peruana Flora Tristán decía que las mujeres eran las parias de los parias. Sus vidas, su continua invisibilización y la crueldad de la extrema violencia de las que son objeto las hacen protagonistas de un patrón de comportamiento que debe acabar ya. Por eso, en este episodio, usando el ejemplo del genocidio maya, queremos sacar a la luz, una vez más, la violencia sistemática a las que las mujeres son sometidas desde el inicio de los tiempos. De cómo sus cuerpos se usan para destruirlas, para acabar con la esencia de un pueblo y perpetuar un modelo de sociedad basado en el machismo y la sumisión. No hay tiempo que perder. Según la ONU, la violencia de género es una de las principales causas de mortalidad de las mujeres entre los 15 y los 44 años, por encima del cáncer y los accidentes. Intermon Oxfam afirma que 7 de cada 10 son víctimas de la violencia de género en cualquier lugar del mundo. En los países y regiones donde los niveles de pobreza están extendidos, la violencia hacia las mujeres es más acentuada. Pobreza y violencia son, por tanto, dos caras de la misma moneda. Por eso nos duele que todavía haya gente que niega la violencia de género. Concepción Arenal decía: abrid las escuelas y se cerrarán las cárceles. Para que las cárceles en las que viven las mujeres sean abiertas, hace falta educación, independencia económica y cambiar esa estructura de pensamiento que defiende un modelo social basado en la opresión y en la desigualdad. El camino es largo, pero aunque sea a paso de tortuga, la distancia cada vez es más corta. En ese camino, como en todos, lo primero es contar lo que pasó, lo que pasa. En textos considerados sagrados, como por ejemplo el Génesis, lo primero que creó Dios, según este libro, fue el verbo, la palabra. Por tanto, hablar es sanar. Por eso insistimos, lo que no se nombra no existe. Así que, hablemos de ello. Guatemala y el genocidio maya. Segunda parte. La normalización de la violación en un contexto bélico se ve como algo lógico, inevitable y, lo que es aún peor, como un daño colateral. ¿Por qué? ¿Acaso es normal? Pero, ¿por qué debe ser normal? Gracias a los informes presentados por la Comisión para el Esclarecimiento de 1999 y el Proyecto Interdiocesano de Recuperación de la Memoria Histórica de 1998, se ha podido dilucidar el componente genocida de índole sexual que envolvió a este conflicto. Y es que los datos dicen que el 25% de las víctimas eran mujeres. Quizá no les parezca mucho, pero lo que sí llama la atención es que la crueldad, la saña y la violencia ejercida contra ellas fue mayor que con respecto a los hombres. En este caso, los crímenes sexuales no se justificaron desde la teoría del botín, que explica que los soldados violan para buscar placer después de un día de combate. Tampoco se justifica desde la teoría de la animalidad, que defiende que semejantes actos son propios de locos, psicópatas u hombres bajo los efectos de las drogas. Drogas que la mayoría tomaba para superar las barbaridades de las que eran partícipes o como simples espectadores. Lo que ocurrió en Guatemala fue muy diferente. Esta violencia sexual fue diseñada al milímetro por el Estado, a través del ejército, para someter, aniquilar, aterrorizar y anular cualquier tipo de contraofensiva, a través del cuerpo de las mujeres. Además, salió casi gratis, porque esta forma de aniquilación no implica el uso de armamento sofisticado ni grandes inversiones en gastos militares. Bastaba con cuchillos, estacas para empalar y armas sencillas cuando el grupo era numeroso. Y así se usa el cuerpo de las mujeres como arma de guerra.
1: Yo soy la única sobreviviente de la masacre de Panimaché. Tenía unos 5 años. El 25 de agosto de 1982, unos 60 soldados nos sacaron de las casas y nos juntaron. Escogieron unas mujeres y adolescentes y se las llevaron para violarlas. Después empezó la balacera y los machetazos. Yo estaba pegadita al corte de dos mujeres que, cuando se cayeron por los balazos, me quedé debajo del peso de sus cuerpos. Y así, Por ser tan chiquita, me quedé viva debajo de los muertos.
0: Todo lo que le vamos a narrar se ha podido reconstruir gracias a la descripción de los hechos de los y las testigos que sobrevivieron a las atrocidades. El ritual normalmente obedecía a una puesta en escena diseñada minuciosamente para exterminar a una parte de la población y traumatizar de por vida al resto de supervivientes. Por tanto, las violaciones eran públicas, colectivas y múltiples, delante de los familiares y miembros de la comunidad antes de ser asesinadas. También hubo casos en las que las mantuvieron con vida, bien para atender el servicio doméstico en los campamentos de guerra o para convertirlas en esclavas sexuales, forma eufemística de nombrar una violación. En muchos casos, sirvieron para ambas cosas. Pero las violaciones, torturas y asesinatos de mujeres no solo pretendían aniquilar a la comunidad y romper para siempre sus vínculos ancestrales. También se usó como forma de castigo machista y patriarcal para aquellas que asumieron tareas de liderazgo en sus comunidades, participaron en asambleas de estudiantes, trabajadores, labores sindicales o en derechos humanos. De este modo se aseguraban la subyugación sistemática del género femenino al masculino. Estas mujeres sobresalientes fueron especialmente perseguidas y torturadas con saña. El caso de la madre de Rigoberta Menchú es un ejemplo de tantas. Lo llamativo es que esta doble intención fue una tónica, no solo en Guatemala. Se ha dado a escala mundial a lo largo de la historia. Durante la dictadura de Pinochet en Chile, por ejemplo, se creó el centro de torturas Venda Sexy, el nombre lo dice todo, donde tanto a hombres, pero en especial a mujeres, se las torturaba con electrocución, introduciendo ratas en las vaginas, más aún si estaban embarazadas, simulando ahogamientos, violando. ¿Por qué?, nos preguntamos. La razón es simple. Había que destruir a aquellas que destacaban socialmente. Si no les queda claro, escuchemos a una superviviente chilena de la dictadura, Beatriz Batastep.
2: Bueno, yo creo que Venda Sexy fue un lugar de detención que tuvo una característica bastante especial. Y esa característica especial fue que tuvo un énfasis en la violencia política sexual. Es decir, en ocupar un poder sexualizado, ¿no es cierto? Particularmente contra las mujeres. No quiero decir con esto que no haya hombres que hayan sido objeto de violencia política sexual, pero como una forma, ¿no es cierto?, de disciplinarnos, de castigarnos, de devolvernos al orden. Porque también hay que pensar que estamos hablando de hace 47 años atrás, ¿no es cierto? Y las mujeres que militábamos éramos mujeres profundamente subversivas. Éramos mujeres que de todas maneras rompíamos el orden, rompíamos la institución, y más aún si éramos luchadoras sociales y políticas. ¿Por qué muchas veces hablan de nosotras como víctimas? Pero nosotras no éramos víctimas, nosotras fuimos victimizadas ahí, y fuimos victimizadas con este instrumento privilegiado del terrorismo de Estado, que era la violencia política sexual. Pero nosotras éramos mujeres con visión de mundo y con opciones políticas. Nosotras éramos mujeres que no solo queríamos derrocar a la dictadura. Nosotras queríamos una transformación radical y absoluta de la sociedad.
0: Nos sorprende y también nos duele que en la historia de la humanidad este fenómeno se pusiera sobre la mesa con la guerra de Yugoslavia y la de Ruanda. Como si antes de estos genocidios diseñados para ellas, no hubiera habido cientos de ellos a lo largo de la historia y con las mismas características. Y es que las mujeres siempre han sido objeto de represión y mutilación. Por eso nos preguntamos, ¿a qué viene tanto odio? ¿Por qué se siguen manteniendo esas prácticas? ¿Por qué la violencia para con ellas trata de ensañarse principalmente en sus órganos genitales? ¿Tanto miedo da la igualdad? ¿Tan peligrosas son las mujeres? ¿Tan malo es compartir el poder? ¿Tan difícil resulta sustituir la violencia por la palabra? Que se lo expliquen hoy día a las afganas, a las iraníes, a las sirias, las congoleñas, las nigerianas o a las que sufren la ablación del clítoris, entre otras. Quizá el primer feminicidio documentado está en la llamada caza de brujas, que se dio en Europa principalmente en la Edad Moderna. Para ello, nos basamos en los estudios de la historiadora y ensayista italiana Silvia Federici o en los de la española Amaya Nausia. Según Federici, aquello no fue más que la caza y captura de mujeres viudas, independientes, que destacaban en sus comunidades por sus conocimientos y sus negocios emergentes. Estas mujeres fueron acusadas de brujería por hombres, que quisieron quitarles sus talleres o su protagonismo, evitando así que el ejemplo cundiera en otras. La emancipación de ellas, su independencia económica y reconocimiento social, ponía en peligro el sistema machista y patriarcal que otorgaba una posición de privilegio de los hombres frente a las mujeres. Así que el mensaje quedó claro. La mujer que destacaba era una bruja y, por tanto, había que eliminarla. Posteriormente, este principio se usaría prácticamente en todas las guerras del siglo XX. La crueldad de la que han sido víctimas en este siglo no tiene parangón. Por desgracia, la Guerra Civil Española también fue el escenario de este tipo de estrategias. Aquí hubo un diseño detallado del exterminio de las republicanas para evitar que el pensamiento feminista despertara del letargo a la sumisa y devota mujer española. La violencia fue promovida, justificada y propagada por los golpistas traidores a la patria. Eso no significa que no la hubiera en el bando republicano. La única diferencia es que en la demócrata república esto era intolerable desde el punto de vista moral y además no era legal hacerlo. El respeto, al menos en teoría, hacia el preso o presa golpista formaba parte de las leyes de la república, así que había límites y derechos para con ellos y ellas. ¿Significa esto que las mujeres defensoras del franquismo no sufrieron la violencia? No, también fueron víctimas, pero con un matiz. No hubo una estrategia concreta diseñada para ellas. Por eso, en este sentido, por ejemplo, las violaciones y asesinatos de monjas durante la guerra no tiene que ver tanto con el hecho de ser mujeres, sino con el de pertenecer a la iglesia. Eso sí, y para no variar, la violencia sexual fue la herramienta de castigo. En cambio, Franco y sus generales alentaron a la crueldad máxima, en especial contra ellas, para aniquilar cualquier intento de emancipación. El diseño de la estrategia la llevó a cabo el general Queipo de Llano, al que le regalaron numerosas calles por todo el país en gratitud a sus servicios prestados. Algunas de ellas, para nuestra vergüenza, siguen en el callejero. El primer paso fue la utilización de la radio para sembrar la semilla del terror. En ella se radiaban todo tipo de torturas, degollaciones, violaciones a las que someterían a las mujeres de las localidades enemigas. Una vez llegado el ejército al municipio, quienes las ejecutarían serían tanto las tropas dirigidas por Franco como los regimientos marroquíes que combatieron a su lado. La puesta en escena era muy parecida a la guatemalteca. Eran violadas delante de sus familiares, después eran degolladas y a continuación los miembros masculinos de la familia que habían presenciado la violación eran castrados y obligados a tragar sus genitales antes de ejecutarlos. Esto no se quedó aquí. Las supervivientes, además, vivieron con el estigma y rechazo social promovido por los vencedores. Así que, o bien fueron condenadas al ostracismo, tanto por la sociedad como por la iglesia, que veían justa la descarga de violencia sobre ellas por saltarse las normas, o bien fueron encarceladas. Lógicamente, las que peor lo pasaron fueron estas últimas. Las cárceles también se convirtieron en centros donde hubo violaciones. Esta fue la representación máxima del ansia de humillación y sumisión de los hombres de Franco hacia las mujeres. El mensaje quedó claro. Había que evitar a toda costa su emancipación. Las leyes del franquismo para con ellas es otro ejemplo de lo que pasó.
3: Cuando Franco toma el poder, se anularon todos los derechos que las mujeres habían conseguido en la Segunda República, esa equidad. De hecho, se restauró el Código Civil de 1889 que equiparaba a las mujeres a los dementes y los locos. ¿Qué significa esto? Pues que las mujeres no podían ejercer la patria potestad sobre su hijo ni ser tutora. El marido, por ejemplo, tenía que dar licencia marital a la mujer para cualquier trabajo o tema administrativo. También se prohibió el divorcio y además se tipificó el adulterio con penas carcelarias solamente para las mujeres. En el caso de los hombres eran penas muy, muy suaves. ¿Qué nos llama la atención de todo esto? Porque una cosa es lo que ocurrió y otra cosa es cómo se explica esto en la escuela. Y es que la primera toma de contacto con la dictadura a nivel escolar se produce en cuarto de la ESO y en segundo de bachillerato. Y lo triste es que este tipo de información no suele aparecer en los libros de una forma clara. Hay alguna alusión, pero queda muy diluida y desde luego es importantísimo porque afectó al 50% de la población, tanto a las mujeres franquistas como a las mujeres republicanas. Y si los escolares no tuvieran a sus profesores y profesoras explicando y profundizando en el tema, simplemente con la lectura del libro, en ningún momento entenderían la gravedad de los hechos.
0: La dictadura acabó de un plumazo con la lucha por la igualdad, que tanto esfuerzo había costado. Retroceder una vez más, oprimir de nuevo. El progreso no es lineal, ya lo decía Almudena Grandes. Si están interesados en el tema, les recomendamos Una historia de la guerra civil que no va a gustar a nadie, de Juan Eslava Galán. Por cierto, las filípicas proclamas de Queipo de Llano, en las que se narraban qué les pasaría a las mujeres y hombres ante la llegada de sus tropas, se cortaron en 1938. En la Europa nazi se enteraron, y esto no vendía si querían presentarse como los salvadores de la patria. Así que siguieron haciendo lo mismo, pero esta vez sin darse tanto bombo. Después llegó la Segunda Guerra Mundial, donde no se escapa nadie y cuando decimos nadie es porque incluimos a ambos bandos. Para que se hagan una idea, solo en la ciudad de Nankín, en China, más de 80.000 mujeres fueron violadas, torturadas e incluso asesinadas por los japoneses. Las llamaban mujeres de consuelo. El desconsuelo que debieron sentir ellas parece que no fue relevante. Insistimos, solo se trata de una ciudad. Imagínense el fenómeno a escala mundial. Por otro lado, Stalin se vengó de los nazis ejerciendo la máxima violencia contra las mujeres del Eje, en especial las alemanas. Por ello, dio órdenes a su ejército cuando entraron en Alemania y otros países ocupados de que no quedara ninguna mujer sin violar. Ninguna. La edad no importaba. Muchos soldados estadounidenses, franceses y británicos también hicieron lo mismo, pero sin la orden. Entre los años 60 a los 80, dictaduras como la de Argentina, Chile, Uruguay, Brasil, Perú y Guatemala, entre otras, dan una nueva dimensión a la violencia sexual, ya que fue practicada como instrumento de poder del Estado o por agentes del mismo, en especial contra las mujeres, con la excusa de ser opositoras políticas. Por cierto, todas estas dictaduras de ultraderecha fueron respaldadas y financiadas por Estados Unidos, tierra de libertad y oportunidades para todos y todas. Así que cuando el mundo se estremeció ante la desoladora imagen de las mujeres bosnias retratadas llorando en Sarajevo por André Kaiser, o las ruandesas con el cuerpo lleno de machetazos dadas por muertas después de haber sido violadas, nos preguntamos, ¿en serio creen ustedes que esto es nuevo? ¿Hasta cuándo va a durar? ¿Por qué son ellas siempre el foco? ¿Por qué hay tanto miedo al feminismo? ¿Por qué conseguir la igualdad se ve una amenaza y las pequeñas conquistas se hacen vertiendo sangre? Lo cierto es que cualquier excusa vale. Da igual si la guerra es por causas políticas, económicas o religiosas. Da igual si es por motivos étnicos o raciales. Da igual. Las mujeres siempre tienen su ración aparte. De modo que lo que se saca en claro, entre otras cosas, es que con el uso de la violencia de género se asegura el mantenimiento de una sociedad machista y patriarcal. Volviendo a Guatemala. La represión y los métodos de tortura practicados contra los mayas fueron singularmente siniestros. Como señalamos en el episodio anterior, bajo el pretexto de eliminar a los comunistas, se intentó acabar con gran parte de la población indígena. Sin embargo, la violencia ejercida contra las mujeres tenía un objetivo más profundo. Las secuelas que deja la tortura sexual, y en especial la violación, acababa destruyéndolas tanto a ellas como a sus comunidades. Como había muchos perfiles de mujeres, el odio contra las embarazadas y sus bebés evidencian que el objetivo de la guerra no era solamente el control del territorio ni la caza de comunistas, era el exterminio de los indígenas en sí. Por eso, las embarazadas y sus hijos no natos se convirtieron en claros objetivos. Esto no solo ocurrió en Guatemala, se ha repetido en toda América Latina y África, en especial. Por ejemplo, Aideo Berreuter, superviviente de la dictadura del general Pinochet, cuenta que mientras la torturaban, motivo por el cual perdió a su hijo, oía cómo sus torturadores, defensores a ultranza de la vida y la familia, esos que se declaraban antiabortistas, se jactaban de matar a los bebés. Para ellos era un triunfo hacerlo, porque matar a un futuro terrorista era un acto de lealtad para con el Estado. Para intentar comprender la descarga de violencia tan brutal que se ejerció contra las indígenas en Guatemala, hay que ver el componente racista que subyace desde la época colonial. Así ha intentado explicarlo la feminista e investigadora francesa, especialista en este genocidio, Amandine Fulchigon.
4: Los significados del cuerpo femenino y de lo indígena, histórica y socialmente construidos, interiorizados en las conciencias individuales y colectivas, se trasladan a la lógica de la guerra, alimentando y exacerbando una ideología que permite justificar el uso de la violencia sexual para despojar y masacrar. De este modo, la política de guerra se sustentó sobre un sistema ideológico colonial sexista, racista y clasista, que ya existía en el sustrato social guatemalteco y que históricamente ha deshumanizado a las mujeres mayas, calificándolas como inútiles, desechables, animales, sirvientas y peligrosas. A través de la imagen de la sirvienta, las mujeres mayas han sido convertidas en cuerpos objetos al servicio doméstico y sexual de cualquier hombre desde la colonia. Más deshumanizante si cabe, el imaginario colectivo las degrada al rango animal, en oposición al mundo humano y civilizado.
0: En aquellas culturas donde la sexualidad de las mujeres representa el honor de su pueblo y su identidad cultural, la violación se convierte en el arma para desarticular a la comunidad. El equilibrio se rompe. Es una limpieza étnica que continúa incluso cuando hay supervivientes. ¿Por qué? Porque la visión patriarcal y machista del suceso a lo largo de la historia hace que la violación, de algún modo, se vea como algo deseado y consentido por la víctima. Para muchos vecinos, las mujeres se dejaron violar para sobrevivir. Por lo tanto, si sobrevivían, lo hacían con el estigma entre los suyos. Las consideraban traidoras. Este modo de pensamiento también se repite a lo largo de la historia. En todas las guerras, si la mujer es violada o se prostituye para sobrevivir, es una traidora. Por ejemplo, raparles la cabeza fue el arma para visualizar su condición de colaboracionistas en la Guerra Civil Española o en la Segunda Guerra Mundial, sin tener en cuenta que muchas no tuvieron elección, a no ser que quisieran morir. Todo esto tiene su razón de ser, porque la violación es el único crimen de lesa humanidad por el que se sospecha que las víctimas habrían consentido para conservar sus vidas, sobre todo en un contexto bélico. Así que se sobreentiende que querer sobrevivir es consentir. Salvando el tiempo y la distancia, demos un salto en el mapa. Veamos otra versión del mismo hecho. Vayamos a lo que pasa en muchos países del mundo árabe. En ellos, una mujer violada puede restituir su honor obligándola a casarse con su agresor. El honor del violador no es cuestionado si remata la faena uniéndose a ella de por vida, para poder violarla, ahora sí, sin cometer un delito. Lo que ella sienta al unirse en matrimonio con su agresor no importa, importa su honor. Destruir el honor de las mujeres es destruir a la comunidad. Esto también es un juicio impuesto e inventado por el sistema, que hace que la mujer y su valía se reduzcan a un mero objeto, donde su importancia se define a través de su virginidad y fidelidad en el matrimonio. En Marruecos, por suerte, esta práctica se abolió en 2014, gracias a las feministas marroquíes y otros sectores de la sociedad que salieron a la calle cuando una chica de Larache se suicidó tomando matarratas, al ser obligada a casarse con su violador. Amina Filali tenía 16 años cuando murió en 2012. Sin embargo, sigue vigente en muchos países, donde la negativa a casarse pasa por un castigo físico en forma de latigazos y una pena carcelaria por el delito de adulterio. En muchas culturas, el honor de la familia y la comunidad reside en el comportamiento de las mujeres, obviando la violencia y la agresividad de los ataques. La sospecha recae en ellas. Los hombres no son responsables de sus actos. La visión machista y patriarcal impide culparlos de romper el eslabón de la cadena y el equilibrio social. Por ello, Algunas supervivientes guatemaltecas fueron responsabilizadas de haber roto las normas identificadas con la tradición y haber mancillado el honor de la comunidad, como si no hubieran sido coaccionadas y amenazadas de muerte. Pero va más allá. Hubo repetidos casos en que mujeres casadas fueron acusadas por algunos vecinos de adulterio tras la violación y muchas vírgenes de no haber querido preservar su virginidad, única cosa que al parecer las hacía dignas. De modo que algunos hombres mayas supervivientes se sintieron humillados en su virilidad, porque la violación evidenciaba que cualquiera podía apropiarse del cuerpo de sus mujeres. De nuevo, la mujer y su cuerpo son concebidos como un objeto, no como un ser sintiente e independiente. En definitiva, el uso del cuerpo de las mujeres como arma de guerra también tiene como principales objetivos destruir tanto la comunidad como a su parte femenina. Y lo triste es que funciona. Esto último tuvo consecuencias casi tan devastadoras como la propia agresión sexual, ya que muchas fueron rechazadas, abandonadas e incluso castigadas por miembros de su familia o de su entorno. Hay casos en los que incluso fueron asesinadas a manos de sus maridos para lavar la vergüenza del supuesto consentimiento. Por ejemplo, si hablamos de las solteras, al romperse su honor, fueron consideradas material dañado y en ocasiones nadie quería casarse con ellas. Sin embargo, muchas mujeres confesaban con vergüenza cómo los hombres de su entorno se les acercaban para mantener relaciones extramatrimoniales, como el que contrata los servicios de una prostituta. Digamos que en su mente identificaron la idea de ser víctima de una violación con la de ser prostituta. Después llegó el acoso sexual al que algunas fueron sometidas, incluso nuevas violaciones, esta vez por parte de los suyos. Estos actos dispararon las alarmas. El ideario colectivo interpretó que, como ya estaban usadas y no tenían honor, se podía hacer con ellas lo que se quisiera. Además, el estigma, por desgracia, no se quedaba solo en las mujeres. Los hijos nacidos fruto de la violación también se volvieron parias. Como alternativa, regalarlos, abortar e incluso matarlos fue en algunos casos la solución. Este fenómeno generó un tipo de trastorno de la conducta entre las víctimas, que en Guatemala se llamó el susto. Se trata de un estado de malestar psicológico que acaba transformándose en físico. Las consecuencias más graves de este trastorno fueron la depresión y el suicidio.

0: Para paliar este problema, Amandine Fusigón y otros colectivos de mujeres guatemaltecas víctimas del genocidio decidieron crear la asociación Actoras de Cambio. No son las únicas. Hay más entidades dirigidas a romper el silencio, denunciar la situación y promover acciones que sanaran la herida. Para ello, crearon espacios donde las mujeres podían hablar libremente, compartir su dolor, llorar sin juicio y sentirse comprendidas. Además, según sus costumbres, se empezaron a llevar una serie de rituales basados en sus propias tradiciones y visiones cosmogónicas del mundo, con el objetivo de restaurar el equilibrio perdido. Al final, fue la sororidad el remedio para la enfermedad. Sororidad. Sí, solidaridad entre mujeres. Así le explica Rosalina Tuyuk, fundadora de la Coordinadora Nacional de Viudas de Guatemala.
1: En el tiempo y en el espacio, las mujeres siempre hemos buscado propuestas y siempre hemos abrazado la luz y la esperanza por una nueva sociedad donde se valore la lucha, el trabajo, los conocimientos de las mujeres. Creo que vale la pena salir desde las cenizas de las masacres para poder ver ese horizonte de vida, ese horizonte de respeto que esta generación debe tener.
0: Gracias a esto, muchas de ellas transformaron su dolor en resiliencia y empezaron a salir del abismo. Se trata de una de las grandes herramientas que poseen las mujeres en cualquier época de la historia y lugar del mundo. Consiste en sentir la empatía y el abrazo cómplice, ofreciendo el apoyo necesario para que otras puedan levantar la cabeza. La filósofa feminista estadounidense Martha Nussbaum, en su ensayo Las emociones políticas, ¿por qué el amor es importante para la justicia?, habla de la necesidad de gestionar adecuadamente las emociones para mantener unida a la ciudadanía, sobre todo en casos donde se rompe el equilibrio establecido. Puesto que el amor es una condición inherente a la naturaleza humana, su uso a la hora de tomar decisiones de índole política y la empatía hacia las víctimas deben ser la base para que la justicia reparadora sea completa. Gracias a esta iniciativa y otras tantas realizadas en el país, comenzó a denunciarse la dimensión real de la guerra, el genocidio y las consecuencias del mismo. Por eso, muchas mujeres mayas, que habían tomado el camino del silencio y la humillación, decidieron quitarse el velo del miedo y la vergüenza y denunciar públicamente las agresiones. Sin ellas, probablemente no conoceríamos el alcance del holocausto orquestado por las élites. Una de las voces a las que le debemos este tipo de iniciativas es la antes nombrada Rosalina Tuyuk, y de la que ya hablamos en la primera temporada. Rosalina lideró algunas de las muchas batallas por condenar a los agresores y defender una justicia reparadora que restituyera el honor de las mujeres. Hoy día su función es la de asesorar a las víctimas del genocidio y denunciar las desapariciones, torturas y asesinatos de sus familiares a manos del ejército. El esfuerzo comenzó a dar frutos con la histórica sentencia Sepur Zarco, en la que un grupo de militares fueron condenados por violar y esclavizar sexualmente a mujeres mayas durante años. Fueron muchos los colectivos feministas e indigenistas que trabajaron para poder sentar en el banquillo a los asesinos. Pero, ¿por qué fue tan importante? Escuchemos a la abogada dominicana y defensora de los derechos humanos, Jennifer Lantigua.
2: La sentencia Sepur Zarco marca un hito en la historia de la humanidad porque es la primera vez que un tribunal castiga a militares por violencia sexual. Esta sentencia y el procedimiento previo, que duró unos 15 años, desde el tribunal de conciencia hasta la justicia formal, y que contó con el apoyo de asociaciones de mujeres, instituciones locales y representantes de la comunidad internacional, sentó precedentes en distintos ámbitos porque fue la primera vez que se reconoció la violencia sexual como una estrategia de guerra. Pero también en lo que concierne al modelo de litigio, se reafirmó que la violencia sexual es un delito que debe ser castigado y que debe castigarse aunque hayan pasado muchos años. Se reconoció también el rol de la víctima como sujeto procesal, colaborando con el Ministerio Público en la investigación, y la necesidad de un acompañamiento psicológico de las víctimas y de sus familiares, en lo que constituye la estrategia psicojurídica. Con esta sentencia de Sepúlsarco, por fin las víctimas lograron una condena histórica por violencia sexual. Y gracias a este juicio, muchas mujeres están dispuestas a buscar justicia.
0: En 1982, los militares se instalaron durante 6 años en la localidad de Sepúlsarco. Tras asesinar brutalmente a los miembros de la comunidad, un grupo de mujeres supervivientes fueron obligadas durante años a hacer tareas domésticas para el ejército, además de ser constantemente violadas por una tropa compuesta de unos 400 soldados. Lo que oirán a continuación es el día en el que se hizo pública la sentencia. La sala estaba ocupada pacíficamente por cientos de mujeres mayas víctimas de violencia que aguardaban en silencio el dictamen de los jueces.
3: Los juzgadores, en nombre del pueblo de la República de Guatemala, dictamos por unanimidad esta sentencia. Estelmer Francisco Reyes Girón y Heriberto Valdés Asís son responsables como autores de delitos contra los deberes de la humanidad, cometido en contra de la vida e integridad de la población de Sepúlsarco.

0: La condena fue posible gracias a la investigación hecha, entre otras, por Irma Alicia Velázquez Nimatuj, una periodista, antropóloga y portavoz internacional de los derechos de las mujeres indígenas, y, como no, a la valentía de las supervivientes de Sepur Zarco. Para entender la brutal escalada de violencia que vivieron nuestras protagonistas, Irma Alicia Velázquez lo explica así.
1: Ellas son asumidas en el imaginario del criollo, del ladino, del hacendado y de los altos mandos militares, como seres que no piensan, que no comprenden, que no sienten, que no aman, que no tienen valor como seres humanos, que son feas, sucias, que no se pierde nada matándolas, violándolas o torturándolas, que se reproducen como animales, que viven en el atraso, que solo son útiles para la servidumbre y que ese es su lugar permanente del que no deben salir.
0: En Guatemala fallecieron tanto hombres como mujeres indígenas por el mero hecho de serlo. La brutalidad con la que fueron asesinados tampoco deja dudas sobre el asco y desprecio que el gobierno sentía por ellos. Por tanto, fue un conflicto que, revestido de argumentos de naturaleza política, encubría el racismo, la explotación económica de sus recursos y la defensa de un sistema que sometía a las mujeres. Aunque si lo piensan bien, da igual que sea España, el mundo entero en la Segunda Guerra Mundial, la península arábiga, Bosnia, Ruanda, Guatemala, Chile, Argentina. No importa el país o la época de la historia, porque siempre es el mismo cuento. Por eso ahora nos preguntamos, ¿se puede cambiar el rumbo de la historia? ¿Se pueden mitigar los estragos de la violencia que acarrea una guerra? ¿Puede el ciudadano de a pie hacer algo ante políticas tan atroces como las que describimos? Las respuestas son sí, sí y sí. Y es que las soluciones están tanto en las grandes instituciones que dirigen el mundo como en nuestras manos. La ONU, mejor tarde que nunca, en el año 2000 publicó la resolución 1325, que advierte que la vulnerabilidad de los derechos de las mujeres y la crueldad con la que son tratadas en los conflictos armados es mayor en comparación con la violencia que sufren los hombres. No obstante, y a pesar de su conocimiento, tardó otros 17 años más en ver la violación como un crimen de lesa humanidad. En la resolución se insiste en introducir la perspectiva de género en los análisis de los conflictos armados y en incluir de una vez por todas a las mujeres en los procesos de paz. Si son el 50% de las afectadas, deberían ser el 50% de los equipos que gestionan los acuerdos. Así que si se las incluyera en estas negociaciones, la paz y su mantenimiento, la prevención y la resolución de los conflictos serían una realidad, no una utopía. Por eso nos preguntamos, si está tan claro, ¿cuántas mujeres hay en este tipo de procesos? Ya se lo pueden imaginar. Por tanto, ¿cómo se va a prevenir la violencia o la guerra si a la hora de la verdad ellas no están presentes en la toma de decisiones y tampoco se da valor a su papel como víctimas? Por otro lado, y para no desanimarse, el hecho de haber narrado este capítulo sin censura implica que el mundo está cambiando. Poder divulgar la información y tomar conciencia nos acerca más a un modelo de Estado donde no se vulneran los derechos individuales que a uno basado en la opresión y la violencia. Tener la suerte de vivir en un país donde quedan lejanos este tipo de prácticas es un halo de esperanza. Por eso hay que hablar de ello y no cerrar los ojos ante las desgracias ajenas. Hacer de la resiliencia un arma poderosa y sanadora. Aprender de los errores hace que no repitamos la historia y, sobre todo, empezar a ver a las mujeres no como objetos cuyo valor se encuentra en el interior de sus vaginas y en la belleza de sus cuerpos. Las estructuras de pensamiento, las tradiciones y las visiones cosmogónicas que implican el uso de la violencia contra ellas no pueden ser las bases en las que se ancla la cultura de un pueblo. Y de serlo, deben sustituirse. Si se inventaron esas reglas del juego, se pueden cambiar por otras. Las mujeres no son un objeto y sus cuerpos no son un arma de guerra. Son iguales a los hombres, seres libres, sintientes, con capacidad para pensar y decidir por sí mismas. El presidente de los Estados Unidos, John Kennedy, se hizo famoso por una frase que en realidad escribió uno de sus asesores, Ted Sorensen. Probablemente ya la conozcan. La frase decía así: no te preguntes qué puede hacer tu país por ti. Pregúntate qué puedes hacer tú por tu país. Ser indiferente, pensar que no puedes cambiar las cosas, negar tu poder para hacerlo o no querer usarlo, es la forma más rápida de perpetuar modelos sociales basados en la violencia, la opresión y la desigualdad. Así que desarrollar la conciencia está en nuestras manos. Y cambiar el curso de la historia también. Para que esto ocurra, es fundamental que primeramente sucedan dos cosas: la visibilidad y la educación. ¿Cómo va a haber buenos ciudadanos y ciudadanas que defiendan el feminismo, la democracia, rechacen la violencia en cualquiera de sus manifestaciones o el racismo, si no saben qué ha pasado en su país o qué está pasando en el mundo? Aquí está el primer gran error que se debe corregir, y es que la visibilización y la educación van de la mano. Los y las que nos dedicamos a la docencia lo sabemos. Los primeros grandes cambios que se producen en una persona se dan en la niñez y en la adolescencia. Si la información no está en los libros de texto que se estudian en primaria y secundaria, ¿cómo se transformará la sociedad? ¿Cómo se puede adquirir la capacidad para generar un juicio crítico, reflexivo y rechazar la violencia si hechos así no se estudian en clase? La mejor forma de evitar la creación de personas que agredan es educándolas para que no lo sean. Esto ya lo decía Pitágoras en el siglo V antes de Cristo. Si educas al niño, no castigarás al adulto. Por eso nos preguntamos, ¿cómo es posible que en los libros de texto no haya casi ninguna mención a la violencia sexual y de género que ha habido en todas las guerras y que afectan al 50% de la población en cualquier época de la historia? ¿Cómo es posible que solo haya fechas, batallas, éxitos militares o datos económicos y apenas algo de cómo se vulneraron los derechos de las mujeres, sus grandes retrocesos cada vez que hubo una conquista y el uso de sus cuerpos como arma de guerra? ¿Cómo se puede educar para la paz si se silencian los estragos de la guerra? ¿Cuál es el objetivo de mantener libros de texto donde apenas se menciona el sufrimiento y los sentimientos que acompañaron a sus protagonistas?

A día de hoy, parece que la objetividad en la forma de narrar la historia es la enumeración de datos desprovistos de las emociones humanas. Pero lo cierto es que mientras sigamos teniendo corazón, no podremos separar una cosa de la otra. Así que como somos unas optimistas incorregibles, sabemos que se puede hacer un mundo mejor cuando se da voz a sus protagonistas y se visibilizan sus experiencias y sentimientos. Esa es la verdadera historia. Por eso, cuenta lo que te hemos narrado. Infórmate. Desarrolla tu juicio crítico y capacidad de análisis. Los grandes cambios son la suma de los esfuerzos individuales. Ayúdanos a cambiar el mundo. Lo que no se nombra, no existe. La igualdad y la erradicación de la violencia no es una utopía. Es cuestión de tiempo y voluntad. Y todo empieza en una escuela y con un libro de texto.

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saludos de George Day Cool, que volverá a acompañarte en tu cita habitual en una nueva edición de Estudio 80, como ya sabes, con los mejores clásicos de Funky Soul Disco y R&B de la década de los 80 y 90. Un programa que no te puedes perder si eres un amante de la música de calidad y en el que volveremos a sorprenderte con una nueva remesa de canciones inolvidables que han sabido sobrevivir y conservar su sabor a lo largo de los años y que en Estudio 80 te traemos de vuelta para que así vuelvas a deleitar tus oídos con una música elegante, con clase y distinción. Agradecer como siempre a quien estará hoy pendiente en todo momento en la labor de control, nuestro compañero y amigo Fernando.

voces realmente emotivas y legendarias las que pasan por cada edición de Estudio 80. Hablamos de otro de los grandes aportadores en la década de los 80 al R&B de calidad, el señor James Ingram, nacido el 16 de febrero de 1956 en Ohio y también saboreando las mieles del éxito con este magnífico single titulado Is Your Night, con el cual le llevó a ganar un merecido premio Grammy en el año 1983. Producido por Quincy Jones, toda una garantía de éxito asegurada, disfruta con los mejores clásicos de R&B, ahora con James Ingram.

más álbumes recopilatorios importantes en Studio 80, el de Nighttime Lovers, que consta de 12 volúmenes, los cuales hemos ido escuchando en alguna que otra edición de Studio 80. Hoy en dice el recopilatorio A Fine Collection of Disco Funky Classic of the 80s, toda una joyita de colección para los amantes de los singles más selectos de funky disco de los años 80. Escuchamos el volumen 7, el corte número 11 del compacto, donde se incluye este bombazo de single titulado Personality del año 1984, que te lo canta el amigo Eugene.

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Seguimos a Estudio 80 con más vocalistas de gran carisma y personalidad de la década de los 80, en lo que a sonidos de funky soul se refiere. El gran Leo Thomas, nacido en Brooklyn, New York, en el año 1961, y escuchamos su álbum debut del 83, titulado Let Me Be Yours, Déjame Ser Tuyo, donde se incluían canciones tan buenas

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es otra de las bandas que supieron aportar en la década de los 80 un explosivo y dinámico funky. El trío Alem, liderado por Leroy Burgess, el cual producía las canciones y era la voz principal de la banda, la cual despuntó en el año 1986 con singles de verdadero éxito en los USA, como por ejemplo Confusion, Release Yourself, Hook on Your Love. Escuchamos el segundo álbum de la banda, titulado Shock, muy difícil de conseguir, por cierto, pero que tienes el privilegio de escuchar aquí en tu programa estrella. Estudio 80, Genuine Love Affair, with Alem, featuring Leroy Burgess.

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nos llega otro importante disco de grandes éxitos, el de Narada, Michael Walden, productor, baterista, cantante y compositor. Nacido en Michigan, Estados Unidos, y premiado con varios discos de oro, platino y multiplatino, y dueño de los famosos estudios Tarpan, estudio muy conocido desde mediados de los 80 en San Rafael, California. Escuchamos el corte número 13 del disco, High Above the Clouds.

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Más buenos clásicos aquí en Estudio 80, ahora con otra importante formación de buen funky R&B, la Fat Larry Band, con este exitoso single del año 1982 titulado At Line Now, con Larry James al frente.

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te recuerdo que escuchas la mejor música de baile del mundo. Otra de las formaciones que se dejaban oír a finales de los 80 eran los Mannequin, producidos por Charlie Wilson de la Gap Band, su único disco homónimo y este bonito.

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Recordamos más buenas canciones de esa mágica época como fueron los años 80. Ahora con otra formación de funky británica compuesta por 5 hermanos, los Five Star, que tan de moda estuvieron en los años 80 en el Reino Unido. Este tema es traído del álbum debut de la banda en el año 1985, disco también muy difícil de conseguir y que tienes el privilegio de escucharlo aquí en Estudio 80 con George Day Cook.

Llegó la hora, querido oyente gustador de la buena música de calidad funky soul, de poner punto final a lo que ha sido una nueva selección de canciones en las que hemos intentado que pases una tarde de noche de lo más agradable y amena en compañía de la música más distinguida y elegante. Como bien sabes, únicamente se la cita en este espacio musical llamado Estudio 80, el cual es exclusivamente dedicado a la música negra americana y británica. La semanita que viene te espero por aquí con mucha más música. Se despide George Day Cool, que estuvo en la producción, y ante el micrófono, atentamente apoyado en la cabina de control por nuestro compañero y amigo Fernando.

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19: Marchena, localidad sevillana que se recuesta en un valle sembrado de olivos, vio y siguió la carrera de uno de los cantaores flamencos más discutidos, Pepe Marchena.
0: Gana a la temprana edad de 12 años un concurso de cante convocado por el alcalde de la ciudad. A partir de entonces comienza una carrera llena de éxitos y críticas. Marchena persiguió lo que intuía como novedad o progreso: urbanizar el cante, sacar su arte del reservado y enfrentarlo al interés colectivo. Por primera vez resulta lícito cantar a pleno sol y acompañar el flamenco de orquesta. Pepe Marchena, un juglar moderno que utilizó formas flamencas como soporte musical de su lírica popular. 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
1: 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Saludos, buenos días. Es miércoles 16 de septiembre. Tiempo en Radio Arcos para la información local. Vámonos con algunos titulares del día. La obra del programa de fomento de empleo agrario de Pérez Galdós en Arcos está a punto de culminar. Arcos solicita cerca de 1 millón de euros para 2 nuevos programas de empleo. El Ayuntamiento de Arcos ha dado la bienvenida al curso escolar 2026-2027 para las enseñanzas de educación secundaria obligatoria, bachillerato, formación profesional y educación de adultos en un acto celebrado en el Instituto Alminares. E Igualdad pone en marcha el programa Mujeres que hacen Arcos con un encuentro de convivencia y reconocimiento al talento femenino. Y en deportes, Antonio Baré ha publicado Historia de Arco del Club Fútbol, volumen 1, 1949-1969, donde reconstruye los primeros pasos del fútbol en Arcos y aporta documentación que fija en 1949 la creación del club. En el tiempo de deportes les hablaremos de este libro y les contaremos dónde se puede comprar. Y comenzamos. El alcalde de Arcos, Miguel Rodríguez, junto a la delegada de Infraestructuras, María José Muñoz, y el delegado de Urbanismo, Salvador Valle, han visitado las obras que se están ejecutando en la rotonda de Pérez Galdós, una actuación incluida en el Plan de Fomento de Empleo Agrario de la Diputación de Cádiz, que se están ejecutando trabajos en la red de saneamiento y recogida de aguas pluviales en la plaza de la calle Italia. Se ha resuelto un problema histórico de filtraciones en las viviendas anexas en la plaza de los Panderetos. Se ha llevado a cabo una profunda intervención de puesta en valor y se realiza un plan de pintado urbano, además de haber concluido la intervención de mejora en las plazas de la Caridad, Hermanos Cuevas. Solo en el Barrio Bajo la inversión del programa de fomento de empleo agrario supera el 500.000 euros. En fase de ejecución se encuentran otras 5 actuaciones en las calles San Pedro y Núñez de Prado, la cimentación de una nave multiusos en Gédula, el kiosco Bar de la Verbena y la calle Extremadura en la barriada La Perdiz. Esta última era una vía sin acerado, sin asfaltado, sin alumbrado público y sin saneamiento. Y ahora se han renovado todos los servicios, quedando en condiciones para los vecinos de esta barriada rural. En cuanto a la rotonda de Pérez Galdós, se trata de una actuación de gran importancia por unir 3 arterias principales del núcleo urbano, como son Matrera, la Plaza Modesto Gómez y la propia calle Pérez Galdós. Se ha intervenido sobre 400 metros cuadrados para renovar el pavimento muy deteriorado por el alto tráfico de una zona de gran confluencia. Escuchamos al alcalde de Arcos, Miguel Rodríguez.
2: La rotonda de Pérez Galdós, que en concreto es donde nos encontramos, estamos finalizando pues simplemente la recogida de aguas pluviales en esta calle. Lo que la rotonda pues ya ha finalizado, como se puede comprobar, y ha quedado pues en unas condiciones extraordinarias. Se ha terminado también la plaza de la calle Italia, que le pone solución a un problema de muchísimos años de filtración en las viviendas anexas a esta plaza, y un problema que ya está solucionado. Es de gran importancia porque une 3 arterias principales del núcleo urbano, donde nos encontramos, como es el Arco Matrera, la Plaza Modesto Gómez y la calle Pérez Galdós. Se ha hecho una actuación en 400 metros cuadrados para renovar el pavimento existente, ya que constantemente se encontraba en mal estado debido pues al alto tráfico de la zona, una zona de muchísima confluencia, de muchísimo tráfico rodado y por lo tanto pues de un desgaste mayor, así que era necesario llevar a cabo esta intervención. Se ha puesto un adoquín de hormigón más resistente, se han habilitado los pasos de peatones accesibles y se han ejecutado nuevos sumideros para aumentar la capacidad de recogida de agua ante la fuerte lluvia, evitando así la entrada de agua en inmuebles de la zona. Esa es una zona donde viene muchísima cantidad de agua cuando llueve, ya que estamos en una zona donde la pendiente es bastante pronunciada y teníamos que llevar a cabo pues esta intervención para recoger agua y que no afectara a zonas cercanas, como puede ser, sin ir más lejos, pues la cafetería que tenemos justo en la esquina. En definitiva, se trata de atender las demandas de los vecinos, unido también a eliminar unas constantes incidencias en la calidad, mejorando de esta forma nuestras calles y también nuestros barrios. Esta obra de Pérez Gardó va a terminar en las próximas semanas y también se va a poder circular de nuevo con normalidad. Una vez que esté terminada, se empezarán otras nuevas actuaciones que iremos anunciando.
1: La delegada de Fomento y Personal del Ayuntamiento de Arcos de la Frontera, Inmaculada Alba, ha anunciado la solicitud de cerca de 1 millón de euros para la puesta en marcha de 2 nuevos programas de empleo destinados a personas desempleadas del municipio, que van a permitir la contratación de un total de 70 personas. Alba ha informado de estas iniciativas durante una rueda de prensa en la que ha detallado la solicitud de un nuevo programa de empleo y formación correspondiente a la convocatoria 2026-2027 y de un programa de contratación subvencionado por el Servicio Público de Empleo Estatal, el SEPE. El primero de estos programas, dotado con 357.140 euros, contempla la contratación de 15 personas desempleadas de entre 30 y 44 años, un colectivo que se incorpora de forma específica a esta convocatoria. Según ha explicado la delegada, previsiblemente comenzará a desarrollarse en 2027. Las 15 personas participantes serán contratadas por el Ayuntamiento a jornada completa durante un año y recibirán una retribución equivalente al 65% del salario mínimo interprofesional, además de estar dadas de alta en la Seguridad Social y tener derecho a prestación por desempleo. Durante este periodo van a compaginar el empleo con formación vinculada a certificados de profesionalidad. La delegada de Fomento y Personal ha destacado la importancia de que esta convocatoria incorpore como colectivo específico a las personas desempleadas de entre 30 y 44 años, al considerar que se trata de un grupo que cuenta con menos programas específicos que otros colectivos, especialmente los menores de 30 años y los mayores de 45. Escuchamos a Inmaculada Alba, la delegada de Personal.
3: Acabamos de pedir un programa de empleo y formación, lo que eran las antiguas escuelas taller. Ahora mismo tenemos una ya funcionando que empezó en junio de este año hasta junio del año que viene, y acabamos de pedir pues la convocatoria de 2026-2027. En esta convocatoria, bueno, pues que me han llegado comentarios de personas desempleadas que vienen muchos programas para menores de 30 años y que pocos programas y para los mayores de 30, y en este caso en la normativa que de esta convocatoria de los programas de empleo y formación, lo que es las antiguas escuelas taller, nos han abierto un colectivo específico, en este caso de 30 a 44 años. Así que esta convocatoria nueva de este programa de escuelas taller va dirigido para la convocatoria esta 2026, que comenzará seguramente en 2027, para aquellas personas desempleadas entre 30 y 44 años. Este programa lo que lleva es formación y empleo. Es para 15 alumnos, los 15 alumnos están contratados por el ayuntamiento, con la jornada total del contrato. Reciben un salario, el 65% del salario mínimo interprofesional, están asegurados, luego tienen derecho a desempleo durante un año. Durante ese año en el que están contratados por el ayuntamiento, pues reciben formación, en este caso con las especialidades que tenemos homologadas por la Junta de Andalucía, que es asistencia a la dirección, el certificado de profesionalidad, que es el que tenemos homologado ahora mismo, y en este caso esta convocatoria pues va dirigido, como bien he dicho, a todas aquellas personas desempleadas que tengan una edad entre 30 y 44 años. Y bueno, tengo también que anunciar que tenemos otro programa de empleo. En este caso es un programa de empleo pues subvencionado por el SEPE, el Servicio Público de Empleo Estatal. Es un programa de empleo para, bueno, pues para contratación de los puestos de trabajo que quisiéramos solicitar. No nos han puesto ningún requisito para pedir puestos diferentes.
1: La delegada de Fomento pues y personal del Ayuntamiento pues también ha comentado que ha anunciado la solicitud de un segundo programa de empleo financiado por el Servicio Público de Empleo Estatal con una dotación de 588.204 euros que va a permitir realizar 55 contrataciones a jornada completa. La previsión contempla la contratación de 19 oficiales de primera, 35 peones y un auxiliar administrativo, este último destinado al seguimiento y control del programa. Los oficiales de primera tendrán contratos de 6 meses de duración, mientras que los peones serán contratados durante 3 meses. Las personas destinatarias deberán estar desempleadas e inscritas como demandantes de empleo en la oficina correspondiente. El programa no establece requisitos específicos de edad y a la hora de seleccionar a los candidatos tendrá especial importancia la antigüedad en la demanda de empleo. Según ha explicado la delegada, será la oficina de empleo la encargada de remitir los candidatos una vez que el ayuntamiento presente las correspondientes ofertas de contratación. Los puestos solicitados estarán principalmente vinculados a trabajos de infraestructuras municipales, un área en la que, según Alba, existe una elevada demanda por parte de los vecinos y que va a permitir actuar en calles, alumbrado público y otras instalaciones y espacios públicos del municipio. El programa cuenta con una cantidad económica fija asignada al municipio, por lo que no se establece un procedimiento de concurrencia competitiva con las administraciones locales. El ayuntamiento espera ponerlo en marcha una vez que reciba la correspondiente resolución. De nuevo, escuchamos a Inmaculada Alba.
3: El programa viene dotado con más de casi 600.000 euros, hablamos de 588.204 euros, y en total se van a contratar a 55 personas. De entre los 55 beneficiarios van a ser 19 oficiales primera, y de peones se van a contratar a 35 personas y un auxiliar administrativo para que lleve el control del programa. Así que tendremos a 55 puestos de trabajo a partir de que nos llegue la resolución. Es una cantidad de dinero fija, que no entramos en una concurrencia competitiva con otras administraciones locales, así que es una cantidad fija que han establecido para cada municipio y a nosotros nos corresponde casi 600.000 euros, por lo que en el momento que nos llegue la resolución pondremos en marcha este plan de empleo que va a dar 55 puestos de trabajo, ¿vale? A jornada completa. En el caso de los oficiales de primera se van a contratar a 6 meses de duración, y en el caso de los peones, por eso hemos puesto más cantidad de peones, que hemos solicitado 35 puestos, serán 3 meses de trabajo.
1: Y el Ayuntamiento de Arcos de la Frontera ha dado la bienvenida al curso escolar 2026-2027 para las enseñanzas de educación secundaria obligatoria, bachillerato, formación profesional y educación de adultos en un acto celebrado en el Instituto Almirares. El alcalde de Arcos, Miguel Rodríguez, ha informado de que el municipio cuenta este curso con un total de 2.170 alumnos matriculados en estas enseñanzas, distribuidos entre todos los centros del municipio. La cifra supone 90 alumnos menos que el curso anterior, una reducción que el alcalde ha vinculado a la dinámica poblacional del municipio. El alcalde ha repasado algunas de las actuaciones e inversiones realizadas para mejorar las condiciones de los centros educativos. Entre ellas, ha destacado la inversión de aproximadamente 100.000 euros realizada por la Junta de Andalucía para la climatización de los institutos públicos de Arcos. Una actuación que, según ha señalado, permite que la mayoría de las aulas estén climatizadas y mejora las condiciones para alumnado, docente y demás personal educativo. Escuchamos al alcalde Miguel Rodríguez.
2: Decir que el total de los alumnos matriculados en Arcos de la Frontera, siendo un total de 2.170, repartido entre los centros Alminares, Guadalpeña, Los Cabezuelos y La Salle. Estamos hablando de 90 alumnos menos con respecto al año anterior. Es la dinámica poblacional que tenemos, y las consecuencias pues son esta minoración en cuanto a las matriculaciones en nuestros centros escolares. No obstante, hay que destacar pues la sólida demanda en materia de formación profesional y de bachillerato. La educación es una prioridad para este equipo de gobierno, y aprovecho el inicio de este curso, bueno, pues para comentar algunas de las inversiones que se ha hecho por parte del ayuntamiento y de otras administraciones públicas en esta materia de cara pues a que estén nuestros estudiantes y los profesionales que trabajan en estos centros en las mejores condiciones posibles. Hablábamos justo antes, antes de empezar la intervención, la inversión que la Junta de Andalucía ha llevado a cabo en relación a la climatización de los institutos públicos de Arcos, con una inversión de unos 100.000 euros. Con esto hemos conseguido pues que la mayoría de las aulas de los centros educativos de Arcos de la Frontera estén climatizadas y los alumnos, los docentes y todo el personal que trabaja en nuestros centros educativos pues se encuentren en las mejores condiciones posibles. Con lo cual yo creo que es de agradecer pues esa implicación por parte de la Junta de Andalucía en relación pues a la educación pública de nuestro municipio.
1: El alcalde también se ha referido a las actuaciones realizadas en el centro de hostelería dependiente del Instituto Alminares, donde durante el verano se ha llevado a cabo el pintado del edificio. Esta instalación incorporó el año pasado un nuevo curso, una nueva cocina destinada a la formación práctica del alumnado. Una de las principales novedades del curso se encuentra en el ámbito de la educación de adultos. El Instituto Alminares incorpora el bachillerato para personas adultas en modalidad semipresencial. Asimismo, se pone en marcha el curso de acceso a formación profesional de grado medio en modalidad presencial, ampliando las posibilidades de formación y acceso posterior a estudios de formación profesional para personas que quieran continuar su itinerario educativo. Rodríguez también ha considerado que estas nuevas enseñanzas suponen más caminos para estudiar, más oportunidades para formarse y más posibilidades de mejora, de mejorar la cualificación profesional y acceder posteriormente al mercado laboral. De nuevo escuchamos al alcalde Miguel Rodríguez.
2: Me gustaría detenerme en el centro de hostelería, que también pertenece precisamente a este instituto, ya que durante este verano pues ha llevado a cabo el pintado del mismo edificio, un espacio que ya el pasado curso pues dio un paso muy importante con la instalación de la cocina para que los alumnos pudieran desarrollar su formación práctica en el curso superior. Por lo tanto, este curso trae además importantes novedades en materia de adultos. Decir que el Alminares incorpora el bachillerato para personas adultas en la modalidad semipresencial, esto abre una puerta muy importante, fundamental, para aquellas personas que por las circunstancias que fueran tuvieron que dejar sus estudios y ahora se lo quieren retomar, pues esta modalidad semipresencial facilita de alguna manera que se pueda llevar a cabo esta formación. Y junto a ello también se pone en marcha el curso de acceso a formación profesional de grado medio en modalidad presencial. Esto supone también pues otra oportunidad para muchas personas que quieren continuar formándose y acceder posteriormente a una formación profesional. Por lo tanto, estamos hablando de ampliar las posibilidades en materia educativa en Arcos de la Frontera, más caminos para estudiar, más oportunidades para formarse en nuestro municipio y más posibilidades de mejorar la cualificación profesional y acceder posteriormente al mercado laboral.
1: Por su parte, la directora del IES Alminares, Marisa Vecina, ha agradecido que el centro haya sido elegido para acoger la apertura del curso escolar y ha destacado el acompañamiento y la colaboración que, según ha señalado, está recibiendo por parte del ayuntamiento. La directora ha recordado que el centro cuenta con 46 años de trayectoria y ha subrayado la importancia de mantener la colaboración con el ayuntamiento para poder seguir ofreciendo las mejores condiciones y oportunidades al alumnado. En ese sentido, ha señalado que el Instituto Alminares apuesta por ser un centro abierto a la localidad con convenios ya establecidos con las delegaciones municipales de Educación, Deportes y Juventud. Escuchamos a la directora del centro, Marisa Vecina.
4: De agradecer que hayan elegido nuestro centro para inaugurar el curso escolar, pero más que eso también el acompañamiento que estamos recibiendo por parte del ayuntamiento desde que nos hemos incorporado a este equipo directivo. En el caso de IES Alminares está creciendo, ha crecido en número de unidades de primero, teniendo 5 cursos de primero y cuarto de la ESO. Parece que es un centro que aumenta el número de alumnados y a la vez es un centro que tiene 46 años y necesitamos ir de la mano de este ayuntamiento para colaboraciones, para poder ofrecer lo mejor a cada uno de nuestros alumnos. Como se ha comentado, la enseñanza, la educación es el pilar fundamental para que no solamente se crezca dentro del instituto, sino como persona y fuera como ciudadano, y por eso apostamos. Queremos ser un centro abierto a la localidad. Hay convenios ya con las delegaciones de Educación, Deporte y Juventud y estamos comenzando un camino. Así que desearos también a todos que este curso y los venideros sean agradables y nos lleven a un buen destino a cada uno de nosotros.
1: El acto ha concluido con los deseos de ambas partes de un buen curso escolar 2026-2027 para toda la comunidad educativa de Arcos de la Frontera. Y más noticias en este informativo. La Delegación de Igualdad del Ayuntamiento de Arcos ha presentado el programa Mujeres que hacen Arcos, una iniciativa que se va a desarrollar distintas actividades hasta final de año y que tiene como objetivo visibilizar, reconocer y poner en valor el papel de las mujeres en los diferentes ámbitos de la sociedad arcense. La Delegada Municipal de Igualdad, María José Muñoz, ha sido la encargada de presentar esta programación que arranca mañana jueves 17 de septiembre a partir de las 8 en el Club Náutico con la celebración del encuentro Voces que hacen Arcos. Según ha explicado Muñoz, se trata de una actividad concebida como un espacio de convivencia, participación y reconocimiento del talento femenino con la previsión de reunir alrededor de un centenar de mujeres. La responsable municipal ha destacado que el programa pretende ir más allá del reconocimiento de las mujeres por su trayectoria profesional, poniendo también en valor aquellas tareas que forman parte de su día a día, como los cuidados, la organización familiar y cómo no, la conciliación. El encuentro contará con la participación del artista Lidia Soto y de la empresaria Ana Monge, dos de las mujeres invitadas a compartir sus experiencias y su visión desde sus respectivos ámbitos. La propuesta abordará diferentes dimensiones del papel de la mujer bajo conceptos como mujeres que crean, mujeres que cuidan, mujeres que transmiten, mujeres que participan y mujeres que lideran y abren camino, con el objetivo de generar un espacio de reconocimiento mutuo y apoyo entre las participantes. Escuchamos a María José Muñoz.
5: Nosotros hemos hecho un programa que lo tenemos de aquí a final de año principalmente, aunque luego seguiremos posteriormente en enero, que se llama Mujeres que hacen Arcos. Está centrado en las mujeres. Y dentro de ese programa, en concreto, empezamos uno que se hace este jueves 17 de septiembre en el Club Náutico a las 8 de la tarde. Ese acto, en concreto, como he dicho, es una convivencia de mujeres y se llama Voces que hacen Arcos. Pues bien, esto es un encuentro dirigido aproximadamente a 100 mujeres. Y es concebido como una actividad de convivencia, de participación y sobre todo del reconocimiento del talento femenino, que es lo que nos importa a nosotros con este programa. Queremos trabajar con las mujeres y no solo desarrollar y formar, sino además reconocer el talento que tienen nuestras mujeres y que muchas veces no sabemos si es porque estamos acostumbrados y no le damos ese valor, pero nosotros desde la Delegación de Igualdad queremos darle el valor que tienen las mujeres. Yo ahora mismo estoy acompañada aquí con dos mujeres, que una es artista, Lidia Soto, y otra es Ana Monge, que es empresaria. Máxime cuando además tenemos el cuidado de los hijos. Aquí tenemos un ejemplo de cómo Lidia está llevando a cabo ahora mismo un tema profesional, pero al mismo tiempo está como cuidadora de su hija pequeña, que bueno, tiene que alternar lo que es esta conciliación con su trabajo. En la primera que hemos dicho, Voces que hacen arco, es la intervención donde va a estar Lidia Soto y va a ser pues una actuación musical, y a partir de ahí pues trataremos lo que he dicho como un coloquio en el cual hablaremos de mujeres que crean, mujeres que cuidan, mujeres que transmiten, mujeres que participan y mujeres que son líderes y abren camino.
1: Por su parte, tanto Lidia Soto como Ana Monge han agradecido la invitación a formar parte de esta iniciativa y han mostrado su satisfacción por participar en un encuentro destinado a poner en valor a las mujeres. Las mujeres interesadas en participar podrán recoger a partir del pasado viernes el correspondiente ticket en la Delegación de Igualdad. Este documento será necesario especialmente para participar en el aperitivo que pondrá el broche final del encuentro. La jornada va a comenzar con la recepción de las participantes y la presentación del encuentro, para continuar con una pieza escénico-musical, Voces que hacen Arcos, a cargo de Lidia Soto. Posteriormente tendrá lugar la dinámica participativa, seguida de un cierre simbólico y un pequeño aperitivo de convivencia entre las asistentes. De nuevo, María José Muñoz.
5: Porque, bueno, igual que cuando hacemos el tema del cine, que se le da una entrada, pues aquí igual un ticket, porque nosotros vamos a hacer lo primero, la recepción allí, en el Club Náutico, de participantes, la presentación del encuentro. Acto seguido hacemos la pieza escénico-musical, Voces que hacen un arco, con la artista Lidia Soto. Después tenemos una dinámica participativa, en este programa, que las asistentes pues podrán hablar de cualquier mujer, de sí misma, leer una lectura, en fin, más o menos lo que es una interacción entre todas. Cerraremos, habrá un cierre simbólico y luego nos tomaremos allí pues un pequeño aperitivo para que estemos todas juntas y nos despidamos de esa forma.
1: Y por motivos de seguridad, desde el pasado lunes 14 de septiembre y hasta la finalización de la Feria de San Miguel, debido al montaje y posterior desmontaje de la misma, pues se prohíbe el paso peatonal por el recinto ferial para así evitar posibles accidentes, ya que hay gran cantidad de maquinaria trabajando en esta zona. La Delegación Municipal de Tráfico también informa que hasta el martes 29 de septiembre se prohíbe estacionar en las calles Antonio Hernández y Juan de Dios Ruiz Copete, salvo vehículos con autorización. Y le recordamos también el mercadillo semanal de los viernes, conocido popularmente como El Barato. Se va a trasladar temporalmente a la ubicación del Barrio Bajo los días 18 y 25 de septiembre y el 9 de octubre, con motivo de la celebración de la Feria de San Miguel. La medida comunicada por la Delegación de Fomento y Desarrollo Empresarial tiene como finalidad facilitar los trabajos de montaje y desmontaje en las instalaciones correspondientes a la feria. Asimismo, el Ayuntamiento recuerda que el viernes 2 de octubre no habrá mercadillo. La delegada de Fomento y Desarrollo Empresarial, Inmaculada Alba Romero, ha informado de estas modificaciones para conocimiento de comerciantes y usuarios. Nos vamos ya con el deporte. Antonio Barea ha escrito una obra de casi 300 páginas, ilustrada por 300 fotografías, y que pretende recuperar la memoria de los primeros años del fútbol arcense y de las personas que hicieron posible la consolidación del Arcos Club de Fútbol. José Antonio Velasco, al cual saludamos. Muy buenas, compañero.
6: ¿Qué tal? Muy buenas. Y una de las principales cuestiones que aborda la investigación realizada por Antonio Barea Alvarado es precisamente cuándo comenzó a jugarse al fútbol en Arcos. Según Barea, existen datos que sitúan la práctica de este deporte en nuestra localidad ya en 1912, cuando aparece el primer equipo documentado, el Arcense Fútbol Club. La proliferación de equipos fue consecuencia de la expansión del fútbol por España. En 1922 nació la Unión Deportiva Arcense, una formación que, en opinión de Antonio Barea, podría considerarse la semilla del actual Arcos Club de Fútbol. La trayectoria de aquella Unión Deportiva Arcense quedó interrumpida por la Guerra Civil. Posteriormente, el fútbol volvió a tomar protagonismo en nuestra localidad con equipos como el Guadalete Fútbol Club, que mantuvo una intensa rivalidad con otras formaciones arcenses. Barea recuerda especialmente la rivalidad entre barrios, que convertía los partidos en auténticos acontecimientos sociales. 1949 fue un año clave. La investigación realizada por Antonio Barea defiende que el origen oficial del actual Arcos Club de Fútbol debe situarse en 1949, frente a otras fechas que tradicionalmente se han manejado como 1956 o 1958. Tiene pruebas que recoge en el libro que sitúan el momento fundacional a mediados de aquel año, 1949, en una taberna de la calle Romero Gago, regentada por José Mari.
7: Arco debe tener un buen equipo, federado y jugando partidos. Y eso ocurre en 1949, a mediados de este año, en una taberna del barrio, en la calle Romero Gago, una taberna que la regentaba José Mari. Allí se reúne un montón de aficionados, hablan y deciden que sí, que Arco debe de tener su equipo de fútbol. Y entonces se elige un presidente, pues aparece Juan Vargas Rivera, que fue el padre de Lola. Y este hombre, pues, hace una junta directiva, secretario y tesorero Antonio Carreras Río, vocales Luis Apresa Soto, José María Valle Vidal y Cristóbal Serrano Lora. Se cogen los jugadores que estaban más de moda entonces en el Guadalete y en el Arcense. Quizá hoy nos parezca algo sencillo, pero no lo es. No había grandes medios en aquella época, y fíjese, 1949, pero no había grandes presupuestos, pero la ilusión era muy grande. Y ellos lo que querían era jugar y que Arco tuviera su equipo.
6: Posteriormente, en la temporada 1957-1958, el Arcos llegó a disputar la tercera división en una categoría que reunía a algunos de los principales equipos andaluces. Sin embargo, aquella aventura terminó teniendo graves consecuencias económicas para la entidad. Los desplazamientos, especialmente complicados en aquella época, elevaron considerablemente los gastos de un club con recursos muy limitados. La situación terminó provocando la desaparición del fútbol federado en Arcos en torno a 1960. De hecho, durante 5 años no hubo fútbol. Durante aproximadamente 5 años, como decía, el fútbol federado desapareció en nuestra localidad, el antiguo estadio arcense quedó abandonado y el paso del tiempo hizo mella en sus instalaciones. En ese periodo, Antonio Barea destaca especialmente la figura de Diego Perdigones, que asumió la difícil tarea de intentar recuperar el club y afrontar las consecuencias del complicado periodo anterior. También recuerda el papel desempeñado por Antonio Camacho el Chato durante aquellos años. La recuperación comenzó a tomar forma en 1965, cuando el Arcos volvió a competir federadamente. Entre los jugadores de aquella nueva etapa se encontraban futbolistas como Antonio Castellano, conocido como Toto, y Fernando, además de otros jugadores que contribuyeron a reconstruir el proyecto. El equipo volvió a competir en categorías regionales y llegó a disputar incluso un playoff, aunque sin alcanzar los grandes objetivos deportivos de épocas anteriores.
7: Pero hubo una temporada que fue desastrosa. La temporada empezó en una categoría y terminó en otra. Empezó en la regional andaluza y terminó en la tercera división. Fíjese cómo es eso. No hubo ascenso directo por juego, pero la federación hace una nueva tercera división, donde entran los equipos de Ceuta, Melilla y esa parte, y les piden a los equipos gaditanos, aquellos que quieran entrar, lo pueden hacer. ¿Quién entró? El Arco, el Barbate y otro equipo, que eran los tres que iban los últimos en la tabla clasificatoria. Se pasan a la tercera división, quedaron mal, pero no lo hizo el Arco tan mal. Y como premio a la federación, en la temporada 57-58, le da premio y vaya a jugar en la tercera división, como la conocemos hoy en día, con 20 equipos, lo mejor de Andalucía. Y eso fue la ruina para el Arco. Ruina, ruina, ruina total. Los presupuestos, bueno, no había presupuesto, no se pagaba mucho, pero los desplazamientos eran muy difíciles. En aquella época, los años 50, costaba mucho trabajo los desplazamientos y esto hacía de que los dineros no había. Y desaparece el fútbol en Arcos. 1960 desaparece.
6: El de Antonio Barea es un libro para recuperar la memoria. La obra recoge crónicas de partidos, fichas técnicas, fotografías y testimonios de protagonistas de las distintas épocas. También incluye un apartado dedicado a las leyendas del club, con las imágenes de los reconocimientos realizados durante la pasada temporada en el campo de fútbol. El resultado es una publicación de casi 300 páginas y unas 300 fotografías que pretende servir como archivo de la memoria futbolística de Arcos de la Frontera.
7: El libro son casi 300 páginas, una foto por página, son 300 fotos de toda la historia. Y el libro es el que hemos intentado responder a muchas de las preguntas que nos hacemos sobre el ayer de nuestro fútbol. Encontramos crónicas de partidos, fichas técnicas y sobre todo yo me he fijado más en las personas. Porque cada año van diferentes personas hablando de su vida, de sus cosas que ha hecho en el Arco. Y a muchos de ellos están hoy aquí con nosotros. Sobre todo de esos nombres. También recogemos un apartado sobre las leyendas que se hizo este año pasado, esta temporada pasada en el campo de fútbol. Aparece la foto de todas esas leyendas, los actos que hemos vivido en el campo de fútbol, que también está muy bonito. Bueno, pues, y después de tantos meses de búsqueda de tanto y tanto, pues presentar este libro, porque es un libro de historia que puede escribir la historia de Arco y de un equipo como es el Arco. No pertenece solo a una persona, porque cuántas personas hay aquí hablando de ella, metida en ella, y todo se ha puesto un granito de arena para que se haya conseguido todo esto. Ya vamos a terminar. Cuando comencé a recopilar información sobre la historia del Arco, jamás imaginé que aquella inquietud iba a acabar convirtiéndose en una colección de 4 libros. Recordamos, este es el segundo, es decir, ya estamos en la mitad, ya estamos en el tercero, año 80-2000. Aquí ya algunos jugadores de esa época, que yo he tenido ocasión ya de hablar con ellos, de buscar su historial, y ya va incluido dentro del libro que presentaremos el año próximo. Y el cuarto, que sería el último de esta colección, sería 2001-2020.
6: Después de meses de búsqueda y recopilación documental, Antonio Barea presenta una obra que busca responder a muchas de las preguntas sobre el pasado del fútbol arcense y, sobre todo, reivindicar a quienes hicieron posible que el Arcos Club de Fútbol se convirtiera en una de las instituciones deportivas de referencia de nuestra ciudad. Un libro, como hemos dicho antes, para recuperar la memoria y que está a la venta en librería Papelería Camachito. Hasta aquí la información deportiva.
1: Pues muchas gracias a nuestro compañero José Antonio Velasco, porque siempre nos trae la información, nunca mejor dicho, en este informativo. Vámonos ya a conocer la información meteorológica con Jordi Urios. Parece ser que van a bajar las temperaturas, a ver qué nos dice. Hola, ¿qué tal? Buenos días, Jordi.
8: Buenos días. Hoy las temperaturas en descenso en Cádiz, será notable en el caso de las máximas en puntos del interior, con valores más propios para esta época del año. Hoy se esperan máximas de 30 grados en Arcos de la Frontera, 29 en Jerez de la Frontera, 28 en Algeciras, 25 en Cádiz y Rota. Mañana podrían continuar los descensos en el interior. De cara al viernes subirán ligeramente las temperaturas en los litorales, pero los valores seguirán más frescos que los de los últimos días. En cuanto a los cielos, hoy poco nubosos, con intervalos de nubes bajas por la mañana en la zona del estrecho. Y en cuanto al viento, flojo y moderado de componente oeste, en el estrecho soplará fuerte el poniente a partir del mediodía. Es una información de AEMET.
1: Bueno, pues ya vamos teniendo temperaturas otoñales, ya se acerca el otoño, van bajando las temperaturas. Antes de finalizar este informativo, también le queremos recordar, la farmacia de guardia de hoy miércoles 16 de septiembre es la que se encuentra en la calle Molino número 57, que corresponde a la licenciada María Rodríguez Silva. Y esto ha sido todo en este informativo. Recuerden que dentro de unos minutos nos vamos con Arcos Actualidad. Hoy, en Ateneo Cultural Majar, vamos a hablar con Curro Pozo Poley, ya que el Ateneo, como decimos, Cultural Majar, ha convocado el primer premio de poesía Salvador Velázquez Martín. Una nueva cita con la poesía andaluza. Vamos a conocer, si todavía tenemos tiempo, para presentar esas poesías en el primer premio de poesía Salvador Velázquez. Recuerden que a la 1:30 de nuevo tenemos la segunda edición del informativo. Ahora con Arcos Actualidad.

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1: Pues ya estamos aquí en Arcos Actualidad y hoy un tema importante, me encanta, la poesía. El Ateneo Cultural Almajara ha convocado el primer premio de poesía Salvador Velázquez Martín, una nueva cita para la poesía andaluza. ¿Qué hacemos? Pues nos ponemos en contacto con el Ateneo Cultural y hablamos con Curro Pozo Poley, miembro del Ateneo Cultural, al cual vamos a saludar ya. Hola, ¿qué tal? Buenos días, Curro, ¿cómo te encuentras?
2: Buenos días, Mari Carmen, muy bien, y muchas gracias por darnos la oportunidad de poder hablar de poesía en esta mañana.
1: Gracias, como siempre, a vosotros por estar siempre dispuestos cuando lo llamamos. Bueno, pues Curro, vamos a hablar un poquito de este primer premio de poesía, Salvador Velázquez Martín. ¿Por qué este nombre? ¿Porque queréis recordar a ese poeta pradense?
2: Pues sí, pues este fue un gran poeta que murió muy joven, concretamente en abril del 97, de 1997, con tan solo 34 años.
1: Muy joven.
2: Después de una larga y penosa enfermedad, pues falleció muy joven. Nos dejó en ese poco tiempo, estuvo con nosotros, una producción poética muy interesante, no muy larga porque era muy joven, pero sí que lo que escribió tiene una calidad enorme. Nosotros ya desde el Ateneo, en el 2016 le publicamos un cuadernillo junto con otro poeta que también había fallecido, el doctor López Holgado, un cuadernillo recogiendo un poco lo más importante de su obra, lo que nos pareció más importante porque era un cuadernillo que no tenía mucha atención. Y ya varias veces hemos hablado de hacerle un gran homenaje, de cómo le podíamos reivindicar y ponerlo de actualidad, porque tengamos en cuenta que murió en el 97, pues todos los jóvenes de nuestro pueblo con menos de 40 años no han leído nada de él, no lo conocen, no saben algunos ni que existió, ¿sabes?
1: Claro,
2: entonces
1: bueno,
2: desde el Ateneo nos hemos planteado, con la colaboración del Ayuntamiento de Prado Rey, de la Delegación de Cultura y de la Diputación de Cádiz, pues convocar este primer premio de poesía Salvador Velázquez Martín Boe. Boe era el apelativo que tenían todos sus amigos, que le llamaban, bueno, lo llamábamos todos, yo tuve la suerte de conocerlo y de tratarlo, porque en aquel tiempo habíamos muy poco que escribiéramos en Prado, y él y yo éramos de los pocos que escribíamos. Y todo el mundo lo llamamos Boe, por eso lo hemos querido recoger también.
1: Salvador Velázquez Martín Boe, pues esa nueva cita para la poesía andaluza. Vamos a hablar, porque todavía estamos a tiempo, de los que ahora mismo nos están sintonizando, que todavía se pueden inscribir, ¿no?, en este primer premio de poesía. Todavía
2: sí,
1: no está cerrado el plazo.
2: Exactamente, tenemos el plazo abierto hasta el 30 de septiembre. Incluso los sobres que lleguen posterior al 30 de septiembre, pero con matasellos anterior al día 30, incluido el 30, también pueden participar. El premio es de 500 euros, primer premio de 500 euros, luego hay un premio local de 200 para fomentar un poco la poesía en Prado del Rey, y un tercer premio, digamos, una tesis de 100 euros. Al segundo mejor poema. Las bases están colgadas en la página del Ateneo Cultural Almajar. Solo pone Ateneo Cultural Almajar.
1: Ya sale
2: nuestra página y ahí están las bases con todos los puntos. Así por lo alto podría decir eso, que tienen que venir antes del 30 en un sobre cerrado, como todas las plicas que se suelen hacer.
1: Lógico.
2: Los poetas que están acostumbrados a concursar saben en qué consiste lo que es la plica. Tiene que venir un sobre cerrado con los poemas, sin ninguna de esos exterior. Y dentro, en otro sobre, pues venir los datos personales del autor. Documento nacional de identidad, domicilio completo, teléfono de contacto y dirección de correo electrónico. Un poco así lo más importante. Pero como digo, si quieren entrar un poco en nuestra página y ver también, aparte de eso, lo que estamos haciendo desde el Ateneo, pues descargarse las bases y así tienen un criterio más concreto sobre todos los puntos.
1: Hombre, yo quería hablar de este primer premio de poesía, Salvador Velázquez Martín Boe, como nos has comentado, pero también quería hablar del Ateneo Cultural. Me gusta lo que has comentado, lo del matasello, el sobre, como antiguamente, porque como hoy todo se hace por internet, que se mandan todo por internet, vosotros no lo hacéis tradicionalmente,
2: claro,
1: nosotros, ¿no?
2: Nosotros lo hemos que hacer a lo clásico. Tiene que ir dirigido a la Delegación de Cultura del Ayuntamiento. No lo recibimos nosotros, lo recibe el Ayuntamiento, que es quien patrocina el premio junto con la Diputación, y el Ayuntamiento ya no nos pasará a nosotros una vez que se cierre el plazo. El jurado cualificado, con gente relacionada con la literatura y la cultura, creemos que son personas muy solventes a la hora de puntuar un premio de poesía, Y una de las cosas más importantes que quiero resaltar es que no se admitirán trabajos que sean sospechosos de haber sido construidos con inteligencia artificial. Ajá. Así que queremos dejarlo claro que no se van a admitir ningún trabajo que pueda parecer hecho con inteligencia artificial.
1: Estamos de moda eso,
2: para,
1: ¿no?
2: Para promocionar la creación.
1: Estamos de moda, Curro, de la inteligencia artificial, ¿no?
2: Últimamente se está utilizando mucho, desgraciadamente, y en contra de todos los autores y los creadores, tanto en literatura como en pintura, en música, y la verdad que a los creadores, o los que intentamos hacer algo desde la creación, es un problema muy grande, la verdad. Tiene sus ventajas para otras cosas, como la medicina, como otras cosas de nuestra vida diaria, pero en cuanto a la creación es un problema.
1: Utilizarla bien. Es un punto de encuentro para la poesía andaluza que este certamen es el primero, pues se consolide como una cita de referencia dentro del panorama literario aquí, en la Sierra de Cádiz. Bueno, pues ya que hemos hablado, sí, dime, Curro.
2: Sí, pues quería puntualizarte eso, Mari Carmen, que queremos que no sea una cosa aislada, queremos que sea un premio con continuidad, ya que el año que viene sea el segundo certamen y así sucesivamente, desde el Ateneo, que no tenemos mucha financiación, porque hacemos un Ateneo pequeñito con 50 socios, y nuestras subvenciones o nuestra financiación es a través de los 50 socios y la venta de libros usados. Durante el año ponemos varios mercadillos de libros usados que nos van llegando, mucha gente que nos dona libros, principalmente de literatura, solamente vendemos libros de literatura, teatro, poesía y narrativa. Y a través de eso nos vamos subvencionando. Y así un poco por lo alto contarte que el Ateneo nace en el 2014, empezamos con una tertulia literaria, un grupo de personas que nos gustaba la literatura, la poesía, la música, la pintura también. Y decidimos crear este Ateneo, Ateneo Cultural Almajar. El nombre de Almajar es porque cuando se funda Prado de Rey en dos dehesas, una de las dos dehesas se llamaba Prado de Rey y la otra Almajar. El nombre de Almajar se pierde con el tiempo y nosotros hemos querido recuperar para nuestro Ateneo, Almajar.
1: Eso está bien, me está quitando, me está quitando todas las preguntas que te iba a comentar.
2: Perdona,
1: no pasa nada. Yo quería comentar cuando nació el Ateneo, bueno, pues en el 2014, entre unos cuantos. Pero yo sé que el Ateneo no solamente, porque estamos hablando que estáis en Prado del Rey, pero que tenéis muchísimos socios de toda la comarca, ¿no, Curro?
2: Sí, exactamente. Tenemos socios de los puntos cercanos, de Grazalema, Ubrique, Bornos, Arcos, Villamartín.
1: Eso.
2: Tenemos socios muy vinculados, todos los socios, la mayoría son también creadores, ya sean músicos, poetas, pintores, escritores de relato, novela. Estamos abiertos a toda la sierra principalmente, pero bueno, toda la provincia, los que se quieran asociar, como digo, las redes, pues es muy fácil mandar el correo electrónico y la cuota, que es una cuota de 12 euros al año, y le regalamos un libro el primer año que se hacen socios.
1: Anda, fíjate. Imagínate. 12 euros, bueno, pues a euro al mes, ¿no? Podemos decir, ¿no?
2: Exacto, es como quería hacer, una cosa simbólica, euro al mes, y una vez al año tenemos una pestiñada que se entregan los carnets de los socios en noviembre, y nos conocemos, la gente que a lo mejor se pone en contacto con nosotros, incluso desde el extranjero, tenemos socios también del extranjero, que precisamente ha venido ahora a dar una conferencia sobre Plutón, y la verdad que estamos muy ilusionados. No tenemos muchos socios, no tenemos mucha financiación, pero con lo poco que tenemos, ya llevamos 7 libros publicados de poesía y uno de narrativa.
1: Sí.
2: El último de ellos ha sido un homenaje que le hemos hecho a Diego Besul de Villamartín, un poeta que murió también hace unos años, también joven. Lo ha editado el Ayuntamiento de Villamartín y nosotros lo hemos maquetado, seleccionado todo el Ateneo. Y se hizo un homenaje muy bonito en Villamartín, en el Teatro Villamartín, con las autoridades, la alcaldesa. Y fue un acto, verás, muy bonito para la Ateneo, porque no solamente de Prado, sino estamos abiertos a toda la provincia.
1: Aparte de esos actos que organizáis, este primer premio de poesía, sí que organizáis más a lo largo del año, que no paráis.
2: Sí, sí, normalmente tenemos dos de los actos más importantes que hacemos es la Noche de Ánimas, que desde hace ya 12 años nos propusimos recuperar nuestras tradiciones literarias andaluzas, en vez de tanto la noche del 31 de octubre, que está muy de moda lo de Halloween, queríamos intentar reivindicar nuestras raíces culturales y literarias andaluzas, con lo que es la noche del 31, pues nosotros recuperamos las ánimas, cada año se llama Noche de Ánimas, y cada año lo dedicamos a un tema relacionado con nuestros difuntos, los recuerdos, en fin, todo lo que va relacionado con nuestras ánimas y la parte, digamos, cultural, poética y cinematográfica. Recordar un poco esa noche, que no sea tan, tan, digamos, tan anglosajona como se ha convertido en los últimos años.
1: Sí, desde luego. Que todo
2: y
1: ya...
2: luego otro, hay, y otro de los actos importantes, que llevamos también ya 12 o 13 años, es la noche poética de agosto, que cada año en agosto pues intentamos organizar una noche poética dentro de nuestras posibilidades con autores. Una de las últimas ha sido de autores de Arcos, que vino Pepa Caro y vinieron autores de la provincia también.
1: Ajá. Pues sí.
2: Y cada año pues intentamos mejorar un poco lo que estamos haciendo, nuevas iniciativas, tanto en pintura también, en poesía, en música.
1: Sí, que no solamente se habla de poesía ahí, sino que cualquier persona, pues, que pinte, bueno, que escriba narrativa también, ¿no?, que puede pertenecer sí, a este colectivo.
2: Sí, sí, exactamente. De hecho, en algunos de los actos que hemos hecho, llevamos ya 3 o 4 actos donde algún pintor o pintora, pues, durante el recital poético nos hace un dibujo y luego se subasta o se vende o lo que sea. Y se le da una oportunidad a este autor o autora a demostrar su arte en directo. Ya lo hicimos ahora con motivo del 40 aniversario del Parque Natural Sierra de Grazalema.
1: Sí.
2: Pues en el Tesoro del Bosque lo hicimos. Y mientras que nosotros íbamos leyendo poemas de distintos poetas de la sierra, pues Isa Favero, que es nuestra pintora también del Ateneo, una de las que tenemos,
1: sí,
2: pues iba haciendo una obra en directo, y la verdad que queda muy bien, que en media hora, una hora, te hagan una obra.
1: Hombre.
2: Pues también es una iniciativa muy curiosa.
1: Y además, si podéis sacarle pues un poquito de dinerito al asunto, pues mejor, ¿no?
2: Sí, normalmente estamos haciendo distintas actividades, se están haciendo también unos facsímil a vendidos a 3 euros, creado también por un grupo de que también hay gente de Arco, de Borno, de Grazalema, de aquí, de dibujantes. Estamos creando unos facsímil y se venden a 3 euros. Bueno, pues si vendemos 100 facsímil a 3 euros, tenemos 300 euros de beneficio para ir organizando actos culturales, sobre todo para los gastos cuando viene algún autor de fuera, pues le pagamos por lo menos el alojamiento. O sea, ellos vienen siempre desinteresadamente, pero nosotros, como detalle, por lo menos pagarle el alojamiento aquí en una de esas de Prado de Reyes, un alojamiento de Prado.
1: Ajá, eso está bien. A mí me llama la atención, Curro, que cualquier persona que tenga libros usados los puede llevar allí también, porque ¿cuándo se organizan esos mercadillos?
2: Esto lo hacemos durante primavera y otoño. Ajá. Porque invierno y verano son, a lo mejor fija un día, pide permiso al ayuntamiento y ese día llueve. Entonces lo hacemos primavera y otoño. Ahora ya estamos preparando para hacer uno nomás que se vaya la calor.
1: Sí.
2: Y haremos uno o dos y otro uno o dos en primavera. Lo que pasa es que tenemos una sede pequeña que nos ha dado el ayuntamiento y la tenemos abarrotada de libros. Solamente cogemos libros de literatura, como te he dicho, poesía, sí, sí, teatro y narrativa.
1: Ajá.
2: Y ahora mismo hemos parado un poco porque toda la gente nos está llevando libros y hemos dicho, bueno, vamos a esperar un poco que le demos salida. Algunos de los que tenemos, por lo menos 100 o 150 libros, y luego recoger más. Porque la verdad que la gente se ha volcado con nosotros. Ha visto el proyecto que tenemos, que es un proyecto serio, los actos que hacemos durante el año, y la verdad que nos están donando muchos libros muy interesantes, libros seminuevos. Y nosotros, pues, agradecidos, vamos.
1: Y orgullosos de...
2: Orgullosos, sí, porque estamos muy contentos con nuestro pueblo y con los pueblos cercanos. Porque nos sentimos reconocidos, valorados y nos invitan a participar en los distintos actos que se están haciendo por la sierra. Y para nosotros, como un colectivo nuevo, llevamos 12 años, pues agradecido, y nos da ánimo para seguir trabajando por la cultura.
1: Siempre sois bien acogidos. Y como bien comentabas, que tenías esas dos actividades, ¿no? La noche de ánimas y también la noche poética en el mes de agosto. Y ya este año, pues, ha entrado otra actividad, que es el primer premio de poesía Salvador Velázquez Martín Boy, que ya queréis, bueno, pues que continúe año tras año. Y ahí vais dándole vueltas al coco a ver qué podéis hacer más, ¿no?
2: Sí, claro, durante el año viendo un poco la posibilidad económica, porque cualquier cosa que organice necesita una parte económica, necesita un presupuesto y necesita dinero.
1: Sí, sí.
2: Y entonces, dentro de nuestras posibilidades, pues el primer premio este queremos que sea una de las actividades más importantes de nuestro Ateneo. De hecho, el premio de 500 euros ya tiene una cosa importante, digamos que es un concurso importante.
1: Sí,
2: y
1: claro,
2: queremos ir metiendo por el año siempre, ya te digo, hemos publicado 7 libros más de Villamartín, 8 en estos 12 años. Entonces, cada año y pico, vemos algún trabajo que podamos financiar y lo publicamos, que tenga cierta calidad y que sea de la sierra, y en eso estamos. No tenemos mucho fondo, pero sí que estamos abiertos a cualquier iniciativa que nos puedan proponer.
1: No tenéis mucho fondo económicamente, pero sí que tenéis muchas ganas de sí, trabajar, sí. Y de dar a conocer la cultura.
2: Sí, la verdad que las carencias económicas, digamos, que tenemos, las suplementamos con la ilusión que tenemos, las ganas, la gente que se nos va uniendo, porque en poco tiempo ya hemos hecho 50 socios. Sí. Hasta hace un año y pico, éramos nada más 8 o 10 socios. Y entonces hicimos una campaña de socios y se nos apuntaron otros 40. Entonces eso nos ha dado un tirón fuerte para arriba, nos ha animado mucho. Uh-huh. Y cada día, bueno, cada semana que antes se están haciendo nuevos socios, ya te digo, de toda la sierra, de pintores, escritores. Ahora tiene Miguel Ángel, no sé si la habéis escuchado, un programita que ha grabado.
1: Sí, porque me puse Miguel Ángel Rincón, vamos a decirlo a la

0: que tenemos, que somos muy ilusos, digamos, pues nos paramos de idear qué podríamos hacer que no nos cueste dinero, y en eso estamos, pero estamos muy contentos por eso, porque hemos juntado un colectivo de gente, de unas 50 personas, muy comprometidas, todos con la misma idea de trabajar por la cultura y ofreciéndose, y yo creo que eso es lo más importante.
1: Pues nada, vamos a...
0: cultura con poquitos medios.
1: Claro, pues vamos a aprovechar para hacer ese llamamiento para quien quiera ser socio del Ateneo Cultural. Oye, a ver si, porque cuanto más socios, aunque la verdad que la cuota pues es simbólica, como bien decías, sí, sí, 12 euros al año, ¿no?
0: Claro, es una cosa simbólica por mantener una pequeña cuantía y estamos abiertos. No tienen más que meterse en la página Ateneo Cultural Majar de Prado, y ya tiene ahí nuestra dirección, todo. Ponerse en contacto, mira, me gustaría ser socio. Y enseguida le damos el número de cuenta y nada más que nos veamos personalmente, se le regala su libro y su carnet. Tenemos nuestro carnet de socio.
1: Que son y todos bien recibidos. ¿Sí?
0: Todo, todo. Lo que queremos es aumentar nuestra cantidad de socios. Y sobre todo variedad también. Ya te digo que tenemos pintores, fotógrafos, dibujantes, escritores, músicos. Tenemos varios músicos que siempre estamos tirando de ellos para que colaboren en los actos. Totalmente desinteresados, en fin. Y estamos muy contentos. No quiero nombrar ninguno porque me dejaría alguno detrás.
1: Bueno, pues...
0: Así que... No. Toda la sierra tenemos con nosotros.
1: No hay problema, Curro. Bueno, y vamos a hablar también de ti, porque sé que tienes, bueno, desde que hablábamos hace ya muchísimos años, desde ese tiempo, pues no sabía yo que habías escrito tantísimos libros. De hecho, presentaste aquí también alguno en Arcos.
0: Sí, hace un año y medio o dos presenté ahí uno de los últimos, porque luego he escrito dos más. En el 24 o principio del 25 presenté en la Peña Flamenca un libro que he escrito sobre los 35 palos más importantes del flamenco. Es un libro de letras flamenca con los 35 palos escritos todos por mí, ¿sí? Una pequeña introducción de cada cante y luego 5 o 6 páginas con las letras de ese cante, totalmente originales e inéditas. Ajá. Porque yo hace unos 30 años escribí cante flamenco para otros cantadores, para cantadores como el Perro de Paterna, o incluso el Piconero de Arco, Chiriba del Valle, de Rufino de Paterna, en fin, unos cuantos cantadores de la zona de Cádiz y Sevilla. Luego lo dejé un tiempo y tenía esas letras ahí y hablé con una editorial que quería yo publicar un libro de antología, pero me propuso mejor, les comenté lo de las letras y pareció estupendo. Y ahí está, toda Hispanoamérica, en Reino Unido, Europa, en todos los países, anda, incluso en Japón y la India, ha llegado el libro, ahí está la venta.
1: ¿Cómo se suele?
0: La verdad que para mí, es una maravilla, vamos.
1: Hombre, como se suele decir, que lo tenías ahí en el cajón, ¿no? Y ¡pum! Lo sacaste.
0: Sí,
1: ¡hala!
0: Yo tengo varios libros de poemas, entonces ¿sí? Cuando no me sale un poema, pero creo que tiene un tema que tiene gancho y que eso, y me atranco un poco en un poema, pues lo que hago un cante, hago unas soleares, seguirillas, fandango, o si es alegre o romántico, cualquier cosa, de como unas colombianas, unas alegrías, bulerías, en fin, que cuando no me salía algo lo iba guardando. ¡Ala! Y cuando miro en el programa que tenía de cante flamenco, en el archivo, pues tenía cientos de páginas de cante flamenco.
1: Qué guay.
0: Y luego pues estoy también últimamente, yo recuerdo que hablábamos cuando yo era concejal de cultura aquí en Prado, en torno al 2008, fíjate, 2010, 2011.
1: En el 2011, en el 2012, ya ha pasado muchos años.
0: Ya te veo, pero te veo igual de joven, por lo menos por la voz, igual que antes.
1: Bueno, y la voz no cambia, pero la... Bueno, ya está. Ahí vamos a dejarlo. Ahí es verdad. Y además que teníamos muchísima relación, ¿no? Porque siempre cualquier tema de Prado, pues lo lanzábamos ahí con Miguel Ángel. Miguel Ángel, que era colaborador, ¿no? También.
0: Sí, sí, claro. Miguel Ángel, primer libro.
1: Sí, sí.
0: Lo publicamos desde el ayuntamiento en el 2003. Le hice yo el prólogo, la selección del prólogo. Era su primer librito, pero yo ya vi que tenía un fondo poético y que era cuestión de mejorar, de seguir estudiando, pero que había un poeta ahí en ciernes importante, y me lo ha demostrado. Lleva 12 o 13 libros, por lo menos 9 de ellos de poesía, y me ha demostrado que, bueno, aparte de la gran persona que es un gran poeta muy reconocido ya, no ya solamente aquí en la sierra, sino fuera de nuestro ámbito local.
1: Una persona encantadora. Sí. Yo tuve la oportunidad de presentarle incluso un libro de poemas también. Sí, sí.
0: Sí, yo le hice el prólogo en el 2003 y ahora cuando se cumplieron 20 años, en el 23, pues le volví a hacer otra vez el prólogo a los 20 años.
1: ¡Ala!
0: Y sobre todo la amistad que nos une a todos. Todo el colectivo tenemos una amistad enorme. Miguel Ángel, pues ya te digo, es la locomotora, la cabeza pensante, lleva tirando y nosotros

0: ayudarle y colaborar con él en todo. Y pues, muy loco que parezca un proyecto, pues intentamos sacarlo adelante. Y luego, después de este libro de poemas, he publicado dos, porque estoy muy vinculado a la historia de Prado. He publicado los 70 años de romería de Prado, que abarca un libro con 70 años de la romería, con carteles, con todos los actos que se han hecho en los 70 años.
1: Anda.
0: Después he publicado uno que para nosotros, para Ateneo, es muy importante, que es la Sociedad de la Cultura, un movimiento cultural como un Prado desde el 18 al 36, que lo clausuraron cuando la guerra, y fue la primera biblioteca de la provincia, aparte de Cádiz y Jerez, la primera biblioteca fue la que creó la Sociedad de la Cultura. Ese libro fue subvencionado por la memoria histórica, por la mancomunidad de municipios de la Sierra, y también ha tenido una acogida muy buena, contando la historia de ese colectivo cultural. Y ahora pues estoy con los 50 años del Concurso Nacional de Cante Puerterrana, que hay muchos arcentes que salen en el libro porque han ganado premios. Entre ellos nuestro guitarrista oficial, Miguel Chamizo, que lleva más de 30 años de guitarrista oficial. Entonces, el último trabajo que llevo ya un año o dos liados con él es este libro, 50 años de Cante Puerterrana de Prado.
1: Curro, contigo nunca mejor dicho, es para escribir un libro, ¿no? Escribir dos y tener toda la mañana hablando, bueno, hablando contigo.
0: Tengo un defecto que hablo mucho, hablo con mucha ilusión y
1: eso es lo más, eso es lo más bonito, y se te nota, Curro. Pues yo solamente decirte enhorabuena por este primer premio de poesía, que continúe, que yo lo siga contando y que te siga entrevistando. El Ateneo Cultural Majar, ya lo saben, solamente meterse en internet, ya pueden encontrar ahí todos los datos. Por 12 euros al mes, pintores, músicos, exacto, fotógrafos, poetas, todo. Ahí se engloba todo. Ahí va.
0: Y animamos los 8 o 10 días que quedan que nos manden poemas.
1: Claro.
0: Animamos a todo el mundo que intente, que es un premio que merece la pena. Son 500 euros que se debe ya.
1: Que no viene.
0: Y tuvo algo aquí por la zona estupendo.
1: Que no viene mal a nadie.
0: Y nada, agradeceros a Radio Arco que me haya dado esta oportunidad, y a ti personalmente, que me alegro mucho de saludarte después de este tiempo. Y pues, que cuentes con nosotros para cualquier cosa que necesitéis.
1: Igualmente, yo lo sé, Curro. Un abrazo fuerte.
0: Igualmente, un abrazo para toda la audiencia de Arco, que a cual admiro, un pueblo que admiro mucho desde hace muchos años.
1: Un abrazo de nuevo, y otro para Miguel Ángel también. Hasta ahora, hasta luego. Hasta luego, Curro, hasta ahora. Curro Pozo Poley, desde luego es hablar con él. Podíamos estar aquí hablando pues horas y horas, porque siempre está hablando. Recuerden, ese primer premio de poesía, Salvador Velázquez Martín, voy, esa nueva cita con la poesía andaluza. Bueno, pues esto ha sido todo en Arcos Actualidad en este día. Bueno, pues hay que subir esto y ahora darle aquí.
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0: Muy buenos días tengan todos nuestros fieles oyentes que, bueno, pues hayan decidido una mañana más de compartirla aquí con los amigos de la radio, de Radio Arcos, donde si no, ¿qué tal, compañero? Muy buenos días a ti también, claro está.
1: Buenos días a la mujer de rojo, María José Lozano, a nuestros oyentes fieles e infieles. Aquí aceptamos a todo
0: ¿Ah, sí?
1: el mundo, sin
0: bueno.
1: problema.
0: Bueno, sí, pues puede ser que nos escuchen, otro día no, pero bueno, claro. Nos gustan más los fieles, la verdad, ¿eh? Yo apuesto por la fidelidad.
1: Nos llevamos mejor con los fieles.
0: Sí.
1: Con los infieles no hay problema, pero vamos, cuidado los pasos de peatones. Bueno, que nada, que estamos ya a 16 de septiembre.
0: Efectivamente.
1: Que ya empieza a oler a turrón, a pescadito frito,
0: claro.
1: A albero.
0: Sé por dónde va, efectivamente. Sí, vamos, que tú tienes más ganas quizá de feria que nuestro compañero Andrés Bautista, que ayer o el anterior, no sé si compartía en el WhatsApp una foto del montaje de las casetas.
1: Ah,
0: decía,
1: sí.
0: Ya huele a feria, ¿no? Creo que decía.
1: Sí.
0: Digo, no tienes ganas tú de feria.
1: Andrés,
0: por cierto,
1: feriante.
0: Vamos a trabajarla también este año, ¿eh? Vamos a trabajar la feria.
1: ¿Esta semana es la de Villamartín?
0: Sí, esta semana es Villamartín.
1: Y...
0: Claro, y
1: nosotros ahí ya en capilla, ¿no?
0: Efectivamente. Digamos la próxima semana que nos iremos preparando y ya la siguiente, aunque no oficialmente no se inaugura hasta el día 30 de septiembre, ya el lunes ya el cuerpo está pidiendo. Bueno, y prepárate también para las preferias que pueda haber.
1: Por supuesto,
0: que
1: eso se ha puesto de moda en los últimos años y ya.
0: Sí, bueno, todo lo que sea de fiesta, previo a la fiesta.
1: Nos apuntamos. Hay dos personas ya que me han dicho que podría llover durante la Feria de San Miguel. Yo no me voy a arriesgar, de momento, no voy a confirmarlo, tampoco a desmentirlo. Pero vamos
0: lo
1: a ver.
0: Lo iremos viendo, aparte todavía queda, ¿no? Todavía es pronto, te va a decir.
1: Es pronto.
0: Sí.
1: Vamos, decir ahora mismo, afirmar ahora mismo que va a llover la Feria de San Miguel, es como, ¿qué te digo? Como que te pueda tocar el premio del Euromillones, el premio gordo. Puede pasar que acierte uno entre un millón, pues igual.
0: Pues mira, toca, y prueba de ello ayer. Bueno, pues hoy un pellizquito que da para algo, ¿no? Como
1: pues
0: le preguntamos
1: yo con
0: a
1: mí ese
0: a
1: pellizco y no los que me daba mi madre cuando era niño. O sea, ese, hicimos las cuentas y después de lo que te quita Hacienda se quedaban 99.000 y pico euros. Maravilla.
0: Que está muy bien. Yo es que me conformo hasta con el reintegro, fíjate tú que
1: poco. El reintegro para María José, el resto para mí.
0: Bueno, pues así estamos y bueno, lo que tenemos por delante, compañero, porque sí, la previsión meteorológica, hablaremos de esas noticias más destacadas en el día de hoy. Vamos a tener hoy el espacio de consumo responsable. Hoy vamos a hablar de los gimnasios. ¿Qué debemos de tener en cuenta a la hora de decidirnos por un gimnasio, por otro? Recomendaciones que nos va a venir muy bien para aquellos que estén pensando en apuntarse. Tú creo que ya estás.
1: Sí.
0: Y me imagino que con lo precavido que eres, habrás tenido todo lo que hoy María José nos vaya a contar, lo has tenido tú ya.
1: Sobre todo el que tenga la cuota más barata, básicamente, tampoco hay que complicarse mucho. Y en deportes, la segunda parte de esa segunda gala de leyendas del Arcos Club de Fútbol. Ayer escuchamos la presentación del nuevo libro de Antonio María Alvarado, Historia del Arcos Club de Fútbol, volumen 1, 1949-1969. Cosas de la vida, el año pasado se presentó el volumen 2 y está en el volumen 1. Tuvo que hacer al revés por una historia, no vamos a repetirla ahora otra vez. Total, y cree Antonio Marea que, fíjate, el nacimiento del Arcos Club de Fútbol, la primera semillita se puso en 1949, en una taberna de la calle Romero Gago. Ahí empezó todo, dice Antonio. Está muy bien el libro, la venta en librería, papelería Camachito, de Juan Manuel Roldán. Aquí está el bolígrafo Big bañado en oro.
0: Yo lo tengo guardado como
1: reliquia,
0: como oro en paño. No sé,
1: yo lo estoy utilizando.
0: No sé, sí, lo tengo. Lo que pasa es que siempre le gusta a una de tener un bolígrafo, ¿verdad? En el bolso, porque después cualquier cosita que lo necesites y oye, y que no tienes, ¿será posible que no tenga? Bueno, pues ahí lo tengo guardadito.
1: Ya la próxima vez que vaya a ver Juan Manuel me tendrá preparado cuadernillos rubios que ahora los utilizan las personas mayores. Está de moda, sí. Fíjate, le encargo unos cuantos. Por cierto, bueno, total, que hoy la segunda parte de la segunda gala de leyendas del Arcos. Ayer fue la presentación del libro, el homenaje al exentrenador de la pasada temporada que consiguió el ascenso a la división de honor, Manuel Rosales Duque de Estrada, muy emocionado, muy bonito ese reconocimiento. Y hoy toca las leyendas del Arcos, que son un montón de leyendas, desde los 60 hasta los 80, hazte una idea.
0: Vaya.
1: Entonces hoy ofreceremos la segunda parte y mañana la tercera. Y último, lo hemos tenido que dividir en tres partes.
0: Sí, porque si no ocuparías todo el magazine.
1: Y eso es lo que tenemos, vale, en el deporte.
0: Vale, perfecto. Tras el deporte, bueno, pues vamos a hablaros de nuestro, que será hoy también nuestro invitado, Manuel Castillo, el ex cordobés. Fijaros qué bonita historia hay detrás de en este caso, de nuestros invitados. De profesión es enfermero. Se dedica a, en concreto en la parte de urgencias. Su vocación, sí, digo bien, su pasión siempre ha sido la música. Y en estos momentos está compaginando una con otra. ¿Es compatible? Me imagino que sí, que lo es, pero bueno, mejor que nos lo cuente él mismo, será después del deporte cuando hablemos con Manuel Castillo. Que bueno, pues el chico le gusta, digo chico porque es joven, lleva más de 20 años, cuidado, por lo menos se ve joven, más de 20 años como enfermero. Y bueno, pues hoy lo vamos a conocer, pero en su faceta artística. Y bueno, y esto y algunos otros apartados más que con el que contemos en la mañana de hoy, pues nos daremos por satisfechos de llevar una mañana más, la de este miércoles 16 de septiembre. Hoy en el Santoral nos encontramos a Santa Luzmila, San Principio, San Rogelio, Santa Inelda, San Cipriano, San Cornelio, Santa Eufemia y Santa Edita. Y la frase del día, sí. Porque miras.
1: No, te estoy escuchando leer.
0: No, digo, lo mismo va.
1: ¿Cuándo has dicho ir? San Principio, ¿no?
0: San Principio.
1: ¿Y San Final cuándo es? No sabes.
0: Pues no, mira, pues lo mismo puede. No, que va a haber San Final.
1: Era un
0: no,
1: chiste
0: no
1: tonto.
0: Sí, sí, bueno.
1: Luego cuando has dicho San Cornelio, pensé que iba a decir otra cosa también. Por eso te estaba mirando, digo, madre mía, cuidado con
0: yo estoy leyendo lo que viene en el Santoral.
1: Sí, vale.
0: La frase del día dice: si has construido castillos en el aire, tu trabajo no se pierde. Ahora coloca las bases debajo de ellos.
1: Claro, pues has pensado una cosa, tienes tu idea, tu sueño, pues empieza a trabajar para
0: efectivamente
1: los cimientos.
0: Ahí está. Bueno, pues...
1: ¿Y días internacionales?
0: Cierto.
1: Tenemos el Día Internacional de la Capa de Ozono, que ya nadie se acuerda de la pobre capa de ozono. Ya esto quedó como que se cerró el boquete, el agujero de la capa de ozono. No sabemos.
0: Que sé, yo no.
1: Por ahí entran cosas o no, que no sabemos. Bueno, no creo yo que los extraterrestres tengan mucho interés en visitarnos porque...
0: Mejor que no, porque van a salir mal parados.
1: Los pobres yo creo que pasan de largo. Día Internacional de la Capa de Ozono, también el Día Internacional de la Ciencia, la Tecnología y la Innovación para el Sur. Para el Sur, al Norte creo. Es el Día Internacional hoy. Y de la Cardiología Intervencionista. Y en México se celebra el Día de la Independencia de México, güey.
0: Bueno, pues señores, arrancamos cuando son las 10 y 17 minutos de la mañana y lo hacemos con Carla Fernández. Nos quedamos, pero solo si es contigo que nos acompaña.

0: A ver, que yo me aclare. ¿Van a bajar o van a seguir bajando las temperaturas? ¿Hasta cuándo volverá la calor? Cuéntanos.
1: Sí, a todo, señoría. ¿Ah? Bueno, hoy de momento comienzan los primeros descensos térmicos, ya lo hemos notado esta mañana, ¿eh? Uh-huh. Qué mañanita tan maravillosa. Incluso yo diría que parte de la noche hemos dormido más o menos bien, sin necesidad de, por lo menos yo, de aire acondicionado ni ventilador. Ya quien tenga calores, pues eso es otro tema. Yo ya ahí no me meto. Hoy comienzan los primeros descensos térmicos, especialmente en las provincias del oeste, donde nos encontramos. Y como ejemplo, en algunas zonas de nuestra provincia se restarán hasta 7 grados en las máximas, 7 grados menos. Pero será de cara a la tarde-noche cuando sintamos el viento que por fin rolará a poniente de más largo recorrido y con él el cambio de masas. O sea, que esta tarde es cuando ya vamos a empezar a notarlo, pero bien. Ojo a las provincias de Almería y Granada, nos quedan un poco lejos, pero quería comentarlo porque luego seguramente, ojalá que no, pero sea noticia en la tele. Ojo a las provincias de Almería y Granada en sus áreas de interior, ya que hoy hay avisos por fuertes tormentas que se extenderán también mañana a más sitios del este andaluz. Toda la zona del Mediterráneo, digamos que está en alerta por fuertes tormentas. Ya empezamos con el tema tormentas y esperemos que este año no se nos vaya de las manos. Mañana y pasado mañana, en amplias zonas de Andalucía, se registrarán temperaturas más bajas de lo habitual para esta época del año, sobre todo durante la madrugada y el amanecer. Vamos, que si duermes con la ventana abierta, lo mismo te tienes que tapar con una sabanita, ¿eh? Mañana y pasado mañana.
0: Qué sensación más buena, ¿verdad? ¿Eh? Cuando tienes el cierto y que pones la sabanita.
1: Veremos alguna manguita larga, a lo mejor seguramente ya. Mañana y pasado mañana, primeras horas.
0: Ah, sí.
1: La mañana, seguramente.
0: Yo la tengo que sacar porque es que
1: de
0: no
1: esta
0: sé
1: finita,
0: ni dónde está.
1: De esta finita, sí, pero sí, algo sí. Veremos seguro. Hoy tendremos cielo despejado, salvo alguna nube baja pasajera en torno al mediodía. Las temperaturas descienden, las mínimas 1 grado, las máximas 2. Viento del noroeste muy flojo por la mañana, en torno al mediodía será de poniente, con la misma intensidad, y a partir de la tarde se fijará del suroeste flojo. Y en cuanto a las temperaturas, hoy la máxima se quedará en 30 grados. 19 ha sido la mínima. Mañana exactamente igual. 19 de mínima, 30 de máxima. Echamos un vistazo al viernes. 18 de mínima, 33 de máxima. Ya el viernes sube un poquito. Pero el sábado y el domingo vuelven a bajar. 32 de máxima. El lunes nos ponemos en 33 y el martes en 35. O sea que temperatura bastante llevadera. Que sí, que para esta época del año son un pelín altitas. Pero bueno, es lo que hay.
0: Bueno, por cierto, el miércoles de la próxima semana, dentro de una semana exactamente, ¿no? Le diremos un bye bye al verano y sí, un hello al otoño. Bueno, pues no tenemos mucho tiempo desde ahora y hasta el filo de las 10:30, compañero, así que si te parece bien, vamos rápidamente a esas noticias que hoy nos ha llamado la atención y queremos compartirla con nuestros oyentes.
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0: Bueno, compañero, a ti para que te llame la atención una noticia, ¿qué debe de tener? A ver.
1: Es que depende. Depende. Muchas cosas.
0: ¿De qué depende?
1: Factores, la verdad. Por ejemplo, esto me ha llamado la atención porque, claro, todos alguna vez necesitamos un taller para el coche, para la moto, para la bicicleta.
0: Sí.
1: Pues los talleres españoles se enfrentan a un problema. Hay 20.000 puestos de trabajo sin cubrir por la falta de relevo y el auge del coche eléctrico. El envejecimiento de las plantillas y la irrupción del coche eléctrico agravan la falta de mecánicos en nuestro país. 20.000 hacen falta.
0: Bueno, pregunto yo, aunque sean eléctricos, pero también pueden tener fallos. Pero claro, ya eso no entraría dentro quizás.
1: Digo yo que no es lo mismo por experiencia, porque con mi moto eléctrica nada que ver con la moto convencional. Le salen 7.000 cosas. Ahí está como mucho que le tienes que cambiar las pastillas de freno. Ya.
0: ¿Ah, sí?
1: Ya está. Es que...
0: Y si se le va otra cosa, pues, oye, que cómprate otra, ¿no?
1: Ya voy a tocar
0: porque
1: madera.
0: Es lo que suele pasar con las cosas eléctricas, ¿no? Dice, sí, muy bonito, muchos fotones, mucho artilugio, mucha tecnología, pero como se te vaya algo en concreto, ya la tienes para...
1: De momento, tiene 4 años.
0: No, sí.
1: Y ahí está, lo único, las pastillas de freno que veo que cambiarlas. Ya está.
0: Vale.
1: Que yo también quiero frenar como los picapiedras. Digo, no hace falta que las cambie. Escúchame, mira, te voy a hablar de un sevillano que ha recibido una factura de agua de 53.000 euros. Tú estás en tu casa, tú recibes una factura de agua, la abres y pone 53.000 euros.
0: Yo me acuerdo de todos, de esa compañía.
1: Y tú no la pagas del infarto que te da, porque te quedas allí, infarto fulminante.
0: Uh-huh.
1: Por una vivienda en Nerva. Y es que había una fuga que se encontraba en una zona de la casa que estaba destinada a un local comercial que llevaba cerrada hacía años. Y tras la mediación de Facua, pues el importe de la factura se ha quedado en 36 euros. ¿Bre? De 53.000 a 36 euros. Pues fíjate, menos mal que estaba Facua ahí, ¿eh?
0: Pues sí, la verdad es que... Sí.
1: Yo le voy a llevar las mías, por si acaso. Lo mismo.
0: Hombre, vamos a ver, las tuyas seguramente que no alcanza, ¿no? Esa cifra,
1: bueno,
0: ¿no? Esa cantidad.
1: Si hacer alguna.
0: Sí, a ver, son 30, 50, vamos a poner 50 y ahora adquieres tu 50 euros.
1: Pues la mayoría de las facturas, tú lo que pagas son impuestos.
0: Sí, la verdad, porque después de gasto de agua.
1: Es lo
0: mínimo, sí.
1: Y además compramos el agua embotellada, la mayoría de las personas aquí. O sea,
0: también.
1: ¿Sabes qué está de moda ahora? Que un grupo, crear un grupo de apoyo para vivir juntos hasta el final de nuestras vidas. Envejecer acompañado da sentido a la vida, dicen quienes han creado este grupo. Y es que cada vez más personas mayores se decantan por crear grupos de ayuda mutua con el compromiso de acompañarse unos a otros. Varios integrantes de un grupo de Poblenou en Barcelona relatan sus deseos y anhelos ahora que viven y disfrutan su vejez. Aceptar la muerte, la propia y la de los allegados, vivir los últimos años con curiosidad, sortear la idea de sufrir alguna demencia, disfrutar del tiempo con actividades con las que aprender y no solo entretenerse. Son realidades que atraviesan cada vez más personas en su vejez. Según el Instituto Nacional de Estadística, España alcanzará un máximo de personas mayores de 65 años en el año 2076, con el 30,9% de la población. Y para las que prepararse para una vida más reposada y con ciertas limitaciones pasa por la construcción de comunidad. Así lo defienden y practican en el grupo de ayuda mutua del barrio de Poblenou en Barcelona, donde todos sus integrantes tienen el compromiso de acompañarse si alguien lo necesita hasta el final de sus días.
0: Ay, qué mala es la soledad, ¿verdad?
1: Cada vez va a haber más personas solas, cada vez más personas mayores. Hemos dicho un 31% en el 2076. Eso es mucho, ¿eh? Eso es mucho. Creo que ahora mismo hay un cotizante por... Antes eran 5 cotizantes por cada jubilado y ahora creo que son 2 por cada jubilado. Entonces, claro, cuidado, porque la cosa se está poniendo... María José, no sabemos si cobrar.
0: Si llegaremos, ¿no? A cobrar nosotros, ¿no? Si llegaremos a la vejez, claro que sí,
1: a jubilarnos
0: también.
1: Digo, a cobrarla. Yo por si acaso, prejubilación ya, no vaya a ser que... Bueno, y hablando de personas mayores, ha muerto a los 99 años la pastora más longeva de España. Llevaba cuidando del ganado desde que tenía 5 añitos en Cataluña y recibió la Cruz de San Jordi en el año 2022. La catalana Marina Vilalta y Fayula ha dedicado toda una vida al campo gracias a su devoción por la ganadería. La trayectoria de Marina estuvo ligada a la ganadería de montaña, a las tradiciones orales y a las canciones populares. Su vínculo con la cría de ganado y su aporte a la difusión de un patrimonio transmitido de generación en generación. No tuvo la oportunidad de aprender ni a leer ni a escribir. Por ese motivo, el cancionero popular ocupó un lugar central en su vida. A través de las canciones, refranes y relatos, conservaba conocimientos que habían pasado de unas personas a otras en el ámbito rural. Su muerte deja a Bruguera sin una de las figuras más reconocidas de la actividad ganadera de la zona. Comenzó a cuidar animales a los 5 años, cuando acompañaba a su padre en las tareas del pastoreo. Aquella rutina se convirtió en su profesión y marcó una vida desarrollada entre los rebaños, la montaña y los caminos de la comarca. Llegó a cuidar un rebaño de unas 600 ovejas y, según contó ella misma, tuvo que ver cómo un águila se le llevaba frente a ella un cordero recién nacido al que no llegó a tiempo de resguardar en la cabaña que tenía en la montaña. A pocos meses de cumplir 100 años, continuaba vinculada a la actividad que había conocido durante su infancia. Su centenario estaba previsto para el 14 de junio del año que viene. Hasta entonces, Vilalta mantenía la costumbre de llevar su rebaño de ovejas y cabras a pastar cada tarde por los pies del Taga, una imagen que resumía su permanencia en un oficio cada vez menos frecuente en las zonas de montaña. Y nada, pues esta mujer ha fallecido prácticamente a punto de cumplir 100 años.
0: Y desde los 5.
1: Desde los 5. Y todavía llevaba el rebaño.
0: Yo creo que eso es lo que la tenía también a ella hasta esta edad.
1: Muchas veces cuando las personas se jubilan es cuando fallecen al poco tiempo, porque como que no. Se quedan sin motivo.
0: Hay que buscar, si nos vamos ya próximamente a jubilar, hay que buscar otras alternativas de estar activo y no venirnos abajo por ello. Es una nueva etapa en nuestra vida que puede ser también muy, muy bonita, según como también así la afrontes.
1: Pues sí. Mira, la última noticia, si quieres, se están buscando más voluntarios que quieran vivir gratis en una isla griega. Ofrecen alojamiento, desayuno y solo 5 horas de trabajo por día. El refugio de Siros abrió una convocatoria para 2027 y busca personas de distintos países que quieran colaborar con el cuidado de gatos rescatados a cambio de hospedaje y otros beneficios que hemos comentado ya, que son el desayuno, solo 5 horas de trabajo y alojamiento. La convocatoria vigente corresponde al periodo de enero a junio de 2027. Y las inscripciones están abiertas hasta el 30 de septiembre. Todavía llegamos a tiempo. Sí. El programa no contempla un salario, no tendrás un sueldo, ya que se trata de una experiencia de voluntariado, pero los participantes reciben hospedaje y comida a cambio de colaborar aproximadamente 6 horas al día, 5 días a la semana, cuidando de estos gatos. De esta manera, la propuesta permite combinar las tareas de cuidado de los felinos con el tiempo libre para conocer Siros, una de las islas del archipiélago de las Cícladas. La verdad es que estoy viendo una foto y es precioso. Sí, sí. La isla es preciosa.
0: Uh-huh. Bueno, pues nada, los aventureros y también los que les gusten, ¿no? Pues los animales, en este caso los gatos, pues tienen aquí una oportunidad para...
1: Yo soy más de perros. No.
0: Yo era mucho de perro, pero oye, ya estoy decantándome más por los gatos, fíjate que te digo.
1: Sí.
0: Sí, por los felinos. Bueno, compañero, te escuchamos a las 11 porque ahora tenemos que ponernos en contacto con María José Gómez. Recordamos, periodista experta en consumo, que hoy nos va a hablar de los gimnasios. Así que nada, atento a ello. Venga. Hasta las 11.
1: Hasta ahora.
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0: Enero, como así, al inicio, que es el inicio del nuevo año, y septiembre, que es final del verano, digamos que son los dos meses, dos periodos en los que nos planteamos ciertos objetivos, y uno de ellos, y no me digáis que no, es apuntarnos al gimnasio. Ahora, que lo hagamos o no, ya eso es otra cuestión. Hoy en nuestro espacio de consumo responsable vamos a hablar precisamente de los aspectos que debemos de tener en cuenta y recomendaciones para todas esas personas que deseen contratar o hayan contratado ya un gimnasio para la práctica deportiva. Hoy quien nos va a hablar acerca de este tema es María José Gómez, periodista experta en consumo. ¿Qué tal, María José? Muy buenos días.
1: Hola, buenos días.
0: Muy buenos días. No sé si tú te has planteado alguna vez de apuntarte a un gimnasio y al final no te has apuntado o estás apuntada, en fin, no sé cuál es la cuestión, las circunstancias, pero ¿lo has pensado alguna vez?
1: Sí, no, yo el año pasado estuve apuntada y ahora estoy a punto de apuntarme otra vez.
0: Ya, pues muy bien.
1: Para retomar la actividad, sí. Después del descanso veraniego.
0: Muy bien, hay que ponerse las pilas y hay que mantenerse bien físicamente, ¿verdad? También nos ayuda mentalmente y es cuidarnos. Pero a todo esto, uh-huh. María José, ¿qué deberíamos de hacer antes de decidirnos por un gimnasio u otro?
1: Uh-huh. Bueno, pues como ante la contratación de cualquier servicio o la compra de cualquier producto, lo que recomendamos siempre es comparar las condiciones entre distintos establecimientos, entre distintos gimnasios. Esto puede ayudarnos a tomar una decisión acertada, fijándonos, por ejemplo, en las instalaciones del gimnasio, la ubicación, si está cerca de casa o del trabajo, los precios y, por ejemplo, si dispone de parking, porque vayamos a necesitar utilizar estas instalaciones, ¿no? Entonces debemos ver cuáles son las condiciones que nos plantea el edificio, las instalaciones, pues para ver si entre unos y otros, pues cuál nos puede interesar más, ¿vale? También es recomendable hacer una visita personal a los gimnasios que estemos comparando, no quedarnos solo con lo que nos hayan dicho de oída o de pasada o que hayamos visto en internet, sino lo suyo sería ir a visitar las instalaciones, visualizando de primera mano, bueno, pues el estado de la maquinaria de la que se dispone, el estado de los vestuarios, la existencia, por ejemplo, de taquilla, la limpieza, la higiene, el tipo de personal que atiende las instalaciones, ¿no? Cómo son los monitores, qué tipo de monitores tienen, qué tipo de actividades nos ofrecen, la lista de precios, ¿no? El entorno. Es interesante, por eso, no conocerlo solo de oídas, sino visitarlo in situ. Y luego, por supuesto, no quedarnos con ninguna duda, no contratar una cosa a ciegas, teniendo, pues, por ejemplo, dudas sobre aspectos fundamentales, como por ejemplo, cómo me puedo dar de baja, o cuándo serán una determinada clase, o qué pasa si se suspenden las clases y yo no puedo ir, puedo recuperarla de alguna manera, ese tipo de cosas, ¿no? Además, también es una garantía adicional verificar posibles comentarios con quienes cuentan, las que nos cuentan en las redes sociales, ¿no? Por ejemplo, o en las páginas especializadas. Si ya hay algunos clientes, conocemos gente que ya está yendo a ese gimnasio, bueno, pues también deberíamos, además de las cosas que veamos, de lo que veamos en la oferta que nos propongan, bueno, pues ver cuál es la impresión de la gente, si son flexibles, si pierde lo que decimos, si pierde las clases no tiene forma de recuperarla, uh-huh. o te las adaptan a otro día, la flexibilidad horaria, todo ese tipo de cosas, pues estaría interesante que lo conociéramos también de boca de las personas que ya están utilizando ese establecimiento, ¿no? Es importante también que nos informemos muy bien de las diferentes condiciones contractuales que ofrecen los distintos establecimientos, especialmente los gimnasios que son de bajo coste, ¿no? Porque, bueno, pues muchas veces tienen ofertas muy interesantes, muy llamativas, sin embargo, cuando entramos en la letra pequeña, pues nos encontramos en los contratos condiciones como, por ejemplo, que hay que pagar una anualidad y no recuperas el dinero si te das de baja antes de que concluya el año. Este tipo de cosas, ¿no? O tienen recargo el uso de determinada maquinaria o algunas de ellas son de pago. Entonces, este tipo de cosas hay que saberlas muy bien antes de apuntarnos, de contratar definitivamente un gimnasio.
0: Bien. A tener en cuenta todo ello, todas estas pautas que nos acaba de comentar María José. Y una vez que hayamos elegido un gimnasio, antes de empezar nuestra actividad, me imagino que habrá que firmar un contrato. ¿Y a qué condiciones debemos de prestar atención en ese contrato?
1: Pues efectivamente sí, contratar un servicio de un gimnasio conlleva la firma de un contrato, ¿vale? Entonces, cuestiones que debemos tener en cuenta cuando firmamos ese contrato. Bueno, primero, si existe pago previo de una cantidad en concepto de matrícula. Hay muchos gimnasios que cobran una matrícula, hay muchos otros que no, pero tenemos que saber si existe el pago de una matrícula y a cuánto asciende. Luego, las formas de pago. Puede tratarse de pagos mensuales o por abonos temporales, que pueden ser trimestrales, anuales, etcétera. Nosotros siempre recomendamos realizar los pagos de manera periódica y no hacerlos por adelantado, por ejemplo, a través de un abono anual. ¿Por qué? Porque pues, imagínate que cierran las instalaciones o que tienen que hacer una obra o que se estropea una maquinaria que es la que tú vas a usar y resulta que tú has pagado por adelantado un año y resulta que no puedes utilizar los servicios plenamente o te apetece darte de baja del gimnasio y no recuperas esa cantidad. Por lo tanto, lo suyo sería, en la medida de lo posible, si no tengo seguro que vaya a seguir durante todo el año o tengo alguna duda, pues lo suyo sería que los pagos fueran lo menos largos posible, es decir, que estableciéramos pagos mensuales o trimestrales, pero evitemos, por ejemplo, pagar una anualidad por adelantado, ¿no? Luego también, además de la periodicidad del pago, la matrícula, la periodicidad del pago, tenemos que ver en el contrato que aparezca la forma de pago, si va a ser en efectivo, por tarjeta, por domiciliación bancaria o por cualquier otro medio, ¿eh? Esto lo tenemos que tener claro también antes de matricularnos. También hay que informarse si en el contrato está incluida, por ejemplo, la utilización del parking o de las taquillas, o si estos van a tener un precio adicional en caso de que quisiéramos utilizarlo. También hay otra cuestión, es que si existieran condiciones ventajosas de bienvenida, es muy aconsejable leer de manera pormenorizada la letra pequeña y comprobar especialmente si se incluye algún tipo de cláusula como la permanencia, es decir, que porque paguemos haya una oferta de lanzamiento y el precio sea más reducido por acogernos a esa oferta de lanzamiento, va a obligarnos a tener una permanencia, por ejemplo, de un año, y si no estamos ese año, pueden penalizarnos, ¿no? O yo qué sé, o la devolución, si nos regalan, por ejemplo, por haber suscrito ahora en septiembre una anualidad y nos regalan un kit de toallas o una mochila o unas pesas o lo que sea, pues puede ser que si nos damos de baja antes de que acabe la anualidad, tengamos que devolver ese material. Por lo tanto, mucha atención a las condiciones ventajosas de las ofertas que nos ofrezcan si contratamos en un determinado periodo por una determinada cuantía, ¿vale? También hay que atender de manera muy especial a las condiciones y procedimientos para solicitar la baja del servicio, ¿vale? Esto es muy importante, un aspecto muy importante que debemos conocer del contrato, porque puede ser que nos obliguen, por ejemplo, si queremos darnos de baja, a avisarlo por 3 meses antes. Y muchas veces pues no nos damos cuenta de hacerlo con ese periodo tan prolongado o no nos permiten darnos de baja si lo que hemos suscrito ha sido un contrato anual. Entonces, ese tipo de cosas, o tiene una penalización el darnos de baja antes, entonces todo ese tipo de cosas tenemos que conocerlas antes de firmar el contrato, ¿vale? Porque se diera el caso de que queremos darnos de baja. También cuando se firme el contrato debemos tener en cuenta que tenemos derecho a una copia del mismo, ¿vale? Para que yo lo tenga en casa y pueda revisarlo, bueno, pues si me dan circunstancias de que me están cobrando por un servicio que yo creía que estaba incluido o tengo dudas sobre qué me incluye, sobre el tema de los horarios o la utilización de los servicios en determinado momento o cualquier otra cuestión, ¿no? También hay que recordar, y eso lo decimos siempre con la contratación de cualquier servicio, es que la información precontractual y la publicidad facilitada por el gimnasio, bueno, pues tienen carácter contractual, es decir, lo que ellos publiciten deberán cumplirse. Si no se recogen el contrato y si ahí se anuncia la publicidad, bueno, pues tiene efecto contractual y podemos exigirlo, ¿vale? O un descuento proporcional o que nos incluyan ese servicio sin cobro adicional porque lo estaban anunciando, ¿no? Entonces, debemos saber que lo que aparezca en la publicidad, aunque no aparezca en el contrato, podemos exigir ese cumplimiento. Por lo tanto, es bueno, además de conservar el contrato, conservar también la publicidad que nos ha llevado a apuntarnos a ese gimnasio y a decidirnos por esa opción, ¿no?
0: Bien. Bueno, pues además de estas cuestiones que nos has comentado, María José, ¿hay algunas otras condiciones que pudieran incluirse en el contrato y que, bueno, pues no desconozcamos?
1: Bueno, pues mira, hay algunas cuestiones que son muy importantes para las personas usuarias y que no deberíamos despistarnos de ellas. Por ejemplo, las cláusulas abusivas, ¿no? estamos exentos de que en un contrato de esto pues aparezcan algunas cláusulas que puedan ser perjudiciales para las personas. Por ejemplo, una cláusula que se recoge con determinada frecuencia y que es ilegal y que nos perjudica como usuario es que la persona que contrata libera de responsabilidad al gimnasio por los daños sufridos en su actividad deportiva y por la utilización de las instalaciones. Si a mí me pasa algo mientras que estoy haciendo deporte en el gimnasio y o dentro de sus instalaciones, el gimnasio es responsable porque para eso tiene un personal que me debe estar supervisando y tiene que tener las instalaciones en perfecto estado. Por lo tanto, en ningún caso podemos aceptar esta cláusula, que liberemos al gimnasio de la responsabilidad de cualquier cosa que nos pase. Otra cosa que debemos vigilar, que no aparezca en el contrato, bueno, que se permita al gimnasio unilateralmente la modificación de los horarios de apertura y de cierre de las instalaciones o la supresión de clases dirigidas o modificar los precios sin previo aviso, ¿vale? El gimnasio unilateralmente no puede decidir que el horario que yo había contratado ahora resulta que lo voy a cambiar o suprimo las clases precisamente a las que a mí me gustaba ir sin avisarme previamente. ¿Qué pasa? Eso no debemos eximir de esa responsabilidad al establecimiento. Si van a hacer algún tipo de modificación sustancial que afecte a lo que yo he contratado, deben comunicárnoslo previamente con antelación. Y no puede suponer una penalización si yo por ese motivo decido rescindir el contrato, ¿vale? Por lo tanto, es importante que de cualquier cambio nos informen y que nos dejen gimnasio si no queremos aceptar esa modificación. Por lo tanto, es importante que leamos si existe o no esa cláusula, ¿vale? También otra cláusula que suele recogerse es la de liberar de la responsabilidad al gimnasio por la pérdida de objetos, daños o sustracción de materiales que podamos tener en las taquillas cuando estemos ante la modalidad de pago por disfrutar de dicho servicio, ¿vale? Si nosotros en el gimnasio pagamos por utilizar la taquilla, como hemos pagado por ese servicio, el gimnasio es responsable de las cosas que yo haya guardado allí, porque para eso estoy pagando por un servicio que se supone que me ofrece una garantía. Otra cosa es la utilización de taquillas gratuitas. En ese caso, el gimnasio puede liberarse de esa responsabilidad de custodia de las pertenencias y debe avisármelo, que no se responsabiliza de la pérdida de objetos ni de sustracción de materiales porque no estamos pagando específicamente por ese servicio, ¿no? De cualquier modo, también es importante que seamos conscientes de que el gimnasio es un sitio público por el que pasa mucha gente e intentemos no dejar objetos de valor, bueno, pues en sitios inapropiados o en las taquillas, por ejemplo, sin abrir o no, fundamentalmente que sería interesante que prescindiéramos de llevar objetos de valor a estos establecimientos, ¿no?
0: Bueno, eso en cuanto, fijaros, lo bien que hay que leer ese contrato y esa letra pequeña para evitar esa cláusula contractual oscura o abusiva. Una vez que ha quedado todo claro, María José, hemos contratado ese gimnasio que hemos elegido y estemos ya utilizando sus instalaciones, en este apartado, ¿qué debemos de tener en cuenta una vez que ya estamos en el gimnasio?
1: Bueno, pues básicamente lo que he comentado de las taquillas, ¿no? Del tema de que las taquillas, bueno, pues si son gratuitas, sí podemos eximir al gimnasio de la responsabilidad sobre los objetos que estemos guardando allí. Y si el servicio de taquilla es de pago, bueno, pues que tengan ellos la responsabilidad de la guarda y custodia de las cosas que hemos depositado en esas taquillas, ¿no? Luego también, pues por ejemplo, el tema del parking, ¿no? Si el parking está incluido en el pago general del servicio, en la mensualidad que yo pago, es de acceso gratuito para los clientes, bueno, pues luego a mitad de temporada no pueden exigirnos que abonemos el parking, salvo que nos incluyan una cláusula nueva en el contrato y nosotros la aceptemos, ¿no? Y luego otra cosa importante es el tema de la protección de datos personales, ¿eh? Es muy importante, puesto que nosotros somos personas que al matricularnos o al contratar el servicio estamos ofreciendo una serie de datos, que seamos conscientes de que tiene que haber una cláusula en el contrato en la que se indique que ellos tienen la guardia y custodia de nuestros datos y que no pueden ser utilizados para otra cuestión que no sea la que nosotros hemos autorizado, ¿vale?
0: Bien, sí, para la actividad en concreto que vamos a realizar en el propio, las propias instalaciones. Es verdad que también los gimnasios muchas veces se venden productos como bebidas, ropa deportiva, objetos publicitarios. Si compramos allí, ¿qué debemos de tener en cuenta?
1: Bueno, pues mira, lo que avisamos siempre, ¿no? Que cualquier compra de cualquier producto, pues tiene que venir acompañadamente de una etiqueta que venga adherida al producto o que se, donde se identifique perfectamente el producto que estamos utilizando. Es decir, los artículos deben venir oportunamente etiquetados, al menos en lengua española, ¿vale? Así como tener su precio indicado, disponiéndose además de una lista de precios de los diferentes productos. Es importante que sepamos eso, cuánto vamos a pagar, pues por la toalla que voy a comprar en el gimnasio, o por las chanclas, o por un bañador, por un gorro, o por unas pesas, o por una botellita de agua, ¿no? Entonces es importante que sepamos cuánto nos va a costar ese producto antes de adquirirlo, y también pues que podamos conocer su contenido, su identidad, a través de un etiquetado perfectamente en español. Y otra cosa importante, también deben facilitarnos un justificante o una factura de cualquier pago realizado en el gimnasio, ya sea por la compra de una botella de agua, o de unas vitaminas, o de una chancla, o como decíamos, el dinero que pago, por ejemplo, por la utilización de la taquilla, ¿no?
0: Bien. Me imagino que estas empresas, ¿no? Deberían también, los gimnasios, deben de contar con las hojas de reclamaciones.
1: Sí, como cualquier empresa que comercializa bienes o presta servicios en Andalucía, los gimnasios pues tienen que tener hojas de quejas y reclamaciones oficiales de la Junta de Andalucía. Además, como es, ya venimos hablando constantemente, deben exhibir el cartel anunciador de existencia de hojas de quejas y reclamaciones a disposición de las personas consumidoras y usuarias que las pudieran solicitar. Y por supuesto, bueno, pues deben cumplir las obligaciones con respecto a ellas, darnos la respuesta en el plazo estimado por la ley y atender, bueno, pues a los requerimientos que los hagamos en función a la solicitud de la hoja de quejas y reclamaciones y a su curso legal, ¿no?
0: Bien. Hablamos ahora del personal que dirija o supervise la actividad deportiva, porque claro, tienen que disponer de alguna titulación específica. ¿Y cuáles serían esas funciones?
1: Mira, pues lo que vienes diciendo, estamos hablando de temas de salud, de temas de esfuerzo, de la utilización de maquinaria que quizás no estamos acostumbrados a utilizar. Entonces es importante que el gimnasio esté atendido por personas especializadas en estas materias, ¿no? Así, toda persona que actúe como monitor deportivo tiene que disponer de una titulación adecuada a la actividad que está desarrollando, y además entre sus funciones deben encontrarse pues la instrucción e iniciación deportiva, la planificación, dirección y supervisión de las actividades dirigidas a la preparación, expresión, mejora o mantenimiento de la condición física. También entre sus funciones están la supervisión y control de la actividad deportiva y la realización de actividades de formación, animación, guía, acompañamiento o análoga. Es decir, los monitores que están en el gimnasio, las monitoras, deben conocer perfectamente los ejercicios que nos van a enseñar, el manejo de la maquinaria y también la forma en la que cada persona, según sus condiciones, pues pueda desarrollar esos ejercicios, y cuál es la intensidad a la que se tienen que someter, y cuáles son las repeticiones a las que pueden hacer, o qué ejercicios les interesan más, y cuáles deberían entrar, ¿no? Esto es fundamental, bueno, pues para el perfecto uso de las instalaciones, para evitar lesiones y para que, bueno, pues consigamos lo que pretendemos, que es que mejoremos nuestra salud física y mental, ¿no?
0: Bueno, decíamos que los gimnasios, como una empresa que comercializa bienes, ¿no? O preste servicio, debe de contar con las hojas de reclamaciones, de quejas y reclamaciones. ¿Cómo así? Es obligatorio, María José, el que cuenten también con un seguro de responsabilidad civil.
1: Sí, es obligatorio que este tipo de establecimiento cuente con un seguro de responsabilidad civil, que debe cubrir como consecuencia de las condiciones de las instalaciones o la prestación de la actividad deportiva los daños a terceros o a las personas consumidoras o usuarias de los servicios deportivos, ¿vale? Es fundamental. que todo lo que se, la actividad que se desarrolla dentro de sus instalaciones esté cubierta por un seguro. Por otro lado, el personal monitor deportivo necesitará de la suscripción del oportuno seguro de responsabilidad civil que cubra la indemnización por los daños que se causen a terceros con ocasión de la prestación de los servicios profesionales. ¿Vale? Esto es importante, por un lado, un seguro sobre, las instalaciones, es decir, si me resbalo al salirme de la ducha y me caigo porque el suelo

0: y alguna vez puede cometerse un error o sufrirse algún tipo de negligencia o algo, o nos abandonan haciendo los ejercicios a nuestra suerte y no nos han dado las explicaciones suficientes y resultamos lesionados, bueno, pues debemos saber que también estos monitores están cubiertos por un seguro, deben estar cubiertos por un seguro que garantice, bueno, pues el respaldo a mi integridad física, ¿no?
1: Como yo siempre suelo decir, es muy fácil realizar cualquier tipo de contrato, ¿verdad? Nos lo facilitan todo. Pero claro, a la hora de darnos de baja, en este caso de gimnasio, ¿cómo debemos de proceder?
0: Bueno, lo he dicho antes cuando hemos hablado del contrato, porque es una cláusula o son una circunstancia que muchas veces crean problemas. Por eso, antes de firmar el contrato, debemos mirar a ver la cláusula en la que se establece cómo podemos darnos de baja. ¿Vale? Es importante. Por eso lo decimos. Tenemos que verlo en el contrato. ¿Cómo puedo darme de baja y cuál es la forma de proceder? ¿Vale? Este modo debe venir reflejado en el documento contractual. Si se desea solicitar la baja, es altamente recomendable hacerlo por escrito y siempre que se pueda utilizando al menos correo certificado o electrónico a la sede indicada en el contrato, quedándose la persona usuaria con la copia sellada y firmada por el personal del gimnasio, ¿vale? Esto es por si a la hora de darme de baja yo digo, mira, que el mes que viene ya no voy a venir más, que me deis de baja, que no me volváis a pasar la mensualidad o ya no voy a venir más, no voy a pagar la mensualidad el próximo mes, prepararme los papeles para baja. Bueno, pues si el gimnasio no te quiere dar de baja y si lo tienes domiciliado ya es más complicado, todo ese tipo de cosas. Por eso decimos que sería interesante darnos de baja de manera oficial a través de un papel que el establecimiento no firme, ¿vale? Hay que tener en cuenta que la baja no queda formalmente satisfecha con el mero hecho de devolver los oportunos recibos de la entidad bancaria. Es decir, que yo no me doy de baja porque le digo al banco, ya no quiero que me pasen más recibos del gimnasio, o yo misma los voy rechazando cuando me llegan a la cuenta, ¿vale? Sino que hay que hacerlo por escrito y de la forma en la que nos hayan dicho en el contrato que se puede dar la baja. Eso, algunas veces incluso hay que hacer un preaviso de 2 o 3 meses antes de la fecha en la que nos queramos dar efectivamente de baja. Por lo tanto, mucho cuidado con esta cláusula a la hora de firmar el contrato. Y si cuando vamos a firmar el contrato no encontramos la forma en la que nos podemos dar de baja, bien, tenemos que decir que nos lo indiquen por escrito, es decir, un anexo al contrato, o que incluyan esa cláusula, o directamente no firmar un contrato en el que no vengan la forma en la que yo me puedo dar de baja. ¿Vale? Esto es muy importante, sí, porque muchas veces hay personas que ahora, después de las vacaciones, pues se encuentran muy motivadas, no sé qué, vengan a punto, no sé cuánto, y van el primer trimestre, y pagan todo el año, y van el primer trimestre, y luego después de las navidades, porque si tengo que volver a trabajo, ya si no sé qué, bueno, y dejan de ir, y han pagado una anualidad y se quieren dar de baja. Entonces tienen que ver la forma en la que pueden rescindir ese contrato y recuperar o bien la cantidad que han pagado por la anualidad o bien cortar ahí y no seguir pagando las mensualidades. Esto es importante que lo sepamos, lo que hemos dicho, la forma de darnos de baja, la forma de pago y cómo rescindir el contrato y la posible penalización si nos hemos acogido a alguna oferta o algo, por ejemplo, haber abonado la anualidad completa. Tenemos que ver si nos interesa darnos de baja o seguir pagando y no hace frente a una penalización. Pero bueno, todas esas cuestiones hay que verlas en el contrato.
1: Muy bien. Hoy hemos hablado de esos aspectos a tener en cuenta y recomendaciones para todas aquellas personas que, bueno, pues deseen contratar o hayan contratado un gimnasio para la práctica del deporte. María José Gómez, muchísimas gracias por adentrarnos en este mundo que para quizás muchos, bueno, pues sea desconocido porque no hayan ido a un gimnasio en su vida y ahora pues tengan la necesidad o quieran de hacerlo. Bueno, pues todas estas cuestiones debe de tenerlas en cuenta para que después, bueno, pues no nos traiga dolores de cabeza. Gracias y hasta la próxima semana, que en este caso creo que recibiremos a Rocío de la Villa, la otra compañera también experta en consumo.
0: Por supuesto, aquí estaremos.
1: Muchas gracias, buenos días.
0: Muchas gracias a vosotros, hasta luego.